del 1 hasta el 16. Sabemos que este capítulo de Juan pues habla mucho acerca de del propósito de Dios para el hombre. Y a la letra dice, leemos la palabra tal como está escrita, honrando a nuestro Dios Padre, Hijo y Espíritu Santo. Había un hombre de los fariseos que se llamaba Nicodemo, un principal entre los judíos. Este vino a Jesús de noche y le dijo, Rabí, sabemos que has venido de Dios como maestro, porque nadie puede hacer estas señales que tú haces si no está Dios con él. Y respondió Jesús y le dijo, de cierto, te digo, que el que no naciere de nuevo no puede ver el reino de Dios. Nicodemo le dijo, ¿cómo puede un hombre nacer siendo viejo? ¿Puede acaso entrar por segunda vez en el vientre de su madre y nacer? Respondió Jesús, de cierto te digo, que el que no naciere del agua y del espíritu no puede entrar en el reino de Dios. Lo que es nacido de la carne, carne es, y lo que es nacido del espíritu, espíritu es. No te maravilles que te dije, os es necesario nacer de nuevo. El viento sopla de donde quiere y oye su sonido, mas ni sabes de dónde viene ni a dónde va. Así es todo aquel que es nacido del Espíritu. Respondiendo Nicodemo y le dijo, ¿cómo puede hacerse esto? Respondió Jesús y le dijo, ¿eres tú maestro de Israel? ¿Y no sabes esto? De cierto te digo que lo que sabemos y hablamos y lo que hemos visto testificamos y no recibís nuestro testimonio. Si os he dicho cosas terrenales y no creéis, ¿cómo creeréis si os dijereis los celestiales? Nadie subió al cielo sino aquel que descendió del cielo, el Hijo del Hombre que está en el cielo. Y como Moisés levantó la serpiente en el desierto, así es necesario que el Hijo del Hombre sea levantado, para que todo aquel que en él crea no se pierda, mas tenga vida eterna. Porque de tal manera amó Dios al mundo, que ha dado su Hijo unigénito, para que todo aquel que en él crea no se pierda, mas tenga vida eterna. ¡Qué maravillosa palabra! Esta es una palabra, mis amigos oyentes, esta es una palabra que ha marcado la vida de muchas personas en el mundo. Personas que cuando aceptaron a Cristo pasaron de muerte a vida. Porque de tal manera. Vamos a orar para poner este momento en las manos del Señor. Buen Dios y Padre Celestial que estás en gloria, te damos gracias. Gracias, Rey del Cielo, por la bendición que nos concedes esta hermosa tarde. Padre, permite que en esta hora tu palabra penetre la mente y el corazón de todos aquellos que hoy nos van a escuchar. Padre bueno, te pedimos que bendigas a tu pueblo. Si alguien está enfermo, Padre, obra sanidad en su vida. Padre, en el nombre de Jesús, pon en tus manos esta hora. Que tu santa y bendita palabra corra y sea glorificada. En el nombre de Jesús. Amén y amén. Bueno, vamos a sintonizar unas alabanzas. Espero las disfruten y después pasamos a lo que es el consejo de la palabra del Señor.

0: Aleluya. Gloria a Dios. Bueno, damos gracias al Señor por esas dos alabanzas, pues, que hemos sintonizado. Qué bonita la expresión de esta alabanza. Nada es imposible para Dios. Esto me trae a la memoria lo que dice el capítulo 32 del libro del profeta Jeremías. Y en el versículo 26 dice: Y vino palabra de Jehová a Jeremías diciendo: He aquí, yo soy Jehová Dios de toda carne. Y vea la pregunta que él hace: ¿Habrá algo que sea difícil para mí? ¿Cómo es Dios preguntándole al ser humano si habrá algo que sea difícil para él? Sabemos, hermanos, que lo que es difícil para nosotros como persona, lo que es difícil para un muchacho, para una persona ya de avanzada edad, pero tenemos esa certeza de que para Dios todo es posible. Todo es posible. Desde que nosotros nacemos, vemos cómo la mano de Dios va cada día ayudándonos en nuestro diario vivir. Para nosotros es un privilegio, como Iglesia Pentecostal Oasis, pues, tener este momento. Y ahora, pues, vamos a entrar en un momento muy precioso como lo es la palabra del Señor. Para mí me es un privilegio, pues, estar aquí con mi hermano Israel Amaya, pues, una persona, pues, por su trayectoria, por su vida, pues, ha sido una persona que siempre se ha dedicado a enseñar. Es una persona que ha trabajado con los jóvenes. Él tiene mucha experiencia, como es un hombre también de mucha sabiduría. Para mí es un placer darle el tiempo a mi hermano Israel Amaya, pues él es el que nos trae el consejo de la palabra del Señor. El tiempo es suyo, hermano Israel.
1: Gracias, hermano Osiel. Que Dios lo bendiga. Amén. Que Dios bendiga al amigo que opera aquí los aparatos. Amén. Quiero darle un saludo primero, pues, a todos los que están conectados a esta emisora, los que son cristianos, los que no lo son, los que tienen creencia que sí Dios existe y que algunos quieren conocerlo, otros ya lo conocemos, pero la importancia que nosotros necesitamos es estar cerca de Dios. Muchos comentan, muchos dicen, así Cristo no viene. Es que usted nunca va a saber cuándo va a venir. Así es. Y es que si Dios no viene, si Cristo no viene, es porque hay cosas que hacer todavía para salvarnos. Necesitamos todavía que toda la gente, aquella incrédula, aquella que escucha palabra de Dios pero no le da importancia, tiene que llegar a Cristo. Todos, óigame bien, todos. Manténgase en la frecuencia de esta emisora, hermanos, amigos, cualquier radio escucha, y este mensaje le va a traer a usted algún conocimiento en un tema muy especial. Un tema que dice: conozcamos los hijos de Dios. ¿Quiénes somos los hijos de Dios? Primero voy a leer una porción de la Biblia para comentarla y después voy a explicar, quizás con muchos ejemplos, con mucha detención, ¿quiénes somos los hijos de Dios? Porque no todos los que estamos aquí viviendo en este mundo somos hijos de Dios. Todos somos criaturas, eso sí. Todos somos creados por Dios. Pero voy a explicar también en qué consiste poder decir ser o soy hijo de Dios. Voy a leer en la Biblia, en el Evangelio según San Juan, capítulo 8, del 39 al 47. Si usted tiene alguna Biblia, si alguien tiene una Biblia y quiere comprobar que lo que voy a leer, puede tomar su Biblia también para que usted tenga más conocimiento, más certeza, para que usted diga si lo que está leyendo aquí está en la Biblia. Y si no, pues escuche. Esto es palabra de Dios. Dije el Evangelio de San Juan, capítulo 8, versos del 39 al 47. Y lo leo en nombre del Padre, del Hijo, del Espíritu Santo. A la letra dice así: Respondieron y le dijeron, Nuestro padre es Abraham. Jesús les dijo, si fueseis hijos de Abraham, las obras de Abraham harías. Pero ahora procuráis matarme a mí, hombre que os he hablado la verdad, la cual he oído de Dios. ¿No hizo esto Abraham? Vosotros hacéis las obras de vuestro padre. Entonces le dijeron, nosotros no somos nacidos de fornicación. Un padre tenemos que es Dios. Jesús entonces les dijo, si vuestro padre fuese Dios, ciertamente me amaríais, porque yo de Dios he salido y he venido. Pues no he venido de mí mismo, sino que Él me envió. ¿Por qué no entendéis mi lenguaje? ¿Por qué no podéis escuchar mi palabra? Vosotros sois vuestro padre. Vos sois de vuestro padre el diablo. Qué fuerte esta palabra. Qué fuerte esta palabra. Pero vamos a seguir entendiendo esto. Y sigo leyendo. Todavía falta aquí otra porción. Y los deseos de vuestro padre queréis hacer. Él ha sido homicida desde el principio y no ha permanecido en la verdad, porque no hay verdad en él. Cuando habla mentira, de suyo habla, porque es mentiroso, padre de mentira. Y a mí, porque digo la verdad, ¿no me creéis? ¿Quién de vosotros me redarguye de pecado? Pues si digo la verdad, ¿por qué vosotros no me creéis? El que es de Dios, las palabras de Dios oye. Por esto no las oís vosotros, porque no soy de Dios. Espero que me hayan entendido esta lectura. Porque esta lectura trae exactamente, amigo, hermano, exactamente su identificación de quién es hijo. Lo que he leído ha mencionado dos padres. Uno, Dios. Y a otro les ha dicho, vosotros sois hijos del diablo. Pero ¿cuáles son las características o cuáles son aquellas cosas que uno hace para tener a X o X padre? Analicemos lo que hemos leído. Respondieron y le dijeron, estos son los fariseos, estos son los judíos que eran enemigos de Jesucristo, aquellos que lo perseguían, que lo odiaban, aquellos que querían matarlo. Ellos respondieron y le dijeron, nuestro padre es Abraham. Óigame. Abraham, pues, es el que Dios escogió hace unos 6,000 años para que de la descendencia de Abraham viniera un pueblo escogido. De Abraham, Isaac, Jacob, las 12 tribus, y allí viene una descendencia hasta llegar al pueblo judío, de donde Jesucristo también tiene sangre judía, y es donde él llegó. Cuando él nació ahí en Belén, y allí vivió en Judea, vivió ahí por en Galilea, por los lugares cercanos él anduvo. Entonces, nuestro padre es Abraham, le dicen los fariseos a Jesús. Jesús les dijo, si fueses hijo de Abraham, las obras de Abraham harías. Este pueblo judío, cuando Cristo vino, eran religiosos. Los fariseos, los saduceos, los sacerdotes, los ancianos, los escribas, todos eran de un estrato poderoso en la religión. Y apoyados con la política, el dominio militar del Imperio Romano. Tanto allí que había un rey, Herodes, después Pilato y ahí juntos y puros reyes, que puesto por el Imperio Romano, pero tenían que estar congraciados con los judíos para mantener el puesto de rey. Entonces, todo este pueblo que era la clase selecta del pueblo judío, adoraban a Abraham, era el padre. Y vienen ellos y se jactan, se creen, se hacen poderosos, porque descienden de Abraham. Así como habemos personas todavía que porque descendemos de Julano somos poderosos, somos grandes, que somos importantes. Vamos a seguir desarrollando la palabra de esta Biblia. Si fueras hijo de Abraham, las obras de Abraham hicieres. Hermano y amigo, mire, nosotros tenemos que hacer obras. Y en el camino de esta plática, de este mensaje, vamos a ir conociendo también las obras que hacemos para congraciarnos con Jesucristo, o las obras que hacen para congraciarte con el diablo. Pero ahora, les dice Jesucristo, ahora procuráis matarme a mí. Estas son las cosas, querido hermano, que debemos de analizar a fondo, meditar, entender. La Biblia no está para leerse como que estás leyendo una revista, un periódico o leyendo un paquín. La Biblia es para meditar. ¿Y qué es meditar? Le voy a poner un ejemplo. Un ejemplo muy, muy conocido por toda la gente. Una vaca camina comiendo zacate y se lo traga casi entero. Pero después se va a echar bajo un árbol, una sombra, y regresa ese zacate a la boca para masticarlo. Y cuando ya lo ha masticado varios minutos, un buen rato, ya lo tiene bien finito, lo traga. Valga el ejemplo. Si usted lee la Biblia, ¿qué le quiero decir con esto? Que esa misma porción de la Biblia usted

Y cuando Cristo viene a la tierra, se encuentra con ese pueblo que es escogido por Dios, y Cristo, siendo el Hijo de Dios, lo odian. ¿Qué me puede decir usted de esto, amigo, hermano? ¿Qué me puede decir usted? ¿Cómo es que el pueblo de Dios odia y quiere matar al Hijo de Dios? Aquí es donde podemos encontrar una gran diferencia que vamos a ir tratando de entenderla en esta hora de predicación. Porque ese pueblo judío no estaba adorando a Dios, sino que adorando leyes, adorando lo que los profetas y lo que decía en ese tiempo la lectura. Se habían apartado del amor de Dios, y aquellos que conocen la vida de los fariseos, saduceos, todos sacerdotes, todos ancianos, escribes, toda gente de la sociedad alta, ellos ya vivían sin amor, despreciando al pueblo, explotándolos, haciendo daño, matando, destruyendo al mismo pueblo. Ya no eran seguidores de Dios en la palabra exacta, en el amor. Entonces, por eso chocaban con Jesucristo. Y sigo leyendo en esta parte aquí. Pero ahora procuráis matarme a mí, hombre que os he hablado la verdad. ¿Y qué es la verdad? Dicen algunos. Algunos no le entienden. Quisieran encontrar esta la verdad. La verdad es Jesucristo. Esa es la verdad. Después usted podrá estudiar gramática, la analogía de la gramática, y encontrar que es verdad. Pero para nosotros los cristianos, para nosotros los que estamos en este quehacer con Dios, la verdad es Cristo. Porque más adelante también vamos a ver quién es el padre de la mentira. La cual he oído de Dios. ¿No hizo esto Abraham? Aquí viene Jesús refutándole a los judíos que Abraham también es la verdad. Pero como estos se desviaron de esta verdad y les dice, vosotros hacéis las obras de vuestro padre. Entonces le dijeron, nosotros no somos nacidos de fornicación. ¿Por qué dijeron esto? Porque Jesucristo le daba a entender en la plática que les hacía que ellos no tenían como Abraham, como padre Abraham ni a Dios, sino que eran de fornicación, o sea que tenían otro padre. Aquí se molestaron, porque Jesucristo les dice que ellos eran hechos de fornicación. Entonces le dijeron, nosotros no somos nacidos de fornicación. Un padre tenemos que es Dios. Mire, hermano y amigo, esta confusión que estoy leyendo en esta Biblia existe hoy en día. Todos decimos que nuestro Padre es Dios, todos decimos, los que estamos en armonía con Dios, haciendo las obras que Dios manda, aún aquellos que andan perdidos en este mundo, que andan haciendo desastres, haciendo cosas, dicen, no, si Dios es mi Padre. Vamos a ir entendiendo en qué consiste ser hijo de Dios. Entonces le dijeron, nosotros no somos nacidos de fornicación, un padre tenemos que es Dios. Jesús entonces les dijo, si vuestro padre fuese Dios, ciertamente me amarías, porque yo de Dios he salido. Aquí es una verdad absoluta. Aquí no podemos nosotros tener ni duda. Si nuestro padre es Dios, y que Jesucristo es el mismo Dios, tenemos que amarlo, buscarlo, estar con Él en comunicación, en una comunión íntima con Él, sentir su presencia.

0: importancia y que Él nos está dando esta doctrina, esta enseñanza, para que nosotros podamos entender cuál es el camino que tenemos que buscar para encontrarnos con Dios. Entendamos este punto. Si Dios es nuestro Padre, tenemos que estar con Él, no andar con otro ser. Y eso es lo que tenemos que buscar nosotros en este mundo. Acercarnos a Dios, que Él es nuestro Padre. Ciertamente me amaréis, porque yo de Dios he salido. Esto se lo sigue diciendo a los fariseos y a toda esa gente poderosa del tiempo que Él estuvo en Jerusalén. Y lo mismo nos está diciendo a nosotros, y que la palabra de Dios no pasa de moda. La Biblia es permanente para siempre. Si usted lo lee ahora, lo lee el otro año, lo lee dentro de 10 años, la palabra es actualizada siempre. No podemos decir que esta historia, que esta cosa pasó de moda, no. Y es que es para nosotros, para todos aquellos que leemos la Biblia. Y he venido, pues, no he nacido de mí mismo, sino que Él me envió. Entendamos este punto. Dios envió a su Hijo. La lectura que hizo el hermano Ciel, pues ahí dice: porque de tal manera amó Dios al mundo, que ha dado su Hijo unigénito para todo aquel que en Él crea, no se pierda, mas tenga vida eterna. Aprendamos de memoria eso, pero practiquémoslo, vivámoslo, reconozcamos. Aquellos que hemos leído la Biblia, y algunos que la han escuchado y que saben mucho, ¿cómo vino a morir Jesucristo a sufrir tantas cosas por nosotros y que no creamos en Él y que no lo amemos y que no lo busquemos? Es el mismo pecado, es no buscar a Cristo. Tenemos que buscarlo. Porque no entendéis mi lenguaje. Ah, esto es duro. Esto es duro. Jesucristo le dice a los fariseos: ¿no entendéis mi lenguaje? ¿No entendéis cuando yo digo esto, lo otro, lo otro? Tenemos que aprender a entender el lenguaje de Dios. ¿Qué es lo que Dios nos está pidiendo? ¿Qué quiere que hagamos? ¿Qué quiere que seamos? ¿Cómo podemos nosotros buscar a Dios? Es necesario que todos entendamos el lenguaje con que Dios nos está hablando. Y el lenguaje que Dios nos habla es la misma palabra que está en la Biblia. Todos tenemos por obligación. Esto ya no es allá quiero o no quiero, que tal vez algún día. No, por obligación nosotros tenemos que buscar a Dios y conocer y entender su lenguaje, su palabra, y está en la Biblia. Y para poder entender, si usted no la puede entender porque la lee usted solo, busque quien se le explique, porque es necesario que conozcamos a Dios para que podamos decir si somos hijos de Dios o no. Y la verdad es que el mismo Dios va a decir si somos o no hijos de Él. Y les dice aquí: porque no podéis escuchar mi palabra. No entienden el lenguaje, no pueden escuchar su palabra. Y entonces, ¿qué les dice Jesucristo? Vosotros sois de vuestro padre el diablo. Ay, qué palabra más dura. Ay, amigo que me esté escuchando. ¿Qué tal le platica con Jesucristo usted ahora? ¿Qué tal si ahora usted se sienta a solas a meditar con Dios? Y si usted no le entiende el lenguaje, y si usted no le entiende la palabra de Cristo, ¿qué cree que le va a decir Cristo a usted? Lo mismo que le dijo a los fariseos: vosotros sois de vuestro padre el diablo. Es que en este mundo, mire, en este mundo hay dos poderosos, aunque Dios es mucho más. ¿Está Dios y está el diablo? O estamos con Dios o estamos con el diablo. Pero no podemos servir a dos señores. Tenemos que estar solo con uno. Y aquí es donde necesitamos hacer una reflexión. Todas las personas tenemos que reflexionar. O Dios o el diablo. Y aquí sigo leyendo. Aquí sigo leyendo y analizando. Y los deseos de vuestro padre queréis hacer. Los deseos de vuestro padre, el diablo, ¿verdad? Queréis hacer. Él ha sido homicida desde el principio. Homicida es que él ha matado. Porque el diablo vino solo a matar, a robar, a destruir. Mire bien, qué bonitas las cosas que viene a hacer el diablo. A matar, a robar, a destruir. Mas Cristo vino a dar vida y vida en abundancia. Ajá. Ya voy ubicándome. Si usted está con Cristo, tiene vida y en abundancia. Pero si usted está con el diablo, entonces usted mata, roba, destruye. Ya nos vamos entendiendo. Y no ha permanecido en la verdad, porque no hay verdad en él. Cuando habla mentira, de suyo habla, porque es mentiroso, padre de la mentira. Hay tanta gente mentirosa. Ay, va a la iglesia y anda con la Biblia a veces y anda diciendo que si fue Cristo y es un gran mentiroso. Si es mentiroso, ¿con quién está, mi amigo, mi hermano? Si usted miente, está con el diablo, porque el diablo es el padre de la mentira. Jesucristo no es el papá de la mentira. Jesucristo es el papá de la verdad. Entendamos estos dos términos que son grandísimos. Jesucristo es la verdad, el diablo es la mentira. Si usted se mantiene en la verdad, es de Cristo. Pero si usted se mantiene en la mentira, es del diablo. Si es un mentiroso. Alguien que se le busca para un trabajo y dice, vengo mañana a las 6 y no llega, mintió. Entonces ya está con el diablo porque miente. Si alguien quita $10 prestado, ahí se lo doy mañana en la tarde y no lo da, es mentiroso. Y hay muchas mentiras más grandes, porque muchos dicen, hay mentiras pequeñas, mentiras grandes. Cuando uno no cumple la verdad, es mentira, aunque sea grande o pequeña. Y si es mentiroso, está con el diablo. Aquí no hay ninguna duda. Padre de la mentira. Y a mí, dice Jesucristo, y a mí, porque digo la verdad, ¿no me creéis? Mire qué cosas del mundo. ¿Le creen más a la mentira que a la verdad? Mire qué cosa más ridícula. Creerle más a la mentira que a la verdad. Jesucristo nos está diciendo aquí en su palabra. Si porque yo digo la verdad no me crees, mire qué error más grande. ¿Quién de vosotros me redarguye de pecado? O mejor, en otras palabras, le dice Cristo a ese mismo pueblo, y nos está diciendo a nosotros también, ¿quién de ustedes cree que yo soy pecador? No, Jesucristo no pecó. Jesucristo es santo. Santo cuando está en el cielo, santo cuando estuvo en la tierra. Él nunca pecó. Y el diablo sí ha pecado. Y los que están pecando, ¿para dónde van? Con el diablo. Si quiere estar con Cristo, no peque. Mire, estas son verdades entendibles y absolutas. Aquí no hay duda. Aquí no hay, ay, que me equivoqué, que no entiendo. No. No. Si usted no peca, está con Dios. Pero si anda en pecado, está con el diablo. Aquí no hay ninguna duda. No hay ninguna duda en la lectura de la palabra. Estoy siempre en el Evangelio de San Juan, capítulo 8, verso 45. A mí, porque digo la verdad, no me creéis. 46. ¿Quién de vosotros me redarguye de pecado? Nadie puede eso con decir que Cristo es pecador. Pues si digo la verdad, ¿por qué vosotros no me creéis? Esto nos está diciendo ahora a nosotros, hermanos y amigos. Si Jesucristo dice la verdad, si Jesucristo es la verdad, ¿por qué no le creéis? ¿Por qué no lo buscáis? ¿Por qué no lo aceptáis como Cristo, como Dios, como el Salvador, como la verdad? ¿Por qué? Si Él dice la verdad. Porque vosotros no me creéis. El que es de Dios, óigame bien, el que es de Dios, las palabras de Dios oye. El que es de Dios, las palabras de Dios oye. Si oye palabras que no son de Dios, usted no es de Dios. El que es de Dios lo dice su palabra en la Biblia. Las palabras de Dios oye. Por esto, no las oís vosotros porque no soy de Dios. Se lo repite y se lo dice a esos fariseos, a esos malos. Y se lo repite a aquella gente que ahora está con vida, pero que anda en la maldad, anda en los vicios, en la droga, haciendo daño. No le crees a Dios, vosotros, porque no soy de Dios, simplemente. Esto está más claro que la luz del día. Clarísimo. Lo que necesitamos nosotros es entender la palabra de Dios. Si esto es fácil entenderlo, no necesita usted hacer un estudio en una universidad, en un colegio y estudiar. No, cuando usted se propone y se entrega a entender la Biblia, a leerla, cuando usted asiste a las iglesias a escuchar palabra de Dios, cuando usted está pendiente de la radio, televisión o cualquier otro medio para poder encontrar esas palabras de Dios, para poder conocer a Dios, usted está en comunión con Dios y según sus obras. Ah, o es hijo de Dios o es hijo del diablo. Todas las personas dicen, ay, yo soy hijo de Dios. Todo mundo. Pero con esta enseñanza, y otras que vienen, y otras que usted ya escuchó, usted va a ir entendiendo qué es ser hijo de Dios y qué es no ser hijo de Dios. Si yo repasara a través de la historia en la misma Biblia, a mí me gusta mucho la Biblia, yo la he leído, y aún me falta mucho que leer y mucho que entender. Desde la creación del mundo, óigame bien, desde la creación del mundo, después que Dios crió los cielos, la tierra, los árboles, los animales, las aguas y todo lo que existe, todo, crió al hombre y a la mujer, y les dijo a Adán y a Eva, aquí está el jardín del Edén, o el paraíso terrenal. Esto es para que ustedes lo gobiernen, para que vivan, para que sean felices, para que disfruten. Esto que he creado es para ustedes dos. Hay tantos árboles frutales, tantas hortalizas, tantos animalitos, pajaritos, todo. Es para que ustedes lo gobiernen. Era la gran hacienda que Dios le había dado a dos personas, a Adán y a Eva. Ah, pero algo les dice Dios. Podés comer de todos los frutos, de todos los árboles, lo que querrás comer, menos de este árbol de la ciencia de la vida, del bien y del mal, perdón, el árbol del bien y del mal. Aquí vienen ciertas condiciones. Si usted entiende esta porción, siempre Dios nos pone prohibiciones. Siempre Dios nos dice lo que podemos hacer y lo que no debemos hacer. Y aquí entendamos nosotros que estos mensajes es para nosotros, es para usted, es para mí, es para todo aquel que está escuchando. Dios siempre nos dice, esto lo pueden hacer, esto no lo pueden hacer. Pero como el diablo se anda metiendo en la vida de las personas para tratar de quedar en, que estas personas queden en mal con Dios, le dice el diablo a Eva, en forma de serpiente. No, hombre, Dios no quiere que coman porque no quieren que sean igual a él. Dios, coman, eso no es malo. Bueno, ¿y qué pasó? Comió Eva, comió Adán, y encontraron ahí que ya perdieron la inocencia, se sintieron pelados, se sintieron que habían pecado, se sintieron mal porque obedecieron al diablo. Todo aquel que obedece al diablo se siente mal. Tenemos que obedecer a Dios. Y como Dios estaba pendiente mirando y lo que hacían, Y le dijo, Adán, ¿dónde estás? No, aquí estoy, que me da pena porque estoy pelado. ¿Y qué has hecho? Ya comiste de la fruta que te dije que no comieras. Sí, padre, sí, comimos, porque el diablo, mire, que siempre ponemos pretexto nosotros. Es que el diablo, y tiene razón. ¿Y qué le dijo Dios? Se me van de aquí, desobedientes. Los echó, sin lástima. Se me van, ya no los quiero ver. Fuera del paraíso. Ahora vayan a trabajar, vayan a estudiar. Y los hijos que van a tener va a ser con dolor. El pecado original que nosotros también lo estamos viviendo y lo estamos, como quien dice, pues, sin querer queriendo. Pero el pecado está para nosotros también, el mismo, de la desobediencia. ¿Por qué? Porque también somos desobedientes nosotros mismos. Siempre que hay desobediencia, estamos en contra de Dios. Esos jóvenes, esos maridos, esas esposas desobedientes, no están con Dios. El que desobedece las cosas buenas que Dios quiere que hagamos, esos están con el diablo. Eso se les metió el diablo. Todo desobediente, los jóvenes, los niños, las señoritas que no le obedecen al papá, ni a la mamá, ni al proveedor, ni a nadie, eso, si desobedecen a sus padres, ya no están con Dios. Es que la obediencia es la que Dios quiere que mantengamos con respecto a lo que Él quiere que hagamos para estar en comunión con Él mismo. ¿Y qué pasó después que Dios echó a Adán y a Eva del paraíso terrenal? El mundo creció, el mundo se llenó de gente. Y la misma palabra de Dios dice que de los dos hijos que tuvo Eva, Caín y Abel, Caín mató a Abel. Mire, ya tenemos que Caín es homicida y el diablo es homicida. Entonces, Caín fue del diablo, Abel de Dios. Y así ha venido el mundo. Y cuando viene Dios y busca a Abraham para tener un pueblo escogido, para llegar a un pueblo, le dice el mismo Adán, mira, tú vas a ser el padre de una descendencia que no se va a poder contar. Va a ser una descendencia más grande que las arenas del mar, más grande que las estrellas del cielo. Y así aparecen los judíos. Pero cuando Cristo viene, ¿qué pasa? ¿Qué pasa? Cristo vino y dice la palabra de Dios. Mire, en San Juan 1:13, capítulo 1, versos del 11 al 13. San Juan, vamos a buscarlo por aquí. En el mismo evangelio. Permítame que voy a buscar aquí. San Juan 1, 11. Cuando Cristo viene a su pueblo escogido, a los judíos, dice aquí su palabra, a lo suyo vino y los suyos no le recibieron, mas a los que le recibieron, a los que creen en su nombre, les dio potestad de ser hechos hijos de Dios. Ay, ay, ay, más clara no es la palabra, más clara no es la palabra. Al mundo vino Cristo y muchos no lo recibieron y aún todavía no lo reciben. Y sin recibir a Cristo andan diciendo que son hijos de Dios. No, hombre, no se equivoquen. Si para ser hijo de Dios hay que recibir a Cristo. La palabra es clara, la Biblia no puede hablar mejor. Quizás hasta los analfabetos entienden esto. A los suyos vino y los suyos no le recibieron, mas a los que le recibieron, a los que creen en su nombre, les dio potestad de ser hijos de Dios. Hay que creer en el nombre de Jesucristo, hay que creer que Él es nuestro Salvador, hay que creer que Él vino al mundo para salvar a los pecadores, para salvarme a mí, para salvarlo a usted, a todo aquel que escucha el mensaje de Dios. Todo vino Cristo para salvarlos. No es cosa de que usted ya se salvó, no. No importa sea usted hijo de un pastor, hijo de un sacerdote, hijo de un diácono, hijo de un hombre santo. No, amigo joven que me escucha, para que usted sea salvo tiene que aceptar a Cristo y vivir como Cristo quiere. Entonces, ya como para ir terminando, ya casi pienso que les he dado una claridad quiénes somos hijos de Dios y quiénes no son hijos de Dios. Voy a tratar de aclarar más este punto. Si ya decimos, vaya, los que somos cristianos evangélicos, que tenemos una iglesia evangélica y que nos congregamos y todo eso, que andamos con la Biblia, que andamos, que oramos, que cantamos, que predicamos la palabra de Dios, tenemos que parecernos a Dios. Y los evangélicos, los hijos de Dios, mejor dicho, tenemos algunas características que nos aparta del resto de la gente. Yo siempre digo, en serio, mire, yo soy moreno porque mi papá era moreno. Yo me parezco a mi papá. Yo soy pelo parado porque mi papá era pelo parado. Yo soy alto porque mi papá era alto. Yo soy inteligente porque mi papá era inteligente. Y yo soy hablantín porque mi papá era hablantín. Entonces, si yo soy hijo de Dios, tengo que parecerme a Dios también. Si él es mi padre, tengo que parecerme. Aquí tengo yo 7 características que usted, cristiano o no cristiano, pero que quiere buscar a Dios, tiene. Aquí hay 7 características que quiero comentarlas para que usted las conozca y vea si las puede aplicar a su vida o puede usted buscar cómo aplicarla. Una, voy a leerla. Los que somos hijos de Dios vivimos guiados por el Espíritu Santo. Esto lo dice el libro de Romanos 8:14. Porque todos los que son guiados por el Espíritu de Dios, estos son hijos de Dios. Nosotros tenemos aquí, en nuestras vidas, en nuestro corazón, en nuestra mente, en nuestro ser adentro. Si queremos, y si somos hijos de Dios, debemos tener al Espíritu Santo. Y Él nos va a guiar por todos los pasos que hay en esta vida. Si usted anda con el Espíritu Santo, usted anda bien. Es un hijo de Dios. El Espíritu Santo lo guía, lo cuida, lo protege, lo ampara y le resuelve sus problemas. Y si usted se enferma, el mismo Dios, Cristo y el Espíritu Santo, que es el Espíritu Santo, es el mismo Espíritu de Dios. Entonces, si usted se enferma, Dios lo puede sanar. Si usted tiene necesidad de algo, Dios le cubre todas las necesidades. Pero tiene que ser usted guiado por el Espíritu Santo. Otra característica, reflejan el carácter del Padre. Reflejar el carácter del Padre. El Padre es Dios. Reflejemos el carácter de Dios. Lo dice aquí Mateo 5:9. Bienaventurados los pacificadores, porque ellos serán llamados hijos de Dios. Jesucristo es paz. Jesucristo nos dijo, la paz os dejo, la paz os doy. No como la da el mundo. No como la del mundo, entiendan. La paz que da Cristo es una paz distinta. Es una paz que se siente ya en el interior de nuestras vidas. Nos da seguridad, nos da fortaleza, nos da gozo. La paz que Dios nos da no la del mundo. La paz que da el mundo es otra. Es otra. Tienen una nueva naturaleza. 2 Corintios 5:17. De modo que si alguno está en Cristo, nueva criatura es. Las cosas viejas pasaron. He aquí, todas han sido nuevas. Todas son hechas nuevas. Esto es difícil, hermano, amigo, pero usted tiene que hacerlo porque cuando uno no está con Cristo, tiene su forma de ser, tiene su naturaleza misma, hace picardía, hace maldades, anda en el pecado, anda en el placer del mundo, anda haciendo maldad. Pero cuando uno ya está en Cristo, nueva criatura es, y las cosas viejas no se pueden repetir, porque lo que vamos a tener una vida nueva, haciendo solo el bien, Si Cristo es el amor, nosotros tenemos que tener amor. Y si Cristo es paz, tranquilidad, si es bien, si es, Cristo es servicio, hay que servir, hay que decir la verdad, hay que ser una buena persona. Desgraciadamente el reloj ya lo miré, que ya se me terminó el tiempo. Que Dios los bendiga a todos, hermanos. Dejo al hermano Cial para que cierre el culto de esta tarde.
1: Amén. Damos gracias al Señor, pues, por todo lo que hemos hecho hasta este momento, y sabemos que no existe límite de tiempo para la palabra, pero vamos a respetar esta hora. Para nosotros ha sido un privilegio grande, pues sabemos de que la palabra del Señor nunca vuelve vacía. Gracias, Mano Israel, por esa meditación de la palabra, que el Señor lo bendiga. Y así a todos los que nos escucharon, pues que el Señor les bendiga, y será hasta la próxima en este su programa Bienvenidos los Sedientos. Que el Señor les bendiga.

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Oh,

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Bueno, teníamos ese hermoso canto, Te Veo, en esta linda noche. 7:21 p.m. en este día viernes 12 del mes de junio. Y qué gusto poderle acompañar.

Reiteríamos ese hermoso canto dueño de tu amor cuando ya puntualizamos las 7 de la noche con 25 minutos en todo El Salvador. Linda noche de día viernes. Feliz fin de semana para todos aquellos que trabajan de lunes a viernes. Vamos complaciendo este hermoso canto. Digamos basta. Después del tema Sácame el pie de encima. Linda noche para usted que esté en la fiel sintonía. A las 8 es su espacio de la oración.

Poder está en ti. Bueno, el apóstol Pablo decía, todo lo puedo en Cristo que Él me fortalece. Esa debe de ser nuestra consigna, nuestro propósito y nuestro pensamiento. Lo mejor de mí es este tema.

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Amén. Bueno, feliz noche para todos. Gracias a usted que está con nosotros. Gracias a usted que nos acompaña en esta hermosa noche que Dios nos regala. Bienvenido, hermano, al espacio de la oración. Estábamos esperando un poco, hermano, a los hermanos que tenían el privilegio este día, pero debido a situaciones ajenas a saber nosotros, pues no sabemos cuál fue el motivo, pero no han llegado. Pero lo importante, hermanos, siempre es que hay oración, siempre hay súplica a nuestro Dios. Y hoy esta noche vamos a hacerlo, hermanos, siempre con esa seguridad, esa fe, esa confianza de que Dios nos oye y que su oído, dice su palabra, está atento al clamor de los que le buscan. Así que esta noche, bienvenido a este espacio. Dice la palabra de Dios, hermano, en el Evangelio de Marcos, en el capítulo, vamos a estar leyendo unos versículos del capítulo 10, hermanos. Dice la palabra de Dios en el verso 50, así: Él entonces, arrojando su capa, se levantó y vino a Jesús. Respondiendo Jesús le dijo: ¿Qué quieres que te haga? Y el ciego le dijo: Maestro, que recobre la vista. Y Jesús le dijo: Vete, tu fe te ha salvado. Y enseguida recobró la vista y seguía a Jesús por el camino. ¿Qué quieres que te haga? La oportunidad que le llegó a este ciego. Alguien dijo que la vida siempre presenta oportunidades. Oportunidades en las cuales nosotros tenemos la facultad de decidir si cambiar el rumbo de nuestra vida, si nosotros llevar a nuestra vida algo que sea de valor, o también si nosotros queremos fracasar. Este hombre, dice la Biblia, que estaba en Jericó y Jesús iba a pasar por Jericó con sus discípulos, pero una gran multitud, dice, que le acompañaba. Y Bartimeo el ciego, hijo de Timeo, estaba sentado junto al camino mendigando. Cuando la palabra de Dios dice que estaba mendigando, era que ahí pedía limosna, era que ahí solicitaba ayuda. Y por naturaleza, los seres humanos casi siempre nos compadecemos de aquellos, de los ciegos, de los cojos, de aquellas personas necesitadas que a veces miramos y decimos: esta persona necesita. Pues este hombre salía a aquel lugar y se sentaba junto al camino para solicitar ayuda. Pero llegó un día en el cual, dice la palabra de Dios, que oyendo que era Jesús Nazareno quien iba pasando, comenzó a dar voces y a decir: Jesús, hijo de David, ten misericordia de mí. Oiga, me encanta la palabra oyendo que era Jesús. La pregunta es: ¿sabía Bartimeo el ciego quién era Jesús? Sin duda, sí lo sabía. Por eso es que dice: y oyendo que era Jesús. Llegó la oportunidad. Jesús iba pasando por aquel lugar. ¿Cuántas veces Jesús ha pasado en nuestra vida? Ha hablado a nuestra vida. Ha llamado a la puerta, como dice la palabra de Dios allá en Apocalipsis: aquí yo estoy a la puerta y llamo.
Pero no es cierto que muchas veces no le hemos abierto la puerta. Y se ha tenido que regresar, quizás diciendo, toqué a tu puerta y no me quisiste recibir. A veces ha traído la respuesta a nuestro problema, la respuesta a nuestra necesidad, y quizás sin darnos cuenta hemos rechazado su favor. Pero Bartimeo, dice la Biblia, que no aprovechó la oportunidad, porque oyendo que era Jesús, dice, comenzó a dar voces y a decir: Jesús, hijo de David, ten misericordia de mí. Muchas veces estamos necesitados del favor de Dios, pero no nos despojamos de la grandeza, no nos despojamos de nuestra arrogancia, no nos despojamos de aquel hombre viejo y de aquella mujer que todavía tiene orgullo cuando se presenta delante de Dios. Y sabiendo que la misma palabra dice que un corazón contrito y humillado, Dios no lo desprecia. Sabiendo que su palabra dice que el que se humilla, Dios lo exalta. Este hombre nos muestra una cualidad, y es que él era ciego, necesitado, un mendigo. Reconoce su, como nosotros decimos, lo que él era, y se humilla y dice: Jesús, hijo de David, ten misericordia de mí. Algunos somos mendigos, necesitados, ciegos, porque no vemos la grandeza de nuestro Dios. Pero ni así muchas veces nos doblegamos ante la presencia de nuestro Dios. A veces queremos presentar una alabanza, una adoración seca delante de Dios, cuando Dios espera que nosotros, como dijo alguien, nos bajemos al suelo y le adoremos con libertad y con humillación. Oiga algo que nos enseña Bartimeo, y es que dice: y muchos le reprendían que se callase. El diablo muchas veces nos dice: cállate. ¿Cómo puedes adorar a Dios de esa manera? ¿Cómo puedes acercarte a Dios si eres un pecador? ¿Cómo puedes ir a la presencia de Dios si Él no te oye? Pues yo quiero decirle que la palabra de Dios dice que el oído de Dios está atento a los que le claman. A este lo reprendían, la multitud lo callaba, pero él, dice, clamaba mucho más: Hijo de David, ten misericordia de mí. No lo detuvo el obstáculo. A veces a nosotros cositas pequeñas no te tienen para buscar la presencia de Dios. El diablo envía una palabra y nosotros la creemos y no vamos a la presencia de Dios. Aquellas voces, aquellos gritos, Hijo de David, llegaron al oído de Jesús. Verso 49 dice: y entonces Jesús, deteniéndose, mandó a llamarle. Oiga, iba pasando el que podía hacer el milagro en este hombre. Iba pasando y se detuvo aquel a quien este hombre le gritaba.

porque le decían: cállate, calla, no molestes al maestro. Pero como lo mandaba llamar Jesús, hoy Jesús le está llamando a usted. Hoy Jesús nos está llamando. Hoy Jesús nos está diciendo: aquí estoy, hombre, solo búscame, solo clámame, solo pídeme, solo créeme, ten confianza en mí. Me encanta la frase: te llama. Dice que entonces, arrojando su capa, se levantó. Oiga, mire qué lindo. Y vino a Jesús y le dijo. Y vino, y dice, y entonces se levantó y vino a Jesús. Respondiendo Jesús le dijo: oiga, qué oportunidad. Jesús quería hacer algo grande en la vida de Bartimeo. ¿Qué quieres que te haga? ¿Habría algo imposible para nuestro amado Señor hacer? No. Ya su fama era grande. Había hecho toda clase de milagro. Y era conocido como el Hijo de Dios, en que muchos no creían. Y Bartimeo, siendo ciego, había oído hablar de Jesús. Porque si no, hubiera ignorado el paso de Jesús por Jericó. La palabra de Dios dice que le dijo: ¿qué quieres que te haga? Y el ciego le dijo: maestro, que recobre yo la vista. En Jesús estaba la respuesta. Él tenía la última palabra. Jesús había preguntado, pero no le había dicho: te voy a contestar lo que tú quieras. Pero hay algo bien maravilloso en esta historia. Y es que la palabra dice: Jesús le dijo: vete, tu fe te ha salvado. Qué lindo, ¿verdad? Tu fe te ha salvado. Es por eso que la palabra de Dios nos dice que nos acerquemos a Él confiadamente. Es por eso que la palabra de Dios nos dice que nos acerquemos a Él, que nos volvamos a Él y Él se volverá a nosotros. Hoy, esta noche, yo quiero decirle: el Señor puede hacer cosas grandes en nuestras vidas. Él puede sanar la enfermedad que sea. Puede restaurar el órgano que sea. Puede hacer un milagro sobrenatural cuando ya la ciencia médica ha dicho que no hay esperanza. Él puede levantarte cuando crees que estás destruido o arruinado. Él puede cambiar tu vida de la tristeza a la alegría. Él puede proveerte de la escasez a la abundancia. Solamente hay que creerle. Su palabra dice que lo que es imposible para los hombres, para Él todo es posible. Él, esta noche, dice: ¿qué quieres que te haga? Buen Dios y Padre que estás en gloria, le damos gracias, mi Rey eterno, en el nombre de su Hijo Jesucristo, reconociendo, Dios amado, su soberanía, reconociendo, mi Dios eterno, su poder, reconociendo, Padre, que eres Dios eterno, el que todo lo puede, el que todo lo sabe y el que todo lo hace. Hoy, esta noche, Padre, presento mi vida y la vida de todos aquellos que están esta noche, Padre, en sintonía. Y que se unen, Padre, para clamar.

Clamar, Señor, por la diversa necesidad que hay o que están viviendo, Padre Santo, en sus vidas. Tu palabra, Dios amado, nos llama y nos invita a acercarnos a usted. Su palabra dice que todos los que se acercaron a usted, su rostro fueron alumbrados y no fueron avergonzados. Y hoy, esta noche, Padre, nos acercamos en el nombre poderoso de su Hijo Jesús, declarando, Dios mío, que usted es el Dios de milagros, el Dios de la promesa, el Dios que ha prometido, Dios mío, glorificarse en la vida de sus hijos y de sus hijas. Es por eso, Padre, que esta noche, Señor, yo presento la vida, Padre, de cada una de estas personas, creyendo, Dios amado, que usted conoce cuál es la razón, Padre, qué causa, Dios mío, les ha traído a enviar, Señor, esta petición. Tu palabra dice, Señor, que no hay nada, Padre, que tú no conozcas de nosotros, y que aún no está, Padre, la palabra en nuestra boca cuando tú ya la sabes. Tú sabes el problema de mi hermana, tú sabes la enfermedad de mi hermana, de mi hermano, de mi amiga, de mi amigo. Tú conoces la necesidad que hay en cada uno de tus hijos. Tú sabes, Señor, qué es lo que está llevando, oh Dios mío, angustia, dolor, impaciencia, Señor, a esas vidas. Hoy, esta noche, Padre, presento la vida de Lady Yorleni Nolasco, Padre, por sanidad en el corazón, Dios amado. La vida de hermana Elba Noemí, por esa ansiedad y esa depresión, Padre, que está perturbando su vida. Norma Gómez, Padre, por sanidad, Señor. La vida de mi hermano Wilson Ortiz, por un milagro para volver a caminar. Mi hermano Salvador González, Señor, por ese milagro en su pierna, Padre, que él pueda volver a caminar, Señor. La vida de Abraham López, por liberación de ese vicio de alcoholismo, Señor. José Ofilio Lazo, por sanidad de ese parálisis y ese tumor en la columna. La vida de Douglas Antonio Saldaña, oh Dios amado, por ataques epilépticos, Señor. Mari Flores, Dios mío, por sanidad de neuropatía. Moisés Ramos, por recuperación de esa amputación de su pierna, Señor. La vida de Ana María Sánchez, Dios amado, esa enfermedad renal, Dios mío, allá en la Unión Americana, Señor, obra, Padre. La vida de Mario Castro, Señor, por sanidad. La vida de la hermana Francisca Benítez, por sanidad en sus pies. La vida de mi hermano Abilio Santos y Agustina Oriana, por sanidad, Señor. La vida de la hermana Rosa Villatoro, por sanidad del corazón. La vida de Lidia Flores, sanidad de tiroides. La vida de Katia Abigail, por sanidad en los oídos, Señor. La vida de Gladys, por conversión de su esposo. La vida de Efraín Quintero, por hemodiálisis, Señor. La familia Hernández Chicas, por solución de problemas familiares. Franklin Antonio Salamanca, por sanidad de ansiedad. Leiden Romero, sanidad total de depresión y arterial y bacteria en el estómago, Señor. María Luis Hernández, por sanidad de parálisis. Este anónimo, por protección divina en su hogar y en su familia. La vida de la hermana Guadalupe Urrutia, Padre, por paz en su corazón y en sus pensamientos, Dios mío. La vida de Julia Díaz, viuda de Márquez, sanidad para volver a caminar, Señor. Hoy, esta noche, Padre, por la vida, Dios mío, de Norma Roxana de Reyes, sanidad, dolor en el pecho, Dios mío. La vida de la niña Kisia Roxana Reyes, por sanidad. Mi hermano Eduardo Chicas, por ese reconcilio, Padre bueno. Hermana María Flores Hernández Maradiaga. La vida de Guadalupe Escobar, por sanidad total de cáncer, obre ese milagro. La vida de José Patricio Villalta, protección de sus hijos allá en Estados Unidos.
el niño Josué Guadalupe Sorto, sanidad total en su cuerpo. Mi hermana Virginia de Mejía, sanidad de tumor, Señor. Mi hermano Luis Sorto, Padre, por un milagro, Padre, en su vida, Dios mío. Mi hermana Lilian Aracelis, por sanidad. La vida de Bernardo Romero, por protección allá en Estados Unidos, mi Dios. Presento la vida, Dios mío, de José Castillo, por sanidad y protección. Justicia divina, Señor, y restauración. La vida de Salvador Rivera, provisión para cancelar deudas, Señor. Lilian Aguilar, por sanidad de fuerte dolor de cabeza y provisión de un trabajo allá en Estados Unidos. Dinora Díaz, por sanidad y solución de problemas familiares. Mi hermano José Isidro, sanidad de los riñones. Hoy esos bronquios y esos triglicéridos, obre ese milagro en la vida de ese hombre, mi Dios. Mi hermana Matilde de Márquez, sanidad en su cuerpo. Hermana Rosa Vigil, por sanidad en la columna. Mi hermana Elizabeth Álvarez, obra, Padre, ese milagro en su vida, Señor. Hermana Rosa, por diversas peticiones, problemas. Señor amado, libértala, Padre, en el nombre de Jesucristo. Mi hermano Ciro Pineda Membreño, por sanidad en su cuerpo. Mi hermana Vinicia Alfaro, por sanidad, Señor. Mi hermano Miguel Acosta Salinas, obra poderosamente en su vida, Dios mío. Trigidio Salmerón, por protección y sanidad de los bronquios, por bendición en su vida. Marcela Rivera, protección y sanidad en su vida, Señor amado. La amiga María Elsa Amaya, sanidad, esa enfermedad, Padre, que está agobiando su vida y conversión. La vida de Sandra Alfaro, por sanidad en su vista, allá en Nueva York y en su vida, Dios mío, obra ese milagro. Pasita Ramírez, por sanidad, infección en los riñones y en su garganta y protección de sus hijos. Alonso Vega, Josué Ángel, Natanael Reyes, por conversión. Otoniel Salmerón, por protección y sanidad en los huesos. Yasmín Abigail Solís Amaya, por un trabajo, Señor, provéeselo. Birna Yarixa, por sanidad del hígado. Y Dalia Salmerón, por sanidad en los ovarios, obre ese milagro. Armando Josué Mayén, por protección y bendición de un trabajo. Obdulia Salmerón, protección y sanidad de azúcar en la sangre y esa presión, obra poderosamente en su vida. Por la vida, Dios mío, de Arquímedes Salmerón, protección y sanidad de esa hernia y esa bendición. Marta Alicia Ramírez, por sanidad en la sangre. Iris Yolanda, por ansiedad y conversión, obra liberación en esa vida. Juan Ramírez, por sanidad de ácido úrico y azúcar en la sangre. José Santo Ramírez y Zuleima, por provisión de trabajo allá en Estados Unidos. María Candelaria Ramírez, por dolor en los huesos, obra esta noche, Padre, ese milagro, Dios mío. Julio Amaya y Brian Hernández, por liberación de vicios. Lilian Marilí Hernández Amaya, por sanidad en su cuerpo. Hermana Santos Chica Vigil, sanidad en la vista y de azúcar en la sangre, obra poderosamente, Dios mío. Elena Hernández, por sanidad, por fortaleza y conversión de su familia. José Membreño, por sanidad en el hígado y en su brazo. Inmer, por sabiduría en sus estudios. Marilyn González, por sanidad, por la vida de Mari Hernández, por sanidad en su cuerpo. Obra, Dios amado, ese milagro que está esperando esta mujer, Dios mío. Presento la vida, Señor, de Eugenia Hernández, porque por sanidad, Dios mío, en su cuerpo. Hermana Rosa Emilia, por sanidad del colon.
mi hermano Manuel de Jesús por sanidad, la vida de Reni Martínez por que salga bien, Padre mío, de ese accidente, está hospitalizado. Elizabeth Guevara por sanidad, dolor en las rodillas, obre ese milagro. Génesis Martínez Pereira por esa cirugía, Dios mío. Mi hermana Blanca Yesenia Solórzano Pereira, sanidad de tumor en la cabeza, obre esa operación, Dios mío. Reinaldi Gutiérrez por liberación de alcoholismo. Familia Fuentes Argueta por liberación, obra, Padre, esa liberación en esa familia. Elizabeth Saraí Reyes, protección y fortaleza en ese proceso, Dios mío, que está viviendo. Magdalena Acuña, por sanidad del sistema respiratorio, Dios mío. Fátima Rosemary Guevara, por esa depresión, Padre, que está perturbando su vida, Dios mío. Keila Stephanie, por provisión de un trabajo, Señor. José Padilla Lazo, por liberación. Isaías Mateo, por sanidad de anemia y plaquetas bajas, obra poderosamente en su vida. Mi hermana Francisca Pereira, por sanidad, Señor, obra esa sanidad en su cuerpo, en el nombre poderoso de Jesús. Machado Anónimo, Padre bueno, Dios amado, mira la vida de este hombre. Sanidad de esa fractura en su pierna, allá en California, Dios mío. Mira la vida de este anónimo, Padre, que está pidiendo por sanidad de cáncer en su vejiga. Obra ese milagro. Reprendemos todo cáncer ahora por el poder de su palabra. Quema, Dios mío, ese cáncer en esa vejiga, Dios amado. Y que este hombre pueda, Dios mío, testificar de tu poder. Brandon Ramírez está en coma. Obra ese milagro. Que pueda despertar ahora por el poder de la palabra en el nombre de Jesús. Luis Sosa, Padre, por insuficiencia renal, obre ese milagro en esos riñones. Adela Pineda Portillo, por sanidad total en su cuerpo. José Luna, por sanidad de diabetes, dolor en los pies, obra poderosamente, Dios amado. Francisca Cruz, por dolor en el estómago. Eufemia Portillo, sanidad en la garganta. Obra ese milagro en su vida, Señor. Karen Rodesno, por sanidad de gastritis. Anónima, por sanidad de fractura en una pierna, Dios mío. María Dolores Aguilar de Calles, por protección divina para ella y para sus hijos. La vida de Yaneli Vázquez, por sanidad, obra ese milagro. Ine Fuente, Dios mío, por sanidad. Mira la vida de esa anciana, Padre, obra un milagro poderoso en su vida. Kenia Tomasina, por sanidad de cáncer. Mira ese milagro, Padre, que está esperando esa mujer. La vida de Angelina Hernández, por sanidad, Padre, en el nombre de Jesús. Mi hermana Josefina García, Padre mío, por sanidad, ahí donde se encuentra, obra ese milagro. Denis Alexander, oh Dios mío, mire ese autismo, Señor. Victorina Orellana y familia, glorifícate en ellos, Padre bueno. María Carmen Andrades, por sanidad y azúcar, une tu mano poderosa esta noche en esa vida. La vida de Glenda Argueta, por sanidad de diabetes, también por conversión de sus hijos. Padre, presento la vida, Señor, de mi hermana Sonia Sánchez, Dios amado. Obre ese milagro, Padre Santo, en su vida. Esas tiroides, Padre Santo, sean sanas ahora por el poder de la palabra en el nombre de Jesucristo. Mi hermana Fortunata Márquez, Señor, por sanidad en su vida. Tu mano gloriosa se mueva obrando ese milagro.
la vida de la hermana Betty Ventura, Señor, esa recuperación de operación de su brazo, que pueda ver tu mano gloriosa obrando, Padre, en su vida. Lo declaramos en el nombre de Jesucristo esta noche. La vida de mi hermana Tomasa Luna, Señor, hoy esta noche, Padre, pone tu mano poderosa en su vida. Que tu presencia divina obre ese milagro en la vida de esa anciana, Señor. Padre, la vida de mi hermano Jacobo Martínez, Señor, seguimos clamando por un milagro en su vida. Como también por la vida de mi hermano Pilar Márquez, Señor, por ese milagro, Padre, que está esperando ese anciano, Dios mío. Dios amado, presento esta noche la vida de Marta Chica, Señor, por esa sanidad, Padre bueno, en el nombre de Jesús. Hoy esta noche, Padre Santo, obra ese milagro, Dios mío, por el poder de su palabra. Que pueda ver, Dios mío, tu mano obrando, Señor, en esa protección también, Dios amado, por la vida, Dios mío, de Horacio. Obra ese milagro, Padre Santo, en su vida. Reprendemos todo dolor de cabeza, todo fogaz, Dios mío, en su cuerpo. Obra, Padre Santo, en el nombre de Jesús. Tu palabra dice, Señor, que el tiempo de los milagros no ha pasado. Y yo sigo creyendo que ese Dios que sanaba, que ese Cristo que levantaba a los muertos, sigue obrando milagros ahora en el nombre de Jesús en estos tiempos. La vida de Reinalda, Padre mío. Padre, mire sus riñones, Padre bueno. Hoy esta noche, Padre, reprendemos toda obra de las tinieblas. Oh, Dios mío, en el nombre de Jesús, toda enfermedad de insuficiencia renal, Dios mío, desaparece. Oh, Dios eterno, mira cuántas vidas sufriendo de esa enfermedad. Ahora esta noche, Padre, pedimos órganos nuevos. Opera, Dios amado, esta noche. Ahí, Padre bueno, en el nombre de Jesús. La vida de Catherine Vanessa, Señor, por liberación de cárcel. Mira todas estas peticiones, Señor, que de estas personas que están en esos centros de retención, Dios mío, en las Bartolinas, Señor, en las cárceles. Y que inocentemente, Dios mío, han llegado a esos lugares. Hoy esta noche acudimos a tu misericordia. Pedimos conforme tus promesas en gloria. Que obres, Padre Santo, en las vidas de esas personas. Y pongas los medios, Señor, para que puedan salir de ese lugar. Tu palabra dice, Señor, que no condenarás al justo con el inocente, Dios mío. Y hoy esta noche, Padre, pedimos por los inocentes, por aquellos, Señor, que han cometido, Dios amado, delitos. Tené misericordia, Señor, en el nombre de Jesús. Fortalece la vida de sus padres, oh Dios amado, que puedan, Señor, oh Dios eterno, ser fuertes en esos momentos difíciles. Te pido por la vida, Padre Santo, de mi hermana Efigenia Díaz, Señor. Pone tu mano poderosa esta noche, Padre. Visita, Dios amado, ese lugar donde se encuentra. Enviamos una palabra de sanidad en el nombre de Jesús. Y declaramos, Padre, que por tu llaga ya fuimos sanados. Oh, Dios amado, y que el tiempo de los milagros no ha pasado. Que tú sigues siendo el mismo de ayer, de hoy y por los siglos de los siglos. Presento la vida de todos aquellos que se anotaron, Padre, en esta radiotón, Dios mío. Que seas tú, Padre, proveyendo la bendición. Que seas tú supliendo las necesidades en cada familia.
que seas tú bendiciendo sus vidas porque prometieron para que tu obra siga corriendo y tu palabra siga siendo predicada. Solo te pido, Señor, que proveas, que supla, Dios mío, las necesidades de tus hijos, de tus hijas, de ese amigo, de esa amiga, Señor. En el nombre poderoso de Jesús. Te doy gracias, mi Dios, esta noche, por regalarme, Padre Santo, la oportunidad, Dios mío, de presentar cada vida, Señor. Reconociendo, Dios amado, que eres tú el que obra los milagros, que eres tú el que da la respuesta, que eres tú el que se mueve, Dios mío, en las cosas imposibles para los hombres, que eres tú, Padre Santo, el que se glorifica con poder en nuestras vidas. Gracias, mi buen Señor, esta noche. Gracias, Dios amado, por permitirnos adorarte, por permitirnos, Padre Santo, esta noche decirte que eres todopoderoso. En el nombre poderoso de Jesucristo. Gracias por amarnos. Gracias por no quitar tu misericordia de nuestra vida. Por siempre estar, Señor, amándonos incondicionalmente, Dios amado. Gracias, Señor eterno. En el nombre poderoso de Jesucristo. Gracias, mi Rey.

Gracias, Dios eterno. En el nombre poderoso de Jesús. Usted que está ahí en su hogar y ha clamado con fe, crea que Dios ha obrado en su vida. Quizás no ha sentido nada, pero siga declarándose sano. Declare en fe que el Señor le ha visitado y le ha dicho: ¿qué quieres que te haga? Dios les bendiga a todos.

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1: Muy bien, qué hermoso tema escuchábamos, qué tema tan maravilloso. El tema, estoy agradecido. Saludos para mi hermana Elizabeth, chicas. Estamos cumpliendo ese bello tema. Estoy agradecido. Saludos para mis amigos que siguen reportando esta hora de la noche. Este hermoso día, viernes. Viernes, hermano, ya 12 de junio del 2026. Tenemos las 9 con 17 minutos. 9 con 17 en todo el territorio salvadoreño. En esta hora de la noche. 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Y a usted, mi estimado hermano oyente, esta hora de la noche. Que tenemos espacio en lo que son alabanzas de cuerdas, alabanzas maravillosas, alabanzas con un mensaje que edifica, con un mensaje que fortalece. Saludos para mis hermanos que nos escuchan en la zona norte del departamento de Morazán. Saludos para mi hermano. Hermano Gilfredo Argueta, hasta Perkin. Saludos para mi hermana Nicolasa. Mi hermana Avi, hasta Gran Monterreal. Mi hermana Adalinda Claros, hasta Villa Rosario. Mi hermana Francisca. Mi hermana Toñita 24-7. Saludos para mi hermano Nelson Mata, hasta El Pedernal. Saludos para toda su familia a esta hora de la noche. Damos espacio a lo que son alabanzas de cuerdas, alabanzas maravillosas, alabanzas con un mensaje que edifica, con un mensaje que fortalece. Damos hermoso tema, el sembrador, el tema Sodoma y Gomorra, el tema Decídete. Usted puede llamarnos al 2654-2555 o mandar su mensaje de texto al 7494-7486.

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Bueno, qué hermoso tema escuchábamos. Un tema tan maravilloso, nomás, que nos edifica, que nos fortalece a esta hora de la noche. Estamos en espacio de lo que son alabanzas de cuerdas, gracias a la fina cortesía del Lácteo Bonilla, también de mis hermanos propietarios, todos los clientes que laboran también en Lácteo Bonilla. Recuerden, puede llamarnos o mandar su mensaje de texto para que podamos complacerle. Estamos en espacio de que son alabanzas de cuerdas, alabanzas maravillosas. Dice, podría complacer con la alabanza cuando termine mi carrera. Saludos para mi hermana Adalinda Claros. Hola, dice, buenas noches, hermano, dice, Dios le bendiga. Te saluda Adalinda Gómez, quiero que me complazca con alabanza. Los negocios de mi rey, tenemos como dice mi hermana, con ese hermoso tema. Dios le bendiga, hermano Mauricio, un gusto saludarle, mi hermano. Por favor, puede programar la alabanza. Qué maravilloso es con el dúo Emmanuel. Gracias y feliz noche. Saludos para mi hermano Pablo Rivera. Saludos para toda su familia, donde quiera que se encuentre. Saludos para mi hermana Toñita 24-7. Pide ese hermoso tema. El pueblo convertido. Y el tema. Nunca quiero volver, de Tomás Ocampo. Dice, buenas noches, bendiciones. Complázcame con la alabanza. Una cruz levantada, yo vi, feliz noche, dice. Saludos para mi hermana María Enríquez. Saludos para mi hermana Romelia Solís, hasta San Simón, la zona norte del departamento de Morazán. Así que te pueden llamarnos o mandar su mensaje de texto para que podamos complacerle. Tenemos espacio en lo que son alabanzas de cuerdas, alabanzas maravillosas. Seguimos complaciendo con el tema. Saludos a mi hermana Agnalea Orechana hasta Aguasarca. Con el tema, un regalo a mis hermanos. El tema, las pruebas de mi vida. Y ya tenemos el tema, cuando termine mi carrera, con el dúo Emmanuel. Tenemos las 9:34 minutos. 9:34 en todo el territorio salvadoreño este día viernes. Viernes, hermano, ya 12 de junio del 2026. Esperando que se goce con nosotros y que te pueda activar la línea telefónica para que podamos, hermano, saludarle y podamos complacer. Tenemos espacio de alabanza de cuerda. 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

Muy bien, qué hermoso tema escuchábamos, qué tema tan maravilloso. El tema Los Negocios de mi Rey, con los mis hermanos de la noche. 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Oh, bienvenido, bienvenido, mis hermanos. Y a toda esa amada clientela que es parte de este hermoso ministerio. Y también recuerda que puede llamarnos al 2654-2555 para mandar su mensaje de texto y podamos complacerle. Ya tenemos espacio de lo que son alabanzas de cuerdas, alabanzas maravillosas. Saludos para usted que todavía sigue en sintonía esta hermosa radio que le acompaña siempre, hermano, a las 24 horas. Yo una palabra del cielo, una palabra de vida. Muy bien, estamos complaciendo con el tema. El tema, mi rey de paz. Y el tema, qué maravilloso es.

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2: Cada mañana que Dios nos regala es una nueva chance para seguir adelante. Ahí, en el cafetal, en la milpa o en la cocina con los hijos cerca, Él está contigo. Aunque haya lucha, aunque cueste, no estás solo. Dios te da fuerza para seguir adelante, trabajando con ganas y con fe. La Biblia dice en Colosenses capítulo 3, versículo 23, y todo lo que hagáis, hacedlo de corazón, como para el Señor y no para los hombres. Así que no te canses de hacer el bien, hermano. Dios ve tu esfuerzo. 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
2: Cree en el Señor Jesucristo y serás salvo tú y tu casa.

0: Son las 10 con 7 minutos. 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

Muy bien, qué hermoso tema escuchábamos. Brillarán, qué tema tan maravilloso. Saludos para mi hermano Ismael. Hasta Canadá, Monterrey, los pies, hermoso tema. Creo en tu presencia con Manuel Bonilla. Y el tema Me Ama Dios, con el mismo cantautor a esta hora de la noche. Saludos, mi hermano Ismael. Saludos para usted, mi hermana Abby. Hasta allá, Canadá, Monterrey. Saludos especiales a mis hermanos que nos escuchan. Aquí todo el departamento de Morazán en diferentes sectores. Gracias por su sintonía. Recuerde, puede llamarnos o mandar su mensaje de texto para que podamos complacerle. Aquí tenemos espacio en lo que son alabanzas variadas. Saludos para mi hermana Adela. Hasta Phoenix, Arizona, Estados Unidos. Saludos para toda su familia allá en Norteamérica. Muy bien, seguimos complaciendo con este hermoso tema, Las Maravillas, con Lázaro Rivas. Empezando mi hermana Francisca, hasta Llano Alegre, Osicala. El tema Nunca Quiero Volver. El tema Me Ama Dios, complacer a mi hermano Ismael hasta Canadá, Monterrey. Recuerde, puede llamarnos o mandar su mensaje de texto para que podamos, hermano, complacerle. Saludos para mi hermano Pedrito hasta las Piñas de Alegría, ahí en el departamento de Usulután. Saludos, siervo, desde aquí de Morazán. Saludos también para mi hermana Carmencita hasta Santiago de María, allí en Usulután. Saludos para los que nos escuchan en el departamento de La Unión. En San Miguel, saludos mi hermano José Padillas hasta San Salvador, la zona occidental del departamento, bueno, del país, del Salvador. Saludos desde el departamento de Morazán, San Francisco Gotera. Muy bien, seguimos complaciendo este hermoso tema, Las Maravillas. Tenemos las 10 con 10 minutos en todo El Salvador, 10 con 10 de la noche. Estamos después de lo que son alabanzas variadas, así que usted puede llamarnos y díganos qué alabanza desea escuchar. Tenemos complaciéndole. Aquí tenemos espacio maravilloso de alabanzas variadas.

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1: Son las 10 con 19 minutos. Estamos complaciendo.

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1: Son las 10 con 32 minutos.
2: Muy bien, qué hermoso tema escuchábamos. Qué tema tan maravilloso, Pueblo Convertido. Ahí estamos con mi hermana Tuñita 24-7 con ese hermoso tema. Saludos para mi hermana Celeste hasta Osicala. Saludos para toda su familia hasta la zona norte del departamento de Morazán. Usted puede llamarnos. Y también recordarle que es a las 11. El mensaje, la palabra se bajo el tema. Dios limpiará su iglesia. En la voz del pastor David Gutiérrez. Oiga el tema. Dios limpiará su iglesia. Con la voz del pastor David Gutiérrez. Así que seguimos complaciendo con este hermoso tema. Temblará la tierra. El tema, las puertas de la iglesia. El tema, segundo a segundo. Glorioso. Tenemos este día viernes, hermanos, viernes 12 de junio del 2026. Tenemos una noche, hermanos, aquí bastante fresca también, ¿verdad? Algunos sectores hace un poquito de calor, pero Dios es bueno que con todo eso nos ama. En algunos sectores pues está lloviendo, así que ¿qué podemos hacer con las cosas que Dios hace? Todo lo que hace lo hace perfecto a su tiempo, a su voluntad y conforme sea su propósito. Tenemos las 10 con 33 minutos. Bueno, 10 con 34 en todo El Salvador. Y a las 11 ese poderoso mensaje que edifica, que fortalece. Bajo el tema, Dios limpiará su iglesia. En los del pastor David Gutiérrez. Así que seguimos conversando con el tema, temblar la tierra. Las puertas de la iglesia, el tema segundo a segundo.

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0: estamos complaciendo.
1: Muy bien, qué hermoso tema escuchábamos, complaciendo a mi hermana Romelia Solís. Un hermoso tema, ¿quién soy yo para que muera un rey? Salud para toda su familia, hasta Hualcopti, salud mi hermana Romelia. Saludos a ustedes que siguen siendo esta radio que le acompaña a las 24 horas, somos su radio, el Buen Pastor, 94.9 FM. Muy bien, seguimos complaciendo con este hermoso tema. Grande y majestuoso, el tema Huesos Secos. El tema Mi Corazón Lo Sabe Bien. Y a las 11 ese mensaje que edifica, que fortalece. Ese mensaje que trae vida, que trae gozo, que trae paz bajo el tema. Dios limpiará su iglesia en la voz del pastor David Gutiérrez. Así que te puede llamarnos o mandar su mensaje de texto para que podamos complacerle. Estamos en paso de lo que son alabanzas variadas.

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2: Hoy en adelante no te quiero más en pecado. ¿Cuántos han entendido eso, hermano? El que quiere vivir para Dios tiene que ser santo en la casa, tiene que ser santo en el trabajo, tiene que ser santo en la iglesia. Por eso hoy yo vengo a predicar bajo este tema: cuidado, aleluya, cuando pases al altar. Porque cuando tú pasas al altar, no vienes a cantarle a los hombres, no vienes a cantarle, aleluya, a las mujeres, no, vienes a cantarle a aquel que dijo un día: sé santo. ¡Sé santo! ¡Porque yo soy santo! ¡Ay, pero eso no me gusta! ¡Aunque no te guste! ¡Ay, santo, mi alma te alaba! Yo espero que el poder de la palabra vaya entrando en el corazón de todos los que estamos aquí, hermano. ¡Aleluya! Porque ya basta. A Dios no hay que darle cualquier cosa. A Dios no hay que darle sobra. A Dios no hay que venirle a cantar con un corazón contaminado. A Dios hay que venirle a cantar con un corazón puro, con un corazón limpio, con un corazón santificado, con un corazón lleno de la presencia de Dios. Aleluya, su nombre gloria. Pero yo siento, hermano, que en estos últimos días el Dios de esta palabra, el dueño de la iglesia, va a empezar a limpiar su iglesia. Gloria a Dios. Mi alma te alaba, Padre. Él tiene todo el derecho de limpiar su iglesia, porque Él quiere una iglesia santa, una iglesia sin manchas ni arruga. Es la que viene a buscar el Cordero de Dios. Él no viene a buscar cualquier cosa. Él viene a buscar una iglesia santa, santa. ¡Oh, gloria! ¡Oh, aleluya! Mi alma te alaba, Padre. La gente ha perdido en la reverencia a Dios en los templos, porque la gente cree que estas cosas del Señor, tú puedes hacer lo que te dé la gana. Yo no he visto un muerto todavía, no he visto a alguien que haya, aleluya, pasado algún problema serio por vivir como le dé la gana. Espérate, que si pasó en la iglesia primitiva, ese mismo Dios de la iglesia primitiva es el mismo Dios de esta iglesia. Oh, gloria, alábalo. Cuando Dios empieza a limpiar la iglesia, aleluya, no te pongas triste ni te pongas melancólico. Dale gloria a Dios, porque cuando Dios limpia la iglesia, ¿sabes qué es lo que va a pasar? Se va a desatar un avivamiento. Va a haber un despertar en el espíritu. ¡Aleluya! El borracho se va a convertir. El drogadicto se va a convertir. El brujo se va a convertir. La gente va a saber que le servimos al Dios de la Biblia. ¡Oh, basuma candolea! ¡Aleluya! Mi alma te alaba, Padre. Santo, gloria a Dios. Cuando Ananías y Zafira tenían una propiedad y determinaron venderla, gloria a Dios, y hicieron una promesa delante del Señor, y cuando prometieron allá en la casa los dos, Ananías y Zafira, parece que empezaron a decir: lo que vamos a dar es demasiado, hay que quitarle una parte. Gloria a Dios, nadie lo sabe, solo lo sabes tú, Zafira, y yo, aleluya, Ananías, y de ahí nadie lo sabe. Ellos no contaban que el Dios Todopoderoso es omnipresente. Alábalo. Y que el Dios que está en la iglesia también está en la casa. El Dios que está en la casa también está en el trabajo. El Dios que está en el trabajo también está en la universidad. El Dios que está en la universidad también va contigo cuando vas en el carro. Aleluya. Ananías y Zafira dijeron: esto nadie lo sabe. Pedro no lo sabe, los líderes no lo saben, nadie lo sabe, solo tú y yo, Ananías y Zafira. Gloria a Dios. Y Dios estaba viendo todo aquello. Miraba el movimiento que ellos tenían, la planificación, cómo estaban elaborando, gloria a Dios, aleluya, quitarle lo que era de Dios y dar nada más lo que les convenía. Cuando llegaron frente a Pedro, aleluya, entregaron la ofrenda. Y cuando le entregaron, aleluya, mi hermano de mi alma, aleluya, le dice Pedro, mira, mira, mira, espérate, espérate, no le habéis mentido a los hombres, le habéis mentido a Dios. ¿Por qué? Era la pregunta del apóstol Pedro. ¿Por qué permitiste que Satanás llenara tu corazón? Aleluya. Nunca permitas que el diablo te ensucie el alma. Nunca permitas que el diablo, aleluya, te cambie el estilo de vida cristiana que estás llevando delante de Dios. Alaba lo que Él vive. Mi alma te alaba, Padre. En pleno avivamiento de la iglesia primitiva, Ananías cayó muerto a los pies de los apóstoles. Aleluya. Y más tarde venía también Zafira. Y venían los muchachos de enterrar a Ananías. Y también Zafira cae muerta a los pies de los apóstoles. Y Dios empieza a limpiar la iglesia. Y sabes lo que pasó. Cuando Dios empezó a limpiar la iglesia, se desató un avivamiento en aquella iglesia primitiva. El temor de Dios vino sobre la gente. Alaba lo que Él vive. Y yo creo que Dios tiene que hacer algo en estos días. Dios tiene que hacer algo, porque el pecado se está metiendo en la iglesia. La irreverencia se está metiendo en la iglesia. Aleluya, alábalo. Hay cosas que están entrando a la iglesia que no le agradan al Dios de la palabra. Oh, gloria a Dios. Ten cuidado, porque yo no soy el dueño de la iglesia. El dueño de la iglesia es Dios. Y Dios empezó a limpiar la iglesia. Yo quiero que sepan algo, hermano. Dios no tiene niños preferidos. Porque yo soy el pastor David Gutiérrez. ¿No cree usted que Dios dice, no, a David Gutiérrez yo le paso? No. Si David Gutiérrez le da la espalda a Dios, Dios también se va de mi vida. David lo hizo, y aunque era un hombre conforme al corazón de Dios y que había compuesto los salmos más bellos que hay en la Biblia y que era profeta de Dios y que era un hombre grande ante los ojos de Dios, ay Dios mío, pero cuando decidió pecar, aleluya, mi alma te alaba, Padre. Santo te alabo, Padre. Dios no se lo pasó por alto a David. No, tú eres David, tú eres grande, tú eres conforme a mi corazón, pero esto no te lo voy a permitir, David. No, no. ¿Por qué no te lo voy a permitir? Por amor a tu alma, David. Porque si no te corrijo, te vas a perder. Te vas a perder. Cuando Dios te corrige en la iglesia, no te enojes. Es que Dios no quiere que te pierdas. Dale gloria a Dios. Dale gracias a Dios. Alaba lo que Él vive. Y yo digo, como he dicho en otras ocasiones, gracias a Dios que David tenía un pastor como Natán, que no le temblaba la mano para predicar el mensaje que Dios le había puesto en su boca. Oh, gloria a Dios. Gracias a Dios que David tenía un hombre llamado por Dios frente a él, que no le iba a pasar paños tibios por su pecado. Porque cuando el profeta de Dios le tuvo que confrontar, le contó una parábola de un hombre rico fui un hombre pobre, de uno que tenía muchas ovejas y uno que tenía una sola, gloria a Dios. Y cuando David oyó aquella historia, aquella parábola, gloria a Dios, David dijo: el que tal hizo merece la muerte. En el capítulo primero, aleluya, en segunda de Samuel, capítulo 12, el que tal hizo, dijo David, merece la muerte. Pero aleluya, lo que no sabía David es que el dedo de Dios ya estaba sobre él a través del profeta Natán. Y cuando él dijo esas palabras, el profeta de Dios le dijo: David, tú eres ese hombre, David. Tú, David, eres ese hombre. Y luego le dijo: ¿por qué tuviste en poco mi palabra? Aleluya, te alabo, Padre. ¿Sabes qué le estaba diciendo Dios? David, conmigo no se juega. Conmigo no se puede estar jugando al cristianismo. Usted no puede estar en la iglesia con un pie en la iglesia y otro pie en el mundo. Usted no puede estar jugando aquí a la carne. Usted no puede estar jugando aquí al evangelio. Aquí hay que determinarse. Aquí hay que decidirse. O Dios o el diablo. Alábalo. Alábalo que Él vive, alábalo que Él vive. Aleluya, alábalo. Alábalo. Aleluya. Oh, gloria a Dios. Bendito sea el Dios de la palabra. Por eso es que yo amo a Dios, hermano. Aleluya. Porque Dios no está aquí solo para complacer mis necesidades. Dios está aquí para santificarme la vida. Dios está aquí para cambiarme mi estilo de vida. Dios está aquí para quitar el pecado miserable que hay en el corazón de los hombres y convertirnos en nuevas criaturas para la gloria de Dios. Aleluya. Mi alma te alaba, Jesús. De esa confrontación de parte de Dios a David nació el Salmo 51. Gloria a Dios. Aleluya. Y si usted lee el Salmo 51, usted va a encontrar a David que no culpa a nadie, no culpa a Betsabé, no culpa a los vecinos, no culpa a nadie, hermano. Simplemente David le dice al Dios de la palabra: sé propicio de mi pecador. Aquel que ha fallado soy yo, dijo David. El que necesita el perdón de Dios soy yo. El que necesito arreglarme delante de Dios soy yo. Porque había llegado el momento que Dios no tolera el pecado de nadie. Dios tiene que limpiar su iglesia. Aleluya. Mi alma te alaba, Padre. Mire, hermano, si algo me mueve a mí venir a la iglesia, es para que Dios me limpie, es para que Dios me santifique, es para que Dios me lleve, me prepare para ir al reino de los cielos. Oh, gloria a Dios. Por eso Cristo, mientras predicaba y enseñaba, dijo en San Juan capítulo 17, verso 17: santifícalos en tu verdad. Tu palabra, le dijo, es la verdad. Esta palabra es la que santifica. Aleluya. Oh, gloria a Dios. Pero lo único que yo quiero decirle en esta noche es que yo no sé hasta cuándo Dios va a aguantar. Porque hay tantas cosas en la casa de Dios que ya Dios está cansado, hermano. La gente cree que Dios nos va a estar soportando los berrinches que estamos teniendo los evangélicos, las malas conductas que estamos teniendo los evangélicos, y que Dios va a estar allí aguantando. Ten cuidado. Porque ya está llegando el tiempo en que Dios va a limpiar su iglesia. Ay, ay, ay, ay, ay, ay, ay, ay, ay. Te lo estoy avisando con tiempo. Está llegando el tiempo en que Dios va a limpiar su iglesia. Aleluya. ¿Y por qué Dios lo va a hacer? Porque este lugar es santo, gloria a Dios. Ay, santo, te alabo, Padre. Ay, te alabo, Espíritu Santo, aleluya. Esto del evangelio es más serio de lo que usted pensaba, hermano. Alabado sea el nombre del Señor. Esto no es una institución social. Este es el cuerpo místico de nuestro Señor y Salvador Jesucristo en esta tierra. Alábalo que Él vive por los siglos de los siglos. Aleluya. Mi alma te alaba, Padre. Hay tantas cosas, aleluya, que se están haciendo en la iglesia que ya Dios no lo soporta allá arriba. Los otros días, hace apenas como 2 días, miré, gloria a Dios, a una mujer que se hace llamar pastora, aleluya, predicando en un evento, gloria a Dios, de carácter ofensivo ante la presencia de Dios, aleluya, reprobable ante los ojos del Dios de la palabra. Y allí llegó aquella mujer diciendo de que lo único que Dios era amor, y que Dios no le interesaba el estilo de vida inmoral que ellos llevaban. Ay, si usted le tuviera que preguntar eso a los de Sodoma y Gomorra, aleluya, que fueron castigados con los juicios más severos de parte de Dios. Y no es que Dios te odie, es que Dios detesta el pecado, porque Dios no puede habitar. No puede habitar donde hay pecado. Alábalo, alábalo, alábalo. Te lo tengo que repetir. Dios no puede, no. Aleluya, alábalo, alábalo. Aleluya. Tú que me escuchas a través de radio y televisión y las redes sociales, métete esa palabra en lo más profundo de tu corazón. Dios no puede habitar donde se vive practicando el pecado. Gloria a Dios. Mira, hermanito, si Dios te llamó, aborrece el pecado, odia el pecado. Aleluya. Siente asco por el pecado, siente repugnancia por el pecado. ¿Cuántos aborrecen el pecado aquí? ¿Cuántos sienten asco por el pecado? ¿Cuántos quieren vivir para Dios? Aleluya, alaba lo que Él vive. Y no solo no aborrezcas el pecado, nunca te unas con nadie que le gusta jugar al evangelio. Si quieres crecer espiritualmente, únete a hombres de Dios y mujeres de Dios. Únete a la gente de oración, a la gente de ayuno, a la gente que ame la palabra, a la gente que ama la santidad, gente que está comprometida con Dios, gente que no está comprometida con los hombres, sino con el Dios de la palabra. Abasuita Mahalaya, santo, aleluya. Cuando yo veo las cosas como están, hermano, yo me estremezco dentro de mí. Y yo digo, Dios de la gloria, yo no sé cuándo tú te vas a, aleluya, a derramar tu enojo contra la humanidad. La gente luego dice, Dios no lo va a hacer porque Dios es amor. Hermano, Dios sigue siendo amor, pero Dios también es justo. Aleluya. Y su justicia demanda juicio. Mi alma te alaba, Padre. Eso es como que tú vayas a una corte y mires a un criminal que asesinó a una familia completa, y veas a un juez diciendo, yo soy demasiado bueno, y aunque tú eres demasiado malo y criminal, te voy a perdonar y te voy a dejar libre. Ese no sería un juez justo. Ese juez sería más malo que el criminal. Adora lo que Él vive. A su nombre, gloria, aleluya. A su nombre, gloria. Pero de una cosa yo estoy seguro, hermano, es que Dios va a limpiar su iglesia. Aleluya. Y te voy avisando con tiempo para que no digas que Dios no te lo avisó a tiempo. Saca esa carnalidad que tienes aquí adentro. Deja de estar viendo pornografía a la medianoche. Adora a Cristo, a ver si puedes ahora. Santo, alaba. Tú que estás usando la computadora para ver pornografía, eso es pecado delante de Dios. Eso es pecado delante de Dios. Guárdate para Dios, que tus ojos también son parte del templo del Espíritu Santo. Aleluya, alaba lo que Él vive. Tú que vienes a la iglesia con una mente morbosa, carnal, gloria a Dios, a desear las hermanitas y a verlas indecorosamente, ten cuidado. Dios te está hablando a tiempo. Esas cosas no se hacen dentro de la iglesia del Señor Jesucristo. ¡Alábalo! Cuidado con esas pocas vergüenza dentro de la iglesia. Este pueblo tiene que ser santo. Esas hermanas que usted mira ahí son santas. Esos hermanos que usted ve aquí tienen que ser santos. Vaya sacando esos resentimientos. No, pero es que a mí me ofendieron. Bueno, usted sabe que el que guarda raíces de amargura, el único que se autodestruye es usted mismo. Hay gente que viven odiando y aborreciendo a su prójimo, y al que aborrecen ni cuenta se da. Y ellos viven amargados de la vida. Y te voy a decir algo. El Espíritu de Dios no puede morar en un corazón lleno de amargura y de resentimientos. Alábalo, alábalo, alábalo, alábalo. Ay, Dios mío, gloria. Perdona, alábalo, aleluya. Si quieres ir al cielo, hay que perdonar. Aleluya. Pero no vaya a malinterpretar esto. Perdonar no es ponerse de acuerdo con el pecado. El pecado hay que denunciarlo. Al pecado hay que, aleluya, confrontarlo. Al pecado hay que, ¡ay, santo! ¡Hay que sacarlo! Y tamando, quima soja la yaquía. Alábalo que Él vive por los siglos de los siglos. Y yo le voy a decir algo, hermano, en esta hora. Si la iglesia oye esta palabra, estoy seguro, escuche bien esto. Aquí se va a desatar un avivamiento. Un avivamiento del Espíritu. Un avivamiento que no habrá diablo que lo pueda detener. Oh, gloria a Dios. Un avivamiento de la gloria de Dios. Un avivamiento donde se van a ir las ataduras del diablo. Dios limpiará su iglesia. De eso yo estoy seguro. Pedro, escribiendo esta carta, empieza diciendo de esta manera: pero si alguno padece como cristiano, aleluya, escuche por favor, pero si alguno padece como cristiano, iglesia, escúchalo por favor. No te avergüences. Santo, no te avergüences. Aunque te digan aleluya, aunque te digan fanático, aunque te digan anticuado, aunque te llamen religioso, como te llamen. Si padeces como cristiano, no te avergüences. Aleluya, alábalo que Él vive. Si estás padeciendo como cristiano, levanta la Biblia y dile: aquí estoy, soy cristiano. Aunque no le guste al diablo, aunque no le guste a los demonios, aunque no le guste al infierno, aunque no le guste a quien no le guste, soy cristiano. Aleluya, alábalo, alábalo. Ay, Dios mío, te alabo, Padre. Hay gente que está padeciendo por servirle a Dios, hermano. Es la burla de la gente en el trabajo. Es la burla de la gente en la escuela. No importa que se burlen de ti. Nuestra ciudadanía no está en esta tierra. Nuestra ciudadanía está en el reino de los cielos. Alábalo, alábalo, alábalo, alábalo. Somos peregrinos y extranjeros. Estamos de pasadita en esta tierra, iglesia amada. Aleluya. No te avergüences, no te avergüences. Aleluya. Si estás padeciendo como cristiano, no te avergüences, no te avergüences. Dale gloria al bendito Dios que te llamó. Abba, suita manda, aquí maloya, aquí jamai. Aleluya, aleluya, aleluya. A su nombre, gloria. Si no glorifica a Dios por ello, dice la Biblia, aleluya. No te avergüences, sino glorifica a Dios por ello. Cuando alguien te diga, ¡ey, te hiciste evangélico! Yo voy a glorificar a Dios por ello. Gloria a Dios. Ya te hiciste de esa gente rara. ¡Sí! Y lo digo con honra, aleluya. Y cuando veas esas cosas frente a ti, glorifica a Dios, dice la Biblia, por ello. Mi alma te alaba, Espíritu Santo, aleluya. No te avergüences, lleva la Biblia al trabajo. Ay, santo, ya le quité la sonrisa a varios aquí, hermanos. Lleva la Biblia a tu trabajo. Lleva la Biblia a la escuela. Lleva la Biblia donde quiera que vayas. No escondas la Biblia. Es la bendita palabra de Dios. Aleluya. Y cuando alguien te mire viendo la Biblia, leyendo la Biblia, mira, exhíbela, porque es la palabra santa de Dios. Aleluya. ¿Cuántos alguna vez han padecido por ser evangélico, por ser cristiano? ¿Cuántas veces se han burlado de ti porque vas a la iglesia? Que eso no te moleste, que eso no te avergüence. No te sientas raro. Es que tú eres especial. Aleluya. Luego dice el apóstol Pedro, en el verso 19, porque es tiempo de que el juicio comience por la casa de Dios. Dios mío, es necesario, porque es tiempo, dice la Biblia, tiempo, porque es tiempo. Preste atención a eso. Dios tiene tiempos. El hecho de que Dios haya estado aguantándose no quiere decir que Dios esté contento. Es que Dios tiene tiempos. Y va a llegar el tiempo que el juicio va a empezar por la casa de Dios. Aleluya. Oye bien esto. Y ya empezó con el coronavirus. Aleluya. Hay templos que han quedado vacíos. Santo, mi alma te alaba, Padre. ¿Y sabe por qué han quedado vacíos? Porque los que se congregaban no tenían fundamento bíblico. Aleluya. Los pastores, para que vinieran los jóvenes, para que viniera el borrachón, para que viniera aquel malcriado y que estuviera contento en la iglesia, convirtieron el templo, la casa de Dios, en una discoteca. Gloria a Dios. Y ahí estaba todo el mundo brincando. Pero cuando llegó el coronavirus, el último brinco lo dieron al mundo, no volvieron a la iglesia, gloria a Dios. Pero la iglesia de Cristo, los que han edificado sobre la roca, los que se han apartado del pecado, los que estamos agarrados de la mano de Dios, aquí estamos todavía. ¿Cuántos lo adoran en esta hora? ¿Cuántos lo adoran? Santo, mi alma te alaba, Padre. Mi alma te alaba, Espíritu Santo, aleluya. Hoy ya no se ven ni las discotecas que se veían antes, hermanos, donde la gente hacían cosas abominables delante de la presencia de Dios en los altares, porque ya llegó la hora, llegó el tiempo que Dios va a empezar a limpiar los altares, Dios va a empezar a limpiar los púlpitos, Dios va a empezar a sacar gente que no agrada a Dios. ¡Alábalo! ¡Adora lo que Él vive! ¡Adora lo que Él vive! Ay, santo, te alabo, Padre. Por eso yo le digo a la iglesia en este momento, hermano, vive para Dios, santifícate, guárdate para Dios, vive la palabra, obedece la palabra, aleluya, no contiendas con Dios. Mira, si Dios te está hablando, sométete a la voluntad de Dios, aleluya, sométete a la palabra. Y cuando alguien te hable y te predique, pásalo por el colador de la palabra. Aleluya, te alaba mi alma, Padre, porque yo ya lo estoy viendo, hermano, y lo estoy viendo en estos últimos días. Dios ya empezó a limpiar altares, Dios ya empezó a limpiar la iglesia. Aleluya, mi alma te alaba. Los que estaban sirviéndole a Dios a media no han soportado en esta pandemia. Los que estaban viviendo en la carne no han soportado en esta pandemia.

A Dios, limpia la iglesia, Señor, saca lo que no te agrada. Y cuando Dios saca aquel perverso, pervertida, aleluya, empezamos a llorar. Regrésalo, Señor. Y dice aquel predicador: y entonces, ¿para qué le pediste a Dios que limpiara la iglesia si Él está limpiando? Gloria a Dios, alaba lo que Él vive. Hay gente que Dios la tiene en la iglesia, pero le ha dado tiempo. ¡Sada, activa! Mata aquí a Laya. Dios le ha dado tiempo para que se arrepienta. Adora, adora, adora, adora, adora, adora. Aleluya. Mi alma te alaba, Padre. Cuando Él le predicó a la iglesia de Tiatira, aleluya, y le dijo a aquella iglesia: mira, pero yo tengo contra ti que soportas a esa mujer que se llama Jezabel, que está induciendo a mi siervo a cometer fornicación delante de mí. Oh, gloria a Dios. Y luego le dice Dios en el capítulo 2, verso 21: pero yo le he dado tiempo para que se arrepienta. Hay gente que está en la iglesia haciendo cosas desagradables delante de Dios, y Dios te dice en esta noche: te estoy dando tiempo, te estoy dando tiempo. Urrabasuita Macaya Lías Sabacay. Ay, mi alma te alaba, Padre. Ay, Dios mío, te adoro, te adoro, te adoro. Ay, te adoro, te adoro, te adoro. Santo, mi alma te alaba. Oiga bien, hay gente que Dios le está dando tiempo. Aleluya, en esta noche, si andas mal delante de Dios, este altar va a estar abierto para que corras, para que te humilles, para que te reconcilies, porque el amor de Dios es grande. Por eso es que yo digo que hay veces que yo no puedo entender a Dios. No lo puedo entender, hermano, porque yo le aseguro que a nosotros los humanos, la vez que nos hagan algo, esa vez nos vamos a, aleluya, a tratar de vengar de lo que nos hicieron. Aleluya. Pero el Dios de la gloria, en su gran amor y misericordia, aquella mujer pervertida, aquella mujer pecadora, aquella mujer llamada Jezabel, aleluya, en su gran amor le dijo a la iglesia de Tiatira: yo le he dado tiempo para que se arrepienta, pero si no se arrepiente, la voy a arrojar en cama. Gloria. Ay, mi alma te alaba, Padre. Avanza, corre, reconcíliate. No sigas en tu pecado, no sigas ofendiendo al Dios de la palabra, no sigas jugando con las cosas de Dios, porque viene el día que Dios va a limpiar su iglesia. Oh, ay, santo, y tomando rebaso aquí, Malaya. Oh, Dios mío, Dios va a limpiar. Ay, ay, ay, santo, va a limpiar. ¿Sabes por qué va a limpiar? Porque es tiempo que el juicio comience por casa. Aleluya. ¿Sabes? Porque hoy no solo el mundo está podrido, la iglesia también se ha corrompido. Pero mientras Dios me dé vida, voy a predicar esta palabra. No porque tú me caigas mal, es porque yo amo tu alma. Alaba lo que Él vive. Porque yo aquí no estoy comprometido con lo que tú andas en la cartera. Gloria a Dios. Adora lo que Él vive. Porque yo no ando detrás de la ofrenda de nadie, de los que están aquí, ni detrás de tus diezmos. No, Señor, yo estoy comprometido con esa palabra.
con el Dios que me llamó. Y el Dios que me llamó a predicar su palabra. Ay, soca, mandolea, sama la calle. Oh, gloria. Y hasta el día de hoy, durante más de 30 años, Dios me ha respaldado. Y he predicado este mismo mensaje. Y no lo voy a cambiar ahora. Gloria al que vive para siempre. Mejor lo voy a tratar de mejorar. Predicar con

0: con más pasión. Aleluya. Alaba lo que Él vive. Y le seguiré diciendo a Jezabel: Dios te ha dado tiempo para que te arrepientas. Dios te ha dado tiempo, gloria a Dios. Y bienaventurado aquel que oye la palabra de Dios y en lugar de enojarse con la palabra, corre al altar a humillarse delante de la presencia de Dios. Porque hay gente que cuando oye esta palabra se molestan, gloria a Dios, y critican y dicen: son extremistas. No, aquí somos bíblicos. Aquí predicamos lo que dice la Biblia, sin quitarle ni agregarle. Aleluya. Dios limpiará su iglesia. Por eso, hermanito de mi alma, mire, aproveche, dele gracias a Dios que Dios lo tiene aquí. Porque es tiempo que el juicio comience por casa, por la casa de Dios. Y dice la Biblia: y si primero comienza por nosotros, oiga lo que dice Pedro. Pedro no dice por ustedes, no. Pedro dice por nosotros. Se incluía él. Porque aquí no hay niños preferidos. Aleluya, te adoramos, Padre, te adoramos. Mire, hermanito, en nuestros países hay templos donde, aleluya, el techo de los templos es, cuando llueve, está goteando adentro. Pero a esa gente, gloria a Dios, mientras están cayendo las gotitas de agua, también está cayendo la lluvia espiritual sobre esa gente. Oh, gloria a Dios. Pero cuando Dios nos bendice, quitamos la mirada del que nos da la bendición, de la fuente inagotable de los siglos, y la ponemos en la bendición. Entonces, cuando yo pienso en esto, en este tema y en esta palabra que vamos a compartir hoy, me doy cuenta que Dios es perfecto en todo lo que hace. O sea, que cada palabra que sale de la boca de Dios, usted tiene que ponerle atención, usted tiene que atesorarla. Porque con un propósito, Dios dijo lo que dijo. Cuídate. Aleluya, cuídate. Todos tenemos 1 Timoteo capítulo 6. Y si Dios te ha bendecido, dale gloria a Dios. Aleluya. Pero si estás pasándola bien y solo tienes lo necesario, dale más gloria a Dios. Primera de Timoteo capítulo 6 versículo 10 dice la Biblia. Quizás esto va a incomodar a un montón de gente, hermano. Y dice el texto sagrado: porque raíz de todos los males es el amor al dinero. Ay, Dios mío. Tóquese la cartera y tenga cuidado con tener el corazón puesto en el dinero. Tenga cuidado. Oh Dios, mi alma te alaba. Qué poderoso esto, hermano. Bendita palabra. Porque la raíz de todos los males, de todos los males, es el amor al dinero. Y quiero dejar esto bien claro, porque no quiero malas interpretaciones de la gente. No es pecado ni malo que usted tenga dinero. El problema es el amor al dinero. O Si Dios te ha dado una casita, si Dios te ha dado un carrito, si Dios te dio un avión, si te dio un portaaviones, gloria a Dios, siempre y cuando tu corazón no esté puesto en esas cosas. Porque esas cosas son efímeras. Mañana no puedes tener nada. Oh, gloria a Dios. Pero yo te pregunto, si mañana no tienes casa, no tienes carro, no tienes nada, nada, nada en esta vida, ni nada en la cuenta bancaria, ¿vas a seguir siguiendo glorificando a Dios con la misma forma en que lo hiciste cuando tenías todo? Aleluya. ¿Dónde está el problema aquí? El problema está en el amor al dinero. Amor al dinero. Hay gente que cuando se trata de dinero, hermano, hacen a un lado a Dios. Quítate, hazte un ladito, Señor. Gloria a Dios, porque de por medio está mi empresa, está mi trabajo, está mi cheque, está mi cuenta bancaria, está el bill, la casa que tengo que comprar. Gloria a Dios, por encima de todo están esas cosas. Gloria al Señor, allí está el problema. Yo te voy a decir algo, hermano. La Biblia nos enseña a nosotros en Santiago capítulo 1 versículo 17 que la bendición de Jehová es la que enriquece y no añade tristeza con ella. Adora lo que Él vive. Gloria a Dios. La bendición de Dios. Aleluya. Gloria a mi Cristo Padre. A veces, hermano, yo me pregunto por qué Dios no puede bendecir a un cristiano. Muchas veces Dios no lo puede bendecir, hermano, porque al no más que Dios te bendiga, te arruinas. Al no más que Dios te dé, dejas de ser un verdadero cristiano. Aleluya. Mientras Dios te tiene pasando por lo necesario nada más, aquí vas a estar glorificando a Dios en la iglesia. Una vez Dios te empieza a prosperar, que la prosperidad no te enferme, iglesia, que la prosperidad no te enferme, que la bendición de Dios no te cambie. Gloria a Dios, alaba a lo que Él vive. Mire, cada vez que Dios te dé algo, dale gloria a Dios y séle más fiel todavía. Si Dios te provee, si Dios te bendice, apunta hacia el cielo. Gloria a Dios, aleluya. Nunca mires hacia aquí abajo. Recuerda que las cosas de esta tierra son efímeras, son pasajeras. La Biblia dice que el mundo pasa y sus deseos, pero el que hace la voluntad de Dios, ese permanece para siempre. Gloria a Dios. Adóralo con todo el corazón. Santo, porque raíz de todos los males es el amor al dinero. Ahora, ¿a dónde te lleva el amor al dinero? ¿A dónde te lleva? Mira lo que dice Pablo aquí en este texto, por favor. Vamos a ir poco a poco. Vaya conmigo, por favor. Dice la Biblia, continúa diciendo, el cual codiciando algunos. Mire a dónde lo lleva el amor al dinero, a la codicia. ¿Y cuál es la codicia, hermano? Ay, bendito. Ojalá usted dedique un poquito de tiempo a averiguar lo que es la codicia. Mire, una persona codiciosa nunca es conforme con lo que Dios le da. Aleluya. Una persona codiciosa empieza a tener deseos de más y más y más y más y más. Gloria a Dios. Y Dios lo ha bendecido, pero quiere más. ¡Viva feliz con lo que Dios le da! ¡Alabe a Dios con lo que Dios te da! ¡Ay, santo, te alabo! Aleluya. Mi alma te alaba, Padre. Mire, si Dios te dio salud, dale gloria a Dios. Si Dios te dio un empleo para que puedas salir de todos tus gastos, dale gloria a Dios. Aleluya, mi alma te alaba. Si tal vez eres de los que menos tienen la iglesia, pero Dios te ha llenado de paz, te ha llenado del Espíritu Santo, te ha llenado de gozo, te ha llenado de alegría, te tiene sano, te tiene en victoria, te sacó de la droga, te sacó del alcoholismo, dale gloria a Dios. Santo su nombre. Cuando la gente empieza a tener amor al dinero, se mete otro espíritu inmundo que se llama codicia. Codicia. Y hay una gente tan codiciosa, hermanos. Aleluya, mi alma te alaba, Jesús. Que Dios les ha bendecido tan grandemente, porque esa es la realidad, hermano. En este país hay gente que Dios le ha bendecido de una manera tremenda, pero no están conformes con lo que Dios les ha dado. Aleluya. Le empiezan a quitar el tiempo a Dios, le empiezan a robar el tiempo de oración, el tiempo de consagración, el tiempo de la lectura de la palabra, el tiempo en la iglesia, gloria a Dios. Mire, hermanito, los asuntos de Dios no deben de ser negociables, los asuntos de Dios deben de ser prioridad en la vida de un cristiano. Oh, gloria a Dios. Y te voy a decir algo muy importante: cuando tú le das a Dios el primer lugar, también Dios te va a dar el lugar a ti que corresponde. Aleluya, te alabo, Padre. Por eso es que usted va a mirar a algunas personas que con lo poco que tienen, usted ve que tienen una casita, y con lo poco que tienen andan en un carro, y con lo poco que tienen todo se les multiplica, porque la bendición de Jehová es la que enriquece y no añade tristeza con ella. Cuando pones a Dios primero, lo poco que tienes, Dios te lo multiplica, Dios te lo bendice. Gloria, aleluya. Adora a Dios que Él vive. Y encima de eso, Dios te mantiene sanito para la gloria de Dios. Aleluya, mi alma alaba al que vive, hermano. Dios te mantiene sanito. Mira, ni el hospital le debe. Ya llevas 30 años aquí en este país, 40 años, y nunca has visitado el hospital, porque Dios es el que cuida de ti. Porque cuando tú cuidas de lo de Él, Dios cuida de lo tuyo. Si tú te preocupas de lo de Él, Él se preocupa por lo tuyo. Aprende, hermanito, de lo que dice la palabra. Eso de la codicia tiene a mucha gente fuera de la congregación ya, fuera de los templos. Aleluya. Es más, hay gente que no vienen al culto porque es tanto su codicia por lo material. Porque les parece que si trabajan unas horas extra van a ser un poquito más ricos. Y por eso nunca sales de la miseria. Trabajas, trabajas, trabajas, trabajas y todo sigue igual. Adora lo que Él vive. Vienes matado a la casa de Dios, vienes destruido, aleluya, y todo sigue igual. Y aquel hermanito que, aleluya, tiene un trabajito que gana poco, pero lo poco que gana le alcanza para la comida, le alcanza para vestirse, le alcanza, alaba lo que Él vive, le alcanza para pagar las necesidades que tiene. Y bendito su nombre. Y tú ganas el 3 veces más que Él y a ti no te alcanza. Y mira, y que trabajas hasta las 8 o 9 de la noche y no vienes al culto porque no te da el tiempo para venir a la casa de Dios. ¿Qué es lo que está pasando, hermano? Es que estás sacando a Dios. Tú estás cometiendo el error de lo que la Biblia nos ha advertido. Raíz de todos los males es el amor al dinero. Saca el dinero de tu corazón y pon a Cristo en el centro de tu vida. Y lo poco que tienes, ese Dios que creó los cielos y la tierra, el que hace llover sobre justo e injusto, hará que la bendición tuya sea maravillosa de una manera poderosísima. Y dice el apóstol Pablo: el cual codiciando a algunos, mire a dónde lo lleva uno la codicia, se extraviaron de la fe. Aquí hay algo muy importante que tenemos que aprender. ¿Sabe lo que quiere decir esa palabrita, se extraviaron de la fe? Se apartaron de Dios. Se apartaron de los caminos de Dios. Usted está oyendo esto y usted dice, pero ¿será posible? Sí, sí, hermano. Hay personas que por amor al dinero se han apartado de los caminos de Dios. Pero ¿sabes cuál es lo triste? Que hoy tú les preguntas, aquel que ha dejado a Dios por dinero, por ganar más, por llenar el banco, pregúntales cómo se siente por dentro. Pregúntale si tiene paz. Pregúntale si tiene gozo. Llega peleando con la esposa, con los hijos, con el gato,
1: con el perro, con todo lo que está a su alrededor. Vive amargado, vive apagado, vive vacío, vive seco. ¡Seco!
0: ¡Ay, sí, Tamajalaya, Lía! Alaba lo que Él vive, alaba lo que Él vive. ¡Gloria a Dios! Por eso Cristo dijo, mis pasos dejo, mis pasos doy. Yo no la doy como el mundo la da. Gloria a Dios, alaba lo que Él vive. Y te lo vuelvo a repetir, el mundo pasa y sus deseos, pero el que hace la voluntad de Dios, ese permanece para siempre. Aleluya. Todo lo que hay en este mundo es pasajero. Eso pasa y sus deseos. Mira, hermano, iglesia amada, proponte en el corazón hacer la voluntad de Dios y pronto vamos a ver este lugar lleno de la gloria de Dios, lleno del Espíritu Santo. Vamos a ver caballeros llenos del poder de Dios, damas llenas del poder de Dios, jóvenes llenos del poder de Dios, niños llenos del poder de Dios. Aba, suita, majalaya, aquí amai. Mi alma te alaba, Padre. Oh, gloria a tu nombre, Jesús amado. Mi alma adora a Dios. Es más, te voy a decir algo tan tremendo en esta hora, que hay padres que no tienen tiempo ni para sacar a los hijos ni al parque, ni a comer a un deli, hermano, porque están tan embelecidos en el trabajo y tan metidos en esto de hacer dinero, gloria a Dios, sin prestar atención a lo que dice la palabra de Dios. Y por eso es que hay tanta gente, gloria al Señor, tan vacía por dentro. Y por eso hoy, mire, hermano, dele gracias a Dios por esa bendita palabra. Dele gracias a Dios por esta palabra. Esta palabra te quita la venda de los ojos. Si tú estás cometiendo ese error, ya no lo cometas. Tú que me oyes a través de la radio, a través de la televisión, con esto no te estoy diciendo que tienes que ser un haragán y que tienes que dejar de trabajar. No, lo que te estoy diciendo es que dejes de amar el dinero y deja de tener tanta codicia que te ha dejado de Dios y te está haciendo perder tu propia familia. Empieza a buscar al Dios de la gloria y sé feliz con lo que Dios te da. Alábalo, alábalo, alábalo, alábalo, alábalo, así. Y no se vaya a molestar conmigo que yo estoy compartiendo lo que dice la palabra, hermanito. Eso es lo que dice la palabra. El que es entendido oye la palabra. El que es entendido recibe la palabra. El que es entendido, mire, hermanito, no le va a pasar dos veces, gloria a Dios, porque la Biblia es clara. Raíz de todos los males es el amor al dinero. Te lo voy a repetir porque hay gente que necesita oír esto a través de radio y televisión y las redes sociales, porque raíz de todos los males es el amor al dinero. Eso ha corrompido pastores, ha corrompido evangelistas, ha corrompido ministerios, ha corrompido iglesias, ha corrompido cristianos. Que el Señor reprenda al diablo, porque son las raíces de todos los males. Alaba lo que Él vive, gloria a Dios. Adora lo que Él vive. Por eso Pablo le decía a los colosenses, si habéis resucitado con Cristo, buscad las cosas de arriba, gloria a Dios. Buscad las cosas de arriba, aleluya. Mire, hermano, si usted ha resucitado con Cristo, busque las cosas de arriba, aleluya. Si usted ha nacido de nuevo, si usted es cristiano de verdad, no tenga a Dios en segundo plano, ponga a Dios en primer lugar, gloria a Dios. Aleluya. Más en estos tiempos que se han inventado un evangelio de la prosperidad, hermano. Que han comercializado con el evangelio. Se ponen a vender milagros. Si das 500, Dios te quita ese cáncer que tienes. Si entregas tanto, Dios te va a dar una casa. Mentira del diablo. Séle fiel a Dios y Dios te va a dar lo necesario. Adora lo que Él vive. Te lo voy a repetir. Séle fiel a Dios. Aleluya, mi alma te alaba. Vive en santidad.
1: vive en obediencia, vive la palabra, y Dios te va a proveer todo lo necesario.
0: Aleluya, adóralo, adóralo, adóralo. Y con esto te digo todo, no te va a hacer falta nada, no te va a hacer falta nada, porque el Dios de la palabra hará que no te falte nada. Oh, gloria a Dios. Y yo te voy a decir en esta hora, al hombre y mujer que Dios bendice, mire hermano, Dios los prospera en su necesidad, Dios los saca adelante y no tienen que negar la fe. ¡Aleluya! Y no tienen que negociar con la palabra. Adora lo que Él vive. Y no tienen que vender la palabra. Y no tienen que predicar un evangelio de la prosperidad. Porque el que prospere es Dios. Es Dios. Aleluya, mi alma te alaba, Padre. Pero la prosperidad no es para todos, es para los obedientes, dice la palabra. Por eso Dios le dijo a Israel: oye, mi Israel, por un camino vendrán contra ti, y por siete caminos huirán de ti. Pero si obedeces mi palabra, Israel, aleluya, las naciones quitarán prestado de ti, pero tú no quitarás prestado de nadie. Pero si eres obediente a mi palabra, Israel, ¿cuántos adoran a Dios? ¿Cuántos lo glorifican? Eso es el evangelio. Aleluya, mi alma te alaba, Dios. El verdadero cristiano no tiene el corazón puesto en el dinero. El verdadero cristiano tiene puesto el corazón de aquel que es el que provee lo que tú necesitas. Gloria a Dios. Hermano de mi alma, no pongas tu corazón en la dádiva. Pon el corazón en el que da esa dádiva. Ese se llama Dios. Adora lo que Él vive. Dios, Dios, Dios es Dios. Aleluya. Mi alma lo alaba en esta hora. Yo sé, mi hermano, que con esta palabra hay muchos que están a través de radio, televisión, que van a ser restaurados, que van a ser levantados para la gloria de Dios. Porque en los últimos días, aleluya, muchos pervertidos han corrompido este bendito evangelio. Aleluya, trayéndole al pueblo mensajes que no son bíblicos y no tienen respaldo bíblico. Pero hoy yo sí te vengo a decir que la raíz de todos los males es el amor al dinero. Oh, gloria a Dios. Y que muchos, dice aquí la palabra, aleluya, el cual codiciando algunos se extraviaron de la fe. Ahora andan apartados de los caminos de Dios. Andan en buenos carros, tienen buena casa, viven bien, gloria a Dios. Pero no me digas que tú eres feliz. No, no me engañes ni engañes a nadie. Tú estás vacío por dentro, porque el gozo del Espíritu Santo no lo puede comprar el dinero, no lo puede comprar la chequera que tú tienes, ni la cuenta bancaria que tienes. Alaba, gloria a su nombre. Aunque andes en el carro nuevo no te da el gozo que solamente del Dios de la gloria. Alaba lo que Él vive. Mira, es mejor andar con Dios en una carreta que andar sin Dios en un Lamborghini. Adora lo que Él vive. Bendito Dios, es mejor andar a pie, pero que Dios ande contigo, y no que andes en un buen carro y sin Dios. Bendito sea el nombre de Dios. Pero le voy a decir esto. Con esto no le quiero decir que si Dios te ha bendecido es pecado. No. Pero que las bendiciones vengan a la manera de Dios. Aleluya. Que si Dios te ha dado algo es porque tú eres obediente a su palabra. Aleluya. Si lo que tú tienes lo tienes porque fue Dios el que te lo ha dado, danza, alaba, glorifica. Aleluya. Adora. Adora a Dios. Aleluya, te adoramos Jesús, te adoramos. Por eso mire, yo digo siempre que si a Dios le ha proveído a usted una casita, si Dios le ha proveído un medio de transporte, si Dios le ha proveído bendiciones materiales, aprenda a glorificar a Dios y viva siempre agradecido. Y cuando Dios le pida algo, no sea tacaño, déselo al Dios de la gloria. Bendito sea el nombre de Dios. Hay que ser agradecido. La codicia ha sacado a muchos del camino de Dios. Pablo dice que se extraviaron de la fe. ¿Y sabe cuál es lo más triste de todo esto, hermano? Métase esto en el alma. Porque si aquí está escrito, se va a cumplir en usted o en mí. Aleluya. ¿Y qué les pasó a los que se volvieron a la codicia por el amor al dinero y se extraviaron de la fe? Dice el apóstol Pablo, y fueron traspasados de muchos dolores. Oiga lo que le estoy diciendo. De muchos dolores. Dejó a Dios el hermanito por un buen trabajo, por una compañía que no le da tiempo para ir a la iglesia. Y allá anda en su merced. Y de repente se lo pasó llevando un borracho. Y lo dejó sin merced.

0: Y al rato vino un huracán y le arrancó todo el techo de la casa. Y sin darse cuenta le cayó polilla a la casa. Y la cañería del agua se le rompió. Hasta la grama se le seca. Y usted dice, ¿por qué? Porque Dios dijo que serían traspasados con muchos dolores. Con muchos dolores. Aleluya, gloria a Dios. Y todos los que tienen, como que lo estuvieran echando en saco roto, en saco roto, en saco roto. Va al banco y deposita 10,000 y al rato no tiene los 10,000. Va y deposita otros 20,000 y al rato se desaparecieron los 20,000. Y dice, ¿qué pasa? Gloria a Dios. Trabajo como un burro y no descanso. Trabajo 7 días para ver si hago algo en la vida y no tengo nada. ¿Qué está pasando? Y el hermanito aquel metido en la fábrica. Y de momento le dice a la esposa, chequea cuánto tenemos ya. No, mira, estoy asustada, 30,000. Santo, dice. ¿Y a dónde apareció eso? Es que la bendición de Jehová es la que enriquece. No añade tristeza con ella. Y mientras tú te estás consumiendo y quitándole el tiempo a Dios y gastándote en la vida, oh gloria a Dios, y trabajaste 20 años, 30 años, 40 años, y de momento el médico te dice, cáncer terminal. Y no conoció ni Manhattan. Aleluya. Adóralo. Solo conocí el comedor de la casa porque nunca llevó a la esposa ni a Taco Bell. Y Dios dice en su palabra, mi palabra se tiene con que cumplir. Serán traspasados de muchos dolores. Sé inteligente, hermanito. Si Dios te tiene aquí, dale gloria a Dios. Aleluya. Aprende a crecer en Dios. Que la bendición que tú tienes vaya guiada por el Dios de la palabra. Que nadie quite el lugar de Dios en tu vida. Cada vez que Dios te dé algo, ámalo más. Sírvele más. Sé más obediente, sujétate más, sé más santo. Adóralo, adóralo, adóralo, adóralo. Entonces la casa pasa 20 años sin pintar y la pintura se ve impecable. Gloria a Dios. Nunca te le han checado las termitas y la casa parece que la acaban de construir, porque ahí está la bendición del Dios de la gloria. Aleluya. Y cuando el diablo quiere meter mano, el diablo, Dios le dice, cuidado, que esa casa yo le he bendecido. A ese hombre yo lo he bendecido. A esa mujer yo le he bendecido. Y lo que tiene se lo di. Yo no lo toque, alaba, alaba. Satama, tíbala. Adora. Gloria a Dios. Aba, suita, manda, liba, calla, lisa, mai. Oh, gloria a Dios. Y usted le pregunta al hermanito, hermano, ¿y cuándo le cambió los frenos al carro? Hermano, yo no me acuerdo. Parece que llevo 8 años con los mismos frenos y no se gastan. Es que el Dios de la gloria está metido ahí. Y viene el otro que, aleluya, que está quitándole el tiempo a Dios. Tú le preguntas, hermano, ¿y cuándo le cambiaste los frenos? Hace 3 meses, aleluya, y tengo que ponérselo de nuevo. ¿Sabes por qué? Porque al final serás traspasado de muchos dolores. De muchos dolores, y esos dolores son los que Dios te quiere evitar. Esos dolores son los que Dios te quiere quitar en esta noche. Eso es lo que Dios te viene a decir en esta hora. Dame a mí el primer lugar y yo te voy a honrar en todo. Aleluya, alábalo, alábalo, alábalo. Por eso en primera de Samuel capítulo 2 verso 30 dice la Biblia: yo honro a los que me honran. Aleluya. y los que me desprecian serán tenidos en poco. O sea, oígalo por favor, hermano. Sea inteligente. Escuche. Yo honro a los que me honran. ¿Lo entendió, hermanito? Que le entre en ese cosquito y en el corazón. Yo honro a los que me honran, pero los que me desprecian serán tenidos un poquito. ¿A cuánto le gustaría aquí ser traspasado de muchos dolores? No. Usted es inteligente. Yo creo que aquí hay gente inteligente, hermanos. Sí, la gente inteligente es la que está en la iglesia. Aleluya. Entonces, pastor, ¿y qué es lo que voy a hacer ahora? ¿Qué voy a hacer? Vaya cortando ese horario que le impide venir a la iglesia. Y usted se me está quedando viendo así como serio, ¿verdad? Y dice el pastor, dígame una cosa, ¿y usted me va a pagar la renta? No. Sírvale a Dios y Dios lo va a cuidar. Porque si yo le prometo, le puedo fallar, pero si Dios le promete, no te va a fallar. Por eso es que los hombres fracasamos, porque vivimos confiando en la mano del hombre. Los hombres fallan, los hombres se equivocan, los hombres tal vez no te van a terminar cumpliendo lo que te prometieron, pero yo vengo a presentarte el Dios de la palabra, que lo que promete lo cumple. ¿A quién prefieres, que te prometa yo o que te prometa Dios? Alábalo, alábalo, que Él vive. Entonces, ¿qué hacemos en semejante disyuntiva? Vamos a la Biblia. Primera de Timoteo, capítulo 6, versículo 7. Como que vamos a retroceder. Mire, qué palabras más lindas las que encuentro en este libro sagrado, la Biblia. Oiga, oiga esto con mucha atención. A ver si usted lo capta. Primera de Timoteo, capítulo 6, verso 7. Vamos a ver. Porque nada hemos traído a este mundo. ¿Eso es verdad o es mentira? Aleluya. ¿Quién puede contradecir a ese Dios que se la sabe toda? Mire, hermanito, cuando usted nació en el hospital, si es que nació en el hospital, porque algunos venimos de los Centroamérica, donde uno nace allá en el Zacatal. Aquí es que nos hacemos los jactanciosos de que hasta en una ambulancia, nada de eso, hermano. Pero estoy seguro que cuando usted nació, nada traía, ni pañales, es que nada, hermano. No es verdad lo que dice la Biblia. Qué reflexión más profunda esta, ¿verdad? Porque nada hemos traído a este mundo. Y dice Pablo, y sin duda, nada podremos sacar. Pablo nos dice, pero tal vez le ponen, aunque sea al hermanito, los dientes de oro. Ay, hermanito, mire, si el sepultero se da cuenta que usted lleva dientes de oro, en la noche lo van a ir a levantar de nuevo. Aleluya. Nada. Dice Pablo, nada, sin duda. Qué convicciones las de Pablo, qué profundo. Pablo no era de los cristiancitos que creían en pajaritos que hablan. No. Pablo estaba claro, porque nada hemos traído. Y sin duda, dijo Pablo. Si ustedes duden, es problema de ustedes. Pero yo, dijo Pablo, sin duda. Estoy seguro que nada nos vamos a llevar. Yo me uno a lo que dice Pablo. Yo no sé si usted también se une. Adora lo que Él vive, aleluya. Sonría que Cristo le ama, hermano. ¿Cuántos dicen amén a esa palabra? Esa es palabra viva y eficaz. Ay, ay, ay, cómo se sienten de triste aquellos que están trabajando como burro y no vienen a la casa de Dios, no vienen a servir a Dios, hermano, y se están matando, gloria a Dios. Y el día que lo lleven al cementerio, se den cuenta que de todo lo que hicieron, nada se van a llevar. Ese día, yo siempre he dicho que la gente se va a lamentar el último día de su vida cuando mire hacia atrás, que tuvo tanta oportunidad y tiempo para servirle a Dios y no lo hizo, gloria a Dios. Y va a querer regresar el tiempo y no se puede volver a regresar. Por eso, si tú me escuchas en esta noche, aprovéchalo, porque no hay reversa. Adóralo. Si Dios te tiene aquí, mire, hermanito, dele con todo. Si está en la iglesia, sírvale a Dios de veras. Gloria a Dios. No esté jugando al evangelio. Entréguese de una vez por todas. Sírvale en espíritu y en verdad. Dígale no al pecado. Dígale no al mundo. Dígale no a la carne. Sírvale al Dios de la gloria. Gloria a Dios. Ay, Dios mío. Aquí viene lo bueno. Por eso es que me encanta la palabra de Dios. Verso 8, todos vamos a la palabra. Vamos a la palabra. Ay, bendito, porque usted estará diciendo, bendito, el pastor no sé, y con tantas deudas que tengo. Gloria a Dios. Oiga bien esto, por favor, que esto le sirva de consuelo. Verso 8. Así que, teniendo sustento y abrigo, estemos contentos con esto. Aleluya. Oh, gloria. Voy a soltar una pregunta en este momento. Póngase preparado. Póngase listo, que quiero hacer una pregunta. A ver si se me queda aquí alguien que no pueda ni levantar la mano. ¿Cuántos comieron hoy? Y el que no la levantó es mentiroso, porque sí comió. Al menos que anden ayuno sin entregar. Gloria a su nombre. ¿Cuántos tienen sustento, hermano? Mire, hermanito, si aquí estamos hasta pasaditos de libra. Si allí pasan los hermanos chequeando por la televisión las pastillitas que dicen con esta rebaja en un mes. Y esta será verdad, dice la gente, será verdad. Es más, algunos discretamente tienen hasta una báscula en la casa. Los estoy descubriendo. Y como los humanos, Dios nos hizo inteligentes. Se pesa de mañana para pesar menos y justificar las grandes platadas que se da. Aleluya. Mi hermano, si la gente que le sirve a Dios tiene sustento hasta de sobra, al que le falta todo es el rebelde, al que no quiere servirle a Dios y que anda ahí, mire, hermano, sirviéndole a Dios así a medias. Entonces dice Pablo, así que teniendo sustento y abrigo. Mire aquí qué lindo se miran ustedes, los caballeros hasta uniformados vinieron hoy. Yo ni me atrevo a ir a chequear los closets de la gente. Mi hermano, si hay gente que está haciendo closets hasta en el garaje porque ya no le caben adentro. Alguien dirá, este es profeta de Dios ahora. No, hermano, que es una realidad. Es una realidad. Tenemos sustento. Tenemos abrigo. ¿Y qué dice el apóstol Pablo? Estemos contentos con esto, hombre. ¡Contento! ¡Esté contento! ¡Dele gracias a Dios! dele, mire hermano, dele gracias a Dios, por favor. Aleluya, adora lo que Él vive. Adóralo, gracias Padre por la bendición que me has dado, Dios mío. Tengo sustento, tengo abrigo. Yo debo de estar contento con esto. Los cristianos deberían de estar felices, hermano, porque no solamente tenemos sustento y tenemos abrigo, sino que tenemos la presencia de Dios con nosotros. Es la gloria de Dios sobre ustedes, la paz de Dios, lo que no te pudo dar el mundo, lo que no te pudo dar el pecado, lo que no te pudo dar el diablo, Cristo te lo dio. Dios mío, te adoro, Padre. Oh Dios. Pablo era un hombre tremendo, hermano. Sean conformes lo que está diciendo Pablo. Sean conformes, hombre. Hay gente que pierde hasta la salud, la paz. Una cosa terrible, hermano. Disfrute a Dios y lo que Dios le da. Dios, te adoramos. Y un consejo en el verso 9, ya voy a ir concluyendo en un momento. Porque los que quieren enriquecerse caen, escucha atento, caen en la tentación y lazo. Oiga, tentación y lazo. O sea, en esclavitud, en ataduras. Caen en grandes ataduras y en muchas codicias necias. Y oiga esto, y engañosas, que hunden a los hombres en destrucción y perdición. Oh, bendita palabra. Bendita palabra. Es un tesoro, hermano. Ustedes tienen un tesoro en sus manos, la palabra de Dios. Aleluya, te adoro, mi Cristo. Vayan conmigo a Filipenses, así rapidito. ¿Sabe por qué quiero llevarlos a Filipenses? Porque la vida de los cristianos debe de ser una vida balanceada. Y voy a dar esto porque para que entendamos con claridad que el problema no es que tú tengas, el problema es que tengas amor al dinero. Eso es el problema. Filipenses capítulo 4, prácticamente lo voy a leer por causa del tiempo, del verso 10 en adelante. Le dice Pablo a esta iglesia, escuche: en gran manera me gocé en el Señor de que ya al fin habéis revivido vuestro cuidado de mí. Dice qué cosa tan linda la que Pablo le dice a esta iglesia. Porque la iglesia de Filipenses fue una de las iglesias que más respaldó el ministerio de Pablo. Pero Pablo aquí le dice: ya se estaba muriendo, ya ustedes estaban como descuidándose, pero doy gracias a Dios que ustedes lo han revivido. Así dice el texto aquí: vuestro cuidado de mí, le dice Pablo. De lo cual también estáis solícitos, pero os falta la oportunidad. Es como que le dijera: ustedes quieren hacerlo, yo lo sé, pero no han tenido la oportunidad de hacerlo. Así que cuando tú tengas la oportunidad de hacer algo para Dios, hazlo. Sigo. Y dice Pablo,
1: Yo me maravillo, hermano, porque Pablo era de esos hombres que predicaban el evangelio como me enamoró a mí este evangelio. Verso 11 dice la Biblia: no lo digo porque tenga escasez. Le dice Pablo: no. No es porque estoy pasando hambre, muchachos. No. Aleluya. Pues he aprendido, eso es lo que tenemos que aprender los cristianos, a contentarme cualquiera que sea mi situación. ¿Cuántos han aprendido eso en este camino, hermano? Cualquiera que sea la situación. Porque hay gente que es buena para alabar a Dios cuando todo está bien. Cuando la nevera no se puede cerrar porque no le cabe más despensa, no le cabe la comida. Usted lo ve que en la iglesia danzan en un pie. Eso es lindo, hermano. Ver a alguien que la cuenta bancaria está pero al tope. Y que todo va de maravilla. Usted lo ve que danzan en un pie. Pero Pablo dijo: yo he aprendido a contentarme cualquiera que sea la situación. De esa calidad de cristiano Dios está buscando. Se lo voy a soltar. Con dinero voy a alabar a Dios. Sin dinero voy a alabar a Dios. Con salud voy a alabar a Dios. Sin salud también voy a alabar a Dios. Aleluya. Si Dios me da o no me da, voy a alabar a Dios. Porque a veces Dios nos prueba. Dios te va a probar. A ver si de veras es que esos aleluyas salen del corazón o solo salen de emoción. Aleluya. Porque cuando hay convicción, es otra historia. He aprendido. Oiga, por favor, entendamos lo que dice Pablo. Pablo no dice: yo nací así. No, dice Pablo: yo aprendí. Yo aprendí. ¿Sabe lo que Dios está haciendo aquí en esta hora? Enseñándonos a nosotros. Aprendamos de su palabra. Pablo dice: yo he aprendido. Si hay algo bueno en la Biblia, hay que aprender. Yo he aprendido a contentarme cualquiera que sea mi situación. Para ir resumiendo un poco más rápido esto, ¿sabe usted que las personas que aprenden?
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Muy bien, qué hermoso tema escuchábamos. Qué tema tan maravilloso comienza a empezar ahora en la mañana. El día sábado, hermanos, sábado 13 de junio del 2026. Tenemos las 12:42. 12:42 de la mañana, esta hermosa mañana gloriosa. El día sábado, ya Dios es más grande con cada uno de nosotros. Así que nos gozamos en el Señor por su bondad, su misericordia. Le recuerdo que a la una el espacio maravilloso de lo que es el espacio, hermano, de la oración. Así que te puede llamarnos o mandar su mensaje de texto para que podamos complacerle y podamos también orar por su necesidad. A eso de la una de la mañana en el espacio de la oración de este hermoso sábado. Sábado 13 de junio del 2026. Vamos a este hermoso tema. Creo en tu presencia. El tema. Agua viva. Y el tema segundo a segundo. Y a la una, el espacio maravilloso de lo que es la oración de esta hermosa madrugada.

0: Son las 12 con 46 minutos.
1: Cada mañana que Dios nos regala es una nueva chance para seguir adelante. Ahí, en el cafetal, en la milpa o en la cocina con los hijos cerca, Él está contigo. Aunque haya lucha, aunque cueste, no estás solo. Dios te da fuerza para seguir adelante, trabajando con ganas y con fe. La Biblia dice en Colosenses capítulo 3, versículo 23, y todo lo que hagáis, hacedlo de corazón, como para el Señor y no para los hombres. Así que no te canses de hacer el bien, hermano, Dios ve tu esfuerzo. 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

bien, buenos días, Dios les bendiga, mis santos de la mañana. Dios es grande, Dios es maravilloso. Nos era una mañana bastante fresca, una mañana, hermanos, bendecida de parte de Dios por su amor. Si la algo que podemos estar, hermanos, tranquilos, es como Dios obra, hermanos, en cada uno de sus hijos, de sus hijas. Esta hora de la mañana que nos escucha, saludos muy especiales, esperando que se goce con nosotros. Tenemos espacio maravilloso, hermanos, de la oración de este hermoso día, de esta hermosa mañana, para que sea Dios y el Espíritu Santo bendiciendo su vida. Te recuerdo que te puede mandar sus peticiones al 7494-7486 para que podamos, hermanos, orar por su petición, por su necesidad. Saben, hermanos, que para Dios no hay nada imposible. Usted que de pronto se siente, hermanos, agobiado, se siente triste, se siente solo, créame que Cristo es la respuesta a sus problemas, a su enfermedad. Cristo, hermanos, es el que conoce, ¿verdad?, sus pensamientos, conoce lo que usted está pasando en esta hora de la mañana. Saludos para nuestros hermanos que se siguen reportando. Saludos para nuestro hermano Emerito Rosa, amén. Saludos para él y su familia. Saludos para mi hermana Alejandra Claros, esta hora de la mañana. Así que te pueden mandar sus peticiones para que oremos por usted y sea Dios obrando. Quiero compartir con usted una hermosa lectura que se encuentra en el libro de los Salmos, capítulo 18. Salmos capítulo 18, hermanos, lo leemos en el nombre del Padre, del Hijo y del Espíritu Santo. Su letra dice: Te amo, oh Jehová, fortaleza mía. Jehová, roca mía, castillo mío y mi libertador. Dios mío, fortaleza mía, en él confiaré, mi escudo y la fuerza de mi salvación, mi alto refugio. E invocaré a Jehová, quien es digno de ser alabado, y seré salvo por mis enemigos. Me rodearon ligaduras de muerte, torrentes de perversidad me atemorizaron. Ligaduras de Seol me rodearon y me tendieron lazos de muerte. En mi angustia invoqué a Jehová y clamé a mi Dios, y Él me oyó desde su templo, y mi clamor llegó delante de Él a sus oídos, y la tierra fue conmovida y tembló, y se convirtieron los cimientos de los montes, y se estremecieron porque se indignó Él. Humo subió de su nariz y de su boca fuego consumidor. Carbones fueron por él encendidos. Inclinó los cielos y descendió. Y había densas tinieblas bajo de sus pies. Cabalgó sobre un querubín. Y voló sobre las alas del viento, y puso tinieblas por el sendero, por cortina suya alrededor de sí, oscuridad de aguas, nubes en los cielos. Por el resplandor de su presencia, sus nubes pasaron, granizos y carbones ardientes, trono en los pies. En los cielos tronó en los cielos, y el Altísimo dio su voz, granizos y carbones de fuego. Envió sus saetas y los dispersó, lanzó relámpagos
y lo destruyó. Entonces parecieron en el abismo de las aguas y quedaron al descubierto los cimientos del mundo. Por reprensión, oh Jehová, por el soplo de aliento de tu nariz, y envió desde lo alto y tomó, me sacó de muchas aguas y me libró de mi poderoso enemigo. Y los que aborrecían, pues, eran más fuertes que yo. Hermanos, este hermoso salmo que hemos leído es un salmo, hermanos, de acción de gracia por la victoria que Dios le había dado a este hombre. Una victoria, hermanos, que él tuvo peleando, hermanos, cuando se enfrentó a Saúl. Y este hombre, David, hermanos, cuenta su historia, narra la historia de cómo fue esa guerra, hermanos, que él tuvo con este hombre. Pero nos damos cuenta, hermanos, de las cosas que Dios hace, de las maravillas que Dios hace con su pueblo, con sus hijos y con sus hijas. El siervo, hermanos, de Jehová, el cual dirigió Jehová las palabras de este cántico en el día que lo libró Jehová de los enemigos y de mano de Saúl. Vemos, hermanos, una guerra bastante fuerte. Pero con todo y eso, David escribió esta palabra maravillosa diciendo: te amo, oh Jehová, fortaleza mía. Y es que, hermanos, para amar a Dios, hermanos, es ver las misericordias que Dios hace con cada uno de nosotros. Y muchas veces en nuestra vida, hermanos, secular, lo llevamos el proceso, lo llevamos, hermanos, el momento en los cuales nos sentimos agobiados, nos sentimos solos. Ustedes que muchas veces ha pasado el momento de la prueba y Dios, hermano, le da la victoria, usted de pronto hace un culto de acción de gracia si tiene sus posibilidades. Pero a veces, hermano, hacemos un momento de gratitud ante Dios por la victoria que nos ha dado, por las sanidades que Él ha hecho con cada uno de nosotros. Pero qué importante, hermanos, es que a pesar del proceso que este hombre tuvo, a pesar de enfrentarse, hermanos, con Saúl, hermanos, viene Dios y le da la victoria. Y este hombre salmista, hermanos, empieza a cantar al Jehová: te amo, Señor, te amo, fortaleza mía. Jehová, roca mía, castillo mío, mi Dios, mi libertador, Dios mío, fortaleza mía, en Él he confiado. Y es que para enamorarnos de Dios, hermanos, es necesario pasar el proceso. Es necesario presentarlos ante Él y decirle: Dios, aquí estoy. Aunque nadie daba nada por usted ni por mí, Dios estuvo ahí con usted en su proceso. Hermano, hermana que me escucha, ¿cuántos milagros Dios ha hecho con usted? Conmigo. Y muchas veces, hermanos, no queremos agradecer a Dios por las cosas que Dios hace, porque creemos, hermanos, que nosotros somos más fuertes que Dios. Mentira. Nosotros sin Dios no somos nada. Y Dios sin nosotros sigue siendo Dios. Porque Él creó el firmamento. Él creó la tierra. Y la creó con un propósito.
Pero más sin embargo, no vemos las cosas que Dios hace. Y aún así, le damos la espalda a ese Dios soberano que nos amó. Ese Dios, hermanos, que se entregó hasta lo sumo por ustedes y por mí. Aún nosotros siendo inmerecedores de esa gracia, de esa salvación. Y muchas veces otra vez nos cuesta, hermano, decir: te amo, Señor, por este día. Te amo, Dios, por la vida. Te amo, Dios, por la salud. Y muchos, hermanos, ni se acuerdan, quizás ni nos acordamos de darle gracias a Dios por un día más que nos da. Hermanos, ¿cuántas cosas Dios ha hecho con usted y conmigo? Con el simple hecho, hermano, de amanecer con vida. Hermana, hermana que me escucha, amigo que me escucha. Con ese es motivo suficiente para hacer como este hombre y decirle: te amo, Jehová. Fortaleza mía, te amo. Pero muchas veces, hermano, amanecemos con vida y no somos dignos de darle gracias a Dios. Porque creemos que nosotros lo podemos todo. Creemos, hermanos, que nosotros somos los grandes intelectuales. Hermanos, que no tenemos por qué darle gracias a Dios. Nos equivocamos. Porque, hermanos, Dios es quien conoce sus pensamientos. Dios es quien conoce su andar. Dios es quien conoce lo que usted ya pensó ayer y lo dijo hoy. Dios ya lo conoce. Porque Él conoce su pasado. Conoce su presente. Conoce su futuro, porque Él es omnisciente. Él está en todos lados. No importa donde usted se encuentre, Dios está ahí. Usted que de pronto es un borrachito, un drogadicto, Dios está ahí. Pero solo quiere que abramos nuestro corazón y le digamos: Dios, aquí estamos. No porque seamos los grandes intelectuales de la comunidad, no nos confundamos. Hermanos, es porque Dios tiene un plan maravilloso. Un plan, hermanos, tan maravilloso con cada uno de nosotros. Y ese es el Dios que yo conozco. Ese es el Dios, hermanos, que se entregó por ustedes y por mí. Y en esta hermosa mañana, usted que se siente solo, que se siente con problemas, con dificultades, yo quiero decirle que Dios tiene un plan para usted. Si Dios obró en su vida, es porque Él tiene un propósito de vida. Él tiene un propósito de paz en su corazón. Él es quien perdona sus iniquidades, que perdona todas sus dolencias, el que rescata del hoyo su vida, el que sacia de bien su boca de modo que se rejuvenezca como el águila. Ese es nuestro Dios. Ese es papá. Ese es, hermano, ese hombre que se entregó por usted y por mí en la cruz de Calvario. Yo termino con esta hermosa palabra y le pregunto a usted: ¿cuál es su forma de agradecimiento hacia Dios en este hermoso día? A veces es curioso, hermano, ver mensajes que nos dicen: hermano, ore. Perfecto. Pues la palabra correcta es: hermano, oremos. Oremos, unámonos en oración. Porque entre más los unimos, hermano, más cosas son las que Dios hace. Entre más los unimos todos juntos, como dice la Biblia en el Salmo 34, bueno les habitar a los hermanos juntos en armonía, que es como el buen óleo que baja sobre vestiduras y baja sobre la barba de Aarón y baja al borde de sus vestiduras. Es hermoso cuando todos juntos clamamos a Dios. Se siente una paz, una tranquilidad, hermanos, cuando lo presentamos ante Él.
Y les decimos, Dios, aquí estamos esta mañana. No porque seamos fuertes, seamos grandes intelectuales, no. Es por su misericordia. Es por su amor, su bondad. Y es tiempo de cambiar nuestra historia. Cuando nos unimos, hermanos, a clamar a cada petición, hermanos, ¿qué más podemos pedir en la vida? Solo es, hermanos, amar su presencia, amar su gloria. Amar, hermanos, ese Dios, hermanos, que se entregó por usted y por mí. Cuando nadie daba nada por usted, ni por mí, Él se entregó por nosotros. ¿Y qué hacemos por Él? ¿Qué hacemos por su obra? Pregúntese, reflexione usted mismo, que está ahí escuchando, esta hora de la mañana, a través de las plataformas distintas, tanto de Facebook, por TuneIn Radio, por la frecuencia modulada 94.9. ¿Qué estamos haciendo para Dios? ¿Cómo está nuestra comunicación con Dios en este hermoso día? Pregúntese, reflexione. Porque Él conoce sus pensamientos. Él conoce de lo que usted tiene necesidad. Padre, en esta hora de la mañana, Cordero Santo, venimos ante ti. Dios mío, agradeciéndote por tu amor, tu bondad, tus maravillas. Agradeciéndote, Padre, por la vida, por la salud que nos das. Yo te pido, Padre amado, que te glorifiques en esta hermosa hora de la mañana, Cordero Santo. Que trates, que administres, Padre, cada vida en el nombre soberano de Jesús. Que tu gloria, Padre, pueda moverse, pueda derramarse en cada uno de mis hermanos, mis hermanas.

paz en esta hermosa mañana. Yo te pido, Padre amado, que seas tú, Dios mío, obrando para bien cada vida, Señor amado. De todos ellos, Padre, están pasando problemas difíciles, Señor. Momentos, Padre, que han pensado que se van a rendirse en esta hermosa mañana, Cordero Santo. Yo te pido, Padre amado, que tu presencia nos cubra, Señor amado, de una manera extraordinaria, Señor amado. Porque sabemos, Padre, que sin ti no somos nada, Señor. Sabiendo, Padre amado, que la ayuda viene del cielo, de los altos, de aquel Dios soberano que se entregó por nosotros, de aquel Dios soberano, Padre amado, que derramó su sangre por cada uno, Señor amado. Y cómo no adorar tu nombre, Padre, cómo no declarar que tenemos un Dios que nos ama, un Dios, Padre amado, que nos vio desde el principio que naciéramos. Padre amado, tú pusiste la mirada en el vientre de nuestra madre, Dios mío, para ser los instrumentos tuyos, instrumentos, Padre amado, que seamos llenos de esa gloria maravillosa, de esa gloria, Padre amado, que desciende, de esa gloria, Padre amado, que nos restaura, que nos levanta, de esa gloria, Padre amado, donde nadie pagaba nada por nosotros, Señor. Te derramaste, Padre amado, con esa sangre maravillosa, Señor amado, para que estemos aquí, Dios mío, agradeciéndote por este hermoso día, Dios mío. Quizás muchas familias, Padre, están desintegradas. Quizás muchas familias están pasando momentos difíciles en esta hora de la mañana, Señor amado. Yo te pido que en el nombre de Jesús te glorifiques. Que en el nombre de Jesús, Padre amado, toques y impactes cada vida. Aquí estamos para adorar tu nombre, Cordero Santo. Estamos aquí no por nuestras propias fuerzas, Padre, porque seamos grandes, no, Señor. Estamos aquí porque necesitamos ser llenos de esa gloria maravillosa. Esa gloria, Padre amado, que se siente en cada uno de nosotros, Espíritu Santo. Los hermanos, Padre amado, que nos escuchan por diferentes plataformas digitales, Padre, bendícelos, restáuralos en el nombre de Jesús. Padre, que trates con su vida, con su familia, con sus peticiones, con sus necesidades, Señor. Quizás aquellos hermanos, Padre amado, que quizás, Padre, han perdido un ser querido, Padre amado, fortalécelos en esta hora de la mañana. Quizás aquellos, Padre amado, que quizás están pasando, Dios mío, quizás problemas críticos, temporales, Padre. Padre, oro por cada familia desde aquí en El Salvador, Dios mío, están pasando por momentos difíciles, Dios, en su hogar. Por cada niño, Padre, glorifícate con el santo, por cada padre de familia. Cada madre de familia, Padre, glorifícate de una manera muy especial. Yo te pido, Padre amado, que trates con ellos, con esa presencia maravillosa. Esa presencia, Padre, que desciende, Dios mío, en cada uno de ellos. Yo clamo por cada petición, esta hermosa hora en la mañana. Padre, glorifícate con el santo. En la vida, Padre amado, hermano, que pide oración, Dios mío, eterno. Por un dolor de cabeza, Padre, enfocarse en su cuerpo, Padre. Yo te pido, Padre amado, que te glorifiques a esta hora en la mañana, Espíritu Santo, en la gloria. Dios mío, que obres, Padre, para bien, hermano Horacio. Padre, glorifícate de una manera muy especial. Dios mío, toma el control de su vida, de su familia, Padre. Yo te pido por la hermana de Dios mío, Reinalda, Padre amado. Dios mío, que obres en sus riñones, Padre amado, hacer que sean líquidos. Padre, glorifícate sobre ella. Esos riñones, Padre, sean sanados en el nombre de Jesús. Dios mío, que obre de una manera muy especial con Cordero Santo sobre ella. Clamo por la vida, Padre amado, de Caterina y Vanessa, Padre, por liberación de cárcel. Dios mío, por Emilito Rosa, Padre, por un milagro sobre su vida, Padre amado, para que vuelva a caminar. Yo te pido, Padre amado, que seas tú moviéndote, Padre amado, con poder y gloria sobre él, sobre su familia.
Dios mío, que trate con su vida. Padre amado, que te glorifiques en esta hora en la mañana, Espíritu Santo. Por la vida, Padre amado, de Albenia, Padre amado, que se encuentra en libertad. Yo te pido, Padre amado, por salir de convulsiones sobre ella, Padre, donde ella se encuentra. Padre, que hagas ese milagro maravilloso en el nombre soberano de Jesús. Dios mío, que trates con la Albenia, Padre, se encuentra en esa penal, Dios mío, eterno, en esa cárcel, Padre.

Dios mío, glorifícate esta hora de la mañana, Espíritu Santo. Dios mío, trata con albenia, oh Padre, sobre ella. Oh Padre, sana de todo espíritu de convulsión. Él reprende esta hora de la mañana. Nos reprendemos al diablo y sus demonios en el nombre de Jesús de Nazaret. Yo te pido, hermano, Padre, que pida oración, Dios mío, por Carla López, Padre, por liberación y sanidad y restauración de su vida, Padre amado. Yo te pido por Mario Pereira, Padre, por sanidad de su cuerpo. Por Maite Salaya, Padre, por sanidad. Por esta señora, Padre, tiene problemas de salud, Padre, glorifícate sobre ella. Dios mío, obra para bien, Espíritu Santo. Glorifícate, Padre, de una manera muy especial, Cordero Santo. Dios mío, que obres para bien, Espíritu, de esta hora de la mañana. Glorifícate, Padre. Yo te pido, Padre amado, por la vida, Dios mío, de Celia Sánchez, Padre amado, que se encuentra hospitalizada en el Hospital Rosales, Padre de su Salvador. Dios mío, te pido que obres, Padre amado, para bien sobre ella, Espíritu de Dios. Y que tu gloria, Padre, pueda moverse, Dios mío, de una manera muy especial. Que esa gloria descienda, Padre, ministre cada vida, si bien amado, con esa presencia que fluye. Dios mío, obra, Padre, para bien. Glorifícate, Cordero Santo, obrando, sanando esos cuerpos, Dios mío. Señor, que reciban su milagro en esta hora de la mañana. Que obres, papá, en el nombre de Jesús. Que obres, Espíritu Santo, en la vida, Padre, de Lady Yorleni, Padre de Nolasco. Por sanidad, Padre del corazón. Dios mío, te pido por un milagro sobre ella, Padre, en esta hora de la mañana. Dios mío, que trate con su vida, Padre, sanando ese corazón. Restaura, Espíritu Santo, de ese corazón, sea sanado, sea libre. Sea un corazón nuevo, Padre, lleno de esa presencia maravillosa, Espíritu Santo. Yo te pido por la vida, Padre, de Elba, Señor amado de mí, por ansiedad y depresión, Padre amado, obra sobre ella. Dios mío, mueve tu gloria, Espíritu Santo, sobre ella. Por la vida, Padre amado, de Norma Gómez, Padre, por sanidad de su salud. Dios mío, obra, Espíritu Santo, de una manera muy especial sobre ella. Por Wilson Ortiz, Padre, por sanidad, para que vuelva a caminar, Cordero Santo. Esa columna vertebral, Padre, ese líquido, Dios mío, empieza en esos huesos, Padre, en esos discos, Señor. Padre amado, ese líquido empieza a moverse sobre su cuerpo en el nombre de Jesús. Y que reciba su milagro de sanidad en esta hora de la mañana, Espíritu Santo. Padre, glorifícate, Cordero Santo, sobre él, y que él se levante, Dios mío, de esa silla donde se encuentra postrado, Padre, por ese accidente que él tuvo, Padre. Yo oro por él, de hermano Salvador González, Dios mío eterno. Yo clamo, Padre amado, para que haga un milagro maravilloso sobre él. Dios mío, que también pueda caminar, Dios mío, que se levante en el nombre de Jesús. Yo clamo, Padre amado, por la vida, Dios mío, de Abraham López, Padre amado, por liberación del alcoholismo. Por José Ofelio Lazo, Padre amado, por sanidad de parálisis y tumor en la columna. Yo te pido, Padre amado, que hagas un milagro maravilloso, Padre, sobre él. Dios mío, que te glorifiques en una manera muy especial. Por Douglas Antonio Saldaña, Padre amado, por ataques de epilepsias. Yo te pido, Padre amado, que te glorifiques en una manera muy especial, Cordero Santo de la Gloria. Dios mío, tratando con su vida, con su familia. Padre, por Mari Flores, Padre, por sanidad de neuropatía, Señor amado.
Dios mío, perfecciona la obra sobre ella, Padre, que reciba su milagro. En el nombre soberano de Jesús de Nazaret. Por la vida, Padre amado, de Moisés Ramos, Padre amado, por recuperación y amputación de una pierna. Padre, glorifícate, Dios mío, y haz la obra sobre él. Dios mío, glorifícate, Padre, y perfecciona esa obra maravillosa, Espíritu Santo. Dios mío, que trates con su vida, Padre, en esta hora de la mañana, Espíritu de Dios. Señor, tocando, impactando cada vez esa presencia maravillosa. Por Ana María Sánchez, Padre, por sanidad de enfermedad renal, Padre, Charlotte, Carolina del Norte, Padre, glorifícate sobre ella. Por Mario Castro, Padre, por sanidad en su cuerpo, Padre, que reciba su milagro. Por Francisca, Padre Benítez, por sanidad en los pies. Por Avilio, Santos y Agustín Orellana, para todos ellos.

por Gladys, Padre, por conversión de su esposo. Padre, glorifícate en esta hora de la mañana. Dios mío, que su esposo sea, Dios mío, alcanzando la salvación por medio del Espíritu Santo. Padre, trata con él. Por Efraín, Dios mío, Quintero, por esa hemodiálisis que le hacen, Padre. Yo oro en el nombre de Jesús. Padre, que esa retención líquida, Padre, empiece a salir en esta hora de la mañana, Espíritu Santo. Por la familia Hernández Chicas, Padre, por solución de problemas. Yo te pido, Padre amado, que trates con ellos esta hora de la mañana, Espíritu de Dios. Yo clamo por la vida, Padre amado, de Franklin Antonio Salamanca, Padre, por sanidad, de ansiedad. Glorifícate, Padre, sobre él en esta hora de la mañana, Espíritu Santo. Yo clamo por Lady Romero, Padre, por sanidad total de presión arterial y bacteria en su estómago. Dios mío, trata con su vida, Padre, esta hora de la mañana, Espíritu Santo. Yo oro en el nombre de Jesús para que te glorifiques, Espíritu de Dios. Por María Luisa Hernández, Padre, por sanidad de parálisis en su cuerpo. Por este hermano anónimo, Padre, que pide protección divina para su hogar y su familia. Trata con él, Padre, restaura su familia en esta hora de la mañana. Por Guadalupe Rutia, Padre, por paz en su corazón y en sus pensamientos. Dios mío, obra, Padre amado, para bien que esta hora de la mañana. Por la vida, Padre, de Julia Díaz, viuda de Marque, Dios mío, por sanidad. Padre, para que vuelva a caminar. Yo te pido, Padre amado, que trates en el nombre de Jesús con ella, Dios mío, con esa presencia maravillosa. Esa presencia, Padre amado, que desciende esta hora de la mañana. Yo te pido que en el nombre de Jesús, Padre amado, hagas un milagro maravilloso, Espíritu Santo. Por la vida, Padre amado, de Norma Roxana de Reyes, Padre, por sanidad. Padre amado, de ese dolor que ella tiene en su pecho, Padre, glorifícate sobre ella. Y trata con su vida en esta hora de la mañana, Espíritu de Dios. Padre, clamo por la vida, Dios mío, de la niña Kisiax Roxana Reyes Hernández, por sanidad de su cuerpo. Dios mío, que reciba su milagro en esta hora de la mañana, Espíritu Santo de la gloria. Dios mío, que haga un milagro maravilloso, Padre, sobre ella. Yo clamo por la vida, Padre amado, de Eduardo Chicas, Señor amado, por reconcilio. Que tu Espíritu Santo, Padre, trate con él, con su familia, con su propósito, sus planes, Padre. Glorifícate, Espíritu de Dios. Por la vida, Padre, de María Flores Hernández Malardiaga, por conversión espiritual. Dios mío, obra, Padre, sobre ella, Espíritu Santo. Por Guadalupe, Padre amado Escobar, Padre, por sanidad total de cáncer, Padre, todo cáncer es reprendido en esta hora de la mañana. Dios mío, glorifícate, Espíritu Santo. Por la vida, Padre amado, de José Patricio Villalta, Dios mío, él pide oración por sus hijos hasta Estados Unidos de América. Por el niño, Padre Josué Guadalupe Sorto, por sanidad total en su cuerpo. Padre, obra sobre su vida en esta hora de la mañana. Por Virginia, Padre de Mejía, por sanidad, Padre de tumor. Yo te pido que reciba su milagro en esta hora de la mañana, Espíritu Santo. Por la vida, Padre amado, de Luis Sorto, por sanidad. Por Lilian Araceli, por sanidad. Bernardo Romero, Padre, protección. Ahí en Estados Unidos, Padre, glorifícate sobre él. Yo clamo por los privados de libertad, Señor amado, por José Magdaleno Vázquez. Marvin Ayala, Dios mío eterno. Omar Romero Ayala. Digna María Ayala. Cristian y David Ayala.

Chala, por Caterina y Vanessa, Padre, en el nombre de Jesús. Yo clamo, Padre, por la vida, Dios mío, de Ángel Orellana, Giovanni Norberto, Josué Mauricio Valladares, Señor amado, y Ruth Janet, todos ellos, Padre amado, por liberación de cárcel. Clamo en el nombre de Jesús para que te glorifique sobre ellos. Clamo por la vida del Padre de José Castillo, Dios mío, por sanidad y protección y justicia divina, Padre, en restauración, Dios mío, de su vida. Padre, clamo por Salvador Rivera, provisión, Padre, para cancelar esa deuda, Padre, que él tiene. Tú la conoces, Padre amado. Glorifícate, Espíritu, de esta hora en la mañana, Dios mío, tratando con su vida, con su familia, Padre, con sus deudas. Padre, por Lilian Aguilar, por sanidad de fuerte dolor de cabeza y provisión de trabajo en Estados Unidos. Yo clamo por la vida, Padre, de Dinora Díaz, Padre, por sanidad, de solución de problemas familiares, Padre, sobre ella. Por José Isidro, Padre, por sanidad de riñones y broncos y triglicéridos. Por la vida, Padre, de Matilde, de Marque, Dios mío eterno, por sanidad de su cuerpo. Por Rosa, Padre Vigil, por sanidad de la columna. Dios mío, por Elizabeth Álvarez, Padre, por vómitos frecuentes y menopausia, Dios mío, en el nombre de Jesús. Padre, obra sobre ella. Por Rosa, Padre, por diversas peticiones, Dios mío, problemas, Padre, que ella tiene. Dios mío, oramos por su vida, por su familia. Obra, obra, Espíritu Santo, esta hora de la mañana, Cordero de Dios. Por la vida, Padre amado, de Ciro Pineda, Padre Membreño, por sanidad en su cuerpo. Yo te pido, Padre amado, que te glorifique esta hora de la mañana, Espíritu Santo, sobre él. Por él, mi Flores Corea, Padre. Por Marisol Romero. Todos ellos, Padre, por sanidad de sus cuerpos, Padre, en esta hora de la mañana y por liberación de cárcel. Por Benicia Alfaro, oración por salud. Por Miguel Acosta Salinas, Padre, que sea desechado de su madre. Dios mío, obra sobre él. Por Trígido Salmerón, protección y sanidad. Padre amado, de broncos y bendición para su hogar. Por Marcela Rivera, Padre amado, protección y sanidad de asma y sanidad de fractura. Por esta amiga, Padre María Elsa Maya, Padre, glorifícate sobre ella. Dios mío, que reciba su milagro, su sanidad en ese cuerpo, esta hora de la mañana, Espíritu de Dios. Yo te pido, Padre amado, que te glorifiques de una manera muy especial, Cordero Santo, sobre ella. Dios mío, porque para ti no hay nada imposible, Cordero Santo. Señor, todas las cosas, Padre, son posibles cuando creemos en tu poder y en tu majestad. Y tú harás, Padre, una cosa maravillosa sobre ellos. Lo creemos y lo declaramos, Cordero Santo, porque para ti no hay nada imposible. Tú obrarás para bien. Tú harás la obra, Espíritu Santo, esta hora de la mañana. Yo te pido por la vida, Padre amado, de Sandra Alfaro. Oración por su vida, para estar en Nueva York. Padre, por Pasita Ramírez, por sanidad de infección en un riñón y en la garganta y protección para sus hijos. Yo clamo por Alonso Vega, Josué Ángel, Natanael Reyes, todos ellos, Padre, por conversión espiritual. Por Oscar Edgardo Meléndez y Nelson Pineda Pérez, por liberación de cárcel, Espíritu Santo. Por obtener, Padre Salmerón, protección y sanidad en los huesos. Por Yasmín Abigail, Padre Solís Amaya, por trabajo. Por Mirna Yarixa, Padre, por sanidad de hígado
y retención de líquido de su cuerpo, esta niña, Padre, clamo por ella, Señor amado. Dios mío, una niña tan solo 10 años, Padre, glorifícate sobre ella, Espíritu de Dios, que reciba su milagro esta hora de la mañana. Por Milton Elis Solís, Padre amado, por liberación, Padre amado, se encuentra, Espíritu Santo, de esa granja, Padre, glorifícate, de mí, que salga libre, salga sano, Padre, desde de ese lugar. Tú conoces su corazón, su vida, el clamor de su madre, Espíritu Santo. Yo te pido que en el nombre de Jesús te glorifiques, Padre amado. Padre, que obres para bien sobre su vida, sobre su familia, Dios mío eterno. Padre, glorifícate, Espíritu de Dios, sobre su vida, esta hora de la mañana. Padre, que obres sobre él, sobre su familia, sobre su madre, sobre sus hermanos, Señor. Yo clamo por la vida de Idalia Salmerón, Padre, por sanidad de ovario, Señor amado. Obra sobre ella y trata sobre ella. Por hermano José Mayén, protección divina y bendición de trabajo. Por Abdulia Salmerón, Padre, por diferentes peticiones que ella tiene, Padre, tú las conoces y obra sobre ella. Por Alquimia Salmerón, Padre, protección y sanidad, Padre, de una hernia y bendición. Glorifícate, Espíritu Santo, sobre él. Yo clamo por la vida, Dios mío, de Francisco Gómez, por liberación de cárcel. Por Marta, Dios mío eterno, Alicia Ramírez, por sanidad en la sangre. Por Iri Yolanda, Padre, por sanidad de ansiedad y conversión espiritual. Trata con su vida, Padre, con su familia, esta hora en la mañana, Espíritu Santo. Por la vida, Padre, de Juan Ramírez, por sanidad, Padre amado, de ácido úrico y azúcar en la sangre, Espíritu de Dios. Yo te pido, Padre amado, que le bendigas y trates con él esta hora en la mañana, Espíritu Santo de la gloria. Que tu gloria pueda moverse, pueda derramarse, Espíritu Santo. Glorifícate en el nombre soberano de Jesús de Nazaret. Por la vida, Padre amado, de Santo Ramírez, Padre amado, por sanidad. Padre, provisión de trabajo en Estados Unidos. Por María Candelaria Ramírez, Padre, por dolor en los huesos. Por Dani Ramos, Padre, por liberación de cárcel. Dios mío, por Julio Amaya y Brian Hernández, por liberación de vicios. Por Lilia Marelli Hernández Amaya, por sanidad en su cuerpo. Por hermana Santo Vigil, Padre, por sanidad en la vista y diabetes. Por Elena Hernández, Padre amado, por sanidad de salud y fortaleza y conversión de su familia. Yo clamo por José Membreño, Padre, de sanidad de hígado y vaso. Por Igmer, Padre, por sabiduría en sus estudios. Por Marilyn Go González, Padre, por sanidad. Por Mari Hernández, Padre, por sanidad de su cuerpo. Dios mío, que reciba su milagro esta hora en la mañana. Dios mío eterno, lo creo y lo declaro, Padre, esta hora en la mañana, Espíritu de Dios. Obra, Padre amado, en cada uno de ellos, Padre amado, por los que leen por las redes sociales, Padre de Facebook, Señor. Padre, glorifícate de una manera muy especial sobre ellos. Clamo por sus milagros, sus peticiones, Padre. Yo clamo por Eugenia Hernández, Padre, por sanidad. Padre amado, que se encuentra mal de salud. Por hermana Rosa Emilia, Padre, por sanidad de colon. Por Manuel de Jesús, por sanidad. Por Renny Martínez, Padre amado, que sufrió un accidente. Padre, sana su vida. Que reciba su milagro de sanidad en el nombre de Jesús. Por Elizabeth Guevara, Padre, por sanidad de dolor en las rodillas.
Dios mío, obra sobre ella, trata con su vida. Padre, para ti no hay nada imposible, Cordero Santo de la Gloria. Tú obrarás, Padre amado, para bien. Tú harás el milagro, Espíritu Santo, tratando con su vida esta hora de la mañana. Dios mío, lo creemos, Señor amado, esta hora de la mañana, Señor amado, sabiendo que tú buscas, Padre, adoradores, Señor, que te adoren en espíritu y en verdad. Dios mío, trata con cada uno de ellos, con los santos, esta hora de la mañana. Que reciban su milagro, Señor, que quizás por ver motivo no más sus peticiones, Padre, tú las conoces. Yo te pido, Padre amado, que trates con su vida, respondiendo a sus peticiones, Espíritu de Dios. Yo clamo por Génesis, Padre amado, Martínez Pereira, por cirugía, por Blanca Yesenia Salorzano Pereira, Padre, por sanidad de tumor en la cabeza. Dios mío, que reciba su milagro y trates con su vida, Padre, esta hora de la mañana. Por Reinaldi Gutiérrez, Padre, por liberación del alcoholismo. Yo te pido, Padre amado, que te glorifiques de una manera muy especial sobre él. Por la vida, Padre, de la familia Fuentes, Dios mío, Argueta, por liberación. Por Elizabeth Saraí Reyes, Padre, protección y fortaleza. Padre, un proceso muy fuerte que tiene que pasar. Yo te pido que trates con su vida, que la prepares, Padre, para gloria y honra tu nombre, Espíritu de Dios. Por Magdalena Acuña, Padre, por sanidad en el sistema respiratorio. Trata con su vida, Padre, sobre la mañana, Espíritu de Dios. Por la vida, Padre amado, de Fátima Rosemary Guevara, Padre, por depresión y amenazas. Yo clamo por su vida, Padre amado, por su hogar, por lo que está pasando, Espíritu Santo, obra, Espíritu de Dios. Por la vida de Keila, Padre amado, Stephanie, por trabajo. Provéle el trabajo a ella, Padre, en el nombre de Jesús de Nazaret. Por la vida, Padre amado, de Josué Padilla Lazo, por liberación. Dios mío, trata con su vida, con su familia. Por Isaías Mateo, Padre, por sanidad de anemia y plaquetas bajas, Señor. Yo clamo por él para que le bendigas en el nombre soberano de Jesús. Por la vida de Olga Patricia González, Padre amado, por liberación de cárcel. Yo te pido, Padre amado, que hagas ese milagro maravilloso sobre ella. Sobre Francisca Pereira, por sanidad. Padre, por este muchacho anónimo, Padre, por sanidad de fractura en su pierna. En Carolina, en California, Padre amado, glorifícate sobre él. Por este hermano anónimo, Padre, que pide oración por sanidad de cáncer en la vejiga, Padre, glorifícate sobre él. Padre, que reciba su milagro esta hora en la mañana, Espíritu de Dios. Por Brandon Ramírez, Padre, porque está en coma, ya que sufrió un accidente, Padre amado, de la moto. Yo te pido, Padre amado, que te glorifiques en el nombre soberano de Jesús de Nazaret. Padre, obra, Espíritu de Dios, en la vida de Luis Sosa. Padre, por insuficiencia renal. Yo te pido, Padre amado, que hagas ese milagro, maestro, Padre, sobre él. Que decía su milagro, Espíritu de Dios. En la vida de Luis Sosa, Padre amado. Por Adela Pineda, Padre, por sanidad total en su cuerpo. Dios mío, que reciba su milagro esta hora en la mañana, Espíritu de Dios, trata con su vida. Sana ese cuerpo, Padre, de una manera muy especial, Cordero Santo. Clamo por la vida, Padre amado, de José Luna, por sanidad de diabetes y dolor en los pies. Yo te pido, Padre amado, que te glorifiques de una manera muy especial, Cordero Santo. En la vida de Francisca Cruz, Padre, por dolor en el estómago. Padre, que decía su milagro maravilloso esta hora en la mañana, Espíritu Santo. Y trata con su vida, Padre, sanando su cuerpo. Por Eufemia, Padre, por ti, por sanidad en la garganta y salud en general.
Yo te pido, Padre, que hagas un milagro maravilloso, Padre, sobre ella. Por Catherine Rendezo, Padre amado, por sanidad de gastritis. Por tu hermana anónima, Padre, por sanidad de fractura en la pierna. Por María Dolores, Padre Aguilar de Calles. Protección divina para ella y para sus hijos. Por Inés Fuentes, Padre amado, por sanidad de su cuerpo. Por Kenia Tomasino, Padre, por sanidad de cáncer. Por Aquelina, Padre Hernández, Dios mío, por diferentes enfermedades. Yo te pido, Padre amado, que trates con ella en el nombre de Jesús. Por Josefina García, Padre, por sanidad de su cuerpo. Por Denis Alexander, por autismo, Padre, glorifícate sobre él. Por Victorina Orellana y su familia, Padre amado, por sanidad. Padre, por toda su familia. Por María Carmen, Dios mío, Andrade, por sanidad de azúcar. Por Gloria Argueta, Padre amado, por sanidad de diabetes. Y por conversión de sus hijos hasta Estados Unidos. Padre, glorifícate sobre ella. Por cada petición, Padre amado, que ha llegado y hemos clamado por cada uno de ellos. Padre, te da respuestas, Espíritu Santo. Yo clamo, Padre amado, por cada socio de la radio, Espíritu de Dios. Padre, que le bendigas de una manera muy especial. Dios mío, por cada socio de la radio, por cada ofrendante de la radio, Padre, bendíceles. Dios mío, que seas tú proveyendo lo necesario para su familia, para su hogar. Padre, clamo para que en el nombre de Jesús hagas un milagro maravilloso, Espíritu de Dios, sobre él. Cada socio de la radio. Padre, clamo por cada programador de la radio. Cada director de programa, Padre, bendícelo. En una manera muy especial. Dios mío, clamo por la vida, Dios mío, de cada señor amado, cada negocio que se anuncia. Bendícelos, Padre, de hora en la mañana, Señor. Yo clamo, Padre, por cada locutor de la radio. Padre, glorifícate en cada uno de nosotros, Dios mío eterno. Que le vienes con tu gracia, con tu presencia, Padre, que bendiga a nuestra familia, Señor amado. Bendiga a nuestra familia de una manera muy especial, Espíritu de Dios. Señor, que estamos haciendo tu voluntad, no la nuestra, Espíritu Santo. Yo clamo por la vida, Padre, del pastor Joel Sánchez, Padre, ahí en Nueva York. Padre, ves a esa congregación ahí en Nueva York, Padre, glorifícate, Espíritu de Dios. Yo pido que sea una obra en crecimiento, Padre. Aunque el diablo no le guste, Padre, tú harás grandes cosas en esa ciudad de Nueva York. Aunque el diablo se levante, Padre, esa obra es para ti. Clamo por él, por hermana Irene de Sánchez, Padre, glorifícate sobre ella. Dios mío, que te glorifiques de una manera muy especial. Yo te pido por la vida, Padre amado, de mi hermano Nelson Fuentes, Padre, el director de radio. Bendícelo de una manera muy especial a él y al equipo de secretaría, Padre, mi hermana Gilma, Señor amado, bendícela, mi hermana Gilma. Mi hermana Yesenia, Padre, en esta hora de la mañana, Señor. Hemos clamado, Padre, por cada uno de ellos. Señor amado, te pido que le bendigas en una manera muy especial a cada uno de ellos. Y el staff de locutores, Padre, en esta hora de la mañana. Padre, muchas gracias en el nombre soberano de Jesús. Gracias por tu palabra que hemos leído. Gracias por recibir esta oración como una ofrenda agradable ante tu presencia, Dios mío eterno. Muchas gracias, Padre amado. Gracias, Hijo y Espíritu Santo. Amén y amén.

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0: Son las 2 con 13 minutos.
1: Muy bien, qué hermoso tema escuchábamos. Qué tema tan maravilloso, la Biblia. El grupo Lluvia de Bendición, saludos medicinales en la mañana, muy especiales. A usted que sigue disfrutando de esta hermosa programación de radio. Saludos, gracias porque hemos orado, ¿verdad? Y hemos clamado por cada petición, mi estimado hermano, esperando que Dios responda a su necesidad. Y que sea Dios, sabe, tratando con su vida, porque hay muchas necesidades en el pueblo del Señor, pero no gozamos por su amor, su bondad y su fidelidad, porque Dios ama, hermanos, esa oración que se hace cada mañana. La hacemos con devoción, con gozo para nuestro Padre Celestial. Siempre tiene una palabra que hemos dicho aquí en la tierra, estamos aprendiendo, hermanos. Y así que eso es más que suficiente para agradecer a Dios por su fidelidad, su bondad, sus maravillas. Saludos para mi hermana Alejandra, claro, esta hora de la mañana. Saludos para toda su familia esta hora de la mañana, mi hermana Alejandra. Saludos para mi hermana Mirito Rosa, mi hermana Romelia Solís, mi hermana Avi hasta Canal Monterreal. Así que te puede llamar desde el 2654-2555 o mandar su mensaje de texto al 7494-7486. Así que sigo complaciendo con este hermoso tema, la recompensa. El tema único y eterno. Quiero estar presente. El tema unidos como hermanos. Tenemos las 2 con 15 minutos. 2 con 15 de la mañana. Del día sábado, sábado 13 de junio del 2026. Saludos para los cumpleaños de este hermoso día. De parte de su radio, el Pastor 94.9 FM. Vamos a tener otro tema. Recompensa en la voz de Aminta López.

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Muy bien, qué hermoso tema escuchábamos, qué tema tan maravilloso el tema. ¿Cuánto te alabo? Saludo a mi estrella ahora en la mañana. Y también recordarle que eso es a las 3 de la mañana. El mensaje, la palabra del Señor bajo el tema. El miedo tiene voz. En la voz del evangelista Roberto Lugo. Un día para que nos gocemos en el Señor y entendamos, hermanos, las cosas que debemos hacer. Siempre honrando a Dios en primer lugar. Y claro que sea, tomando el control de su vida, de su familia. Ahora en la mañana. Tenemos un día glorioso, hermano, que nos regala del día glorioso. Sábado y a fin de semana, imagínese. Pero nos gozamos en el Señor por su bondad, su fidelidad, su amor y su misericordia. Vamos, tenemos un tema para que vivas. El tema, hay una opción. El tema. Mi fiel amigo. Y a las 3 ese mensaje es maravilloso. El miedo tiene voz. El audio del evangelista Roberto Lugo.

pueblo. Aleluya. ¿Cuántos alaban el nombre del Señor? Mira a su lado, mira a su lado, mira a su lado. 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Si tú ves a alguien que se ha apartado del Señor, desátalo en el nombre de Jesús. Yo te desato en el nombre de Jesús. 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
1: Y un gozo tenerte con nosotros. Amén. Amén.
2: Gloria al nombre del Señor. Qué bendición, hermano, qué bendición. Sea la gracia y la paz de Dios con cada uno de nosotros. Es un honor gigante poder estar aquí con ustedes, hermanos. Créame que me siento bien feliz, bien emocionado de poder llegar aquí y compartir con ustedes la preciosa palabra del Señor. Amén. Ya pues me sentía bastante triste, hermano, porque ya pues no pudimos tener el evento que siempre tenemos en el mes de julio. Y todo ese tiempo lindo que siempre compartimos con ustedes. Pero, amén, Dios, hermano, nos permitió en esta noche poder llegar hasta acá y poder ministrar y compartir con ustedes la palabra del Señor. Y yo me alegro, hermano, que aún en medio de todo lo que se está viviendo, la iglesia sigue adelante, la iglesia de Cristo no se detiene y el evangelio de Cristo sigue adelante, sigue adelante. Amén. Gloria a Dios. Aleluya. Esto, mire, el avance del evangelio no lo detiene nadie, nadie. Nadie ni nada, hermano, nadie ni nada. Y cuando el libro de los Hechos dice, sí, dejad a estos hombres en paz, porque si esta obra es de los hombres, se va a desvanecer. Pero si esto es de Dios, no habrá quien lo detenga, no habrá quien lo pare. Amén. So the Church of Jesus Christ is unstoppable. La iglesia de Jesucristo es imparable, hermano. Gloria a Dios. Y el evangelio sigue avanzando y seguimos predicando. Amén. Y avanzando el nombre de nuestro Señor Jesucristo. Claro, tomamos todas las medidas necesarias, todas las precauciones. Pero, hermano, el evangelio tiene que seguir siendo predicado, hermano. Tenemos que seguir predicando el evangelio de Cristo. Así que, por demás, decir, amén, que estoy agradecido con nuestro pastor interiano, nuestra hermano es mía, toda la familia pastoral, todo el liderato de la iglesia, que siempre me reciben con tanto amor, con tanto cariño y siempre tienen las puertas abiertas. Ya yo pensaba, hermano, que se iba a acabar el año sin que yo los pudiera ver y visitar, hermano, pero Dios en su misericordia me concedió, amén, gloria a Jesús, esta bendición tan grata, hermano, que no acabara el año sin que nos pudiéramos ver. Gloria a Jesús. Que no acabara el año sin que nos pudiéramos ver, hermanos, y de veras que es un honor. Muchas gracias, pastor, por siempre recibirme y siempre tener las puertas abiertas de la iglesia para este siervo del Señor. Amén. Y que Dios me ayude, hermano, a seguir siendo fiel al evangelio de Jesucristo. Vamos a estar puestos de pie, hermano. Vamos a mirar la palabra del Señor de inmediato. Gloria a Dios para siempre. Ha puesto el Señor en mi corazón una palabra muy especial, la quiero compartir con usted. Voy a mirar, gloria al Señor, en esta noche el libro de los Salmos. Voy a mirar el libro de los Salmos en el capítulo 56. Libro de los Salmos en el capítulo 56. Amén. Y vamos a mirar ahí el verso número 3. Gloria a Jesús para siempre. Salmo. Capítulo 56, Salmos capítulo 56, y vamos a mirar allí el versículo 3. Cuando usted lo tenga, usted dice amén. Gloria a Jesús para siempre. Vamos a mirar ahí el verso 3 y el verso 4. Verso 3 y verso 4. Gloria a Jesús. Verso 3 y verso 4. Aleluya. Salmo capítulo 56, versículo 3 y versículo 4. ¿Lo tenemos todos, hermanos? Escuchen lo que dice la palabra del Señor. La leemos a la letra del Padre, del Hijo y del Espíritu Santo. Amén. En el día que temo. En el día que temo, en el día que temo, el salmo es una oración a Dios, pero dentro de la oración el salmista hace una aseveración y dice en el día que temo, No en el día que a lo mejor temo o en el día que tal vez vaya a tener temor, en el día en que temo. Hace una aseveración. No solo hace una aseveración, el salmista hace una confesión. No se avergüenza, no se siente mal, no se siente que es menos cristiano, no se siente que es menos hijo de Dios. Pero dentro de la oración que él hace al Padre, hace esta aseveración: en el día que temo. O sea, el salmista está haciendo una admisión. Admito que hay días que tengo miedo. Mira bien. No me mire así todo así asustado, hermano. No estoy hablando de usted, estoy hablando del salmista. En el día en que temo, esto es una aseveración. Salmista está admitiendo, hay días que tengo miedo. Amo a Dios, confío en Dios, le sirvo a Dios, pero te confieso que hay días que el miedo me sorprende. Hay días que el temor me agolpa y me arropa. Mira esto. En el día en que temo, y luego hace una pausa y dice, ¿sabes cómo lo resuelvo? ¿Sabes cómo lo resuelvo? Confío en ti. En Dios alabaré su palabra. Aleluya. Alabaré su palabra. Mira qué interesante aquí. Alabaré su palabra. O sea, no solamente estoy alabando a Dios, alabaré la palabra de Dios. ¿Por qué dice alabaré su palabra? Porque la palabra de Dios es fiel, es verdadera. Alabaré su palabra. Aleluya, en Dios alabaré su palabra. En Dios he confiado. Santo Dios. En Dios he confiado. No hay nada malo con ir al médico, pero en Dios he confiado. No hay nada malo con tomarse una Tylenol para el dolorcito de cabeza, pero en Dios he confiado. No hay nada malo con buscar apoyo y buscar ayuda de los hermanos, pero en Dios he confiado. No hay nada malo en tocar una puerta cuando hay una necesidad, pero en Dios he confiado. O sea, el salmista está diciendo, no hay nada malo con en ocasiones tocar a las puertas, pero mi confianza, no hay nada malo con ir al médico, pero mi confianza plena no está en el médico, no está en el medicamento, en Dios he confiado, mi confianza plena. Aleluya. Siento la unción de Dios activándose, hermano. Siento el poder de Dios activándose. Aleluya. Siento la unción de Dios por medio de la palabra, hermano. Esta es la autoridad de la palabra. Amén. Aleluya. En Dios he confiado. ¿Eh? Él no le está restando mérito. Amén. A cualquier alternativa humana que podamos nosotros utilizar para mejorar nuestra calidad de vida. Pero Él dice, mi confianza. ¿Ve? ¿Eh? Mi confianza no está en esas cosas. En Dios he confiado. No temeré. ¿Qué puede hacerme el hombre? Aleluya. Mira, el apóstol Pablo todavía, cuando el salmista escribe esto, ya mismo lo voy a dejar que se siente, hermano, pero imagínese, hermano, desde cuánto hace que no nos veíamos, hermano. Mira, ya está viéndome así como que, hermano, apúrese, hermano, pero ¿cómo, hermano? No me diga que usted no me extrañaba tanto como yo lo extrañaba a usted. Entonces, Pablo, cuando el salmista escribe esto, Pablo no existía. Pero Pablo en el Nuevo Testamento tiene la misma revelación que tiene el salmista en el Salmo 56. ¿Qué puede hacerme el hombre? O sea, el salmista está diciendo, si yo confío en Dios, ¿qué me puede hacer el hombre? Pablo recibe la misma revelación, pero lo expresa de una manera mucho más magistral. Pablo lo expresa de esta forma. Sea pues que vivamos o que muramos, somos del Señor. Por lo tanto, para mí el vivir es Cristo y el morir me va a resultar en ganancia. O sea, Pablo está estableciendo lo mismo que está estableciendo el salmista. ¿Qué me puede hacer el hombre? Pablo está diciendo, si me quedo con vida, mi vida es Cristo. Y si me quitan la vida, me voy con Cristo. Entonces Pablo está diciendo, si tú confías en Dios, como quiera ganas. El que sirve a Dios, como quiera ganamos. Si vivimos para el Señor, vivimos. Si morimos para el Señor, morimos. Como quiera ganamos, hermano. Como quiera estamos al lado de la victoria. Como quiera estamos del lado de la victoria. Como quiera ganamos. Alguien que levante la mano y diga, como quiera ganamos. Como quiera. Como quiera ganamos. Como quiera ganamos. Aleluya. Amén. En el día que temo, yo en ti confío. El título de mi sermón en esta noche, el miedo tiene voz. El miedo tiene voz. Oremos. Padre, gracias. Bendice tu pueblo. Cúbrenos con tu amor, tu misericordia, tu bondad infinita. Tu Espíritu Santo sea con nosotros, Señor, guardándonos, ayudándonos, Padre, fortaleciéndonos y sobre todo activando nuestros corazones y nuestras conciencias para recibir el mensaje de tu palabra. Señor, que fluya con todo poder, que fluya con toda autoridad. Sana a los enfermos, salva las vidas, salva a los que no te conocen. Reconcilia a los que están descarriados. Mueve tu mano una vez más, Señor. Mueve tu poder una vez más, Dios mío. En el nombre de Jesús, en este Señor, en este tabernáculo que hemos levantado aquí, Padre mío, Señor, porque nada nos va a detener en la predicación y en la propagación del Santo Evangelio. Úngeme para predicar, úngeme para enseñar, úngeme para instruir, úngeme para corregir, úngeme, Señor, aleluya. Y que en esta tarde tu palabra fluya, Padre mío, con poder, con autoridad. Tu pueblo sea bendecido y sea edificado, Padre. Te amamos, Señor, y te damos toda la gloria. Y no permita, Señor, que el miedo y el temor se apodere de nosotros, Dios mío. Señor, y que nos impida hacer tu voluntad. Te amamos y te bendecimos, Señor, en el nombre de Jesús. Amén, amén. Denle un aplauso al Señor. Se puede sentar, mi querido hermano. Gloria a Dios. El miedo tiene voz. Quisiera comenzar el sermón de esta noche compartiéndole una historia personal de cuando yo era un niño, cuando yo estaba así cipotillo. Tengo que confesarles, hermano, que de niño yo era muy miedoso, muy miedoso. No sé si aquí algunos padres tengan hijos que sean así bien temerosos, que usted le apaga la luz y empiezan a llorar, que usted los deja en el cuarto en lo que usted va a la sala y empiezan a llorar. Nunca lo ha pasado. Bueno, yo era uno de esos cipotes, hermano. Yo era uno de esos cipotes. Y gloria a Dios porque mi madrecita me amaba tanto, hermano. Me amaba y era tan paciente conmigo y tan tolerante. Y yo recuerdo, hermano, que de niño eran muchísimas las cosas las que a mí me daban miedo. No puedo decir que yo era un niño temeroso porque la frase temeroso suena demasiado diplomática. Yo no era temeroso, yo era miedoso. O sea, yo era lo más miedoso que habían dado a luz en este mundo, hermano. Y recuerdo de niño que una de las cosas que más me aterraba era que a la hora de dormir, cuando llegaba la hora de dormir, yo compartía un cuarto con mi hermano mayor. Y a la hora de dormir, a mí me aterraba que mi hermano mayor no estuviera en el cuarto. Pero era una cosa, hermano, que me aterraba. Y hoy día ya nosotros ya, ¿verdad?, de adultos, platicando así con mi hermano y mi cuñada y todo, nos ponemos a reírnos y a hacer los cuentos, ¿verdad? Yo no tengo cuentos chinos, tengo cuentos puertorriqueños. Chinos no tengo cuentos. Tengo y nos ponemos a hacer los cuentos y a hablar y nos reímos. Y me decía mi hermano mayor, ¿tú te recuerdas que a ti te daba miedo todo? Me decía, todo te daba miedo. Había que, si apagaba la luz, había que prender una lucecita pequeña en la pared que iba conectada, porque si no, tú no dormías. Y entonces, ya cuando estábamos en desarrollo, ya mi hermano estaba llegando a la adolescencia, y claro, como él era mayor, pues obviamente él quería compartir con mis primos que eran de la misma edad que él. Imagínense quién quería andar conmigo, que era un niño, yo era el más pequeño de todos y el más miedoso de todos, pues imagínense quién quería andar conmigo. Entonces, pues, recuerdo que habían ocasiones en que mi hermano mayor decía, bueno, pues le decía a mi mamá, mamá, me da permiso para quedarme a dormir en casa de mi tía y así compartir con mis primitos. Y bueno, pues mi mamá le decía, pues está bien, quédate y mañana te venimos a buscar. Entonces llegaba yo a la casa, hermano, todo dormido, pero tan pronto entraba a aquel cuarto que yo sabía que estaba solo, se me iba el sueño, se me iba todo. Y sí, mire, hermano, bueno, no soy miedoso así ya, pero todavía no he cambiado en el aspecto de que yo soy del tipo de persona que, como yo no duermo, yo pienso que más nadie duerme. ¿Usted no tiene gente así en su casa, en su familia? ¿Usted no tiene gente así? Yo a veces llamo a mi hermano, ¿y qué haces? Durmiendo. ¿Y qué hora es? Le digo, pues son las 3. Padre santo, bueno, como yo no duermo, pues yo pienso que todo el mundo es como yo. Pero recuerdo que de niño llegué al cuarto y como mi hermano no estaba en el cuarto, hermano, mire, me entró ese miedo y ese temor y yo empecé a llorar y a llorar y a llorar y voy corriendo al cuarto de mi mamá y le toco la puerta y mi papá se levanta todo enojado porque tenía que levantarse temprano otro día a trabajar y yo no lo estaba dejando dormir. Y mi hermano, mi mamá dice, ¿qué te pasa? Yo no puedo dormir, llama a mi hermano y dile que se venga. Dígale que se venga, por favor, dígale que se venga. Yo sentía que moría, hermano. Dígale que se venga. Y mi mamá, a esa hora, hermano, recuerdo en aquellas noches frías allá en Nueva York, en el norte, mi mamá llamaba a la casa de mi tía a esa hora de la madrugada. Mira, decirle a Rubencito, mi hermano se llama Rubén, decirle a Rubencito que se tiene que venir porque Robertito no duerme. Y si Robertito no duerme, yo tampoco duermo. Así que dile que se venga. Y mi hermano venía por ahí, hermano. Ya él adolescente, ya. Y venía, pero enojadísimo, hermano. Enojadísimo. Yo no sé si aquí hay jóvenes que tienen hermanos menores. Va, que a veces te enojan, pero ¿cómo te enojan, va? Y mi hermano venía enojadísimo, hermano. Y yo con una sonrisa de aquí a acá esperándolo que llegara. Y él enojadísimo porque él quería quedarse con mis primos grandes, ¿eh? Y recuerdo que entraba al cuarto y se sentaba a la cama y yo lo miraba a él. Y él me miraba a mí bien enojado, pero bien enojado, hermano. Y lo único que me decía era, avanza y duérmete que ya estoy aquí. Mire, y era algo, hermano, yo no sé si era casi espiritual, pero yo quedaba, hermano. Con el mero saber y con la mera noción de que él estaba allí. Yo no necesitaba que él me hablara, yo no necesitaba que nada. Simplemente yo saber que él estaba ahí, ya yo dormía tranquilo. Todos los miedos se me desaparecían porque yo sabía que mi hermano mayor estaba ahí. A medida que fue pasando el tiempo, mi hermano me decía, ya tú verás que a medida que tú vayas creciendo, esos miedos se te van a ir, se te van a quitar, me dijo. Eso es parte de tú ser un niño, pero ya cuando vayas entrando a la adolescencia y a la adultez, tus miedos van a desaparecer. Y obviamente, pues eso era lo que yo esperaba. Eso era lo que yo creía y eso era lo que yo añoraba que ocurriera. Pero con el pasar del tiempo, hermano, El hermano Lugo entró a la adolescencia, entró a la juventud, entró a la adultez. ¿Y sabes qué descubrí, mi querido hermano? Que los miedos nunca desaparecieron. ¿Sabes qué descubrí, hermano? Que nunca desaparecieron. Usted dirá, hermano, pero no me diga que usted todavía tiene que dormir con la luz prendida, hermano. No, para nada, hermano. Para nada, ahorita tengo que, si hay luz, no duermo. Ahorita tiene que estar todo. Lo que te quiero decir es, hermano, que yo tenía este pensar de que con la adultez los miedos iban a desaparecer, pero a alguien se le olvidó decirme que con el desarrollo y la adultez los miedos no desaparecen, simplemente evolucionan. Evolucionan. Usted ve estos jovencitos que quieren crecer ya de un día para otro. No tenga prisa. De veras que no te estás perdiendo de nada. Disfruta tu niñez, disfruta tu adolescencia, disfruta tu juventud. Don't be in a rush, don't be in a hurry. Entonces, descubrí que la vida del ser humano, y aunque yo no soy un experto en lo que es el estudio de la conducta humana, lo poquito que he aprendido y he estudiado me ha hecho aprender y a entender que con la adultez los miedos no desaparecen, simplemente evolucionan, porque de niño el miedo era que le apagaran la luz, de niño era que un monstruo salía debajo de la cama, de niño era que había un monstruo en el closet, pero ya de adulto no tenemos miedo a un monstruo debajo de la cama, pero sí tenemos miedo a que la economía colapse. De adulto no tenemos miedo a que salga un monstruo de dentro del closet, de amén, pero sí tenemos miedo a que fracase nuestro matrimonio. Sí tenemos miedo a quedarnos desempleados. Si sí tenemos miedo, y si no me da el dinero para la renta de este mes, y si me dejan sin trabajo, y si el dinero no me alcanza para las cuentas. Y comencé a descubrir, mi querido hermano, comencé a descubrir que a medida que vamos avanzando en edad, el miedo va evolucionando y simplemente toma otros nombres y otras formas. ¿Cierto o no? ¿Usted está conmigo? Va evolucionando y tomando otras formas. Ya no tengo miedo a que me apaguen la luz, pero me da miedo que un médico me diga tienes una enfermedad que nadie puede curar. Ya no me da miedo que me dejen solo, pero mi corazón salta cada vez que el doctor dice tenés una enfermedad catastrófica. ¿Te diste cuenta que con la adultez el miedo no desaparece, evoluciona? It takes other forms. It grabs other names. Toma otros nombres. Y ya no nos preocupa el monstruo debajo de la cama, pero nos preocupa que voy a tener un hijo y si no soy un buen padre. Ya no nos preocupa un monstruo en el closet, pero nos preocupa. ¿Y si no logro ser un buen esposo? ¿Y si no logro ser una buena esposa? ¿Y si no logro ser una buena madre? ¿Y si mi matrimonio, después de invertir tanto en él, fracasa como quiera? ¿Te diste cuenta que el miedo con la adultez va evolucionando, pero sigue con nosotros? Sigue detrás de nosotros. Amén. Ya vuelvo y repito, no es miedo a que me apague la luz, pero sí es miedo a que tenga un accidente o tenga algún tipo de enfermedad o diagnóstico catastrófico con el que no pueda lidiar. No desaparece, evoluciona. Esto hay que estudiarlo, hermano, esto hay que estudiarlo. Esto hay que analizarlo bien. We gotta look at it from the right, from every angle. Tenemos que mirarlo por todas las esquinas, por todos los ángulos. Tenemos que analizarlo. Porque a mí, al igual que usted, me dijeron que cuando yo creciera, el miedo iba a desaparecer. Y ahora el miedo ha tomado otros nombres Y las responsabilidades y las cargas y las preocupaciones son ¿qué? Menos. Más. Ahora son más. ¿Es cierto o no? Ahora son más. Por eso es que te digo, no tenga prisa. Just take your time. Mira, tiempo de más para problemas va a haber, te lo garantizo. Just take it con calma, ¿no? Claro, no con tanta calma como el hermano Lugo, que ya está hecho un dinosaurio. Pero usted, pero tranquilo. Es que yo lo agarré muy a pecho, hermano. Ese fue el problema mío. Yo lo agarré muy a pecho. Me dijeron con calma, pues ahí. No, pero lo que te quiero decir es, mi querido hermano, que ahora en la adultez el miedo ha evolucionado, ha tomado otras formas, tiene otros nombres, se llama por otras preocupaciones, mi querido hermano. Amén. Y como quiera, vive constantemente persiguiendo la vida de todo ser humano. Cuando miramos y analizamos bien lo que es el miedo, lo primero que tenemos que asentar es que el miedo es una emoción. Es una emoción. It's an emotion. El miedo es una emoción. No es algo que sale de la imaginación, no es algo que usted lo inventa, no es algo que usted lo crea. Es una emoción. Y todo ser humano tiene ¿qué? Emociones. Hasta los que son como más secos que la carne de pavo, aún ellos tienen emociones. Aunque su marido sea más seco que la carne de pavo, aún él tiene emociones. ¿Sí? Parece de palo, pero no es de palo, tiene emociones. Todo ser mortal tiene emociones. Y los estudiosos de la conducta humana han catalogado el miedo dentro de la lista de las emociones que componen la vida interna del ser humano. Mira esto, hermano. Analízalo bien. Y yo sé que usted no vino aquí hoy para una clase de psicología, pero voy a necesito hacer este contraste para que usted entienda, hermano, que la guerra entre la ciencia y la Biblia es una guerra que el enemigo inventó. Pero la ciencia, Dios nunca intencionó que la ciencia fuera enemigo de la Biblia. Eso es el ser humano aquí, ese es el pecado, ese es el enemigo. Al contrario, la ciencia confirma la magnitud y la grandeza de Dios. ¿Quién es el que da ciencia? ¿Usted ha estudiado la Biblia? ¿Quién es el que da ciencia? Dios. ¿Quién es el que da sabiduría? Dios. Lo que pasa es que el pecado y Satanás han distorsionado todo y han querido poner a Dios y a la ciencia en guerra todo el tiempo, y todo lo contrario. La ciencia lo que hace es que reafirma la grandeza de nuestro Dios. Los cielos cuentan la gloria de Dios y el firmamento anuncia la obra de sus manos. ¡Aleluya! Aleluya, cómo me hacía falta estar en un lugar como aquí, hermano, que adoran a Dios con toda libertad. Aleluya. I was missing this so much. Amén. Entonces, querido hermano, entiéndalo bien. Los cielos cuentan la gloria de Dios. Los hombres de la antigüedad no usaban la ciencia para negar a Dios. Al contrario, usaban la ciencia como evidencia de que Dios era real. ¡Aleluya! Vuelvo y repito, los cielos cuentan la gloria de Dios y el firmamento anuncia la obra de sus manos. ¡Aleluya! ¡Amén! Entonces, mi querido hermano, los que estudian la conducta humana han catalogado el miedo como una emoción dentro de lo que es la formación del hombre interior del ser humano. Y precisamente han catalogado el miedo como una emoción que a veces es desagradable. Porque ¿a quién le gusta tener miedo? Como una emoción desagradable. Y la psicología define la palabra miedo como una emoción desagradable por la creencia de que alguien o algo es peligroso y nos puede hacer daño. Una emoción desagradable. Entonces, cuando miro que es una emoción desagradable, me pregunto, ¿y entonces por qué existe? ¿Por qué existe? ¿Quién quiere tener esas emociones desagradables? Es como, ¿quién aquí va al médico cuando se siente sano? Mis doctores, hermanos, Dios me ha dado un equipo de doctores en todas partes, ¿verdad? En todas partes del mundo donde yo he llegado. Gloria a Dios. Y mis doctores cada vez que ven, Lugo, ¿cómo estás? Le digo, imagínate vos. Y luego me miran y me dicen, ah, bueno, si estás aquí es porque estás enfermo, porque si no estuvieras enfermo no estuvieras aquí. Porque nadie va al médico porque está sano. Entonces, la pregunta es si es una emoción desagradable, ¿por qué entonces es algo que como seres humanos con lo que tenemos que vivir y tenemos que experimentar? Es la pregunta. La psicología enseña, mi querido hermano, que todos seres humanos experimentan miedo. Lo quieran admitir o no, todo ser humano en algún momento de su vida ha sentido miedo. Todo ser humano lo quiera admitir o no. Sin embargo, la psicología presenta, escucha bien, que el miedo, amén, es una emoción desagradable, es una emoción sumamente importante en la vida del ser humano. Claro está, aquí es que está el detalle. La psicología está mirando al individuo solamente desde la perspectiva conductual. No está mirando al individuo de la perspectiva espiritual. Pero aquí que vamos a resolver el rollo. Tranquilo. Vamos a resolver este asunto. Entonces, la psicología dice que el miedo es una emoción desagradable, pero es una emoción humana importante. Porque el miedo puede ayudarte a protegerte del peligro o ayudarte a prepararte a tomar medidas preventivas para evitar catástrofes. Cuando a mi hermano, mi bella Honduras, en 2 semanas, 2 huracanes, uno detrás del otro, han sacudido esa segunda patria mía allá en Honduras y los hermanos me han comunicado de Honduras y de Nicaragua, hermano Lugo, que estamos orando, pero tomamos precauciones y tomamos las medidas. La Biblia dice que el avisado ve el mal y se esconde. Entonces aquí es donde te traigo lo que es la ciencia reafirmando lo que está establecido en la Biblia. Aleluya. ¿Ves? Los seres humanos quieren usar la ciencia para negar la Biblia. No, la ciencia confirma la Biblia. La confirma, hermano. No hay otro Dios como nuestro Dios. No hay otro Dios como el Rey nuestro. Aleluya. Entonces, aunque la psicología dice que aunque el miedo es una emoción desagradable, en ocasiones puede ser útil, porque en ocasiones nos puede ayudar a tomar medidas preventivas para salvaguardarnos. Bien dice la Biblia, el avisado ve el mal y ¿qué hace? Se esconde. La psicología entonces dice que el miedo provoca en el ser humano 2 tipos de reacciones, lo que llama el anglosajón fight or flight, lucha o corre. Estos son 2 acciones que el miedo provoca en la vida de un ser humano.

Me traían un endemoniado a las 3 de la mañana a la casa donde me estaba hospedando ahí, y yo me levantaba ahí, y ahí la daba con todo. Bueno, pero ya a estas alturas de mi vida, usted va madurando y entonces usted aprende a elegir sus batallas. I promise you this. A time in your life is going to come when you're going to start choosing your battles. Va a llegar un momento en tu vida donde tú vas a escoger tus batallas. O sea, años atrás usted le entraba todo. Ahora ya usted discierne. ¿Va que sí? No, no, es verdad, hermano. Hermano, no se haga, no mire, hermano. Hermano, a estas alturas usted querer impresionarme a mí con su espiritualidad. Por Dios, hermano. Si no lo conociera yo a estas alturas, hermano. No, no, mire, ya a estas alturas de la vida, ya llega un momento en la vida donde uno escoge sus batallas. Y uno dice, bueno, aquí voy a entrarle, pero allá, no, yo creo que mejor va a ir, mejor oro al Señor y que Dios los ayude, porque yo no los puedo ayudar. Y usted aprende a escoger sus batallas. You choose your battles. Ya la fuerza no es la misma. ¿Es cierto o no? Ya la energía mental no es la misma. Entonces, a medida que usted va madurando, usted va, ¿qué? Aprendiendo a navegar en el mar de la vida. Y usted va aprendiendo, ¿ves? A navegar en el mar de la vida. Y no es que usted no ayude, pero de momento usted ve ciertas situaciones que usted dice, no, espérate, ahí Dios no me ha llamado, así que no me voy a meter porque Dios no me ha llamado allí. ¿Es o no es, hermano? O sea, esto llega con la madurez. Y uno aprende a escoger porque ya uno tiene otras responsabilidades y ya las prioridades son otras. Aleluya. Se ha abierto una puerta grande para Pakistán, hermano, para llevar el evangelio. En Pakistán predicas el evangelio bajo amenaza de muerte 24/7. Ya me han llegado todos los reportes, hermano, y estamos en reuniones allá en Puerto Rico. Estuvimos en reuniones y todo. Y me dijeron, Lugo, si vas a ir, que el Señor te envíe, pero recuerda que ahí vas a estar bajo amenaza de muerte 24/7, mientras estés predicando el evangelio. Entonces llamé a uno de mis compañeros en el ministerio, casado, con dos hijos, lo llamo y digo, ¿me acompañas a Pakistán? Me dijo, bueno, Lugo, sabe que yo contigo voy a donde sea. Le digo, pero mira, este es el escenario. Y cuando le pinté el escenario, ¿sabes qué me dijo? Yo tengo una esposa y dos hijos esperándome aquí. Así que bueno, ya, pues vete tú solo. Pues yo, si a mí me pasa algo, me llora mi mamá y porque me parió. Si no, tampoco me lloraría. Pero imagínese. Entonces, o sea, a medida que usted va madurando, usted empieza a navegar en el mar de la vida. ¿Ve? Empieza a navegar en el mar de la vida y hay ocasiones en el que el miedo sirve como una dirección para que tú tomes precauciones. Y tú digas, espérate, yo como que no siento, ¿eh? Como que no siento. Y de momento pasó algo y tú le das gracias a Dios. ¿Nunca le ha pasado, hermano? Y usted da, y de momento usted dice, ay, es que siento como un susto, no voy a ir. Y de momento pasó algo desagradable y usted dijo, ay, Dios mío, tú me guardaste, Señor. ¿Eh? Porque el miedo sirvió como luz roja, como una advertencia, como decirte, detente, no des el paso todavía, no tomes la decisión todavía, no te muevas todavía, si no sentís paz, detente. ¿Eh? Entonces, la psicología llama esto fight or flight. O luchas o corres. O enfrentas la batalla o te escondes y preservas la vida. Y eso no te hace ser menos cristiano. Eso no te hace ser menos hijo de Dios. Pues la Biblia dice que cuando Pablo comenzaba su ministerio, los hermanos recibieron reporte de que había un complot para matar a Pablo. ¿Y sabes qué hicieron? Lo despertaron por la noche. Mire esto, un complot para matar a Pablo. Y la iglesia dijo, no, tenemos que ser precavidos, porque el ministerio de Pablo lo necesitamos por mucho tiempo. ¿Y qué hicieron? Lo despertaron en la madrugada.
lo pusieron en una canasta y lo descolgaron por el

0: Duro. ¿Eh? So you live to fight another day. Así que vives para luchar en otro momento. ¿Eh? Entonces, es por esto que los estudiosos de la conducta humana dicen que el miedo, aunque es desagradable, es importante en la vida del hombre. Porque lo puede ayudar a salvaguardarse de peligros. Lo puede proteger para tomar medidas preventivas. Pero a la misma vez, hermanos, aunque es una emoción importante dentro de lo que cabe el estudio de la conducta humana, tengo que dejarte saber que el miedo también es capaz de mostrar su lado oscuro. Y es allí donde se vuelve peligroso. Es allí donde se vuelve destructivo. Es allí donde se vuelve un impedimento para cumplir el llamado y hacer la voluntad de Dios. Aleluya. Gloria a Dios. Amén. No es algo de lo que donde vamos a avergonzar, pero tampoco debe ignorarse. Porque el problema es que si dejas el que el miedo muestre su lado oscuro, va a querer gobernar tu vida. Y aunque en ocasiones te pueda ayudar y te pueda servir para prevenirte de un peligro, también puede troncharte la vida, tronchar tus decisiones, bloquear el plan de Dios en tu vida y hacerte acobardarte, entrar en un rincón a llorar y que todos los planes de Dios contigo se paralicen. Y es allí, aleluya, donde la mano de Dios interviene. Glory, glory, glory. Me regalo unos minutitos más, hermano. Me regalo unos minutitos más. Aleluya. Es allí, hermanos míos, donde la mano de Dios interviene. Porque aunque el peligro en ocasiones, el miedo en ocasiones puede servir como una voz de alerta, pero cuando la voz del miedo, amén, sube demasiado alta, cuando la voz del miedo agarra demasiada fuerza, es allí entonces donde se vuelve destructivo y se vuelve desastroso, porque es allí entonces donde el miedo ahoga todas las voces, amén, que pueden traer bendición a la vida del ser humano. Hermano, mire, hermano, antes de la pandemia a usted le daba un dolorcito de cabeza y se tomaba una Tylenol, ¿verdad que sí? Eso era antes de la pandemia. Ahora trae dolor de cabeza y que es lo primero que... ¡Ay, santo! COVID-19. ¡Dígame si es cierto o no! Antes de la pandemia, un dolorcito de garganta, eso no es nada, un poquito de jengibre ya se me quita. Ahora te doy la garganta. ¡Ay, santo! Voy a hacerme la prueba. ¿Es cierto o no? Porque aquí es que está el detalle. Cuando tú permites que el miedo se apodere de tu interior, el miedo cobra voz. Y eso es lo que muchos cristianos están ignorando. El miedo cobra voz. Y comienza a hablar y a ahogar todas las voces que pueden ser de bendición a tu vida. Y ahí es que el miedo toma voz y te dice, vas a fracasar. Mejor ni lo intente, mejor ni trate de hacerlo, mejor ni se te ocurra. Te van a abandonar, no vas a ser un buen padre, tus hijos van a nacer enfermos, te vas a quedar sin trabajo, no vas a ser un buen ministro. Y comienza la voz del miedo a agarrar fuerza en la vida del cristiano a tal punto que ahoga por completo la voz de Dios en el interior del hombre. My God, la voz del miedo. Santo Dios, tienes un dolor acá y el miedo te dice es cáncer. Tus hijos salieron y se tardaron un poco más en regresar y el miedo te dice, tuvieron un accidente. están en un hospital. Los agarró la policía. Es cuando el miedo cobra voz, donde se vuelve sumamente destructivo. Y es allí donde tanto Dios como usted toman acción. Es allí cuando tanto Dios como nosotros tenemos que accionar. Tenemos que accionar. Tenemos que accionar. My God. Marcos capítulo 6, si usted lee del verso 40 en adelante, usted va a encontrar que los discípulos están en una tempestad tan y tan grande que ellos piensan que van a morir, una tempestad tan y tan grande que ellos piensan que van a morir. Y ya casi cuando ellos creían que las cosas no podían empeorar, en medio de la niebla, ¿sabes lo que ven? Un espectro. Un fantasma. Pedro está diciendo, nos vamos a ahogar. Este barco se va a volar. Este barco se va a volcar. Nos vamos a morir todos ahogados. Y Pedro está luchando con la voz que le dice, te vas a ahogar. Y de momento mira, y entre la niebla un fantasma. Un fantasma. Y Pedro grita. Los discípulos todos gritaron, un fantasma. ¿Qué es eso? La voz del miedo. La voz del miedo no te deja discernir. La voz del miedo no te deja evaluar lo que es y no es de Dios. La voz del miedo no te deja, amén, ver con claridad en la vida, con los ojos espirituales. No te deja ver. Aleluya. Y la Biblia dice, Marcos capítulo 6, del verso 40 en adelante, la Biblia dice que cuando ellos lo vieron andando sobre el mar, pensaron que era un fantasma y tuvieron miedo. Tuvieron miedo. Y Pedro no le dio bochorno. Pedro no le dio vergüenza. Pedro dijo, yo estaba muerto del miedo. Especialmente cuando vi un fantasma. Un fantasma, ¿eh? La voz del miedo me dijo que eso era un fantasma. Era Jesús, pero la voz del miedo no me dejaba escucharlo. La voz del miedo me dijo, ese no es Jesús, eso es un fantasma. ¿Me sigues o no? ¿Tú ves cómo esto trabaja? ¿Tú ves cómo esto trabaja? Entonces, Pedro mira y dice, es un fantasma. Y todos los discípulos dijeron, es un fantasma. Y la Biblia dice que cuando Jesús los vio, que estaban tan atemorizados, aleluya. Aquí es donde se marca toda la diferencia, porque cuando Jesús los vio, que estaban atemorizados, a mí me sorprende que Jesús no hizo un milagro. Jesús no se transfiguró y apareció Elías y Moisés al lado de él. Jesús no abrió el cielo y bajó una paloma como el día del bautismo. Jesús no partió el mar como en el libro de Éxodo. Jesús no hizo nada de eso. A mí me sorprendió y me llevó a estudiar esta porción bíblica, la acción que Jesús tomó. Porque Jesús no hace un milagro, Jesús no hace una señal, Jesús no hace una maravilla frente a ellos. ¿Sabes qué es lo único que hace Jesús? La Biblia dice, y al verlo Jesús, y al verlos Jesús, se les acercó y les dijo. ¿Usted lo vio o no? No hubo señal, no hubo un milagro, no hubo una maravilla, no hubo algo sobrenatural en el cosmos, nada de eso ocurrió. Jesús simplemente le habló. ¿Por qué? Hermano Lugo, ¿por qué? Hermano, ¿no cree usted que era mejor una señal así que apareció una palomita así volando y se le quitaba todo? ¿No cree usted que? Jesús les habló. ¿Por qué Jesús le habla? Porque Jesús sabía que la única voz que ellos estaban escuchando era la voz del miedo. My God, my Lord. Jesús sabía que la única voz que ellos estaban escuchando era la voz del miedo, y que la voz del miedo había ahogado todas las voces, amén, alrededor de ellos. Y Jesús entiende con toda claridad que lo único que puede silenciar la voz del miedo es la voz de Dios. ¡Aleluya! Jehová está en su santo templo, calle delante de él toda la tierra. ¡Aleluya! Por eso es que Jesús le habla, iglesia. Levanta la mano y dile: háblame, háblame, háblame, Señor, háblame. Dame una palabra, dame una palabra. La voz de Dios. Aleluya. La voz de Dios. Amén. La voz de Dios. Porque permítame decirle que en ese momento Jesús le hizo entender a sus discípulos: el miedo tiene voz, pero que no se te olvide que tu Dios también habla. Nuestro Dios. Alguien que me haga ruido por 10 segundos en este lugar. Nuestro Dios también habla. Mi Dios tiene voz. Santo, santo, santo, santo, santo, santo. No, no es un pedazo de madera, no es un pedazo de cemento, no es un pedazo de metal, no es un pedazo de bronce, no es una estatua, no, no, no, no, no es como los ídolos de este mundo, que tienen pies pero no caminan, tienen manos pero no tocan, tienen boca pero no habla. No, mi Dios tiene boca y mi Dios todavía habla, desde los cielos todavía envía a Masaya una palabra de liberación, una palabra de sanidad, una palabra de restauración. ¿Cuántos lo reciben en esta noche? Una palabra, aleluya, que fortalece. Por eso es que Dios no te dejará ver un milagro, no te dejará ver una sanidad. Cuando Dios se da cuenta que la voz del miedo está ahogándote, ¿sabes qué Él va a hacer? Va a combatir la voz del miedo con la voz de Dios, con su palabra. Aleluya. Santo Dios. Santo Dios. Aleluya. La Biblia dice que Jesús le habló. No hizo un milagro, le habló. No hizo una señal, le habló. Porque cuando la voz del miedo se apodera de tu interior, lo único que puede callar la voz del miedo es la voz de Dios. Aleluya. Aleluya, aleluya. Escuchar la voz de Dios. Entonces, hermano Lugo, ¿qué debo hacer en el momento en que el miedo, la voz del miedo, se apodera de mi vida? Número uno, sensibilízate a la voz de Dios. Sensibilízate a la voz de Dios. You've been listening to a whole lot of sermons. I'm not asking you how many sermons you've been listening to. I'm asking you how many times have you heard the voice of God. Has estado escuchando muchos sermones, muchas prédicas, pero no te estoy preguntando cuántas prédicas has escuchado. Te estoy preguntando cuántas veces has escuchado la voz de Dios. La voz de Dios, hermano. La voz de Dios. It's the voice of God. The voice of God is the only thing that can quiet the voice of fear. Lo único que puede apagar y callar la voz del miedo es la voz de Dios. Aleluya. Hermano, constantemente el pueblo en el Antiguo Testamento, Dios le hablaba. Dios se le revelaba al pueblo en el Antiguo Testamento constantemente. Los reyes de Israel y de Judá clamaban a Dios cuando sentían miedo, cuando había un ejército más grande que el de ellos, que los quería invadir, y le pedían a Dios. Y a veces estos reyes no dormían y perdían el sueño y se les iba el hambre y se postraban en ayuno y en quebranto. ¿Hasta qué? ¿Hasta qué? Ahí está el detalle. Hasta que Dios les hablara. My God. The devil thought this was over. El diablo pensó que había acabado contigo. Lo que Satanás no sabe es, aleluya, que yo lo único que estoy esperando es que Dios me hable. Yo lo único que te espero es, mamá, calma, Lord, aleluya, esa palabra es para alguien esta noche. El enemigo pensó que te paralizó. El enemigo pensó que ya no puedes vivir, ya no puedes hacer nada. Aleluya, y el diablo está celebrando porque te derrotó. Y dice, ya lo acabé, apagué ese ministerio, apagué esa iglesia, apagué ese pastor, apagué ese predicador. Y yo estoy diciendo, no celebres todavía, que yo no estoy aquí muerto. Yo lo que estoy es postrado, esperando escuchar la voz de Dios. Pero al momento que Dios me hable, prepárate, porque voy con toda la fuerza. Aleluya. No por mi palabra, sino por su palabra. Aleluya. La voz de Dios me empodera. La voz de Dios me levanta. La voz de Dios me restaura. Aleluya. Y cuando el miedo, la voz del miedo, quiere apoderarse de tu vida, Maica, lo primero que tienes que hacer es sensibilizarte a la voz de Dios. Hermanos, necesitamos volver a escuchar a Dios. Esta pandemia ha causado muchas cosas, entre ellas, esta pandemia ha sacudido el trigo y la paja. Esta pandemia nos ha hecho, en realidad, afinarnos y atinar nuestro oído a lo que en realidad es el mensaje del Evangelio y a lo que no es el mensaje del Evangelio. Aleluya. La voz de Dios. Cuando el miedo quiere ahogar tu vida, número uno, tienes que sensibilizarte a la voz de Dios. Número dos, Marcos capítulo 5, versículo 36. Cuando el miedo quiere apoderarse y ahogar, amén, tu vida, lo segundo que tienes que hacer, my God, lo segundo que tienes que hacer es lo que Jesús le dijo a Jairo en el capítulo 5 de Marcos. Marcos 5, 36. Dice la Biblia, sin hacer caso de la noticia, Jesús le dijo al jefe de la sinagoga, no tengas miedo. Cree nada más. Ok. So let me jot this down. Ya los voy a dejar ir, hermano. Ya los voy a dejar ir. Amén. Lo primero que tengo que hacer cuando el miedo se quiera apoderar de mí, necesito sensibilizarme a la voz de Dios. Está bien. No soy sordo. Escucho lo que dice la noticia. Escucho lo que dice las redes sociales. Escucho lo que dice acá el otro. Escucho lo que dicen en YouTube. Escucho lo que dicen en Instagram. Escucho lo que dicen. Pero por encima de todas esas voces que voy a escuchar, Señor, ¿qué tú tienes que decir de esto, Señor? Because let me tell you something, everybody's always gonna have an opinion. Todo el mundo siempre va a tener una opinión. Y cuando todo el mundo que está alrededor tuyo siempre tiene una opinión, la prensa tiene una opinión, los políticos tienen una opinión, la radio tiene otra opinión. Cuando todas las opiniones están lloviéndote, aleluya, levanta tu cabeza, inclina tu oído y dile, Señor, ¿qué tú tienes que decir de esto? Everybody's always going to have an opinion. That's why you need to be sensitive to the voice of God. Necesitas ser sensible a la voz de Dios. Porque todo el mundo te va a dar una opinión distinta. Y al final del día, para el cristiano, la palabra que más peso tiene no es la opinión de la gente, es lo que Dios tiene que decir.
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0: Son las 4:06.
1: Muy bien, queremos alabanza, escuchábamos. Qué tema tan maravilloso. Compartiendo a mi hermana Elizabeth, chicas. Es hermoso tema, estoy agradecido. Saludos, buen día, mis hermanos. Este hermoso día, sábado. Sábado 13 de junio del 2026. Este espacio es patrocinado de esa fina cortesía de Radio El Buen Pastor 94.9 FM. Así que te puede llamarnos o mandar su mensaje de texto para que podamos complacerle. Aquí tenemos espacio en lo que son alabanzas variadas, alabanzas de cuerdas, alabanzas con un mensaje maravilloso, un mensaje que trae vida, que trae paz, trae gozo. Así que nos gozamos en el Señor por su amor, sus bondades. Dice, hola, dice, Dios le bendiga, quiero una alabanza, me llegó la tarde. Atentamente, hermana María Nelly Sánchez de Majano. Un saludo para ustedes y un saludo para su madrecita Juana Sánchez. Un saludo para nuestra hermana Orbelina de Pereira. Un saludo ese para mi hermano Israel Pereira. Que tengan, dice, un buen día con sus familias. Y un saludo para ustedes y su familia. Muchas gracias, mi hermana. Mi hermana Nelly, saludos muy especiales para usted y toda su familia. Dios le bendiga, hermano, es una alabanza. Levántate y vela, de Noé Ruth Campos. Bendiciones, feliz día. Muchas gracias, hermano Fortunata Márquez. Salud para usted. Hasta Nueva York. Dice, Dios le bendiga, salud desde Maryland. Miguel Segovia. Me saluda, buen día. Me complace con la alabanza. Nada me ha faltado, nada me faltará. Dice, ahí tenemos complacer esa alabanza. Mi hermano Miguel, con esa bella alabanza. De aguas en el desierto. Hermano, se te da un buen día. Saludos, hermana Felicita Villalta, hasta la laguna de Yolo. Y quien saluda a tu hermana. Mi hermana Tránsito, chicas, hasta Chupadero Gualocopti. Saludos para mi hermana Tránsito, de parte de hermana Felicita Villalta, de la laguna de Yolo. Y quien. Saludos para mi hermana Betty de Guardado. Dice, le bendiga, programa la alabanza, la noche azul. Dice, le bendiga, por favor, ponga la alabanza un día con los voceros de Cristo, gracias. Saludos, mi hermano Israel Torres, hasta Nueva Jersey, Estados Unidos. Saludos, varón, Dios les bendiga a ustedes y a toda su familia hasta Nueva Jersey. Muy bien, seguimos complaciendo este hermoso tema. Me llegó la tarde. El tema Levántate y Vela. Este hermoso tema, nada me ha faltado, de Aguas en el Desierto. Así que puede llamarnos al 2654-2555 o mandar su mensaje de texto al 7494-7486. Por favor, se ponga la alabanza. Enséñame, Señor. Y los hombres de la ciencia, saludos, mi hermano José Antonio Fuentes, hasta que salió San Antonio en el Aceituno, allá en Yolo Aikín. Saludos, mi hermano Toñito, en esta hora de la mañana del día sábado. Tenemos las 4:09, 4:09 en todo El Salvador. Ya tenemos a mañana gloriosa que nos regala.

Muy bien, qué hermoso tema. Escuchábamos el tema Nadie Más Faltado. ¿Cómo está mi hermano? Hasta Mer en Estados Unidos. Saludos para él y toda su familia. Saludos para mi hermano Israel Torres. Saludos para mi hermano Francisco Hernández hasta Maryland. Saludos para nuestro hermano Julio César también hasta Maryland. Hasta la audiencia aquí del departamento de Morazán. Saludos especiales de su radio que le acompaña a las 24. Ahora somos su radio, el Buen Pastor 94.9 FM. Recuerde, puede llamarnos o mandar su mensaje de texto para que podamos complacerle. Aquí tenemos espacio en lo que son alabanzas de cuerdas. Alabanza con un mensaje maravilloso. Gracias al fin de cortesía de Radio El Buen Pastor. Muy bien, seguimos complaciendo con este hermoso tema de Mi Vida Un Día, de Lobos Ceros de Cristo. El tema La Noche Azul, con los hermanos del Paladín del Reino. El tema con mi hermano José Antonio Fuentes Sal Aceituno, con el tema Enséñame Señor. Tenemos ya las 4:25, 4:25 en todo el salvar esta mañana gloriosa que nos regala una mañana bendecida por su amor y su bondad y su fidelidad.

0: Son las 4 con 46 minutos.
1: Muy bien, qué hermoso tema. Escuchábamos el tema El Verano Pronto Viene. Cómplice a mi hermano Arnoldo Benítez. Y un saludo para mi hermano José Esteban Flores Lazo, hasta el barrio de la Cruz, aquí en San Francisco Gotera. Saludos para toda su familia, de parte de su hermano Arnoldo Benítez, desde Lajitas, allá en Chilanga. Así que, mis hermanos, es un privilegio verles acompañado parte de la noche, parte de esta hermosa madrugada. Verles comenzar esas bellas alabanzas maravillosas, alabanzas de vida, alabanzas que lo fortalecen. Le estuvo acompañando a su hermano y amigo Maurinar Sánchez. Será hasta una nueva oportunidad, si Dios quiere, o si él no ha venido. Eso es el fin de semana, esperando que la pase bien, que se goce en el Señor. Recuerde amar a Dios sobre todas las cosas. Y recuerde también, si hay culto, hay que congregarse, hermanos, porque es importante tener esa comunicación con nuestro Señor y Salvador Jesucristo. Vamos, tenemos otro tema para ir finalizando con el tema Los Trigales, el tema Los Hombres de la Ciencia y el tema Divino Jesús. Saludo para nuestra hermana Orbelina, Mirona Fiel de la radio. Saludo para nuestra hermana Alejandra Claros. A todos mis hermanos que estuvieron pendientes de esta parte de la noche, de parte de esta hermosa madrugada. Dios ha sido bueno, ha sido maravilloso. Tenemos ya las 4:47 minutos de la mañana. Estamos en nuestro tema Los Trigales, el tema Los Hombres de la Ciencia y el tema Divino Jesús.

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1: Haz llover sobre nuestra nación, Señor. Rompe los cielos.

Nuestro Dios reina, regocíjese la tierra, alégrense las muchas costas, nubes y oscuridad alrededor de él. Justicia y juicio son el cimiento de su trono. Fuego irá delante de él y abrazará a sus enemigos alrededor.

estábamos escuchando esos bellos cantos en esta hora de la madrugada. Es un gusto poder saludarles, esperando se encuentre siempre en bendición. Gracias por estar disfrutando de este hermoso espacio de Radio El Buen Pastor, y también disfrutando del dial 94.9. En esta hermosa mañana es un gusto saludarles. Saluda a su hermano y amigo Betuel Hernández, quien estaría acompañándoles en esta hermosa hora de la mañana y parte del mediodía, esperando podamos gozarnos, ¿verdad?, siempre en todo lo que se transmite a través de la radio. Quiero en esta hora que disfrutemos de unos versículos de la palabra del Señor, pero antes quiero leer una pequeña reflexión, que esta se titula "Es tan difícil describir a Cristo". Ese es el título de la reflexión. Escucha esta reflexión y meditemos luego también en la palabra, que es verdad la que nos llena de sabiduría, de gozo, de alegría, porque es el mensaje que viene de parte de Dios. Dice esta reflexión: hace algunos años, un caballero iba por las calles de Baltimore. Vio que tres niñitas estaban paradas delante de la vidriera de una juguetería. Dos de ellas describían a la tercera, que era ciega, todo lo que había en la vidriera. El caballero se paró para escuchar y dice que era interesante ver cómo se esforzaban para describir los juguetes, los que les resultaba bastante difícil. Cuando me comentaron este incidente, yo dije: es justamente mi situación cuando tengo que hablar de Cristo. Los hombres no ven en Él belleza alguna, pero si vienen a Cristo, Él les abrirá sus ojos, revelándose en toda su hermosura y gracia. Amén. ¡Qué precioso! Y mire lo que dice el libro de Cantares en su capítulo 5 y su versículo 10. Mi amado, lo leemos en el nombre del Padre, del Hijo y del Espíritu Santo. Mi amado es blanco y rubio, señalado entre 10,000. Su cabeza como oro finísimo, sus cabellos crespos, negros como el cuervo, sus ojos como palomas junto a los arroyos de las aguas, que se lavan con leche y a la perfección colocados, sus mejillas como una era de especias aromáticas, fragantes flores, sus labios como lirios que destilan mirra fragante, sus manos como anillos de oro engastados de jacinto, su cuerpo como claro marfil cubierto de zafiros, sus piernas como columnas de mármol fundadas sobre las basas de oro fino, su aspecto como el Líbano escogido como los cedros, su paladar dulcísimo y todo él codiciable. Tal es mi amado, tal es mi amigo, oh doncellas de Jerusalén. Qué precioso es cuando sabemos ver la belleza de Cristo. Cuando viniendo al Señor aprendemos a ver ese grande amor, esa belleza de su santidad, y aprendemos a describir al Señor a la gente a predicarles cómo es Cristo con nosotros. Sabe que la lectura que leíamos al principio, esa reflexión, dice que habían tres niñas en esa vidriera. Una de ellas era ciega, o sea, no miraba, pero las otras dos niñas, ellas le estaban describiendo cómo eran los juguetes que había en aquella juguetería. Ellas le decían cómo eran, qué color más o menos eran, pero aunque le describieran los juguetes, claramente la niña que era ciega, pues era muy difícil que entendiera cómo era la belleza de esos juguetes o lo bonito de esos juguetes.
porque era ciega, o sea, era muy difícil, muy, muy difícil que se pudiera hacer una idea o imaginárselo, porque quizás nunca había visto con sus ojos, era ciega de nacimiento, y claramente pues no podía imaginarse cómo eran esos juguetes, cómo eran de bonitos esos juguetes. Pero sus amigas se esforzaban por describirle más o menos cómo eran esos juguetes. Ahora, lo que dice acá el escritor de esta reflexión es que de la misma manera como estas niñas describían a la niña ciega, de la misma manera nosotros que predicamos el Evangelio le describimos a Cristo a la gente que está ciega espiritualmente. La gente no puede ver, la gente no puede darse una idea de cómo es Cristo con solamente nuestras palabras. Muchas veces la gente no tiene esa imaginación porque nunca ha visto, ¿verdad?, las maravillas que Dios hace. Nunca ha tenido la oportunidad de tener un encuentro con Cristo. Entonces está de la misma manera que esta niña que no veía, porque nunca había visto quizás los juguetes que le habían descrito, los colores que le habían descrito, las formas que le habían descrito, no podía hacerse una idea de cómo era esos juguetes. De esa manera la gente hoy en día no se puede dar una idea de lo hermosísimo que es Cristo. Y yo les leía este texto de Cantar de los Cantares, no quizás como una descripción como tal de cómo es el Señor, mas sin embargo con estas pequeñas características que nos enseña el libro de Cantares, estos pequeños versículos que hablan, bueno, aquí el título dice la esposa alaba al esposo. Si nos vamos a un contexto ya meramente espiritual, el Cantar de los Cantares habla de Cristo con la iglesia. Y la iglesia tiene que describir a Cristo como lo más hermoso que existe. Porque no hay otro que compare la belleza de Cristo Jesús. No hay quien pueda compararse a Cristo en poder, en belleza, en amor. No hay. No hay. Y la iglesia se esfuerza todos los días, en tratar de enseñarle a aquella persona que está ciega espiritualmente cómo es Cristo. Pero aquella persona, como no ha tenido ese encuentro, no puede darse la idea de cómo es Cristo. Pero un día, mi amigo o amiga que está escuchando, quizás usted no ha encontrado la belleza en Cristo Jesús. Quizás usted no ha encontrado esa salvación en Cristo Jesús, no ha encontrado esa paz que Cristo puede dar. Porque usted dice, yo nunca he visto, nunca he tenido ese encuentro, nunca he tenido ese sentimiento, nunca he sentido la presencia. Déjeme decirle que un día que usted se decida por conocer al Señor, se va a dar cuenta de la belleza que nosotros le describimos, que es Cristo Jesús. Un día se va a dar cuenta de cómo es Cristo para con sus hijos, de cómo es Dios para con sus hijos, de cómo es Cristo para los que creen en Él. Un día se va a dar cuenta que la belleza de la vida no está en tener las mejores posesiones, no está en tener quizás una casa frente al mar y poder ver la belleza del mar, o una casa entre las montañas y ver la belleza de la montaña. Se va a dar cuenta que la belleza de la vida muchas veces no está en tener quizás hasta el mejor matrimonio o la mejor familia, sino que la belleza de la vida se encuentra en Cristo Jesús. El que tiene a Cristo tiene paz,
y sabe que el que tiene a Cristo disfruta más estas cosas que le he mencionado. Disfruta más su matrimonio, disfruta más su familia, disfruta más la belleza de la creación de Dios. Disfruta más de esta vida, en este mundo, el que conoce a Cristo que el que no lo conoce. El que no lo conoce cree disfrutar de la vida, cree que tiene la belleza de la vida en sus manos, ¿verdad? Quizás muchas veces ebrio, muchas veces quizás en problemas, o tiene todo el dinero, tiene todo lo que quiere, pero sin embargo sigue sin encontrar la belleza de la vida porque no ha encontrado a Cristo. Es muy poco lo que yo puedo describirle a Cristo, porque de la manera en que yo lo veo, usted no lo va a entender, mi amigo, hasta que venga Cristo. Usted no va a entender por qué aquella persona ora tanto en las noches. Usted no va a entender por qué aquel hermano va tanto a las vigilias. Usted nunca va a entender por qué aquel hermano ayuna tanto. Usted nunca va a entender por qué aquel hermano, aunque vengan los problemas, se siente tranquilo. Usted nunca va a entender por qué aquella persona que viene alguien y le ofende, en vez de ofenderle también, le perdona a aquel hermano. Nunca lo va a entender si no viene a Cristo. Nosotros le podemos describir la belleza de Cristo, le podemos describir la belleza de las moradas eternas que Cristo nos tiene preparadas, mas sin embargo nunca lo va a comprender si usted no viene al Señor. Y así es. Incluso hermanos que están en la iglesia todavía no han podido comprender la belleza de Cristo porque no han tenido ese encuentro completamente con el Señor. Pero cuando encuentren al Señor en su camino y se decidan de todo corazón servirle, entonces va a tener lo que le decía al principio, la belleza de esta vida. Va a encontrar belleza, va a encontrar a ese amado blanco y rubio, señalado entre 10,000, a ese amado tan radiante, tan hermoso, que no se compara con ningún otro. Estas niñas se esforzaron para explicarle cómo eran los juguetes. Nosotros nos esforzamos para explicarle cómo es el reino, cómo es Cristo. Pero se lo voy a repetir por última vez. Nunca lo va a entender, mi amigo, mi hermano, si no ha conocido a Cristo completamente. Padre que estás en los cielos, muchas gracias. Gracias, Señor, por este momento que nos has regalado para poder, Dios mío, meditar un momento en tu palabra. Muchas gracias, Señor. Gracias por la vida de mis hermanos. Gracias por la vida, Dios mío, de cada amigo. Gracias, Señor, por tu bondad, tu misericordia, tu fidelidad. En el nombre de Jesús, muchas gracias. Guarda a cada uno de mis hermanos, mis amigos, aquellos que van a sus negocios, a sus trabajos, los que están en sus hogares. Algunos quizás están enfermos. Ayúdale, Señor, fortalece, sana toda enfermedad, quita toda dolencia, quita todo problema que pueda estar dañando la vida de mis hermanos o quizás de mis amigos. Guárdale, Señor, bendíceles en esta hora, Señor. Ten misericordia, que todo lo que se transmita a través de la radio pueda llevar un buen mensaje a cada vida. En el nombre de Jesús, muchas gracias, Padre. Gracias, Hijo, gracias, Espíritu Santo. Amén y amén.

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0: Estábamos escuchando ese hermoso canto del mariachi Mensajeros de Cristo. El tema Rey de Reyes.
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0: Ese era el tema que escuchábamos anteriormente. Estamos en el espacio de Trompetas de Cristo. 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

0: 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Dios bendiga a los hermanos que ya se nos reportaron por acá. Saludos allá a nuestra hermana María Neri Sánchez de Majano, que está por ahí en sintonía. Nos pide por acá el canto Soy Peregrino. Saluda a nuestra hermana Felipe Escobar de Méndez, a nuestra hermana María del Carmen Domínguez y a nuestro hermano Rutilio Coreas, deseándole, verdad, que pasen un lindo día con su familia. También por acá tenemos un audio, lo vamos a escuchar. Coreas, deseándole, verdad, que pasen un lindo día con su familia.
1: Con alabanza, los jueces falsos de Ramón González. En sintonía aquí en Cantón Manzanilla. Soy fiel oyente, que tenga buen día. Que Dios le bendiga.
0: Bueno, Dios bendiga ya a nuestra hermana, ¿verdad? Y con todo gusto, ese canto se titula Falsos Jueces, en la voz de Ramón González, así que ahí vamos a estar complaciendo con ese canto. Dice también mi hermano Betuel Hernández, Dios le bendiga. Bienvenido al turno, hermano, por favor, en el espacio de Trompetas de Cristo. Ponga la alabanza a las heridas de Cristo. Gracias, mi hermano, dice con Tony Sauceda. Dios le bendiga, saludos a nuestro hermano Israel Torres. Y con gusto, pues ahí vamos a estar complaciendo. También Dios bendiga a nuestra hermana Ana Lea Orellana, por ahí se nos reporta desde Aguasarca y nos dice Dios le bendiga, bienvenido a su turno, me complace con el tema Pañuelos. Así que con todo gusto ahí vamos a estar complaciendo, verdad, con esa alabanza. Así que bendiciones en esta hora. Dios bendiga a nuestros hermanos que están a través de Facebook también viéndonos y escuchándonos, y los hermanos que están a través de la página web, el TuneIn Radio y las diferentes aplicaciones que retransmiten la señal de radio El Buen Pastor. Nos quedamos con este canto Soy Peregrino. Adiós.

soy yo tu hijo. Me siento avergonzado y confundido. Por donde quiera que voy, me persigue el recuerdo. Oigo tu voz como si fuera ayer, que me ruega, que me dice: hijo mío, no me dejes, no te vayas. Lo sé, padre mío. Sé bien que mi padecimiento y mi fracaso son el salario de mi iniquidad. Pero, padre, he resuelto volver a casa. Y si es que tú me perdones y me recibes, como muestra de tu perdón, en la parte alta del árbol que está frente a casa, pon un pañuelo blanco. Esto me será por señal que tú me has perdonado. Padre mío, y si así no fuera, si no hubiera esta señal, me iré de paso.

Ahí estábamos escuchando ese canto, el tema Pañuelos, en la voz del dueto Moreno. Tenemos las 5 de la mañana con 54 minutos. Seguimos en el espacio de Trompetas de Cristo gracias a la cortesía de librería El Buen Pastor. Dios bendiga a nuestros hermanos, acá se nos han reportado. Saludos a nuestra hermana Mari Flores, que por ahí se nos reportó y nos solicitaba. Ese canto Soy Bautizado, así que por ahí vamos a estar complaciendo con esa bella alabanza que nos ha solicitado por ahí nuestra hermana. También por acá nos dicen: Dios le bendiga, hermano, bienvenido al turno, quiero la alabanza Mil Canciones, dice por acá. Así que ahí vamos a estar complaciendo con todo gusto con ese canto también, Mil Canciones. Aquí nos dicen: quiero que me programe una alabanza Precioso Nazareno de Ramón González, Dios le bendiga. Bueno, ahí hemos agregado ese canto también para poderlo complacer. Dios bendiga a nuestra hermana Fortunata Márquez hasta allá Brentwood en New York. Por ahí nos dice: Dios le bendiga, hermano Betuel, quiero una alabanza Yo Recuerdo Ese Día Glorioso. Así es que con todo gusto también vamos a estar complaciendo con ese canto. Quiero en esta hora saludar, tengo por acá un cumpleañero socio, nuestra hermana, una hermana anónima hasta San Simón, que por acá, verdad, este día está de cumpleaños, socia de la radio. Dios bendiga ya a nuestra hermana. Y pues ahí vamos a estar complaciendo con un canto de cumpleaños en la voz de Joel Ruano. Vamos a quedarnos con este canto. Creo que ya con este canto vamos a ir finalizando el espacio. Creo que escuchamos el canto cumpleaños y luego el tema Soy Bautizado. Así que bendiciones para todos. Gracias por estar en la sintonía de la radio en esta mañana.

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0: En un momento regresamos con más. Vamos a una pausa comercial.
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0: Tú eres nuestro mejor amigo, Señor.
1: El conjunto Bernal ha tocado por tantos lugares que puedo decir que a cualquier pueblo que vayamos vamos a encontrar amigos, finos amigos que hemos conocido. Pero también teníamos aquellos amiguitos que pues andaban contigo cuando había borrachera, cuando había parrandas, cuando había todo eso, pero cuando había problemas, cada quien para su lado. Cuando me entregué a Jesucristo empezaron las burlas de algunos de mis amigos que me decían, ahí viene la aleluya y tantas cosas. Ahora yo no los culpo, ¿verdad? Pues te imaginas, me conocían mi vida y luego de repente que les salgo con que me entregué a Cristo. ¿Y sabes por qué se burlaban de mí? Porque escogí andar con el Rey. Cuando andaba antes en las borracheras y nadie decía nada. Pero ahora que ando con el Rey, pues algunos se burlan. Pero ¿sabes qué? Vamos a escuchar este corito que me recuerda de aquellos amigos, ¿eh?

También teníamos muchos compadres, y que el compadre pa' acá, y que la comadre pa' acá, y sonaba el teléfono. ¿Quién es la comadre? Dice que ahorita vienen los compadres pa' acá. Y luego que vamos al baile grande, ah, pues háblele a los compadres, y que el compadre pa' ahí, y la comadre pa' acá. Y luego nomás nos entregamos a Cristo. ¿Qué pasó con los compadres?

Y hay que hablarle a toda la gente de Jesucristo. Aunque se enojen, hay que decirles que Jesucristo es el Señor, que Él es Dios Todopoderoso, quien vino y murió en una cruz por nuestros pecados, pero que resucitó y vive. Y es necesario recibirlo en el corazón para recibir la salvación que solamente Él puede dar. Y si se enoja la gente, pues que se enoje. Es más, ¿sabes qué? Ahí en tu trabajo.

háblale a los trabajadores. Háblale a tu patrón y dile que Cristo lo ama. Al cabo que si te corre, pues te vienes con nosotros y nos vamos cantando así. Amén.

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También sean todos bienvenidos al espacio de agenda ministerial que corresponde a este día sábado. Por eso. A continuación vamos a dar a conocer los horarios de culto en las diferentes congregaciones. Preste mucha atención para que quede debidamente informado acerca de todo el quehacer en la Iglesia del Señor.

0: Iniciamos con Iglesia El Buen Pastor Central de Yoloaiquín. Este día tiene su culto general de jóvenes a las 6 de la tarde. Invita el pastor Joel Sánchez. Iglesia El Dios Vivo en Gotera. Este día tiene su culto general de jóvenes a las 5 de la tarde. Invita el pastor Domiciano Argueta Pereira. Iglesia El Buen Pastor en Colonia Santa Bárbara, San Carlos, tiene su culto dirigido por la Sociedad de Jóvenes a las 6 de la tarde. Invita el pastor Iván Chavarría. Iglesia Cristo Te Llama en el Rodeo Sensembra tiene su culto de jóvenes en el templo a las 3 de la tarde. Invita el pastor Marvin Salgado. Iglesia El Buen Pastor de Caserío Los Arguetas en Delicias de Concepción tiene su culto general a las 6 de la tarde. Invita el pastor Pedro Antonio Flores. Iglesia El Buen Pastor de Caserío Los Majanos en Delicias de Concepción tiene su culto general a las 3 de la tarde. Invita el pastor Elvin Márquez. Iglesia El Buen Pastor en Osicala tiene su culto de jóvenes a las 3 de la tarde. Invita el pastor Elber Samuel Hernández. Iglesia La Voz del Espíritu Santo, Caserío La Guarumas, cerca de Piedras Chapeltique, tiene su culto de jóvenes Guerreros de Jesucristo a las 2 de la tarde. Invita el pastor Arsenio Romero. Iglesia de Dios de la Profecía en Sensembra tiene su culto de jóvenes a las 4 de la tarde. Invita el pastor Henry Aguilar. Iglesia Asamblea de Dios de Colonia La Brígida tiene su culto de jóvenes a las 4 de la tarde. Invite el pastor Juan Alfredo Álvarez. Iglesia Tabernáculo de Avivamiento de las Asambleas de Dios de Cantón Aguasarca en Torola tiene su culto de Embajadores de Cristo a las 4 de la tarde. Invite el pastor Armando Barahona. Iglesia El Buen Pastor de Rancho Quemado tiene su culto de jóvenes a las 4 de la tarde. Invita el pastor Alexis Argueta. Iglesia La Vid Verdadera Misión Centroamericana, ubicada en Barrio La Soledad, San Francisco Gotera, tiene su culto de jóvenes a las 4 de la tarde. Invita el pastor Carlos Flores. Iglesia de Dios en Barrio Las Flores, en Sembra, tiene su culto de jóvenes en el templo a las 2:30 de la tarde. Invita el pastor Felipe Centeno. Iglesia Asamblea de Dios, Cristo Viene, en Cantón Pueblo Viejo, Arambala, tiene su culto de jóvenes a las 3 de la tarde. Invita el pastor. Iglesia La Voz del Evangelio del Concilio Latinoamericano en la 3600 Barnley Avenida, Union City, New Jersey, tiene su culto general a las 7:30 de la noche. Invitan los pastores Santos y Gloria Sorto. Iglesia Betel de las Asambleas de Dios de San Francisco Gotera Morazán, ubicada a 300 metros al oriente del Polideportivo, tiene su culto general a las 5 de la tarde. Invitan los pastores Arturo Membreño y Rubén Herrera. Iglesia El Buen Pastor de Cantón El Norte, San Francisco Gotera, tiene su culto desarrollado por la Sociedad de Jóvenes a las 4 de la tarde. Invita el pastor Abilio Luna.
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0: Iglesia El Dios Vivo del Caserío Masala en Huateca tiene su culto de jóvenes a las 3:30 de la tarde. Invita el pastor Oscar Argueta. Iglesia de Dios de la Profecía Universal en San Francisquito tiene su culto de jóvenes a las 4 de la tarde.
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0: Invita el pastor Salvador Salmerón.
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0: Iglesia Jehová Shama de Asamblea de Iglesias Cristianas en Comacarán, San Miguel, tiene su culto de oración a las 5 de la tarde. Invita el pastor José Exidio Sánchez. Iglesia Asamblea de Dios, Cantón Piedra Parada, San Isidro, tiene su culto de jóvenes a las 3 de la tarde. Invita el pastor Juan Carlos Rivera. Iglesia Árbol de Vida del Concilio Latinoamericano del Caserío La Guara en Cacaopera tiene su culto de jóvenes a las 6 de la tarde. Invita el pastor. Iglesia Fuente de Bendición de las Asambleas de Dios del Carrizal en El Divisadero tiene su culto general a las 4 de la tarde. Invita el pastor Horacio Membreño. Iglesia Verbo de Vida de Apóstoles y Profetas de Colonia San José Las Flores de Santiago de María tiene su culto general a las 4 de la tarde. Invita el pastor José Alcides Hernández. Iglesia Monte Sinaí del Concilio Latinoamericano del Caserío La Laguna en Yoloaiquín tiene su culto de jóvenes a las 3 de la tarde. Invita el pastor Joel Ulises García. Iglesia Poder del Alfarero, ubicada en Ozone Park, Queens, New York, tiene su culto evangelístico a las 7:30 de la noche. Invitan los pastores Wilfredo y Dalinda Portillo. Iglesia Puerta de Salvación del Concilio Latinoamericano de las Cruces en Yoloaiquín tiene su culto dirigido por la Sociedad de Jóvenes a las 3 de la tarde. Invita el pastor José Benedicto Rivas. Iglesia de Dios de la Profecía Universal en Guatajiagua tiene su culto de jóvenes a las 5 de la tarde. Invita el pastor José Dimas Ventura. Iglesia de Dios de la Profecía Universal en Abelines, Guatajiagua, tiene su culto de jóvenes a las 2:30 de la tarde. Invita el pastor René Ruiz. Iglesia Cret, filial Jocuaitique, tiene sus reuniones familiares en los hogares. Invita el pastor José Luna. Iglesia El Buen Pastor, ubicada en Barrio La Pila, centro de Mianguera, tiene su culto de jóvenes a las 3 de la tarde. Invita el pastor Pedro Flores. Iglesia del Ministerio Evangelístico Renuevo, ubicado en Caserío Sequía de Agua, carretera que conduce a San Isidro, tiene su culto evangelístico a las 2 de la tarde. Invita el pastor Alejandro Ramírez y el copastor Jacob Ramírez. Iglesia Gracia Abundante de las Asambleas de Dios en Jocoro Oriente tiene su culto general de jóvenes a las 3:30 de la tarde. Invita el pastor Isaías Molina. Iglesia Monte Los Olivos de las Asambleas de Dios en Caserío Las Majaditas, Pueblo Viejo, Arambala, tiene su culto de jóvenes a las 6 de la tarde. Invita el pastor Livni Sorto. Iglesia Apóstoles y Profetas, Efesios 2:20, Árbol de Vida de San Francisco Gotera, tiene su salida a campañas y festividades. Invita el pastor Freddy Pereira y el copastor Rafael Ramos. Y la Iglesia Lirio de los Valles del Concilio Latinoamericano del Volcán en Delicias de Concepción tiene su culto de jóvenes a las 3 de la tarde. Invita el pastor Antonio Ruiz. Ahí teníamos lo que es la agenda ministerial. A continuación vamos a escuchar una cuña de evento a realizarse próximamente.
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0: Venir a su presencia. Ahí teníamos esa cuña de evento a realizarse próximamente. Tenemos ya las 6:55. Estamos a breves de entrar al mensaje de la palabra de Dios. Vamos a estar escuchando el tema titulado ¿Cómo vives? En la voz de Eber Rodríguez. Repito el tema ¿Cómo vives? En la voz de Eber Rodríguez. Muy pendientes para eso de las 7 de la mañana en el mensaje de la palabra del Señor.
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0: Damos gracias a Dios por habernos permitido llevar su palabra y glorificar su nombre a través de la alabanza. Dios le bendiga. A continuación, el mensaje de la palabra de Dios. Comenzamos.
1: Primera Tesalonicenses capítulo 5, verso 23. Hay gente que cuando está la música, el son que le tocan a ese son baila. Pero cuando la palabra llega ya no bailan, hermano. Usted puede aplaudir a Dios en esta hora. Alabado sea el nombre de Jehová, aleluya. Yo conozco muchos que brincan y muchos que bailan. Pero cuando oyen la palabra, hermano, se les acaba el gozo. Se les va la alegría, gloria sea al Señor. Porque solo son apariencia. Aleluya. 5:23. Si hay alguien que no tiene Biblia a la par suya, comparta con él o con ella. Y si es creyente y no tiene Biblia, compre una. Y la gente paga de cable $70 y $80 para ver movies de los adúlteros de Hollywood. Mi alma te adora, Jehová. Y para estar viendo la novelita. Pero para comprarse una Biblia, hermano, usted ve que no pueden. Mi alma adora la gloria de Jehová. Aleluya, gloria a Dios. Oye, ese hombre no ha comenzado y ya nos está dando palo por encima. Eso es lo que la gente dice hoy, hermano. Ay, palo, que duele la palabra. ¿Quién dijo que era fácil? ¿Quién dijo que era fácil este camino, hermano? Los hombres es que lo han hecho fácil. Pero cuando yo leo la palabra me doy cuenta que este camino es difícil, hermano. Gloria a Dios. Ay, Dios mío. Leemos la palabra en el nombre del Padre, en el nombre del Hijo y del Espíritu Santo, y el pueblo de Dios dice: y el mismo Dios de paz os santifique por completo, y todo vuestro ser, espíritu, alma y cuerpo, sea guardado irreprensible para la venida de nuestro Señor Jesucristo. Cierre su Biblia. Dele la mano al que está delante, a la par suya y detrás, y dígale: ¿cómo vives? ¿Cómo vives? Dios mío, voy a predicar tu palabra. Atamos y reprendemos todo espíritu de las tinieblas que es contrario a tu espíritu en esta hora, Dios mío. Ahora tome el control, Señor amado, y que todo lo que hablemos sea conforme a tu santa palabra, en el nombre de Jesús. Amén y amén. Antes de que se siente, revise su asiento, hermano. Gloria, revise su asiento, por favor, revíselo. Y siéntese. Quiero estar seguro de que no se siente encima de la alabanza. Gloria a Dios. Alabado sea el nombre de Jehová. Hermano, aquí hay tanta gente que si le diéramos gloria y alabanza a Dios, este lugar temblaría en esta noche. Gloria sea Jehová. Todo lo que respire, alabe la gloria de Jehová, dice la Biblia. Aleluya. Hermano, Dios siempre ha buscado hombres y mujeres que teman ante su palabra. Hermano, pero en el tiempo que nos ha tocado vivir, es un tiempo en el cual el evangelio ha sido distorsionado por muchos hombres que se dicen ser hijos de Dios. Hermano, pero la Biblia a nosotros nos habla claramente, aleluya, que es nacido del Señor y es hijo de Dios todo aquel, aleluya, que tiene el Espíritu Santo. ¿Cuántos lo tienen en esta hora, en este lugar? Aleluya, todo el que tiene el Espíritu de Dios, alaba y bendice la gloria del Dios que vive. Y donde está el Espíritu de Dios, allí hay libertad, dice la Biblia. Hermano, pero el evangelio ha cambiado mucho. Yo soy nacido en el evangelio. Yo nací en casa de pastores. Y el evangelio que a mí me enseñaron ellos fue un evangelio que cambia. Es un evangelio, hermano, que no se busca estar bien con el hombre. Pero hoy hay muchos hombres que prefieren estar bien con el hombre, pero pero mal con Dios. Hermano, gloria sea Jehová, pero todavía hay un pueblo, todavía hay un remanente, gloria sea Jehová, que se guarda para la gloria y honra del Dios que vive. Santo Jehová. Hermano, y mientras revisamos la Sagrada Escritura, nos damos cuenta que Dios constituyó a una iglesia santa, a una iglesia sin mancha y sin arruga, hermano. Gloria sea a Dios, no como algunas hermanas se tratan de quitar las arrugas hoy. Mi alma te adora, Jehová. Agarran, hermano, el repello y antes de venirse a la iglesia, 2 y 3 horas enfrente del espejo repellándose las arrugas, hermano, y cuando vienen a la iglesia usted les ve un corazón, aleluya, una cara de manzana, rojitas, pero el siguiente día que se levantan, hermano, parecen manzanas peladas. Adora mi alma la gloria de Jehová, aleluya, pero el que tiene el brillo de Dios, hermano, no necesita repello. El que tiene el brillo de Dios anda shamalaya kima. Hay alguien que pueda adorar la gloria de Jehová en esta hora. Santo. Yo miraba a mucha gente alabando, pero ya no miro a nadie casi. Aleluya. Hermano, lugares que le dicen a la persona, vente, a como caigas, como que si eso fuera un club social, hermano. Aleluya, cuando Nicodemo buscó a Jesús, hermano, llegó a él y le dice, maestro, sabemos que viene de Dios, porque todo el que viene de Dios hace las cosas que tú haces, gloria sea al Señor, y no solamente porque lo hemos oído, sino porque te hemos visto, tu testimonio habla, gloria sea Jehová. Todo el que tiene el Espíritu de Dios, el testimonio de él habla. Mi alma adora la gloria de Jehová. Es cristiano dentro de la iglesia y es cristiano también afuera. Pero hoy encontramos gente que es cristiana solo aquí adentro. Aquí dicen gloria a Dios y aleluya, y en la casa unas palabras que son más grandes que ellos, gloria sea al Señor. Hermano, gente que todavía el vocabulario no le ha cambiado y usan palabras soeces en los altares, hermano, y comienzan a hablar palabras que no están escritas en la palabra. Yo he escuchado predicadores que dicen, hermano, perdóneme si hablo una palabra que aleluya, sea una ofensa para usted. Si va a hablar Biblia, no tiene por qué pedir perdón. A su nombre damos la gloria. Si va a hablar la palabra de Jehová, hermano, aleluya, lo que saldrá de su boca serán palabras que edifiquen al pueblo del Señor. Aleluya. Hermano, hoy cuesta encontrar gente que viva una vida en el Espíritu. Estamos más ocupados de lo exterior que lo que tenemos por dentro. Usted ve que hay gente, hermano, que muchas veces viene a la iglesia y usted lo ve por fuera que parecen hijos de Dios. Usted lo ve con una corbata, lo ve con un saco, lo ve con buena ropa. Hermano, ¿pero qué hay detrás de ese saco? ¿Qué hay detrás de esa corbata? Oh, gloria sea al Señor. Ahora se mueven, hermanos, muchos, aleluya, evangelistas itinerantes. Lo llaman a usted, hermano, deme el altar para predicar. Y cuando usted le dice que no hay dinero para darles, ellos se van a otro lado a predicar. Hermano, no andamos predicando por dinero esta palabra. Lo que de gracia recibimos, de gracia lo damos. ¿Cuántos alaban y bendicen la gloria del Dios que vive? Pero hay muchos que ya encontraron en el Evangelio un buen negocio. Dios mío. Hacen de los hermanos mercadería y ganancia, como dice la Biblia. Y muchas veces los reciben y los abrazan. Ay, estos son los predicadores que queremos. Hermano, y los predicadores que predicamos la verdad y que no vendemos el mensaje, ya muy poca gente quiere oírlo, gloria sea Jehová. Pero todavía, hermano, hay gente que habla y bendice el nombre del Señor, aleluya. Todavía, ay Dios mío, yo voy a aplaudir por usted en esta noche. Porque no es a mí que me está aplaudiendo, sino al Dios de la gloria. El que le da palmas es a Dios que bendice. El que abre la boca es a Dios que bendice. Aleluya. Dios mío. ¿En cuántos lugares usted llega y aquello parece un flea market? Que quede bien grabado, muchachos. Gloria sea al Señor. Aleluya, para que sepa el mundo que todavía vemos gente que no tenemos temor, hermano. Mi alma adora la gloria del Señor. Hermano, y usted sale del culto y voltea para la izquierda, pupusas por un lado. Voltea a la derecha, tamales por el otro. Baleadas por aquí, baleadas por allá. Hermano, ¿sabe por qué se hace eso dentro de la iglesia? Porque hay un montón de tacaños avariciosos que no le quieren dar a Dios lo que es de Dios. Aleluya, si la iglesia, hermano, recibiera lo que usted tiene que dar, no se hicieran ventas dentro del templo. Parece que nadie adora. Gloria al Señor, aleluya. Wow. Dios mío. Jesús dijo, mi casa será llamada ¿qué? Ay, ¿cuántos oran? ¿Cómo no? Mire, hermano, hay creyentes que vienen al culto y ni dos minutos se hincan a orar. Y usted ve los músicos dándole duro a eso y todo el mundo abostezando en la silla ahí. Hermano, yo he estado en lugares allá en mi país que se tocaba una guitarrita y el piso era de tierra. Y cuando aquello comenzaba, gloria sea Dios, a sonar, la gloria de Dios descendía sobre aquel lugar. Anda, Shamalaya Kima. Ahora, hermano, tenemos muchos instrumentos, gente que canta bien, pero la gloria de Jehová no se ve. ¿Será que usted puede alabar a Dios? Dios mío. David tocaba una arpita y con esa arpita así huir los demonios. Hoy tenemos grandes nosotros, grandes orquestones aquí, y los demonios salen a danzar con la música. Los demonios danzan dentro de la iglesia. Dios mío, aleluya. Uy, Padre amado. Y usted lo ve que se paran aquí, se mofan. Ay, que yo soy fulano de tal, que sutano. Hermano, y la gloria de Dios no se ve para nada. Es mejor que se calle la boca y que Cristo entre dentro de la iglesia. ¿Cuántos alaban y bendicen la gloria de Jehová? Aleluya, lo que hagamos, dice la Biblia, sea de hecho, de palabra, sea para la honra y gloria del Dios que vive. Hay músicos que usted lo ve tocar bien aquí y tocan bien las muchachas también. Sinvergüenzas, hijos del diablo. A la iglesia vienen a cantar y cuando salen de la iglesia están enamorando a la joven. Están enamorando también, mi alma adora la gloria de Jehová, aún a la hermana que está casada. Termínese de arrepentir, hijo del diablo. Gloria sea Jehová. Aleluya, que Dios viene por una iglesia limpia, sin mancha y sin arruga. Todo el que esté de acuerdo conmigo, póngase de pie y alabe la gloria de Jehová. Todo el que esté de acuerdo conmigo, levante la mano y adórelo. Puede sentarse, hermano. Dios mío. Algunos tienen ganas de matarme ya. Porque cuando Jesús hablaba, hermano, la gente le daba ganas de matarlo. Porque muchos pastores hoy dicen, ay, si al Señor le seguían grandes multitudes. Es cierto, hermano, le seguían, pero la Biblia me registra en el libro de Juan que el Señor le dijo, ustedes me siguen porque les he llenado el estómago de peces y de panes. Hay gente que está dentro de la iglesia porque anda en busca de algo. Hermano, gloria sea Jehová, pero habemos otros que venimos a alabar y bendecir la gloria del Dios que vive. Habemos otros, aleluya, que venimos a darle gloria y alabanza al Dios del cielo. Usted ve que el Señor no le encargó a los 5,000 de sacar demonios, seleccionó 70 nada más, y a los 12 que andaban con él. 70 más 12, ¿cuánto es? 82 era la iglesia del Señor. Aleluya, y hoy la gente quiere mofarse. Ay, que yo tengo una iglesia de 500, pero de esos 500, ¿cuántos van para el cielo? De esos 500, ¿cuántos son salvos? Dios mío.
2: Wow.
1: Hermano, ya basta de estar viviendo un evangelio apático, un evangelio que no tiene cambio. Hoy la hermana se corta el pelo y el hermano anda peludo.
3: Santo Dios.
1: Y la Biblia dice que vergonzoso es para la mujer cortarse el cabello y para el hombre dejárselo crecer. Ezequiel 44:20 dice: el sacerdote nada más se recortará el cabello, no se lo dejará crecer, aleluya, ni se rapará. ¿Cuántos alaban la gloria de Jehová? Pero hoy vemos, hermano, que la cosa es al revés. La hermana se corta el pelo y el hermano anda peludo. Si usted puede adorar la gloria de Jehová, adórelo porque él vive. Gloria sea Jehová. Ya no es tiempo de ocuparse de la carne, es tiempo de vivir una vida en el Espíritu de Dios. Entonces hoy usted tiene que verle la cara a la persona a ver si es hombre o es mujer. Aleluya. Hermano, hay gente que dice: yo ya nací de nuevo, y sigue sacándose las cejas todavía. Aleluya. El que es de Dios guarda su imagen original. Aleluya, gloria a Dios. Mira, hermano, hay mujeres tan brutas que después de que se sacan las cejas, agarran un lápiz y se hacen hasta una cola. Se hacen, hermano, el Señor reprenda al diablo. Somos hechos a imagen y semejanza del Dios del cielo. Aleluya. Y todo el que es de Dios guarda su palabra. Nadie, casi nadie aplaude ni alaba. Dice la Biblia que los que andan en la carne no pueden sujetarse a Dios. Ni tampoco pueden. Y hoy no solo las mujeres se sacan las cejas, hermanos. Hay hombres también sacándose las cejas. Y se ven en el espejo y dicen: ay, yo soy metrosexual. Homosexuales, ¿qué es? Porque solo los homosexuales son los que se sacan las cejas y se portan como mujeres. Gloria sea Jehová. Pero aquí hay un Dios que cambia al homosexual. Aquí hay un Dios, gloria sea Jehová, que hace hombre al homosexual. ¿Cuántos alaban la gloria de Jehová? Sigo, hermano, sigo. Aunque no quiera, sigo. Dios mío. ¿Y usted cree que estos problemitas son nuevos? No, hermano. Pablo le hablaba a los colosenses y les decía que no trabajaran para las obras de la carne. De ahí leo Filipenses y le dice lo mismo. Dios mío. De ahí me voy a Corintios, hermano, y encuentro un pecado que ni los de afuera lo cometían. Y hay uno que lo comete allá adentro, un fornicario, que le quitó la mujer al propio papá, hermano. Mi alma te adora, Dios. Hermano, y ahora como los pecados sexuales le han hecho tanto daño a la iglesia. Aleluya, hombres que predican y dicen: ay, al adúltero y fornicario lo juzgará Dios. Hermano, oiga, lo juzgará. Bendito sea Jehová. Pero yo encuentro que a la verdadera iglesia de Jesucristo no será juzgada, sino que recibirá galardones en el cielo. ¿Cuántos alaban la gloria del nombre de Jehová en esta hora? Ay, Padre amado, Dios mío. ¿Y cuántos recasados encontramos hoy, hermano? La vieja aguantando hambre en Honduras y el casado con otra aquí. Metido en los bufés chinos. Y comiendo mucho Golden Corral. Mi alma te adora, Jehová. Y la vieja aguantando hambre con el montón de chilpayates allá. Montón de patojos, de aquellos guirros, los hipotes, hermano. Mi alma te adora, Espíritu Santo. Aleluya. Y aquí levanta las manos y dice que es de Dios. Termínese de convertir. Gloria sea Jehová. Porque Él viene por una iglesia que está convertida. Qué poquitos aplauden. Gloria a Dios. Oye, yo no creía que había gente que predicaba así en Estados Unidos. Aleluya.
4: Gloria a Dios.
1: Pastores que solo por encimita le están dando a la gente. Ay, así te vas a ir para el cielo con esos aretotes que andas colgando ahí en las orejas. Y cuando yo leo a Pedro, Pedro dice que la mujer se quite el atavío exterior. Ah, Dios mío, qué seriedad. Cuando yo leo, hermano, que Pablo le aconseja, gloria sea al Señor, a Timoteo, y le dice, mira que las hermanas no tengan, aleluya, su atavío exterior, sino que su atavío sea el del interno, gloria sea Dios, aleluya. ¿Cuántos alaban la gloria de Jehová en esta hora? Hermano, aleluya, el que es de Dios cambia por dentro y cambia por fuera. Oh, gloria a Jehová, de modo que si alguno está en Cristo, nueva criatura es. Dios mío, yo ando este anillo porque estoy casado, y este reloj porque me lo regalaron, y casi todo lo que ando encima es regalado, y no me da pena decirlo, gloria al Señor. Hermano, pero ¿cuántas iglesias carnales hay hoy en día? Usted ve que ya la gente no quiere hablar en lenguas, y si hablan son lenguas aprendidas. Yo conozco una iglesia que dice, de 6 a 7 todo el que quiera hablar lengua venga a practicarlas. Pero, hermano, esto no es de practicar las lenguas. Esto es que el Espíritu de Dios te toma y te bautiza y tú hablas en lenguas. Y tú me dirás, ¿y el Señor habló en lenguas? Sí habló, porque cuando, aleluya, le abrió los oídos, aquel sordo le dijo, Éfata, se ha abierto. ¿Cuántos alaban la gloria de Jehová? A la hija de Jairo le dijo, Talita Kumi. En la cruz dijo, Eloi, Eloi, lama sabactani. Hablaba lenguas el Señor. Dios mío. Y los católicos dicen, ay, nosotros servimos a Mariguita. Si la sirvieran, hermano, fueran como ella, hablaran en lenguas también. Porque María habló lenguas en el aposento alto. Le obedeció a Jesús, no como hijo, sino como Dios. Porque Jesús es Dios. Y hay algunos que dicen que no, que Jesús no es Dios. Jesús es Dios, hermano. Aleluya. Cristo Jesús dijo, arrepiéntase y conviértase todo el que escuche este mensaje. Pero ¿cuántos hermanos dentro del pueblo de Dios todavía guardan odio en el corazón? ¿Cuánta gente celosa hay dentro del pueblo del Señor? Ven que el Señor levanta uno por allá y ellos están que arden de celo. Ay, yo predico mejor que ese. Yo tengo mejor teología que ese. ¿Qué le importa a Dios la teología que usted tenga? Gloria sea Jehová. A Dios le interesa que usted se meta con él y se guarde. Gloria sea Dios. Aleluya. Nicodemo salía, sabía mucha teología, pero no había cambiado todavía. Hermano, Cristo viene ya. Y su iglesia está perdiendo el tiempo. Estamos peleando los unos con los otros. Ay, el pastor Santiago a mí me cae mal. El otro pastor del otro lado dice también a mí. Y de repente usted lo ve que hay una lucha y unas enemistades porque andan bajo la carne, hermano. Hoy la gente ya no quiere ser confrontada. Hoy la gente, hermano, quiere vivir una vida apática, acomodada. Y cuando usted los confronta, lo primero que dicen, me voy de la iglesia. El que es de Dios soporta la disciplina. El que no es de Dios se va. ¿Cuántos alaban la gloria de Jehová? Aleluya. El que es de Dios se guarda, hermano, en su espíritu. Y no deja que ninguna raíz de amargura le dañe el corazón. Santo Jehová. Mira, hermano, para mí es facilito salir corriendo, gritar unos tres gloria a Dios, aleluya, y usted se vuelva loco con esos tres gloria a Dios, aleluya. Le damos vuelta a este asunto aquí. Pero no me ha llamado Dios a eso, a mí. Dios no me ha llamado a alimentarle el ego a nadie. Dios mío. Hoy los pastores que usted, hermano, y los evangelistas que andan caminando en el mundo, dicen, hermano Santiago, Dios le va a llenar este templo. De lado a lado se lo va a llenar. Va a tener que salir de este. Esa es la profecía que usted oye hoy. Pero ya no oye profecía. Arréglate que te vas para el infierno. Ya de esa profecía usted no la oye. ¿Cuántos alaban la gloria de Jehová? Aleluya. Pero el que es de Dios habla lo que Dios. Ay, mi alma adora la gloria del Señor. Santo, santo, santo. Aleluya. ¿Cuántos hoy son pastores sin el Espíritu Santo? Yo conozco pastores, hermanos, que no tienen el Espíritu Santo. Y son pastores. ¿Quién los puso? El hombre los puso. Porque hay dos tipos de pastores. O tres, mejor dicho, el que se pone solo el que lo pone y los que Dios llama.
2: ¡Aleluya!
1: ¿De cuál es usted?
2: ¡Aleluya!
3: ¡Santo!
1: ¡Ey! ¿De cuál es usted? Porque el que es de Dios no tiene miedo a hablar la palabra de Jehová. El que es de Dios, aleluya, le llama a lo blanco, blanco, y a lo negro, negro. ¡Ay, Jesús! ¿Usted cree que es facilito estar hablando lo que yo estoy hablando aquí? No, hermano. A mí me tiemblan las piernas cuando hablo esta palabra. Y soy predicador desde los 17 años. Y voy para los 29, gloria al Señor. Y todavía tiemblo cuando me paro en los altares. ¿Sabe por qué? Porque no vengo a hablar palabra mía, sino palabra del Dios del cielo, aleluya. La Biblia dice que cualquiera, pues, que se extravía de la doctrina de Cristo, el tal no tiene al Padre ni al Hijo. Hoy hay liberales hablando de santidad. Yo no sé de qué santidad hablan. Ningún liberal puede hablar de santidad.
2: Santo Jesús.
1: Dios mío. Ningún liberal puede hablar de santidad. Esa palabrita no le cabe a usted en la boca. Porque ¿qué santidad? Es apartarse del mundo para Dios. Ah, pero no encontramos el mundo dentro de la iglesia nosotros. Aleluya. Hermanas que todavía no pueden dejar los pantaloncitos y todavía se los ponen y le gritan al marido en la casa. Y la Biblia dice que la mujer que es de Dios está sujeta a su marido. ¿Y cuántas hermanas gritan aquí, pero gritan también en la casa bien duro? Y hay otras que gritan tanto allá que vienen afónicas aquí, no pueden gritar nada para Dios. ¿Será que hay alguien que trajo boca en esta tarde aquí? Padre amado. Hermano, cuando la mujer adúltera fue hallada en el acto del adulterio, el Señor la perdonó y le dijo, vete y no peques más. Pero hoy no, hermano, la gente cae en adulterio y está bien cómoda en la iglesia. Me voy con él, me voy con... A saber con cuál él, hermano. Ahí había una muchacha en mi país que cantaba, me voy con él, pero era que el novio la estaba esperando afuera para llevársela. Mi alma te adora, Espíritu Santo. Hermano, hoy ya no encontramos la gente orando en las madrugadas. Ya nadie quiere orar en las madrugadas. Cuando el pastor declara vigilias, hermano, aparecen 3 o 4 peloncitos. Y si viene toda la iglesia, a medianoche se van. A eso no le llamo vigilia yo. Vigilia en mi país es de 7 de la noche hasta las 7 de la mañana, dándole aleluya, alabanza al Dios del cielo, abriendo la boca y alabando la gloria del Dios que vive para siempre. Si yo predicara por aplauso, ya hace horas hubiese terminado de predicar. Hermano, hoy hay equipo de fútbol dentro de la iglesia. Vamos a jugar pelota todos.
2: Santo Jesús.
1: El miércoles estaba en mi casa yo y de repente cayó una llamada como a las 10 de la noche. Está el pastor, un hermano con una gran desesperación. ¿Y qué le pasará? Le digo, aló hermano, pastor, clasificamos al mundial. ¿Sabe qué, hermano? Le digo, desde que me convertí a Cristo, yo ya no veo basura, gloria sea al Señor. Ahora yo le sirvo a Cristo Jesús y mi deleite está en la palabra del Señor. ¿Cuántos alaban la gloria de Jehová? Hay gente que brinca más viendo el partido de fútbol que alabando a Dios dentro de la casa. ¡Oh, Shamaya, Kia, Basó, Alayama! ¡Oh, gloria a Jehová! Aquí es donde usted tiene que saltar y alabar la gloria del Dios que vive. ¡Uy, Dios mío! Usted los ve viendo el partido que cuando mete gol las chivas hasta corren en la sala de la casa. Y se atreven a decirlo sin vergüenza, siento algo, siento algo. Lo que siente son los demonios que en la cabeza. Gloria al Señor. Hay gente que se desvela viendo películas, pero no se desvelan leyendo la palabra del Dios viviente. Por eso siguen siendo los mismos carnales de siempre. Si usted puede adorar a Dios, adórelo porque Él vive. Hermanitas que la llaman al pastor: pastor, no puedo ir a la iglesia. ¿Por qué, hermanita? Mire, el carro lo tengo malo. Y el siguiente día andan de tienda en tienda, hermano. Dígame si no es verdad, pastores. Algunos pastores no se atreven a hablar esto porque se les pueden ir los miembros. Las ovejitas. Mire, hermano, oveja no es cualquiera. Cabritos encontramos un montón. Y hasta la barbita se dejan. ¿Cuántos alaban la gloria de Jehová? Pero el que... ¡Wow! Usted sabe, hermano, que el judío hacía dos cosas: o se rasuraba la barba o se la dejaba crecer. Pero ¿cuántos encontramos nosotros dentro de la iglesia que parecen egipcios? No han encontrado todavía la llave para abrirse el candado. ¿Usted sabe qué significa eso, hermano? El candado en la boca del hombre, ¿usted sabe qué significa? Significa la parte femenina de la mujer en la boca del hombre. Y dirán algunos: ¿y usted dónde encontró eso? Mire, a mí me gusta leer mucho, hermano. ¿Sabía usted también que los vatos loco boy de California, como ya el anillo estaba inventado, entonces se dejaron también el candado para forma de tener un compromiso el uno con el otro? Y por eso se dejaban el candadito, hermano. ¿Y cuánta gente dentro de la iglesia hoy anda esas modas, hermano, y no se las ha quitado todavía? La Biblia dice que cualquiera que se hace amigo del mundo se constituye enemigo de Dios. Ya los barbones no alaban. ¿Cuántos alaban la gloria de Jehová? Aleluya. Si usted puede adorar y bendecir la gloria del... Oye, ese hombre vino a doctrinar la iglesia. Si a eso vine. A veces le tiramos duro a la faldita corta de la mujer. ¿Y los chores de los hombres qué? Enseñando, hermano, las cañafístolas en la calle. Usted los ve provocando a otras mujeres, desnudos. Y usted los ve, hermano, que ya no se visten, sino que sacan esas camisas de tirantes. Y no tienen ni cuerpo, hermano, una vergüenza son. Aleluya, pero el que de Dios se tapa, gloria sea Dios, y se guarda en santidad. Ay, Dios mío. Ay, Dios mío. Mire, pastores, que yo me voy así en chores porque mucha calor. Más calor hacia allá abajo. Dice la Biblia que cuando Adán y Eva pecaron, ¿qué se hicieron, hermano? Se hicieron delantales. Sí, pero solo se taparon enfrente. Y lo de atrás. Aleluya. Dice la Biblia que se cosieron, hermano, hojas de higuera, dice. ¿Ah? Solo el delantal solo cubre adelante, pero atrás no cubre nada. Y entonces, hermano, el que anda en pecado le gusta andar desnudo. Se lo pruebo con la Biblia. El endemoniado gadareno, cuando estaba endemoniado, dice la Biblia que andaba desnudo y corría desnudo. ¿Cuánta gente encontramos dentro de la iglesia, hermano, que le gusta andar enseñando mucha pechuga y mucha pierna, como que esto fuera carnicería? Hermano, la carnicería está allá afuera. Gloria a Dios, aquí hay gente, gloria sea Jehová, que se guarda en santidad delante del Dios del cielo. Todo el que se atreva a darle gloria y alabanza al Dios del cielo. Todo el que se atreva a darle gloria y alabanza al Dios del cielo. Todo el que se atreva a adorarlo, ¡adórelo! ¿Sigo, hermanos? Amén. Dice la Biblia que cuando Pedro se fue a pescar, se había despojado de su ropa. Y de repente Juan ve de lejos al Señor. Dice: Pedro, es el Señor. Dice que Pedro lo primero que hizo, hermano, fue agarrar la ropa y ceñírsela.
3: Amén, amén.
1: Dios mío. Fue lo primero que hizo, hermano. Pero ¿cuánta gente hay hoy, hermano, más ocupada del cuerpo que lo que Dios le ordena? Dios mío. Usted se ve que sale la falda de pulpo y viene la hermana con falda de pulpo. Usted ve que sale el pantalón punteyuca y el hermano viene punteyuca también. Hermano, y de repente usted ve peinados ostentosos y la hermana los trae también. Y el hermano también, adore si puede en esta hora. Gloria sea al Señor. Hermano, pero el que es nueva criatura, agrada a Dios en lo que hace. Gloria sea a Dios. El que ha nacido de nuevo. agrada a Dios. Algunos me quedan viendo así, dice, yo les quisiera creer, pero viene Coco con su pandí y le creen. ¡Ay! Coco moviendo los muñequitos ahí. Usted sabía que la ventriloquía, hermano, es brujería. Dios mío. Por eso usted no se coma todo lo que le den, que ni pájaro tierno, que gloria sea al Señor. El pájaro solo está con la boca abierta, hermano, esperando a ver qué le meten. No, el que es de Cristo escudriña la Escritura y dice, voy a ver si eso es verdad. ¿Cuántos adoran la gloria de Jehová? Voy a buscar en la palabra, a ver. Gloria, parece que puede alabar a Dios usted en esta hora, hermano. Pero muchos están en una religioncita más. Le creen ciegamente al pastor. El pastor le dice, no hay problema de que usted venga así pintadita, hermana, con la falda rajada. Usted ve que tiene la faldota bien larga y la rajadura que le llega aquí, mire. ¿Usted sabe qué significa eso, hermano? Pérdida de virginidad. Cuando la hija de David fue violada, dice la Biblia que rasgó su vestido. ¿Escuchó eso, hermano? ¿Y qué simboliza una hermana que le gusta andar con faldas rajadas? Que ya perdió su virginidad para con el Señor. Porque hoy, hermano, la iglesia se ha convertido en una iglesia ramera. Cualquier nueva doctrina se mete dentro de la iglesia. Cualquier charlatán que sale hablando de prosperidad y lo meten dentro de la iglesia. Hermano, cualquier político que promete papeles lo meten dentro de la iglesia. El Señor reprenda al diablo. En el altar se para gente santa. En el altar se para gente que guarda la palabra del Dios. Aleluya, gloria a Dios. Dios mío. Me gusta que el Señor le dice a las iglesias en Apocalipsis, sé celoso. Pero ¿cuántos de ustedes son celosos?

Ay, si el evangelista no hace milagros, no es de Dios. ¿Quién le ha dicho eso a usted? Busque su testimonio. Aleluya. Cristo dijo, mi testimonio habla por mí. Y mi testimonio no es mío, es del que me envió. Aleluya. Y de ahí le dijeron, ¿por qué tú dices que tu testimonio es de allá arriba si tú mismo das testimonio de ti? Y el Señor dijo, el que me encuentre algún pecado, que me señale. Y nadie se atrevió a señalarlo. Si usted hace esa pregunta, olvídese, hermano. Todo el mundo levanta la mano aquí contra usted. Aleluya. Porque todos somos pecadores. Nada más que arrepentido, gloria sea a Dios. Y nosotros no somos de los que practicamos el pecado. Aleluya. Pero hay gente que se ha acomodado a una vida de práctica de pecado, hermano, y quieren estar en la iglesia y quieren estar en el mundo. Decidas esta noche a quién va a servir, si al Dios que sirvieron sus padres o al aleluya, la Abba, Shamalaya. Pero yo y mi casa serviremos a Jehová. Gloria a Dios. Wow. ¿Qué problema, hermano? ¿Cómo vive usted? Hay gente que aquí es la apariencia, gloria a Dios, aleluya, santo el que vive, amén. Pero están metidos en pornografía. Pastores que están viendo pornografía, porque ya la mujer que tiene no lo satisface. Levante la cabeza. No me la agache. Pues todo el que está limpio levanta su cabeza, hermano. Pero hay gente que cuando tú hablas de aquí de estos pecados, entonces lo primero que hacen es bajar la cabeza. Porque ellos están mal, hermano. Gloria sea al Señor. Yo no le estoy diciendo a usted que yo no peco, hermano. Pero yo trato de agradar a mi Señor. Aleluya. ¿Y cuánta gente estamos aquí que estamos peleando contra el pecado? Hermano, porque el apóstol Pablo dijo que el pecado era una batalla constante. Y que mientras estuviéramos en este cuerpo íbamos a batallar contra el pecado. Esa es la realidad, hermano. Pero hay gente, hermano, dentro de la iglesia que ya se acostumbraron al pecado. Vienen a la iglesia con el pecado de la mano y con Don Mundo del otro lado. Y usted lo ve que se ve, ay, me siento bien con este pecado. Me voy a ir con Cristo. Mire, hermano, los fornicarios y los adúlteros no heredan el reino de los cielos, dice la Biblia. Los mentirosos ni los borrachos, ¿cuántos alaban la gloria de Jehová? Ni los vanidosos pueden entrar al cielo. Voy terminando. Que todo vuestro ser. Wow. Ahí solo dice que Dios quiere el corazón. Ay, Dios quiere el corazón nada más. Dios pues es bueno, cuando Él venga, solo el corazón se va a llevar. Porque la Biblia mía dice que sobre toda cosa guardada, guarda tu corazón. Pero ¿qué hay dentro de tu corazón? Vanidad, odio, hipocresía, falta de perdón. Una de las cositas que muchos tenemos en abundancia, el orgullo. El orgullo. Hay pastores que no pueden oír a otro pastor porque el orgullo no los deja. Hay agrupaciones que no pueden oír a otra agrupación tocar mejor que ellos porque se enojan también. No pueden ver ojos bonitos en cara ajena, hermano. Y están llenos de orgullo. Yo no vine a sobarle la espalda a nadie esta noche aquí. Y si el pastor me corre, gloria a Dios, aleluya. Ya me han corrido, hermano, de varios lugares me han corrido por predicar así. Porque ya hay gente que no quiere oír esta palabra, hermano. Y entonces los pastores le dicen a los oficiales, corre a ese predicador porque si no, no te damos salario. Y el pastor, como es asalariado, ay, ya no lo podemos oír. Pero el que no es asalariado, ese no vende la palabra. ¿Cuántos alaban la gloria de Jehová? Escribe al ángel de la iglesia. ¿No le dice que le escriba a los oficiales? Adóralo si puede. Fíjese, hermano, que eso era lo que me agradaba de Jesús a mí. Que se le acercó aquel joven rico y le dijo, Señor, ¿qué haré para heredar la vida eterna? Y el Señor le dijo, guarda los mandamientos. Todo lo guardo. Desde mi niñez. Y así te

0: iglesia, yo soy el que más asiste. Y diezmas, también. Yo soy uno de los mejores diezmadores. Escuche esto y abra bien los oídos. Dice el Señor, todo eso lo has cumplido desde mi niñez. Pero como el Señor no miró lo exterior, se fue a lo profundo de su corazón. Le dijo el Señor, ¿sabes qué? Una cosa te hace falta. Anda, vende lo que tienes, repártelo a los pobres y sígueme. Dice la Biblia que aquel joven se entristeció, se dio la vuelta y se fue. La mujer samaritana, Señor, le dijo, dame de esa agua. ¿Qué le dijo el Señor? Se fue al grano. Tráeme a tu marido. Señor, no tengo. Como lo vio bonito al Señor, hermano. Dijo, aquella mujer dijo, esté seguro que me lo echo a la bolsa también. Y el Señor le dijo, bien has dicho, porque cinco has tenido y el que ahora tienes no es el tuyo. Me parece que eres profeta, Señor. Se fue de un solo al grano. Si Jesús aparece esta noche aquí y hablara contigo,
1: bendito el que vive, aleluya,
0: ¿qué hay dentro de ti? Ponte de pie.
1: Gloria a Jesús.
2: Gloria a Dios.
0: La palabra es verdad y ella no miente. Aquí hay gente, pastor, viviendo una doble vida, que esta noche tienen que arrepentirse de corazón. Aunque andes una corbata por fuera, una falda larga, y andes como que pareces un hebreo o una hebrea, pero hay cosas dentro de ti que necesitas entregárselas a Dios todavía. Juan 15 dice, todo pámpano que en mí no lleva fruto será cortado y echado en el fuego, y todo aquel que lleva fruto se limpiará para llevar más fruto. Y el apóstol Pablo habla en 1 de Corintios capítulo 15 verso 2 y dice, cualquiera pues, oiga esto, hermano, que viva esta palabra como yo se la prediqué, es salvo. Pero el que no la vive, está perdido. Cualquiera que se extravía de la doctrina de Cristo, no es salvo, hermano.
2: ¡Oh, Dios!
0: Usted antes predicaba que la mujer tenía que vivir santidad por dentro y por fuera, lo mismo el hombre. Y ahora usted no lo sigue predicando, usted está perdido, pastor. Si usted es un evangelista y habla cosas que no están conforme a la palabra, usted está perdido ya. Se anda buscando dinero. Yo hace poco probé dos evangelistas que me llamaron. Hermano, que queremos ir para allá. Digo, no tengo dinero para darles. No se asomó ni uno. Entonces dije yo, ¿qué es lo que buscan estos sinvergüenzas, hijos del diablo? Porque eso es lo que son, hermano. Su propio Dios es su vientre, dice la Biblia. Si Dios te llamó, Dios abre la puerta. Yo he tenido campañas que a veces no he tenido, hermano, ni un dólar en mi cartera. Y el día para salir, Dios me ha provisto todos los gastos. Porque Dios es el que llama y Dios es el que va a suplir. Aleluya. No es el montón de gente que sostiene la iglesia, hermano. Son los hijos de Dios los que la sostienen. Yo no sé si usted puede aplaudir a Dios en esta hora. Anda, shaka malabajaya, man. Yo sé que Dios le ha hablado a los pastores en esta noche, hermano. Yo sé que Dios le ha hablado a los pastores en esta noche, pastores que han cambiado la palabra del Dios vivo. Que ya tiempo dejaron de ser hijos de Dios. Pero esta es la noche. Te invito al altar.

de la noche, hermano, y usted puede hacer nuevos votos con el Señor. Jeremías habló durante cuatro reinos y nadie lo escuchó. Y cualquiera pudo haber dicho, el ministerio de Jeremías fue un ministerio de fracaso. No, Jeremías habló lo que era de Dios. El pueblo no le quiso oír, pero él salió de su compromiso con el Señor. Aleluya. Si hubiera algún amigo que quisiera a Jesús, hemos hablado la verdad de la palabra. Esto no es una religión más. Esto es cambio en la vida del hombre. Todo el que viene a Cristo es porque quiere cambiar. Todo el que viene a los pies del Señor es porque quiere que su vida sea diferente. Aleluya. Si hubiera una vida que quisiera al Señor, levanta tu mano derecha en señal de que lo aceptas y nosotros estaremos orando por ti. Si hubiera una vida, háblele alguna vida, hermano, allí. Aleluya, que quisiera al Señor. Si alguien de la iglesia necesita la oración, lo invito al frente, hermano.

gracias, Jesús. Gracias, Jesús. Dígale a Dios que le ayude en esta noche, hermano. Señor, ayúdanos a agradarte a ti primeramente y no agradar, Dios mío, nuestra carne. Porque tú vienes por una iglesia que vive en el Espíritu, Señor. No vienes por una iglesia cualquiera, sino una iglesia que se guarde en santidad, Señor, para ti. Tú vienes por un pueblo regenerado y convertido, Señor. Gracias te damos, porque tu palabra ha sido predicada, Señor. Mi compromiso no es con nadie, mi compromiso es contigo, Jesús. Y a ti te estoy agradando en esta noche. Si alguno pues escuchó esta palabra, Señor, y en su corazón siente que tiene que allegarse a ti, Señor, recíbelo, porque un corazón contrito y humillado no lo desprecias tú. Gracias, Señor. He salido de mi compromiso esta noche. Gracias, Padre, por tu palabra en mi vida. En el nombre de Jesús. Amén y amén. Aleluya. Dele fuerte el aplauso a Cristo, hermano. Oh, todo a Cristo. Gracias, Jesús. Gracias, Señor. Son pocos los valientes que pasan después de un mensaje de esto, hermano. ¿Sabe qué es lo que pasa muchas veces de gente que no pasa a recibir la oración? Porque dicen, me van a señalar, yo estoy en pecado. ¿Qué importa lo que la gente diga, hermano? Hay que estar bien con Dios. Primeramente hay que agradarlo a Él. Y los hombres, hermano, después de que piensen lo que quieran. Dios bendiga a esta dama que pasa. Gracias, Señor. Gracias, Jesús.

sigas hablando al pueblo. Atrévase. Dios bendiga a esta dama que pasa. Dios bendiga a esta mujer que pasa. Aleluya. Gracias, Dios mío.

¿Cuántos se atreven a darle un aplauso al Señor, hermanos? Aleluya. Gracias, Jesús. Gracias, Jesús. Quiero orar por él. Ven acá. Usted, venga. Sí, usted, de camisa azul. Gloria a Dios. Gloria a Dios. Aleluya. ¿Usted ya tiene al Señor? Todavía no. Lo quisiera esta noche. Dios lo bendiga. Dele fuerte el aplauso al Señor, hermano. Un alma que se arrepiente, hay gozo en el cielo. Mira, yo este hombre lo observaba desde aquí. Este hombre no derrama lágrimas.

¡Chama aquí, Alebajayama! ¡Oh, Dios mío! Mete tu espíritu en este hombre, Dios mío, y séllalo esta noche. Él ha hecho la confesión, Él ha hecho, Dios mío. ¡Aleluya, la oración de fe! Y yo sé, Padre, que tú estás inscribiendo su nombre en el libro de la vida en esta noche. Gracias, Espíritu Santo. Levanta la mano y adora a Dios, hermano. ¡A llover! Gracias, Jesús. Gracias, Dios.

poquito la música, hermano. Si hubiera una vida más que quisiera Jesús, atrévete. Esto no es para cobardes, sino para valientes. No son los valientes los que se toman un 12 de cerveza y los que se meten muchos gramos de cocaína por la nariz. Esos no son valientes, esos son cobardes, porque están huyendo de la realidad de la vida. Cristo Jesús es el único escape a la vida del hombre. El joven de verde que está allá atrás con la camisa blanca, sí, tú que bajaste la cabeza, tú necesitas al Señor, joven, porque tu vida corre peligro y Cristo quiere salvarte en esta noche. Mira, hermano, a veces nosotros los predicadores no le insistimos a la gente. Y usted ve gente vendiendo ollas que casi todos los días le llega a tumbar la puerta casi, aunque usted no le compre. Ese es el problema de los creyentes, que no somos perseverantes en lo que hablamos. A veces solo somos palabras y no tenemos hechos, hermanos. Mucha gente grita aquí, vayamos a evangelizar a los de afuera, y ellos no salen, hipócrita. Si tú dices que hay que buscar al de afuera, ve tú primero y los demás te seguirán. Son los hechos los que hablan y no tu mucha palabrería. Aleluya. Si hubiera una vida más que quisiera Jesús. Si hubiera una vida más que quisiera Jesús. No le estamos ofreciendo algo que se acaba. Le estamos ofreciendo algo que es real y que cambia la vida del hombre. Lo que los psicólogos no pueden hacer, Cristo lo hace en un minuto. Cambia al borracho y lo pone sobrio. Aleluya. Una vida más que quisiera el Señor. Estamos peleando por las almas, hermano. El varón de la camisa azul, que tiene el número 84. Wow. Te voy a decir una cosa, varón. Cuando Dios señala a alguien así, es porque Dios quiere darle vida en abundancia. ¿Quieres a Jesús, varón? Es un llamado especial que Dios te hace esta noche. Saliendo de esa puerta, Dios ya no tiene más compromiso contigo. Si te mueres, tú vas a una perdición eterna. Aleluya. Una vida que quisiera Jesús, una vida más. Aleluya. El joven que está en la parte de atrás, con el suéter beige, que está cerca del hermano de verde allá, tócalo. Tócale el hombro a ese muchacho. Muchacho, tú necesitas al Señor. Hay gente orando por ti para que tú te salves.

0: le interesan las almas, hermano. El varón de azul que está aquí.
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0: Ahí estábamos escuchando ese canto El Rico y Lázaro, este canto en la voz del grupo Getsemaní, grupo norteño Getsemaní. Así que tenemos las 8:07. Dios les bendiga a nuestros hermanos que están ahí en la sintonía de Radio El Buen Pastor en la mañana de este día sábado. Tenemos sábado 13 de junio. 8:07 en el espacio de Complaciendo al Oyente. 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Saludamos a sus propietarios, que Dios les bendiga. Dios bendiga a nuestro hermano Romeo, nuestra hermana Celina. Saludos al personal también que muy amablemente atiende en Calzado Díaz Díaz. Como también a toda la clientela que le visita diariamente. Bendiciones también a nuestros hermanos enfrente de Calzado Díaz Díaz, ahí en el Western Union, que siempre están en la sintonía también de la radio. Un gusto saludarles y gracias por estar al pendiente siempre de este precioso espacio de Complaciendo al Oyente.
1: Por favor, no lo hagas, amigo, no es lo mejor.
0: Ahí hemos estado complaciendo ese canto El Rico y Lázaro. El canto no lo teníamos con Oscar Ovidio, así que lo estuvimos complaciendo con el grupo norteño Getsemaní. Así que bendiciones ahí, ¿verdad? Saludos a nuestro hermano Jaime hasta Las Marías en Gualococti. Por acá dice: gloria a Dios, a toda la honra y la gloria para nuestro Señor Jesucristo. Linda palabra de Dios. Dios le bendiga, mi hermano. ¿Me puede poner la alabanza? Pon aceite en mi vida. Bendiciones, mi hermano. Bueno, está bien. Y vamos a estar complaciendo. Dios le bendiga a nuestro hermano Eduardo. Dios bendiga también a nuestro hermano Christopher hasta Cantón El Volcán en San Miguel. Por ahí nos pide el canto Madre Solo Una y también el tema... Bueno, creo que es el tema Que Viva Nuestro Rey, así que por ahí vamos a estar complaciendo ese canto. También nos piden el tema Tú No Eres Juez. Dios bendiga a nuestra hermana Maribel. Por ahí vamos a estar agregando ese canto también para poderlo complacer.

También por acá nos dicen, Dios le bendiga, mi programa Dos Alabanzas, Soldado de Cristo del Ministerio Aguas en el Desierto y Los Cuatro de a Caballo, dice por acá. Dios bendiga a nuestro hermano Mauricio Cárcamo hasta Guatajiagua, con todo gusto, ahí vamos a estar complaciendo con esos cantos. Dios le bendiga y gracias por estar ahí en la sintonía.

Bueno, ahí estábamos, ¿verdad? Atendiendo unos hermanos por acá. Pero seguimos en esta hora. Ahí estábamos saludando, ¿verdad? Nuestros hermanos que están en sintonía. Dios bendiga a nuestro hermano Orbelina también hasta Arlington, Texas. Ahí está en sintonía también nuestra hermana. Que Dios le bendiga. Gracias por estar ahí, ¿verdad? Al pendiente también de la radio. Así que tenemos varios cantos por complacer. Ténganos un poquito de paciencia para poder complacer estos temas en este espacio, ¿verdad?, de complaciendo al oyente. Saludos muy especiales también para Eunice Argueta, que siempre está también al pendiente de la radio. Hasta allá Las Cruces, en Yoloaiquín, Dios me le bendiga. Gusto saludarle, saludos especiales, fuertes abrazos. Bendiciones en esta hora, muchas gracias por su sintonía, al igual, ¿verdad?, toda la familia. Dios bendiga a nuestro hermano Fidel Argueta también, a nuestra hermana Lilian de Argueta, a nuestro hermano Jonathan, a nuestro hermano Eliezer también, que están en sintonía también de este espacio de la radio. Así que bendiciones en esta hora. Vamos a ir complaciendo estos cantos que tenemos por acá. Vamos a quedarnos con esta alabanza. Teníamos un tema pendiente ahí con nuestra hermana Francisca Pereira, también el tema Un Día a la Vez. Así que vamos a estar complaciendo con este canto a continuación. Luego escuchamos el tema Pon Aceite en mi

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1: 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Son las 8:18.

Bien, ahí estábamos escuchando ese canto, La Sangre de Cristo. Bella alabanza la cual escuchábamos, tenemos las 8:26. Acá nos dicen, hola, Dios le bendiga, quiero en esta mañana hacer un saludo para tía Vilma Sánchez y a mi tío Alonso y a mis primos de parte de su sobrina Catherine Sánchez. Y quiero que me complazca con una alabanza el testimonio de hermano Gregorio Amaya. Dice, el saludo va desde Colonia El Buen Pastor, en Cantón El Pedernal, hasta la Colonia San José. Aquí los estamos escuchando. Dice, ahí está el saludo para nuestra hermana Vilma Sánchez y también para su hermano Alonso y a los primos también. Da el saludo desde la colonia El Buen Pastor allá en el Pedernal de Chilanga. Así que ahí vamos a estar complaciendo con ese canto con todo gusto. Muchas gracias por estarse reportando en esta hora. Vamos a quedarnos con un último canto de este primer bloque de Complaciendo al Oyente. Escuchamos el tema Eres Todopoderoso con los hermanos Martínez.

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Ahí estábamos escuchando ese canto del grupo Acción de Gracias, Tú no eres juez. Tenemos las 8:41, estamos ya en el segundo bloque de Complaciendo al Oyente. 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Por acá nos dice, bueno, Dios bendiga a nuestro hermano Esteban Guevara, que por acá nos dice que saludáramos a los hermanos, amigos que están allá en la colonia Santa Bárbara. También nos pedía que saludáramos a su esposa, a sus hijos, y nos pedía el tema El Zacate y el 4x4. Que por ahí, si el espacio nos da, vamos a complacer con los dos. Si no, pues más adelante vamos a estar complaciendo los cantos pendientes también. Así que Dios le bendiga a nuestro hermano y gracias por estar ahí en la sintonía. Dice acá, Dios le bendiga, hermano, me puede complacer con la alabanza El Último Sermón y La Flecha Malvada, por favor. Gracias por su atención, feliz día hasta Colonia San José. Que Dios le bendiga y de igual manera, ¿verdad? Vamos a estar complaciendo. Sí, el espacio lo

¿verdad? Con las dos, sino más adelante, pues con lo que es el espacio, ¿verdad? Así que dice, tu mano me sostiene del conjunto Bernal, por favor, mi hermano, Dios le bendiga grandemente y saludos al pueblo del Señor, buen día. Por aquí también nos envía un salmo, el salmo 27:13-14, que dice, hubiera yo desmayado si no creyese que veré la bondad de Jehová en la tierra de los vivientes. Aguarda Jehová, esfuérzate y aliéntese tu corazón, sí, espera a Jehová. Qué bonito salmo. Y bendiga, ¿verdad?, y a la iglesia Príncipe de Paz hasta Tuxpan, Veracruz, México. Dios le bendiga. Saludos, ¿verdad?, a la audiencia allá en México. Gracias por estarse reportando, nuestros hermanos. Por allá está también nuestro hermano Carlos Canché, que siempre está también por ahí en la sintonía. Un gusto saludarles. Y gracias, ¿verdad?, porque disfrutan también de la programación de El Buen Pastor. Quiero en esta hora también saludar a los cumpleañeros de este día. Por acá tenemos a una cumpleañera socia anónima que está de cumpleaños este día. Así que muchas felicidades, que el Señor pues pueda, verdad, bendecir su vida y le pueda conceder muchos años más de vida.

que muchas felicidades allá a nuestros hermanos. A todos los que están de cumpleaños les vamos a dejar este hermoso canto que se titula Hermosos Años.

Bueno, ahí estábamos escuchando ese canto del dúo Celaya, El Zacate. Ya solamente 3 minutos nos separan de las 9 de la mañana. A las 9 venimos con lo que es el programa radial Rescatando Almas para Cristo, así que muy pendiente. Dios bendiga a nuestra hermana Fortunata Márquez. Por ahí nos pide el canto Un Testimonio con los hermanos Alvarado, así que ahí lo vamos a estar complaciendo. Nos quedamos con este canto.

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0: Bendiciones, bendiciones, mis amados. Es un privilegio inmenso acompañarles en su programa Rescatando Almas para Cristo. Bienvenido, bienvenida, en donde quiera que usted nos esté sintonizando. Nos es una alegría el poderles saludar. En esta oportunidad estaremos acompañándoles el doctor Andrade y su persona, pues, hermana Nancy Andrade. Así que para nosotros nos es una alegría, repórtese, díganos ahí dónde nos está sintonizando. Aquel hermanito que dice yo quiero escuchar una alabanza, pues hágalo saber. Y con todo gusto estaremos, mientras el tiempo también nos dé, vamos a estarle ahí complaciendo. Así que vamos a dar apertura y para ello nos vamos a ir al libro de Mateo. Mateo 5, 3 en adelante. Honro a Dios Padre y con su Santo Espíritu nos dice: bienaventurados los pobres en espíritu, porque de ellos es el reino de los cielos. Bienaventurados los que lloran, porque ellos recibirán consolación. Bienaventurados los mansos, porque ellos recibirán la tierra por heredad. Bienaventurados los que tienen hambre y sed de justicia, porque ellos serán saciados. Bienaventurados los misericordiosos, porque ellos alcanzarán misericordia. Bienaventurados los de limpio corazón, porque ellos verán a Dios. Bienaventurados los pacificadores, porque ellos serán llamados hijos de Dios. Bienaventurados los que padecen persecución por causa de la justicia, porque de ellos es el reino de los cielos. Bienaventurados sois cuando por mi causa os vituperen y os persigan y digan toda clase de mal contra vosotros, oiga, mintiendo. Gozaos y alegraos, porque vuestro galardón es grande en los cielos, porque así persiguieron a los profetas que fueron antes de vosotros. Gloria a Dios. Amado Padre que estás en gloria, te damos gracias, Señor, por la oportunidad que nos regalas, mi Dios, de presentarnos otro sábado más delante de tu presencia, Señor, y delante de esa audiencia, Señor, que está con esa necesidad de escuchar una palabra de bendición, Padre. Esa persona, Dios mío, que están pasando, que están atravesando, oh Dios, problemas, Padre, quizás problemas económicos, Dios mío, crisis, Padre, aquellos que están pasando enfermedades, diagnósticos terribles, pero que están ahí, Señor, sintonizando la radio, porque saben que hay esperanza todavía, Padre, para aquel que cree, todo le es posible, Señor. En esta mañana yo presento este programa, presento mi vida, la vida del doctor, Señor, y presento a cada socio, a cada ofrendante que hace posible que este programa siga adelante, Dios mío. Y reprendemos con tu autoridad, Señor, todo espíritu de oposición, Señor. En el nombre de Jesús de Nazaret le decimos que no tiene ni arte ni parte, porque nosotros somos hijos de un Dios vivo, de un Dios grande, de aquel que venció en la cruz del Calvario, que se levantó al tercer día, que aquella piedra fue removida. Mi alma alaba tu nombre, Señor. Cuando aquellas mujeres iban con aquellas especies aromáticas, encontraron, oh, mi alma te alaba, Señor, que aquella peña había sido movida. Mi alma alaba al que vive. Y dice tu palabra, Señor, que se prestaron a hacer mentiras. Oh, mi alma alaba, quisieron comprar, Padre bendito, aquellos hombres que estaban cuidando para que mintiesen, para que dijeran ante el concilio que habían sido los discípulos que te habían sacado de ahí, mi rey. Pero es que tú reinas con poder y no hay quien te pueda detener, porque tú eres autoridad para vencer toda obra de maldad. Tú eres autoridad para vencer toda obra de las tinieblas. Todo espíritu, oh Dios mío, que ande en los aires, sea atado y reprendido en el poderoso nombre de Jesús de Nazaret. Todo espíritu de serpiente, Dios mío, que está llegando aún a los ministros, aún a las llamadas ministras, Padre, está llegando espíritu inmundo, Padre, usándole, Señor, con esa ponzoña, Padre, pero que sea reprendido, Padre. Toma el control de tu pueblo, Señor, de aquellos bienes aventurados, Padre. Toma el control, Señor, de tu pueblo, Padre celestial, para que seamos vasos de honra y no vasos de deshonra, Señor. en esta mañana, Padre. Llegue tu aliciente, Dios mío. Llegue tu palabra, Padre. Mi alma te alaba y te bendice, Señor. Llegue, Dios mío, a ese rincón. Llegue, Espíritu Santo, aquellos que están tan necesitados, Señor, que tú les has bendecido, que tú les has dado de comer, que tú les has provisto, Padre. Llega como siempre, les has sorprendido, Señor. Llega, Dios mío, esas familias que están con incertidumbre. Ahí donde se encuentra mi hermanita Gloria Mora, yo te la presento, yo presento sus peticiones, yo presento, Señor, a sus hijos, Padre. Todo conflicto sea resuelto en el nombre poderoso de Jesús de Nazaret. Yo te presento, Padre Celestial, ahí donde se encuentra nuestra hermana Angélica. Dale la cobertura divina y en ese puesto, Dios mío, de trabajo. Dale cobertura, Padre, a sus hijos, Padre Celestial, que nunca falte. Oh, Dios mío, esa cobertura santa que no se puede comprar a precio de dinero, Dios mío, sino solamente por tu voluntad, por tu misericordia, porque grande es, Señor, tu misericordia y tu fidelidad día con día sobre cada uno de nosotros, Padre. Yo te vengo presentando, Dios mío, mira cuánto conflicto, Padre, en la sociedad, Dios mío, personas, Dios mío, quitándose la vida, personas que no encuentran la solución, Señor, porque han perdido, Señor, han perdido la comunicación directa contigo, Señor, personas, Padre, de las que quizás no se esperaba, Señor, tomando decisiones que no son, oh Dios mío, sabias. Pero llega tu aliciente, Padre, a ese corazón. Llegue tu aliciente a ese corazón necesitado, Padre. Llegue tu aliciente, Dios mío, a ese corazón, Señor, que no encuentra la solución, Padre. A esa persona, Dios mío, que ha intentado suicidarse. Llega, Dios mío, en esta mañana, Padre, dando una palabra de esperanza, diciéndole cuán importante es, Padre, para ti, Señor. Aunque no seamos quizás importantes para nuestra familia, aunque nuestra familia nos vitupere, pero somos importantes para ti, Señor. Somos de un valor preciado para ti, Señor, y es razón por la cual tú has reprendido la misma muerte. Oh, mi alma alaba al que vive y que liberta. Llega, Señor, ahí donde está la necesidad. Paséate, Dios mío, allí, Dios mío, donde se encuentra nuestra hermana María Consuelo Nolasco, Señor. Yo sé que tú estás con ella, por eso, Padre, no ha dejado, Dios mío, que sus ojos se cierren, porque tú estás con ella, Padre, tú has sido su aliciente día y noche, Padre, tú le has sorprendido, le has provisto, Padre, cuando quizás pensó que no iba a poder comer, ahí has estado tú, Señor. Ahí donde está nuestra hermana Ana Lea, Padre, en esa recuperación, Señor, de esa operación. Te la ponemos en tus manos de poder y de misericordia, Padre, que siempre, Padre, pongas esa clientela en ella, Dios eterno, cuando ella ya esté recuperadita, Padre. Te la presentamos, Dios mío. Allá donde está mi hermana Patrocinia Pereira, Padre, llegue tu cobertura divina día con día, Padre, donde se encuentra tu sierva, Padre Celestial. Allá donde está mi hermana Fortunata Márquez, Dios mío, te pedimos, Padre, que seas tú dando fuerzas a su cuerpo, que seas tú dando peticiones, que sus ojos, Padre, puedan ver esa peticiones que quizás muchas veces has creído que no va a haber. Dios mío, mi alma te alaba. Ahí llegamos en el nombre poderoso de Jesús de Nazaret, Señor. Ahí donde está mi abuela, Padre, en ese hospital. Oh, yo te la presento, Dios mío bendito, para que seas tú, Padre Celestial, dándole, Dios mío, esa fuerza. Para que seas tú, oh Dios mío, porque nosotros no podemos hacer nada, pero tú todo lo puedes hacer, Señor. Tú, oh Dios mío, en tu misericordia puedes hacer cosas grandes. Allá donde está mi hermano José Portillo, Padre Celestial, te lo ponemos en tus manos de poder, en tus manos de misericordia. Nuestros hermanos, Padre, de la tercera edad, Dios mío, que están pasando problemas, que están pasando cosas críticas en su mismo cuerpo, te los presentamos, Dios mío, que sea su aliciente, Espíritu de Dios. En esta mañana, Padre, damos gracias, porque sabemos, Padre, que no a nosotros, sino a ti la gloria, Dios mío, a ti que tú eres todopoderoso, tú, oh Dios mío, que nos has creado para que demos, oh Dios mío, alabanza, para que te proclamemos en donde quiera que nos paremos, Dios mío, que tú eres poder para vencer, el Señor, para que te proclamemos, Dios mío, para que testifiquemos, para que no le tengamos miedo al diablo, Dios mío, y a sus secuaces, para que sepamos enfrentarlo, Dios mío, porque tú ya nos dijiste, oh Dios, que no tenemos lucha contra sangre ni carne, Señor, sino contra huestes de maldad, maldad, contra principados, contra potestades, pero tú nos has dado la armadura, oh Dios mío, del cristiano, Padre. Y cuando tenemos la armadura, Señor, podemos disfrutar de ver, oh Dios, cuán grande eres tú, Señor. Cuán grande eres tú, oh poderoso Rey de Reyes. Yo bendigo de una bendición muy grande a nuestra hermana Jasmine, Dios mío. A su esposo, nuestro hermano Ever, Padre Celestial, les bendecimos. Allá donde se encuentran en el estado de Nueva Génesis, Señor. Que son las personas que has puesto, Padre, para que ellos vean gracia en nuestra iglesia, en nuestros niños. Dios mío, qué deseo, Padre, de poder, Dios mío, trabajar con nuestra niñez. Señor, les bendecimos en el poderoso nombre de Jesús de Nazaret, Padre. Bendigo, Dios mío, a toda nuestra audiencia internacional, mi hermanito Pablo, su esposa, hermana Nadeli, Dios mío, sus hijos Walter, sus hijos Milton, Dios mío, yo estaba recordando, Padre, mientras los veían aquella lista de amigos, Padre, yo te decía, Padre, esta lista aún está aquí. Oh, gloria al que vive en esa misma lista, Padre, estuvo mi hermano Armando Cruz, Señor, y yo te recordaba, Padre, que ahí en esa lista, Padre, hay muchos, señores, que ya se les puso convertido, mi alma alaba al que vive en esa misma lista, en la hija, Padre, nuestra hermana, o nuestra amiga Dina, Padre, hija, nuestra hermana Fortunata, madre, que están aquel cuadernito viejo, Padre, yo te decía, estas peticiones todavía están aquí, Padre. Esperando que esos corazones sean convencidos a ti, Padre, convertidos para tu gloria, Dios mío, esas almas, Señor, que te necesitan, soberano Rey de los cielos. En esa lista encontraba a Marvin, hoy mi alma alaba al que vive. Encontraba a Karen, Señor, la hija de nuestra hermana Isabel, Señor. Les encontraba, Padre, en esa lista de amigos, personas que aceptaron, pero que se volvieron al mundo. Los encontraba, Padre. Oh, mi alma alaba al que vive y que libera. Toca sus almas, toca sus corazones, porque tú eres el que convence. Oh, precioso Hijo de Dios, en esta mañana. Yo te estoy pidiendo, Dios mío, que seas tú obrando. Que seas tú perfeccionándote, Dios mío, como siempre lo has hecho, Padre. El día, Padre, de ayer en voz audible, Padre, tú me decías, Dios mío eterno, no tengas miedo a la serpiente que se ha levantado, porque yo estoy contigo. Yo soy tu Dios que te socorre, nunca te he dejado. Oh, mi alma alaba, me comenzabas, Padre, a mostrar, Señor, desde aquellos momentos críticos en que yo pasé en el hospital, me comenzabas a mostrar, Espíritu de Dios, porque tú me has dejado con vida, Padre, porque las huestes de maldad, Señor, necesitan, Señor, que nos levantemos con tu autoridad, Espíritu de Dios. No en nuestra fuerza, Padre, sino en la tuya, porque tú eres poder para vencer, Espíritu de Dios. Oh, mi alma alaba al que vive y que libera. Me mostrabas, Padre, que aún muchas veces Satanás a los predicadores no se les levanta, pero sí está levantándose contra el ministerio de la intercesión. Porque quiere apagar aquella voz que clama. Porque quiere apagar aquella voz que clama, que proclama liberación. Porque quiere apagar la voz que dice que hay victoria en Jesús de Nazaret. Que aún hay respuesta. Aquel matrimonio que se encuentra atravesando momentos críticos. Hay respuesta. Mi alma alaba al que vive y que liberta. Oh, mi alma te alaba, Espíritu de Dios. Gracias porque tú siempre has estado con nosotros. Tú siempre has estado con nosotros, nunca nos has dejado huérfanos, mi alma te alaba. Razón por la cual digo, me voy pues, pero no les dejaré solo, les enviaré el Espíritu Santo, gloria a Dios, para que esté con vosotros todos los días, gloria a Dios, al que vive y que liberta. Y en esta mañana te damos gracias, Señor. Hemos visto tu benevolencia, Padre glorioso. Te hemos visto actuando, Señor. Yo siempre he dicho, si hay alguien que quiere saber que el Dios al que yo le sirvo hace milagros, hace liberaciones, aquel al que le han hecho brujería, aquel que está posesionado de un espíritu maligno, el Dios al que yo le sirvo libera, aquel al que Dios al que yo le sirvo sana, al Dios al que yo le sirvo aquel cuerpo esqueléctico vuelve a recobrar, oh Dios mío, tejido, Padre, en ese cuerpo. Al Dios al que yo le sirvo no conoce derrotas ni imposibles. Oh, mi alma te alaba, Espíritu de Dios. Hay cosas, Padre, que me has venido recordando, Espíritu de Dios. Me recordabas, mi alma alaba al que vive. Y ahí está mi hermanita Esperanza Sáenz, que es un testimonio latente, Dios mío, de lo que tú has hecho, Padre. De cómo ha venido dando respuesta. Mi alma alaba al que vive y que liberta. Ahí hay gente, Padre, que dice, yo he sido, oh Dios mío, he sido alcanzado por la benevolencia de Jehová. He tenido la respuesta, oh mi alma alaba al que vive. Las tinieblas no van a prosperar. Aunque se levanten, no van a prosperar porque tú eres fiel, Señor, porque tú eres grande. Mi alma te alaba, Espíritu de Dios. Oh, Espíritu de Dios, en esta mañana yo te presento, oh Dios mío, ahí donde está, Padre, aquel, Dios mío, que está como aquel borracho que intenta decir, yo dejo el vicio, pero no puedo. Yo quiero dejar el vicio, pero no puedo. Así hay muchas personas que dicen, yo le quiero servir a Dios, pero no puedo. Yo quiero servirte, Señor, pero no puedo. Yo quiero apartarme de la prostitución, pero no puedo. Llega en esta mañana libertando, Espíritu de Dios, todas esas almas cautivas. Llega, Espíritu de Dios, dando refrigerio, oh Dios mío, fresco, aliciente a esa vida, Padre, que está, oh Dios mío, tambaleando, Señora. A esa persona, Padre, que dice, espiritualmente no tengo fuerza. A esa persona que dice, yo voy a la iglesia, pero yo no siento nada. Yo no entiendo porque hay muchos que los veo que lloran. Yo no entiendo porque aquellas personas las veo bien alegres. Yo voy, pero no siento nada. Mira, oh Dios mío, ahí, Padre, donde está esa persona, Padre celestial, llegamos en esta mañana, Cordero Divino. Perfeccionate, Padre, mira, Dios mío, la guerra que hay sobre ellos. Mira esa guerra de tinieblas, Padre, que hay sobre ellos, Padre. Venga libertando, Espíritu de Dios. Venga libertando, poder de Dios. Cadenas sean rotas por el poder de tu fuerza, Padre. Cadenas sean rotas en el nombre de Jesús de Nazaret. Porque tú eres autoridad para vencer las obras de las tinieblas. Qué maravilloso es, Padre, cuando tú nos hablas. Cuando tú nos tomas, Dios mío, de nuestra mano, mi alma alaba al que vive y que liberta. Oh, poder de Dios, tú eres grande, Espíritu de Dios, tú eres poder para vencer, Espíritu de Dios. Gracias, Señor, por no abandonarnos. Gracias, Dios mío, por estar ahí, Padre. Gracias, Dios mío, por ser mi aliciente, por ser el que me da fuerza, por ser el que me impulsa, Señor, a seguirte. Oh, poderoso Rey de Reyes, yo presento, Padre, que este programa, Dios mío, tú lo has puesto con un tan solo objetivo, y es alcanzar a ese necesitado. Es alcanzar a ese que ya no tiene fuerza. Es libertar a ese, oh Dios mío, que está oprimido por los vicios, que está encadenado, Dios mío, de podrir yugo de esclavitud, Padre, a través de tu palabra, Padre celestial. A través, Dios mío, de esa oración, a través de ese clamor, Padre. Oh, mi alma alaba al que vive y que liberta. Hay una petición, Señor, que me dijeron anónimo de cáncer. No he vuelto a saber, Padre, qué pasó con mi hermanita. Pero tú sí sabes, Dios mío, qué pasó, Padre. Solamente te pedimos que seas tú, Padre celestial, allá donde se encuentra. Ahí donde esté esa necesidad latente, Dios mío, sea tú, Padre, perfeccionándote, Dios mío, de una manera especial. Muchas gracias por darnos esta oportunidad. Gracias, Dios mío, por tu respaldo, Espíritu Santo. Oh, gracias, Cordero Divino, porque tú eres fiel, Señor, porque siempre has sido fiel y seguirás siendo fiel, Dios mío, porque tu fidelidad es grande, Padre Celestial, para con cada uno de nosotros, Señor. Gracias, precioso Rey, aleluya. Gloria a Jesús, aleluya. Hemos dado apertura, gloria al Señor. Hemos dado apertura a mis hermanos, gloria a Dios, y qué bonito. Gloria al Señor que usted está ahí conectadito, gloria a Dios. Es para nosotros una alegría, créame, que despojarnos de nuestras casitas y casi siempre que me toca venir, pues también me corresponde la venta al siguiente día en la iglesia. Así es que ando en eso, corre, ir de compras. Pero qué bonito, mis hermanos, que usted está esperando el programa para recibir una palabra de bendición. Saluditos, muchas bendiciones siempre en sintonía, nos dice nuestra hermana Ana Lea, que deseo de todo corazón que se recupere, para que siga ahí haciendo esos pediditos de pan. Dios me la bendiga, Dios la fortalezca. Así que para mí me es una alegría saber que están por ahí en nuestra hermana Fortunata Márquez. Dios me la bendiga, aquí estamos oyendo el programa. Bendiciones a todos, feliz día. Bendiciones, mi hermana Fortunata Márquez. Hoy sí, dice, ahí nos está viendo en la cámara. Qué bendición. Así que es una alegría, mis hermanos, saber que usted está ahí sintonizándonos, saber que la radio le sirve a usted de alegría, de gozo, y no es para poco, mis amados. Dios da fuerzas a aquel que ya no tiene una, dice la palabra. Así es que vamos a dejar acá al doctor, que yo sé que dice ahí, ya préstame el micrófono.
1: Bendito sea el nombre del Señor. Es grato saludar a nuestros hermanos oyentes, miembros de las diferentes iglesias, pastores, líderes. El Señor les bendiga. Grande y poderosamente es nuestro máximo deseo. Saludo a los socios. Dios bendiga a nuestra hermana Luz de María Girón, que los encabeza. Hace un par de días vimos a nuestra hermana Luz de María con esa sonrisa que la caracteriza. Y es que los cristianos siempre andamos alegres, porque Dios nos ha bendecido, porque Dios está con nosotros, y eso nos ayuda, porque sabemos que tenemos una patria no hecha por manos humanas, y por eso es que nosotros siempre andamos con una sonrisa de oreja a oreja, porque tenemos la paz que solamente Cristo puede dar. Dios la bendiga, hermana Luz. Hermana Luz siempre, ella recibió hace un tiempo el llamado del Señor a predicar, así que si usted la ve que llega y toca a la puerta de su casa, ábrele, le va a llevar un mensaje de esperanza, le va a dar un mensaje de salvación, y si está enfermo también le mandó el Señor a orar por los enfermos. Así que los que reciban sanidad, que usted quiera venir a dar su testimonio, es bienvenido, porque eso enriquece la fe de los demás. Así que Dios la bendiga. Dios bendiga también a nuestra hermana Lupita García, nuestro hermano Juan Carlos García, hermana Elvia Elena Cruz, Dios la bendiga. Dios bendiga a su padre, nuestro hermano Armando Cruz, y al taller Armando Cruz, que está allí antes de llegar a Río Seco, yendo de Gotera a mano derecha. Ahí le arreglan todo tipo de maquinaria, especialmente comenzando por rastras. Dios bendiga a nuestro hermano Armando, hermana Reina, también la jefa del hogar, nuestro hermano Justin Isaac Majano, la hermana Nancy Eunice Majano, y hermano Nelson Martínez, que ahí está nuestro hermano Nelson, sirviéndole con recargas, teléfonos, recargadores, con una sonrisa de oreja a oreja. Dios lo bendiga, hermano Nelson. Dios bendiga también en el sitio, hermana Elisa. Nuestra hermana Griselda ya anda, está trabajando. El Señor me le lleve muchas bendiciones. Es nuestro máximo deseo. Dios bendiga también hasta Mianguera, nuestra hermana Elba Díaz de Chicas. Dios la bendiga grande y poderosamente. Dios bendiga a hermana Griselda, me le dé mucha fuerza. Ahí anda está. Hermana Carla Yarixa, Dios la bendiga. Los pastores Martínez, también nuestra hermana Ángela Martínez. Por aquí era nuestra hermana Ángela. Nadie mejor que una hija para cuidar a su madre, con esa paciencia, con ese amor que le caracteriza, esa tranquilidad. Dios la bendiga, pastora, porque el Señor pues también la llevó a predicar la palabra. Así que aquí se encuentra, por eso no está en los micrófonos, porque quiere dedicarle todo el tiempo disponible. Y ahí está la pastora Martínez acá en Morazán. Dios bendiga al pastor Cruz, que está en Estados Unidos, y cuando venga pues aquí están los micrófonos. El pastor siempre les espera con brazos abiertos. Ahora más que nunca necesita que lleguen a Iglesia Betania, que está ubicada en la 2112 de Bergen, en la Avenue, con 5 cultos a la semana, el día lunes 6:30, a las 6:30 también el día miércoles, viernes 7 de la noche, sábado 6:30 y domingo 11 de la mañana. Asistan, el pastor les espera con brazos abiertos, con una sonrisa y con una tranquilidad. Ellos son muy serviciales. Cuando usted llega, el pastor siempre estará para servirles. 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Dios bendiga al arquitecto Katia, que es hija de la licenciada Zuleima Girón y nieta de la profesora Gloria Vidal, quien ha comandado esa maquinaria. Tiene ya varias profesoras, tiene también un ingeniero Salomón, y tiene a nuestra hermana Luz de María Girón, que anda predicando la palabra. Así que donde quiera que se encuentre con ese grupo de hermanas que la acompañan, la gracia del Señor sea siempre con usted. Y todos los hermanos, donde quiera que se encuentren, el Señor los fortalezca, los bendiga rica y abundantemente. Quiero saludar a los cumpleaños del mes, allá nuestra hermana Olivia Andrade Pereira y su esposo, nuestro hermano Israel Pereira, a todo volumen en el Portillo Blanco de Delicia de Concepción. Ahí se encuentran mis hermanos. Ella cumplió año el 3 de junio y el 1 cumplió nuestra hermana Esther allá en Los Martínez. Dios bendiga a nuestra hermana Ángela de Martínez, su madrecita, toda la familia, sean llenos de la gracia abundante del Señor. Quiero saludar así, todos los compañeros, incluyéndome a mí también, ¿verdad? Que Dios me permitió cumplir el 3 de este mes. Dios nos bendiga. Y quiero saludar a los padres, todos los padres de iglesia, el buen Pastor Gotera y los del Salvador. Dios les bendiga. Dios bendiga también a mi hermano Alex Andrade allá en Nueva Jersey, donde se encuentra. Dios bendiga a esos muchachos que Dios le ha dado. Son muchachos que están trabajando y que son de bien. Dios bendiga también a nuestro hermano Vimi Andrade y a Yarisa, su hija, que es producto de su matrimonio con nuestra hermana Arely Aguilar de Andrade, su primera esposa. Dios la bendiga. Allá en Union City, Dios bendiga también a mi papá. Allá anda por Chilanga, trabajando a sus años. Dios le dé fuerza y le dé muchos años, es mi deseo. Y así Dios fortalezca la vida de todos los padres de iglesia, el buen pastor de esta ciudad de Gotera, y a las madres que también han permitido ese privilegio de que se nos llame padre. Señor, bendiga, y vamos a escuchar estas bellas alabanzas a continuación.
0: Saluditos muy especiales desde Arlington, Texas, nuestra hermana Orbelina, un abracito a la distancia, nos dice por ahí. Dios me la bendiga, mi hermana Orbelina. Dios bendiga también a nuestro hermano Carlito Sánchez, a Josías. Es un privilegio enviarles saludos. También nos dice, hola, Dios le bendiga. Los escucho en Rancho Quemado. Estoy escuchando la programación. Y por ahí pues nos pide oración. No sé si nos puede enviar el nombre, pues sería mejor para poderlo llevar en la oración. El día de mañana tenemos ayuno. Toda la iglesia, el buen pastor Gotera está convocada. Estamos haciéndolo por liderazgo, pero toda la iglesia, no hay excepción, mis hermanos, para que vayamos a buscar la presencia de Dios. Es la única forma como podemos contrarrestar al diablo y sus acechanzas, orando en todo tiempo, dice la palabra. Así que Dios bendiga a los que están conectaditos ahí a través del Facebook, a nuestro hermano Luis Macano, Dios lo bendiga, a hermana Gloria Zuleima, muchas bendiciones. Así que sea Dios bendiciendo a mis hermanos. Gracias por estar en nuestra sintonía. A los hermanos de Cuateca, Dios bendiga esa audiencia preciosa allá en Cuateca.
1: Hermano Javier también, que nos escucha en Atlanta, Georgia.
0: También el sobrino que está allá en Atlanta, mi cuñado Abel Díaz, que está en Nueva Jersey. Dios pueda bendecir a mi hermano Culito César. Dios lo bendiga. Estaba recordando que mi hermana Elizabeth siempre me lo reporta. Así que, audiencia preciosa, Dios les bendiga.

nos dio la oportunidad de ser padre, de tener a esos niños maravillosos que Dios le da a uno, eso es una bendición. Muchos podrán tener terrenos, casas, carros, altas propiedades, empresas quizás, y no tener esa herencia de Jehová. Así que para usted que no la tuvo, Dios lo fortalezca, porque no será fácil, ¿verdad?, si usted no ha recibido la herencia de Jehová. Pero nosotros que la hemos tenido, hemos sido bendecidos directamente del cielo con esa gracia infinita que solamente puede dar el Señor. Y es que uno pasa contento, tan alegre, uno no tiene tiempo para pasar triste, para pasar enojado, cuando usted ve a aquellos niños que lo llegan a recibir y siente cuando le dan esos abrazos, esa ternura, es tan maravilloso. Así que vaya para todos los padres nuestro reconocimiento, nuestra alegría, por esa oportunidad tan bella que este 17 ya se celebra en el país, el Día del Padre. Así que yo sé que todos estamos contentos, porque no hay momento para estar enojado. Un corazón que tiene a Cristo, un corazón que alaba al Señor. Dios bendiga también a nuestra hermana Luisita Flores, rumbo a Huateca con su amado esposo, nuestro hermano Ricardo, que también es papá. Dios le bendiga, Dios bendiga a sus padres. Dios bendiga a nuestra hermana Tomasita en Colonia Centenario. Dios bendiga a toda su familia, ya a nuestra hermana Doris en estado de Maryland. Dios la bendiga, Dios la fortalezca y le saque adelante siempre, le dé la fuerza, le dé la energía, se sienta que ahí está un toque del Señor. Y vamos a complacer a mis amados hermanos con dos bellas alabanzas, incluyendo una del dúo Cuerdas Celestiales, Misionero, porque todos somos llamados a predicar la palabra, todos somos llamados a predicar una palabra de esperanza, una palabra que cambia, porque cuando Jesús entra en nuestra vida somos diferentes. Cuando usted envía unos mensajes a sus hermanos, a sus vecinos, a todos, les envía algo tan bello, tan maravilloso, que llena el corazón de aquellos que lo reciben. Ya no hay violencia, ya no hay enojo, ya no hay insultos, sino que solamente la paz que solamente Cristo puede dar. Y a continuación también un pañuelo. Tiene un gran mensaje esta alabanza.

Soy yo tu hijo. Me siento avergonzado y confundido. Por donde quiera que voy, me persigue el recuerdo. Oigo tu voz como si fuera ayer, que me ruega, que me dice: hijo mío, no me dejes, no te vayas. Lo sé, padre mío. Sé bien que mi padecimiento y mi fracaso son el salario de mi iniquidad. Pero, padre, he resuelto volver a casa. Y si es que tú me perdones y me recibes, como muestra de tu perdón, en la parte alta del árbol que está frente a casa, pon un pañuelo blanco. Esto me será por señal que tú me has perdonado. Padre mío, y si así no fuera, si no hubiera esta señal,

¡Qué bueno es el Señor! Dios bendiga a nuestro hermano Julito César Gómez desde Maryland. Él nos envía un saludo, nos dice, gusto saludarle, le deseo muchas ricas bendiciones, al igual a toda su linda familia, al igual un saludito a mi hermanita Nancy, mi hermanita pastora, mi hermanita Mena, y así un saludito a mi hermanita Elizabeth Guevara, y a toda esa fiel audiencia, les deseo un bendecido día. Saludos, hermano Julito, y también con papá, muchos saludos. Quiero saludar también a mi cuñado José Luis Majano. Nuestro hermano José Luis es un testimonio de la gracia del Señor, un hombre callado, no se mete con nadie, y él prácticamente es un honor de parte de la iglesia saludarle, parte que es mi cuñado también, así que nuestro hermano Abel Díaz, allá donde se encuentra, en Nueva Jersey. A todos los padres, Dios los bendiga. Quiero saludar también al licenciado Melvin Ociel Andrade, hijo, porque también es padre, Dios le bendiga a él. Y bendiga también a Ocielito Isaac Andrade, a mis chiquitos también, el Señor me los bendiga. Ahí está Elillitas, también está Melvito Isaías y Melvincito Isaac. Dios me los bendiga a estos pequeñitos, con cuatro en la casa. Señor los fortalezca y nos bendiga. Qué privilegio que Dios nos dio de que se nos llame Padre como el Señor Dios Todopoderoso, que es nuestro Padre General. Quiero saludar también ahí ese saludo que vino anticipadamente, dice, Dios les bendiga, quiero que me salude a mi tía Vilma Sánchez y a mi tío Alonso y a mis primos de parte de su sobrina Catherine Sánchez, y quiero que me complazca con una alabanza el testimonio de hermano Gregorio. Ahí está el testimonio ya, hasta Colonia El Buen Pastor, El Pedernal para la Colonia San José, aquí también estamos escuchando. Así que Dios les bendiga rica y abundantemente, y vamos a ir a la palabra del Señor. Así que vaya buscando el Salmo 91, es un salmo maravilloso de poder. Bendito sea el Señor. El que habita al abrigo del Altísimo morará bajo la sombra del Omnipotente. Diré yo a Jehová, esperanza mía y castillo mío, mi Dios en quien confiaré. Él te librará del lazo del cazador, de la peste destructora, con sus plumas te cubrirá y debajo de sus alas estarás seguro. Escudo y adarga es su verdad. No temerás el terror nocturno, ni saeta que vuele de día, ni pestilencia que ande en oscuridad, ni mortandad que en medio del día destruya. Caerán a tu lado 1,000 y 10,000 a tu diestra, mas a ti no llegará. Ciertamente con tus ojos mirarás y verás la recompensa de los impíos, porque has puesto a Jehová, que es mi esperanza, al Altísimo por tu habitación. No te sobrevendrá mal, ni plaga tocará tu morada, pues a sus ángeles mandará acerca de ti, que te guarden en todos tus caminos. ¡Qué maravilloso! ¡Qué preciosas palabras nos da el Señor! Cuando usted tiene al Señor, le está protegiendo día y noche. No hay temor. Usted, como hijo de Dios y como hija del Señor, usted deposita su confianza en Él. No importan las adversidades, no importan los ataques de quien venga, usted sabe que está en las manos del Señor, y que poderoso es aquel que nos ha sacado, que nos ha rescatado, que nos lleva de poder en poder. No importa la situación por la que usted atraviese, una vez que venga adelante el Señor, usted cambia, se transforma. Aquel que ha conocido la palabra del Señor ya no insulta, ya no desprecia a nadie, ya no discrimina, ya no pone apodos, ya no busca pleitos, porque eso es del diablo. Porque la persona que viene delante del Señor, en sus labios hay palabra de vida eterna, hay palabra de transformación, hay gozo, hay un sentimiento tan hermoso de tener al Señor en nuestro corazón. Sabemos que tenemos alguien que nos protege. No importa cómo el diablo quiera acechar. No importa si al teléfono te llegan insultos, palabras groseras, eso lo hace el diablo con aquella gente que tiene oprimida en enfermedad, pero tú que estás en Cristo, sos nueva criatura. Déjame decirte que el Señor está para defenderte, tiene a su ángel día y noche, no se canse el Señor de protegerte. ¡Qué bueno es el Señor! Amigo oyente, tú quizás estás pasando por momentos de dificultad,
Tienes que tomarte un montón de pastillas para dormir y no puedes conciliar el sueño. Te hace falta la gracia del Señor en tu vida. Te está fallando. Tienes que hacer un reencuentro con el Señor. Tú que estás allí en momentos de dificultad, te tomas una pastilla, te tomas otra y a veces achacas al médico que no sirve. Es el problema es tuyo. Tú tienes que venir delante del Señor y decirle, Señor, yo te necesito. Yo necesito que cambies mi vida, que cambies mi actitud, que cambie mi forma de ser. Porque a veces Satanás te quiere tener allí destruyéndote. Satanás quiere lanzarte al suelo porque te quiere avergonzarte. Satanás quiere que padezca vergüenza, que el mundo te vea que estás destruido, que estás destruida. Satanás no quiere que tú tengas gozo. La única manera es haciendo un reencuentro con el Señor. Es viniendo delante de Él para que todo te solucione. Satanás pone en ti chisme, pone mentira, pone engaño, trata de destruir. Y si una persona tiene la mente así bastante débil, expresa fácil del enemigo. Expresa fácil que el enemigo lo agarre, lo tome y comience a destruirlo y quiera destruir a otro, quiera sembrar miedo. Pero aquellos que estamos en el Señor no tenemos ningún temor porque sabemos que el Señor está con nosotros. Nos hace falta tiempo para dormir. Pero mira tú cómo estás, dando vuelta y vuelta quizás. Tratando de destruir a otros con palabras groseras, tratando de acabarle, quitar la paz a otros, eso solo lo hace el diablo. Déjame decirte que tú necesitas una reingeniería cristiana, a ver, venir delante del Señor, para que aquella pestilencia, aquel problema que tienes de noche, aquel miedo que tienes a nada, venga el Señor y te recupere. Porque muchas veces las personas tienen ese temor terrible. Sienten que ahí lo están persiguiendo, sienten que ahí le están mirando. Ese es un problema que tú tienes. Necesitas un encuentro con el Señor. Necesitas venir delante de Él y decirle, Señor, yo te necesito en mi vida. Yo soy presa del enemigo. Díselo, comprométete delante del Señor para que puedas tener la paz que solamente Cristo puede dar. Puedes tener mucho dinero, puedes jactarte de lo que tienes, pero si te falta Cristo, te falta todo. Si te falta Cristo, estás vacío. Si te falta el Señor, estás vacía. Si te falta el Señor, prácticamente estás sin rumbo. Porque el Señor toma control de aquellos que de verdad le sirven y nos defiende. No tenemos temor de nada. Tenemos al más grande, los grandes que está con nosotros y nos salva y nos saca de victoria en victoria porque poder hay en Jesús. La sangre de Cristo tiene un poder tan inmenso y tan grande que los mismos demonios le tiemblan. No tengas miedo, el Señor te quiere restaurar. Solamente déjate llevar como el barro en manos del alfarero. Solamente permite que Él te tome, solamente permite que Él te controle para que no sigas destruyendo a los demás y destruyéndote a ti mismo. Cada vez que tú inventas algo de alguien, te estás destruyendo a ti mismo. Pero cuando tú hablas que hay poder en la sangre de Jesús, los mismos demonios tiemblan y salen huyendo. Ya no hay miedo, ya no hay peligro, ya no andas allí huyendo de un lado a otro, sino que estás un solo puesto con aquella gracia infinita que solamente Cristo puede dar. Que Dios nos bendiga rica y abundantemente. Amén.

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0: Ahí estábamos escuchando ese canto, el tema Que Viva Nuestro Rey. Tenemos las 10:22, gracias a nuestros hermanos que permanecen en la sintonía de la radio en la mañana de este día sábado. Estamos en un espacio de alabanzas variadas.
1: Hay iglesia que tiene mucha,
0: así que
1: porque los deja.
0: Estamos escuchando estos cantos, algunos que teníamos pendientes de los espacios anteriores. Ahí hemos estado complaciendo esas bellas alabanzas en esta hora. También recuerde que a las 11 pues vamos a venir con el mensaje de la palabra del Señor. Así que muy pendiente también. Vamos a quedarnos con este canto, déjalos que se vayan. Dios bendiga a todos los hermanos que están a través del dial 94.9, a todos los hermanos que están a través del internet, que Dios les bendiga también en esta preciosa hora. Vamos a quedarnos con este canto en la voz de Anastasio Molina, el tema Déjalos que se vayan.

0: Nacho.
1: ¿Qué pasó, René?
0: ¿Cómo está quedando la grabación?
1: Pues no sé, ¿cómo la miras tú?
0: ¿O no está medio cremosa?
1: Ah, qué sencilla.
0: Está sencilla. ¿Y el este cómo está? ¿Está en la mezcla?

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2: Son las 10 con 42 minutos.
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Ahí estábamos escuchando ese canto en la voz de Elías Sánchez, el tema del Espíritu Santo. Tenemos las 10:53. Que Dios bendiga a nuestra hermana Toñita, que está por ahí en sintonía y nos había solicitado el canto El Señor de las Canas. Y también ahí escuchábamos el canto El Señor es mi Rey. No lo encontré con visión juvenil ese canto, así que pero ahí estuvimos complaciéndolo en la voz del conjunto Nueva Visión. Así que tenemos las 10:53. A eso de las 11 venimos con el mensaje de la palabra del Señor. Vamos a estar escuchando el tema en la voz de Armando Alducin, Las profecías de Daniel. Ese es el tema que vamos a escuchar en la voz de Armando Alducin, Las profecías de Daniel. Así que muy pendientes, nos quedamos con este canto que se titula... Este canto se titula Obediencia. Escuchemos esta alabanza.

0: ¿Dónde están los que te acusaban?
1: Ninguno, señor.
0: Ni yo te condeno. Ve. Y no peques más.
2: Porque el Hijo del Hombre vino a buscar y a salvar lo que se había perdido.
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Bueno, en esta mañana nos vamos a dar un banquete, se los garantizo. Tenemos un banquete espiritual. Creo yo que este seminario de profecías, porque es un seminario, ojalá que todos hayan traído su Biblia, una hoja para apuntar, una libreta, como buenos estudiantes de la Biblia, me imagino, porque vamos a cubrir las profecías, todas las profecías del libro de Daniel. Vamos a introducirnos muy profundamente, porque el libro de Daniel es una narrativa maravillosa, precisamente que trata con los tiempos finales. Así que es importante poder distinguir entre los tiempos finales y los últimos días. Y cuando nosotros aprendemos eso, le damos la bienvenida ahorita a todos los a las redes sociales, a los programas de televisión que están sintonizando estas conferencias acerca de las profecías del libro de Daniel. Muy bien. Es importante ver algunos datos en primer lugar. Escuchen esto. De acuerdo a la Enciclopedia de Profecías Bíblicas de J. Barton Payne, hay 1,239 profecías en el Antiguo Testamento. 1,239 profecías en el Antiguo Testamento. 578 en el Nuevo Testamento. O sea, que la Biblia, la tercera parte de la Biblia, el 30% de la Biblia es de carácter profético. Imaginémoslo nada más. Y esta área de las profecías se descuidó a partir del siglo XX para atrás, como no nos podemos imaginar. Pero podríamos preguntarnos por qué todavía en los 50, 40 del siglo XX o en el siglo XIX no se hablaba tanto del rapto de la iglesia, de la segunda venida de Cristo, del Armagedón, de la tercera guerra mundial, simplemente porque la revelación bíblica es progresiva. ¿Qué quiero decir con esto? Al Espíritu Santo no le conviene revelarnos cosas en el siglo XVII, el siglo XVIII, por ejemplo, del rapto, cuando en los finales del tiempo que hemos alcanzado nosotros en esta generación no los podíamos entender. No podíamos tener una referencia, por ejemplo, en Apocalipsis 11, que se menciona que todo el mundo va a ver en Jerusalén la muerte de los dos testigos. ¿Cómo podría esto ser posible si no se hubieran inventado los satélites de comunicación internacional, que hasta los 70 del siglo pasado se inventaron? ¿Cómo podríamos nosotros entender que vendría un hombre llamado el Anticristo que iba a marcar al mundo entero si las computadoras no se hubieran inventado? Imposible de poder tener una referencia para entender esto. Pero ahora que desde los 70 del siglo pasado la tecnología ha avanzado con una velocidad impresionante, comenzamos ya a poder relacionar, pues ahora con los chips, con la inteligencia artificial, con la genética, ya podemos entender y conectar las profecías y ya cobran sentido común. Ya podemos comprender la mente maravillosa de Dios y la impresionante inspiración sobrenatural de las Sagradas Escrituras a la luz de los inventos de la tecnología y el conocimiento del siglo XXI. Entonces, vemos nosotros que hay 1,500 pasajes en el Antiguo Testamento que se refieren a la segunda venida. 1,500 pasajes en el Antiguo Testamento que se refieren a la segunda venida de Cristo. Y uno de cada 25 versículos en el Nuevo Testamento se refieren también a la segunda venida de Jesucristo. Cada vez que la Biblia menciona la primera venida, menciona 8 veces la segunda venida. Jesús menciona su venida 21 veces. Él mismo Jesús menciona 21 veces que Él vendría por segunda vez. Y lo que es más interesante de todo esto es que en el Antiguo Testamento no aparece el arrebatamiento de la iglesia. Porque dice Pablo en 1 Corintios 15, 53 al 54, que a él se le reveló el misterio que habría una generación de seres humanos que íbamos a desaparecer, que no íbamos a morir.
no íbamos a gustar lo que es la muerte. Nada más a Pablo. Y cuando Pablo habla de los misterios, significa verdades que en el Antiguo Testamento no estaban. Aparece el arrebatamiento de Enoch, Génesis 5, el arrebatamiento de Elías. También vemos que el apóstol Pablo se fue al tercer cielo, el apóstol Juan se fue al cielo y vio todo el Apocalipsis, pero la doctrina de un arrebatamiento no existía hasta el Nuevo Testamento por el apóstol Pablo. Entonces vemos de qué forma, mientras nos vamos acercando más y más al final, ahora que hemos llegado a la inteligencia artificial, ya no tenemos duda de que somos nosotros la última generación. Ya no se puede llegar a un nivel más elevado que al que hemos llevado en tecnología. Ahora, habiendo dicho esto, vamos al libro de Daniel inmediatamente y vamos a demostrar, antes de entrar a las profecías, que todas las profecías de Daniel se refieren a los tiempos finales, no a los últimos días. Vamos a ver la diferencia después de esto, porque hay personas que he oído que dicen: la semana 70 de Daniel ya se cumplió, o las profecías de Daniel ya se cumplieron, las del Apocalipsis también ya se cumplieron. Pero cuando nosotros cuidadosamente recurrimos a la etimología de las palabras, ¿qué significa esto? La etimología es la rama de la ciencia que determina el origen o las raíces de las palabras. Entonces, cuando vemos en el original hebreo, lo que vamos a ver rápidamente a continuación, no tenemos ninguna duda, porque en el original hebreo estas palabras están referidas a los últimos tiempos. Así que cualquiera que diga o que invente, no es que estas profecías ya se cumplieron, es porque no conoce la terminología original en el hebreo para determinar que está completamente equivocado. Veamos rápidamente Daniel 2, versículo 28. Todos los versículos que voy a mencionar nos van a servir de plataforma para confirmar, para determinar, para probar que las profecías son para los últimos tiempos. Daniel 2:28, pero hay un Dios en los cielos, el cual revela los misterios, y él ha hecho saber al rey Nabucodonosor lo que ha de acontecer en los postreros días. Apunten la palabra acharit, como suena, con CH, acharit yom. Es la palabra en el hebreo, acharit yom, que se usa en el libro de Daniel para determinar los últimos tiempos. Aquí está hablando el Espíritu Santo y mostrándonos que la visión del capítulo 2 de Daniel, que vamos a ver, la famosa estatua de Nabucodonosor, es una profecía de los imperios mundiales o de las naciones que van a formar el imperio o el gobierno final del anticristo. Es para los últimos días. Versículo 45 del mismo capítulo. De la manera que viste que del monte fue cortada una piedra, no con mano, la cual desmenuzó el hierro, el bronce, el barro y la plata y el oro, el gran Dios ha mostrado al rey lo que ha de acontecer a Harid Yom en el porvenir. Esto está claramente que esta profecía es para el final de los tiempos. Capítulo 8 de Daniel, versículo 17. Vino luego cerca de donde yo estaba, y con su venida me asombré, y me postré sobre mi rostro. Pero él me dijo: entiende, hijo de hombre, porque la visión es ¿para cuándo? Para el tiempo del fin. Y aquí se usa la palabra et, ed Enrique, te de tío, h, et kairos, o sea, para un tiempo determinado final. La visión del capítulo 8, versículo 19 del mismo capítulo. Y dijo: yo te enseñaré lo que ha de venir al fin de la ira, Asharit Sam, con Z. Asharit Sam en el hebreo. ¿Y cuándo es el fin de la ira?
cuando termine Dios en la segunda venida a juzgar el mundo entero. Es imposible que puedan ser estas profecías antes. La ira termina en el capítulo 16 del Apocalipsis, capítulo 10 de Daniel, versículo 14. He venido para hacerte saber lo que ha de venir a tu pueblo en los Asharit Yom, en los postreros días, porque la visión es para estos días. Esta visión que vamos a ver en el capítulo 10, vuelve otra vez el Espíritu Santo a confirmarnos que es para los últimos tiempos. Capítulo 11 de Daniel, versículo 36. El rey hará su voluntad, está hablando del anticristo, se ensoberbecerá, se engrandecerá sobre todo Dios, y contra el Dios de los dioses hablará maravillas y prosperará hasta que sea consumada la ira. O sea, al final de la ira, el anticristo terminará la persecución en contra del pueblo de Israel. Capítulo 12, versículo 4. Pero tú, Daniel, cierra las palabras y sella todas estas profecías que están en el libro de Daniel, séllalas hasta el tiempo de cuándo, hasta el tiempo del fin. Muchos correrán de aquí para allá y la ciencia o el conocimiento aumentará. Finalmente el ángel Gabriel le dice a Daniel: Daniel, todo esto que a través de los ángeles, a través del Espíritu Santo te ha sido revelado, es para el tiempo del fin. O sea, hace 2600 años que se escribió Daniel, y le dice el ángel, van a pasar 2600 años y solo la generación que somos nosotros, lo vamos a demostrar, van a entender estas profecías. Y una de las características principales de que ya es el tiempo del fin es que el conocimiento aumentará. Hasta 1905 se inventa el primer carro Ford modelo T. 1906, la primera tentativa de volar de los hermanos Albright. 1929, Alejandro Fleming inventa la gasolina, la penicilina. 1939 al 45 se explota la primera bomba nuclear. Se descubre la fisión nuclear bombardeando el átomo 235. 1957, el primer plataforma espacial. 1969, el hombre llega a la luna. 1970, 80, se inventa el primer celular. ¿Se acuerdan que era como un tabique de este tamaño? El primer celular. Se inventan los satélites de comunicación, donde todos los eventos se pueden ver. Y entramos al siglo XXI, el chip, la computadora, la inteligencia artificial, la genética, el transhumanismo, la inmortalidad a través de la tecnología moderna, etcétera, etcétera. Y estamos ahora casi con la idea de poder llegar a poder meter chips en el cerebro controlados a través de la nube con diferentes alambres para cambiar la mente del ser humano. Daniel, en los últimos tiempos, el conocimiento aumentará. No han pasado en 6,000 años lo que en menos de 50 años, a partir del siglo XX y del siglo XXI, se ha descubierto. Y finalmente, el versículo 9 del capítulo 12, él respondió: anda, Daniel. Otra vez le dice: estas palabras están cerradas y selladas hasta el tiempo del fin. Dos veces el ángel le repite lo mismo. Muy bien. Habiendo pues demostrado que estas profecías son para los tiempos finales, ahora, qué importante es que entendamos la diferencia de la terminología. Los últimos días son los de la iglesia. Los tiempos finales son los de Israel. Vamos a explicar. Los últimos días comenzaron a partir de la venida de Cristo hasta el arrebatamiento de la iglesia. O sea, los últimos días para la iglesia terminan
con el arrebatamiento de la iglesia. Pero los últimos tiempos, o son la semana 70, Daniel, o los últimos 7 años de la tribulación, son los últimos tiempos para Jerusalén y la nación de Israel, única y exclusivamente. Porque ahí es cuando Jesucristo regresa en su segunda venida, e Israel se convierte y se vuelve al Mesías. Veamos en el libro de los Hechos rápidamente. Vamos a demostrar esto para que cuando estudiamos la Biblia no nos equivoquemos y tracemos bien la palabra de verdad. Vean ustedes estas verdades en el capítulo 2 de los Hechos, versículo 16 al 20 de los libros de los Hechos. Aquí acaba de terminar Pentecostés. Se está explicando qué pasó en Pentecostés y dice el apóstol Pedro, Hechos 2, 16 en adelante. Mas esto es lo dicho por el profeta Joel, que en los postreros días, o sea, los últimos días, estaba profetizado, derramaré de mi espíritu sobre toda carne, vuestros hijos y vuestras hijas profetizarán, vuestros jóvenes verán visiones, vuestros ancianos soñarán sueños, y de cierto, sobre mis siervos y sobre mis siervas en aquellos días, derramaré mi espíritu y profetizarán. Aquí nos detenemos. Hasta este momento está hablando precisamente del evento que acababa de suceder. Pentecostés, la venida del Espíritu Santo. Porque en el Antiguo Testamento el Espíritu Santo nunca entró sobre una persona para regenerarla, para que naciera de nuevo, ni para morar dentro de ella. En el Antiguo Testamento venía el Espíritu Santo sobre Sansón. Sansón, no crean que era como Rambo, así, fortachón, no. Era un hombre como tú y como yo. Pero bajo el poder del Espíritu Santo, cobraba Sansón fuerzas sobrenaturales, al grado que podía abrirle la quijada a un león, y con una costilla mató a más de quién sabe cuántos decenas de filisteos. El Espíritu Santo se salía de Sansón, y Sansón era un hombre natural como tú y como yo. ¿Se acuerdan cómo acabó Sansón? En los brazos de Dalila. Fue mujeriego, borracho, parrandero y jugador. Dalila significa la que debilita. Y la última mujer que debilitó a Sansón, lo durmió, venga chiminene, aquí se me acuesta, ¿verdad? Y le comenzó, sí, aquí como no. Y mientras estaba dormido Sansón en los brazos de Dalila, ella sabía que en su pelo se encontraba el símbolo de su fuerza y le cortó el pelo. Y abrió los ojos Sansón, viendo a los filisteos, y no pudo hacer nada. El Espíritu Santo lo había abandonado. Cosa que a nosotros, bajo el Nuevo Testamento, nunca, nunca, nunca nos abandonará el Espíritu Santo. Lo podemos lastimar, le podemos causar dolor, pero Él no nos dejará porque estamos sellados hasta el regreso de Cristo. Entonces, en el Nuevo Testamento, en Pentecostés, viene el Espíritu Santo a morar, a hacer de nosotros su habitación. 1 Corintios 6, 19. ¿Qué no saben que son el templo del Espíritu Santo? ¿Que no sois vosotros? Ahora entramos a un edificio y no digamos, vamos al templo el domingo. Ya ningún edificio se llama templo. Antes era un templo el tabernáculo, el de Salomón, el que hizo Herodes, el que fue destruido en el año 70 después de Cristo, pero ahora nosotros somos el templo. Entonces, cuando nos reunimos como estamos reunidos ahorita, esta es la iglesia. La iglesia es el conjunto de seres humanos bautizados, sellados y habitados por el Espíritu de Dios, que es la palabra cristianos, cristiano. La palabra Cristos es la palabra Mashiach en el hebreo, que es en el Nuevo Testamento ungido, anos pequeño. ¿Qué es un cristiano? Es un ungido pequeño. Eso es lo que es un cristiano. No es el que va a misa, no es el que pertenece a una iglesia, no es el que va a la iglesia pentecostal o presbiteriana, como se llame. Es la persona que tiene morando el Espíritu Santo. Y las iglesias
tanto evangélicas como católicas, griego ortodoxa, están llenas de personas que se llaman cristianas, que asisten a esa iglesia y no tienen al Espíritu Santo. Y viven engañadas, y cuando venga el arrebatamiento se van a quedar. Entonces vemos claramente que aquí se habla del derramamiento del Espíritu Santo en los últimos días, y los versículos 19 y 20 se habla de los tiempos finales. O sea, en este pasaje encontramos los últimos días y los tiempos finales. Dice el versículo 19: y daré prodigios arriba en el cielo, señales abajo en la tierra, sangre y fuego y vapor de humo. El sol se convertirá en tinieblas, la luna en sangre, antes que venga el día del Señor, que es el día de la ira, el día de los 21 juicios del libro del Apocalipsis. Me van siguiendo. Entonces, desde Cristo hasta nosotros somos los últimos días. Pero aquí las señales cósmicas pertenecen a Mateo 24, 29, 30 y 31, lo conectamos con otros pasajes y nos damos cuenta que son las señales que vendrán antes que venga Jesucristo. El sol se oscurecerá, la luna también, etcétera, etcétera, se pondrá como sangre antes que venga el día del Señor. Esta frase, el día del Señor, se refiere a los 7 años de la tribulación. Muy bien, vamos pues ahora e iniciemos nuestro estudio con estas bases sobre el libro de Daniel. Capítulo 1 de Daniel. Y dice, en el tercer año del reinado de Joacim, capítulo 1 de Daniel, rey de Judá, vino Nabucodonosor, rey de Babilonia, a Jerusalén y la sitió. El Señor entregó en sus manos a Joacim, rey de Judá, y parte de los utensilios de la casa de Dios, los trajo a la tierra de Sinar. La tierra de Sinar es Babilonia o Irak del siglo moderno, a la casa de su Dios, y colocó los utensilios en la casa del tesoro de su Dios. Daniel es llevado cautivo a Babilonia. Estuvieron 70 años en Babilonia, más de 100.000 judíos, por un castigo de Dios, por una disciplina de Dios. Pero lo que se encuentra, o la enseñanza espiritual detrás de todo lo que vamos a ver, siempre buscamos ya la enseñanza moral y espiritual, es que al llegar a Babilonia, porque es el mismo ataque de Satanás, corre por todas las páginas de la Biblia. Al llegar a Babilonia, estos jóvenes, Daniel y sus 3 amigos, lo primero que el rey les manda es que, dice el versículo 4, que encontraran muchachos en quien no hubiera tacha alguna, bien parecidos, sabios en conocimiento, con entendimiento, e idóneos para estar en el palacio del rey, y que les enseñaran las letras y la lengua de los caldeos. Muy bien, el primer intento de Satanás, que lo vemos aquí, es que al llegar a Babilonia, lo que el diablo quería hacer inmediatamente es desprogramarlos. Desprogramarlos. Sacar todo el conocimiento que pudieran tener de su cultura, de la Torá, de las leyes de moral y de ética de Dios, enseñar y meterles el programa satánico del infierno. Qué interesante que este muchacho que mataron, Charles Kirk, dedicó los pocos años que tuvo de vida a esto precisamente cuando él fue impactado por el primer capítulo de Daniel y entendió lo siguiente. Todas las universidades de Estados Unidos, Columbia, Princeton, Yale, Harvard, la mayoría de las de Texas, todas estas universidades han sido financiadas, escúchenme con mucho cuidado, y sostenidas por billones de dólares de la nación de Qatar, que está junto al Golfo Pérsico, por el emir de Qatar y de la nación de Irán.
Y lanzaron a Harvard, lanzaron a Columbia, a Yale, a Princeton, etcétera, etcétera, toda la doctrina de la izquierda para sacarles a todos los alumnos de aquí de Estados Unidos todo su patriotismo, su nacionalismo. De ahí vino Intifada, ya ahí vino todos los grupos que en el último gobierno de Biden trataron de borrar de Estados Unidos. Obama fue el primer presidente que dijo, esta nación no es cristiana. Vino un programa para tratar de desprogramar a los americanos, principalmente a los jóvenes, de su educación cristiana principalmente. ¿Y qué hizo este muchacho Charles Kirk? Agarró y se fue a toda la mayor parte de las universidades a retar a los estudiantes en contra del aborto, en contra de la ideología de género, que el hombre es hombre, que la mujer es mujer, etcétera, etcétera. Y retarlos a que le demostraran a él, ¿verdad? Porque siempre decía, pruébenme que estoy equivocado, de que realmente era mucho más coherente, más racional, creer que el aborto tiene que ser algo contra de Dios, que no puede haber tal cosa como un niño de 5 años enseñarle a masturbarse, la ideología de género, y enseñarles que pueden cambiarse de sexo los niños menores de 12 años de edad, porque estaba llenando todas las universidades. Yo recuerdo, nuestra hija Salem le dieron una beca en la Universidad de Harvard para un major. Tuvo una, después de que se graduó aquí en Dallas, nuestra hija Salem, ya está casada ahorita, fue a Harvard. Y cuando fuimos ella a su graduación, todas las calles de Boston llenas con las banderas, liberen a Palestina, etcétera, etcétera, el movimiento LGTB, liberen a Palestina. Si los del movimiento LGTB hubieran sabido que los palestinos asesinan a homosexuales y que está prohibido en Gaza el homosexualismo y el transgénero, entonces no andarían con esas banderas. Vean ustedes nada más lo que es la psicosis colectiva. O sea, no saben ni por qué hay banderas, no saben ni qué significa liberar a Gaza, libérenla, pero de los terroristas, no de los que quieren ayudarlos. Pero es una confusión tan grande en el mundo por los programas que han oído de los medios de comunicación. Entonces, también a nuestros hijos y a tus hijos, cuando vayan a la escuela, el diablo los va a querer desprogramar. Van a tener maestros ateos, agnósticos, maestros de izquierda, maestros marxistas, maestros socialistas, sin principios de ética, sin principios de moral. Por ejemplo, en Harvard se permitió a que los hombres durmieran con las mujeres. Imagínense nada más. Y habían llegado también a atentar que podían usar los mismos baños las mujeres que los hombres. O sea, una degradación total. Eso fue lo que enfrentó Daniel. ¿Cuál fue el secreto de Daniel? En el versículo 8, y Daniel propuso en su corazón. Si no nos proponemos en nuestro corazón, sobre todo los jóvenes que me escuchan, si tú no te propones ser santo en toda tu manera de vivir, antes de entrar a la high school o a la universidad, Padre, yo te pido en el nombre de Jesús, te prometo, Señor, que con tu ayuda voy a tratar de resistir e ir en contra, no me importa de qué, pero yo quiero hasta el final serte fiel a ti. Propuso en su corazón. Ahí tiene que haber una determinación. Yo propongo ir a mi oficina a trabajar y no verle las piernas a esa secretaria que las tiene arriba de la falda, arriba de las rodillas. Yo quiero y me propongo, si aparece algo en la televisión, cambiarle el canal inmediatamente. No quiero ver pornografía. Yo me propongo en mi corazón que si estoy con amigos y comienzan a contar chistes groseros de mujeres, con permiso, yo me salgo. Me van a gritar, religioso, cristiano, ay nana, pareces nena, que me digan lo que quieran. Pero mi temor es a Dios, no a ellos. Tiene que llegar al lugar, y ha llegado a la cristiandad, que tenemos que tener una determinación de no contaminarnos. No solamente de esta manera, mientras estés jugando al cristiano, y venir el domingo a la iglesia, y por acá, y jugar y capotear, ¿verdad? Y ¿podrá el hombre jugar con una papa caliente sin que sus manos se quemen? ¿Podrá estar jugando con carbones y jugar así? Pues es igual que el pecado. Tú no puedes jugar con el pecado.
de vez en cuando ver pornografía, de vez en cuando ver esa mujer, de vez en cuando hacer un negocio sucio, de vez en cuando defraudar a alguien. Tú no puedes vivir así llamándote hijo de Dios o hija de Dios. Tú tienes que tomar en serio a Dios y ser santo en toda tu manera de vivir. Muy bien. Daniel, pues, se queda en el reino de Babilonia, y entonces el rey Nabucodonosor viene la primera oportunidad de Daniel. ¿Dónde vamos a ver en el capítulo 2 de Daniel una profecía donde es y siempre le he llamado la base, el cimiento de todas las demás profecías? ¿Por qué? Porque en el capítulo 2 de Daniel se manifiesta, se percibe, se puede recibir en el corazón y en la mente, en el entendimiento, cuáles son las naciones que finalmente formarán el último gobierno mundial. Ahorita estamos en un mundo donde tenemos por un lado a China, tenemos a Rusia y tenemos a Estados Unidos. Son las principales naciones actualmente en el mundo que tienen poder, las tres naciones: China económicamente, Rusia tiene el armamento nuclear más grande que China, que Corea del Norte, desde luego, y que los mismos Estados Unidos. Putin tiene más ojivas nucleares y submarinos nucleares que cualquier otra nación. Estados Unidos tiene una tecnología impresionante, y cuando el presidente Trump llegó aquí a este país, a él le urgía levantar económicamente a Estados Unidos y que el dólar no fuera a ser desechado como la moneda que rija la compra del petróleo. Porque la deuda actualmente de Estados Unidos es de 35 trillones de dólares. Entonces, si quiere hacer Make America Great Again, si el presidente Trump quería hacer grande este país, ¿qué tenía que hacer en primer lugar? Proteger el dinero. Porque si cae el dólar, la deuda se le viene encima y se hunde el país. Estados Unidos no se ha hundido económicamente simplemente porque el dólar continúa como la moneda que está rigiendo la compra de del petróleo, los petrodólares. Entonces, México quiere comprar este petróleo, lo tiene que convertir el peso en dólares. En Europa quieren comprar petróleo, tiene que convertir el euro en dólares. Quieren Rusia comprar petróleo, tiene que convertir los rublos en dólares, porque el dólar es desde 1945, de la Segunda Guerra Mundial, la moneda que rige la compra del petróleo. Pero el día que Putin y China y Corea del Norte y el BRICS famoso, que se están uniendo para sacar otra moneda y que el petróleo ya no se compre con el dólar, adiós Estados Unidos. Se le llama el arma secreta de Putin. A Putin no le interesa tanto mandar un misil a Washington ni a China, simplemente con debilitar el dólar, Estados Unidos no tiene manera de defenderse. Entonces, ¿qué hizo el presidente Trump? Vio este peligro. ¿Y quién tiene el dinero en el mundo? Los árabes. Y se fue corriendo al Medio Oriente con Salimán. ¿Cómo estás, mi amigo Salimán? Vamos a sernos compadres por aquí, por acá. Sí, sí, cómo no. Con el emir de Qatar, a pesar de que en Qatar hay una base norteamericana, vamos a hacernos amigos ahorita no importa nada más que money. Inmediatamente Qatar dice, te compramos un avión, el Salimán, el presidente de Arabia Saudita, la cabeza de Trump, vamos a hacer un negocio por trillones de dólares. Vamos a comenzar a negociar. Y Arabia Saudita acaba finalmente esta semana de poner una condición. Muy bien, Estados Unidos, vamos a hacer esto con ustedes y te voy a mandar trillones de dólares, pero van a establecer un Estado palestino dentro de Israel. Toda la política es intereses políticos e intereses económicos. Yo voy con un presidente, te doy esto, y él me dice, ¿y tú qué me das?
Aquí no hay nada gratis en la política, no hay nada gratis. Llega a Estados Unidos y le dice, te prometo 35 F-35 aviones de combate. Le dice a Arabia Saudita, y Arabia Saudita le promete 3 trillones a Trump para protegerlo en el Medio Oriente de Irán y de otras naciones. Todo es negociaciones. Y el presidente Trump no es político, es un empresario y es experto en hacer dinero. Entonces ahorita Estados Unidos, ¿verdad?, pues está en eso. Y ahorita la pregunta que tenemos todos es, ¿traicionará Trump a Israel? ¿Acabará Trump diciéndole finalmente a Israel, ahí nos vemos, ya no me importa lo que pase, me importa que Estados Unidos resurja económicamente otra vez? No lo sabemos, yo no me quiero adelantar. Mi opinión personal es que así va a pasar, porque así lo dice la Biblia. En el libro de Joel, capítulo 3, versículo 2, dice que la tercera guerra mundial viene porque vendieron la tierra de Israel. La causa de la tercera guerra mundial se encontrará porque vendieron la tierra de Israel. Bueno, entonces, en el capítulo 2, el rey Nabucodonosor, vemos en primer lugar el capítulo 1, versículo 20, que Daniel se levanta después de que propuso en su corazón con mucha sabiduría. Daniel 1.20. Inteligencia. El rey les consultó, esto para que nos sirva, y los halló. O sea, a Daniel y a sus tres amigos los halló 10 veces mejores que todos los magos, que todos los astrólogos que había en su reino. Todos los imperios desde Egipto

Presidente, ¿verdad? Entró en México este último presidente. Lo primero que hizo el primer día fue hacer una llevar a los chamanes, a los brujos, a que le hicieran una limpia ahí en el Zócalo, enfrente de todo el mundo. O sea, México entregado a los poderes ocultos de la brujería. Oremos por México. Y esto es una costumbre precisamente por la ignorancia de lo que es la vida cristiana. Entonces, en el capítulo 2, el rey Nabucodonosor tiene un sueño, lo resumo, y ve una estatua enorme, grandísima, una estatua. El rey Nabucodonosor sueña una estatua. La cabeza de la estatua, todo era de diferentes metales. La cabeza era de oro, el pecho y los brazos eran de plata, el vientre de bronce, las dos piernas de hierro, y los pies y los dedos de los pies ya eran una mezcla de hierro con barro. Entonces veamos, oro, plata, bronce, hierro, barro con hierro. O sea, vemos el debilitamiento, vemos de qué forma va el decaimiento de los metales. Hablándonos que esta estatua que representa, como lo vamos a ver, todos los imperios del mundo hasta que venga Jesucristo, van a ir de mal en peor, debilitados, debilitados, debilitados, hasta que lleguen a el grado de mezclar el barro con el hierro. O sea, no van a tener, va a haber una confusión impresionante en los últimos tiempos que estamos viviendo. Y si ahorita hay una palabra que se puede usar para determinar el tiempo que vivimos, es la confusión. Nada más métete a las redes sociales y vas a acabar en el psiquiátrico. Opiniones de politólogos, opiniones de acá y de noticieros, y esto dijo, y que Tucker Carlson dijo esto, y que Candace Jones dijo esto, y que por aquí dijo esto, y que Dinesh D'Souza dijo esto, y vemos cantidad de opiniones y tú dices, ¿a quién le creo? ¿A quién le creo? Tenemos la palabra profética más segura. Esta es la razón por la cual Dios nos deja esta luz, amados santos de Dios, para que no perdamos el camino y podamos discernir a través del Espíritu Santo lo que se está oyendo, y podamos tener un filtro para darnos cuenta que el mundo es un teatro. El mundo es un teatro con actores. Todo lo que tú ves es mentira. Los tratados de paz son mentira. Las propuestas son mentira. Todos son intereses políticos y económicos. Que la lista de Epstein y que la lista de Porac, todo es un teatro de actores, que detrás de los telones se encuentra el príncipe de la potestad del aire, manejando como títeres a la mayor parte de los gobiernos para poder tratar de abortar el plan de Dios. Muy bien. Esta estatua, el oro representa Babilonia. Babilonia, apúntalo, es la región geográfica que cubre actualmente Irak y Siria. Porque en el Antiguo Testamento, Siria e Irak estaban en la tierra de la Mesopotamia, que significa la tierra entre dos ríos, ocupaban esa zona geográfica. Entonces ya comenzamos a ver, que vamos al final, que todas estas naciones que formaron estos imperios van a formar el gobierno del anticristo. Entonces tenemos ya con absoluta seguridad que el anticristo va a tener a Siria y a Irak, actualmente van a formar parte de su gobierno. Qué interesante que ya le derrocaron al presidente Assad, que entró al Jolani, ex comandante de ISIS, ex comandante de Al Qaeda, y ahora es el presidente o el dirigente o el líder de Siria, apoyado completamente por Turquía. Vamos a ver que Turquía también pertenece al gobierno del anticristo, y que está controlado, y mientras ahorita Jolani fue a la Casa Blanca hace 2 semanas. Y ahí estuvo con el presidente Trump, y dices,
Es un, ¿es un joke?

Es un chiste esto. ¿Cómo es posible, verdad, que un excomandante calificado como líder terrorista, clasificado como uno de los dirigentes del ataque del 7 de octubre, estén abrazados él y el presidente? Entonces, tenemos tantas cositas que se están moviendo que indican de alguna manera que algo sucio se encuentra detrás. Porque ¿cómo puede también Estados Unidos tener en Qatar una base militar cuando Qatar financió el 7 de octubre la matanza en Israel? O sea, son cosas que dices, o sea, no tienen sentido. O sea, ¿qué está pasando? ¿Cómo es posible que esto esté sucediendo? Entonces, tenemos a Irak y a Siria en la cabeza de la estatua. Después, el pecho y los brazos representa el imperio Medo-Persa, que es Irán. Irán le cambió el nombre en 1935, de Persia a la República de Irán. Y en 1979 a la República Islámica de Irán. Entonces, Irán, sin ningún lugar a dudas, apúntalo en tercer lugar, va a estar en el gobierno del anticristo, Irán. Ahora que bombardearon Irán, me hicieron como 2 o 3 entrevistas y me preguntaron, no, Irán ya se acabó. Y les dije, Irán no se ha acabado, porque bíblicamente también el capítulo 38 de Ezequiel aparece con el nombre de Persia, invadiendo en la Tercera Guerra Mundial a Israel. Así que Irán está guardando lo peor todavía para los días que vienen. Ya tenemos a Siria, tenemos a Irak, tenemos a Irán. Muy bien. Luego tenemos en tercer lugar el vientre de bronce que representa al tercer imperio mundial después de los medos persas. ¿Quién fue? El imperio griego. Alejandro el Magno, a los 30 años de edad, había casi ya, le faltó nada más ir a la India. Pero Alejandro el Magno muere en Irak, en Babilonia, de un pasón que se dio de hashish. Y quién sabe cuántas drogas, ¿verdad? Y se hizo homosexual también al final de su vida. Bueno, fue una vida completamente disipada. Pero vemos que Alejandro el Magno representa el tercer imperio. Pero esto es importante, como lo vamos a ver cuando lleguemos al capítulo 8 de Daniel. Cuando muere Alejandro el Magno, todo esto está en el capítulo 8, que lo vamos a ver con detalles, su imperio griego se divide en 4 generales, en 4 sitios diferentes. En el Medio Oriente se divide en Turquía y en Egipto. Y abajo en Siria y en Macedonia. Son las 4 naciones, los 4 generales, en las que se divide el imperio griego. Entonces tenemos Siria, Egipto, Macedonia y Turquía. Y vamos a ver que de una de estas 4 divisiones, en el capítulo 8 lo vamos a ver, surge el anticristo. El anticristo surge o de Egipto, o de Siria, o de Turquía, o de Macedonia, de acuerdo a la Biblia. Y así va el libro de Daniel, reduciéndonos, hasta que lleguemos a la consumación del capítulo 12. Y las piernas de la estatua representan al Imperio Romano, que conquistó a los griegos. Los romanos absorbieron la cultura helénica, y Roma occidental duró 500 años aproximadamente. 500 años. Pero Roma oriental se extendió hasta Turquía, o lo que es Estambul, o lo que era antiguamente Constantinopla. Y 1100 años aproximadamente duró el Imperio Oriental Romano, que se llamó el Imperio Bizantino, que finalmente fue conquistado por el Imperio Musulmán Otomano. Entonces, las dos piernas vemos nosotros que están divididas, una en el oriente y otra en el occidente, porque así se dividió el Imperio Romano. Síganme con mucho cuidado aquí. Las dos piernas representan la división del Imperio Romano, en el oriente y en el occidente.
En el occidente fue Roma, en el oriente fue Constantinopla o Estambul, que es Turquía actual. Y los 10 dedos, mezclados ya con barro y con hierro, representan los 10 dedos, más adelante los 10 cuernos, en Daniel 7, en Daniel 8, en Apocalipsis 17, que lo vamos a ver también, representan ya los últimas 10 naciones que resurgirán del imperio babilónico, medo-persa, griego y el imperio romano. De estos 4 imperios y de las naciones que conformaron esta estatua, surgen los 10 dedos o los últimos 10 naciones, y de una de ellas surge el anticristo. Ahora, finalmente, Daniel ve en el capítulo 2 una piedra que viene del cielo y golpea los pies de la estatua. Así termina el capítulo 2, golpeando la estatua. Y vemos que esta piedra es Jesucristo, porque cuando golpea los pies, toda la estatua se derriba, dándonos a entender que en su segunda venida, estos imperios con estas naciones estarán vigentes. Y toda esta estatua representa el espíritu del anticristo. Toda la estatua es el espíritu del anticristo. Y finalmente vemos que estas 10 naciones formarán el último imperio. Vamos a leerlo esto rápidamente en el capítulo 2, versículo 42 en adelante. Y por ser los dedos de los pies en parte de hierro y en parte de barro cocido, el reino será parte fuerte y parte frágil. Así como viste el hierro mezclado con barro, se mezclarán, o sea, estas 10 naciones va a ser una mezcla por medio de alianzas humanas, pero no se unirán el uno al otro como el hierro no se mezcla con el barro. Rápidamente les explico esto. ¿Por qué no se van a unir? Si son 5 naciones del oriente y 5 naciones del occidente que se van a unir y formar el último gobierno mundial, significa que estas naciones del occidente serán 5 naciones europeas y 5 naciones del Medio Oriente. Y no hay ninguna similitud entre la cultura, las tradiciones y la religión de Europa con el Islam. Imposible mezclar el Islam, el Oriente, con el Occidente. Porque en el Oriente es la religión la que gobierna. En el Occidente no, hay gobiernos, pero ahí son los ayatolás, los reyes, y todo está dirigido por la religión, el Islam. Lo vamos a ver más adelante. Y dice el versículo 45, y de la manera que viste, que del monte fue cortada una piedra, no con mano, la cual desmenuzó el hierro, el bronce, el barro y la plata, el gran Dios ha mostrado al rey lo que ha de acontecer en lo porvenir. Y el sueño es verdadero y fiel su interpretación. Vemos claramente, sin ningún lugar a dudas, el última forma de gobierno mundial no es China, ni Rusia, ni aquí Estados Unidos. Van a ser 10 naciones que cuando oigamos que se formó un G10 de 10 naciones, cuando oigamos esto, nosotros, si estamos vivos todavía o estamos aquí en el mundo, cuando oigamos la unión de 10 naciones del Medio Oriente con 5 naciones de Europa, de una de ellas saldrá el cuerno pequeño, que lo vamos a ver en la próxima conferencia, en el capítulo 7 de Daniel. Mientras tanto, no especulemos que si Jared Kushner, el yerno de Trump, es el anticristo, que si Clinton es el anticristo, que si el Papa es el anticristo, que si el rey de España es el anticristo, son meras especulaciones, son babosadas todas. No podemos nosotros, el anticristo surge inesperadamente de la oscuridad, ni nos imaginamos quién va a ser. Lo único que sabemos, se los cuento en la próxima conferencia, de dónde va a salir, de qué región geográfica va a salir. Y no va a salir, segurísimo, de San Antonio.
Padre, te damos gracias por tu palabra en esta mañana. Gracias por la esperanza a la que nos has llamado a vivir hasta el fin, que es la más segura y firme ancla de nuestra alma. Tú, Señor, queriendo confirmar tus promesas, interpusiste, Señor, juramento para que por dos promesas inmutables, todos nosotros que hemos acudido a la esperanza puesta delante de nosotros, tengamos consuelo, tengamos paz, sabiendo que nada ni nadie nos separará nunca del amor de Jesús, tu Hijo, quien fue muerto, crucificado, enterrado y resucitado a los tres días, para que ahora vivamos para Él y ya no para nosotros, esperando la bienaventurada esperanza y la manifestación gloriosa de Jesucristo, que viene muy pronto por nosotros. Te esperamos, Jesús, y te amamos y te bendecimos en tu nombre precioso. Amén. Hola, ¿qué tal? Me da mucho gusto saludarles y quisiera simplemente comunicarles que gracias a todos ustedes, a través de todas las naciones del mundo que aman la palabra de Dios y que realmente están interesados en que nosotros como organización Vida Nueva para el Mundo y Armando Alducin Ministries continuemos predicando el Evangelio de la Gracia de Jesucristo y que podamos nosotros continuar haciéndolo gracias a sus donaciones. Este año cumplimos 46 años de ministerio, 46 años donde hemos predicado, hemos enseñado, hemos tenido seminarios y de diferentes formas de estudios bíblicos alrededor del mundo y hemos pensado y considerado de una forma fiel el Evangelio de la sana doctrina de Jesucristo. Nosotros, con todas estas donaciones, tenemos que sostener pastores, misioneros, obras, equipos de televisión y aún continuamos buscando la manera de poder elevar este ministerio. Hasta este momento quiero que ustedes estén enterados que no tenemos una sola propiedad como organización y así hemos trabajado durante 46 años porque le damos la importancia a la evangelización, a las misiones y también a los hombres de Dios para levantar más pastores. Le damos las gracias y que pueda Dios con su gracia tocar sus corazones y que puedan ustedes invertir en un terreno donde es fructífero, porque creemos que ha producido bastante buen fruto para la gloria de Dios. Gracias, muchas gracias por sus aportaciones y por las donaciones que sabemos ustedes continuarán haciendo para que podamos continuar siendo fieles en la predicación del Evangelio de la Gracia de Dios. Que Dios les bendiga.

El mensaje de la palabra de Dios ha terminado. ¿Quiere tener la seguridad que al morir irá al cielo? Invóquele de esta manera. Señor Jesús, yo te recibo hoy como mi único y suficiente Salvador personal. Creo que eres Dios, que moriste en la cruz por mis pecados y que resucitaste al tercer día. Me arrepiento. Soy pecador. Perdóname, Señor. Gracias doy al Padre por enviar al Hijo a morir en mi lugar. Gracias, Jesús, por salvar mi alma hoy. En Cristo Jesús, mi Salvador. Amén. 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

Bueno, ahí estábamos escuchando ese canto, Los Ojos de Jehová. Tenemos las 12:25. Estamos ya en el espacio de Alabanza del Ayer o Recuerdos Clásicos. Este espacio que siempre, gracias a la cortesía de Clínica Dental Orto Ramper, siempre saludamos a sus propietarios. Que Dios bendiga a nuestra hermana Isela Perla de Ramos, también a nuestro hermano Obel Ramos. Dios bendiga al personal que atiende muy amablemente en Clínica Dental Orto Ramper, como también a toda la clientela que le visita diariamente. Así que saludos para todos en esta hora. Bueno, estamos escuchando estos cantos de antaño, estas bellas alabanzas que hace muchísimos años, ¿verdad?, fueron de gran bendición para el pueblo del Señor, y aún al día de hoy pues siguen siendo una bendición siempre, ¿verdad?, para todo el pueblo de nuestro Dios. Así que saludamos a nuestros hermanos que ya se nos reportaron. Ahí saludamos a nuestro hermano Santos Pérez hasta La Guaruma, que por ahí se nos reportó, nos pidió el canto Nombre Nuevo, y por ahí nos decía que el día de mañana estará cumpliendo 51 años, así que desde ya, ¿verdad?, le deseamos muchas felicidades y que el Señor pues pueda concederle muchos años más de vida. Dios bendiga a nuestro hermano Eduardo también, ahí está en sintonía y nos pide la alabanza a Los Ojos de Jehová, que fue el tema que estuvimos escuchando. Dios le bendiga ya a nuestro hermano. Dios bendiga también a nuestra hermana Fortunata Márquez, por ahí nos ha enviado un audio, ya lo vamos a escuchar para saber también que si desea algún canto para poderle complacer. Así que saludos para todos. Vamos a quedarnos mientras con este canto, La Gran Tribulación, en la voz de Estanislao Marino.

Buscad primeramente el reino de Dios y su justicia, y todas las cosas vendrán por añadidura. Y seguid la paz con todos y la santidad, sin la cual nadie verá al Señor.

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1: Bueno, ahí estábamos escuchando ese canto, Ríos de Agua Viva, en la voz de Aníbal Marroquín. Tenemos ya las 12:54, ya estamos a breves de dar por finalizado a este bello espacio de alabanzas del ayer o recuerdos clásicos. Gracias a todos nuestros hermanos que están ahí en la sintonía, un privilegio saludarles. Por ahí saludos a nuestra hermana que nos pidió el canto El Príncipe, y hemos llegado a Hebrón, por ahí van a estar sonando más adelante esas bellas alabanzas. Así que saludos para todos, nos quedamos con este último canto, El Poder de la Oración. Me despido de mi turno, ha sido un gusto haberles acompañado, y si el Señor lo permite, pues será hasta una próxima ocasión.

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1: 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Hemos presentado Alabanzas del Ayer, un espacio para recordar los mejores clásicos cristianos. Gracias por acompañarnos. Dios le bendiga.

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7: ¿Dónde están los que te acusaban?
8: Ninguno, Señor.
7: Ni yo te condeno. Ve. Y no peques más.
9: Porque el Hijo del Hombre vino a buscar y a salvar lo que se había perdido.

Pero ahí teníamos ese hermoso canto. Hemos llegado a Hebrón en esta hermosa tarde. Qué gusto poderle saludar. Desearle una linda tarde en compañía de Radio El Buen Pastor en la tarde del día sábado. Qué gusto acompañarle y desearle que Dios le esté bendiciendo de una manera muy especial. Y siempre, como digo, siempre, hermano, ayudándole en toda dificultad. Él ha prometido estar con nosotros. Él dijo, estaré con vosotros todos los días hasta el fin del mundo. Así que saludos para todos. Linda tarde. Este es Aníbal Ruiz con este hermoso canto. ¿Quién era yo? Así que saluditos en esta bella tarde. Una de la tarde con 22 minutos en este hermoso día sábado.

siglo en siglo es igual. 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El Shaddai.

En conclusión, ya sea que coman o beban, o hagan cualquier otra cosa, háganlo todo para la gloria de Dios. 1 Corintios, capítulo 10, versículo 31. 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

Por ahí estábamos escuchando ese lindo canto en esta bella tarde de día sábado. Bienvenido al espacio de los socios. Saludos a todos los socios de Radio El Buen Pastor. Muchas bendiciones. Deseamos que Dios bendiga sus vidas, les multiplique, les supla, hermano, en todas sus necesidades y en todos los momentos difíciles esté con ustedes. Así que es nuestro deseo, es nuestra oración, que Dios siempre se glorifique en cada uno de ustedes, mis hermanos. Así que bienvenidos a este espacio, es una hora para los socios. Así que saludamos de una manera muy especial a todos, no solamente al grupo que este día le toca, sino a todos los grupos, lo que es socio de Radio El Buen Pastor. Vamos complaciendo, por acá nos solicitan este canto, Me Llegó la Tarde, y después otro bello canto solicitado, Esperando, Esperando.

Por ahí teníamos ese lindo canto como el barro, cuando ya puntualizamos las 2 de la tarde con 28 minutos. Saludos para todos nuestros hermanos y hermanas que están en la fiel sintonía por acá. Nos están solicitando una linda alabanza, con mucho gusto. Vamos a estar, hermanos, programándola, así que, ay, pero qué valiente, dice, bueno, con mucho gusto, hasta Cantón Aceituno, familia Bercián, muchas bendiciones. Vamos complaciendo este tema, Prometo Amarte.

San hasta Cantón San Francisquito. Al hermano José Ángel Estrada en Los Ángeles. Saludos a nuestra hermana Trinidad, a nuestro hermano Trinidad Faustino Saen, Caserío Lo González de Delicia de Concepción, hermano Marcos Pérez allá en Caserío, también Lo González, a mi hermano en Los Toriles, a mi hermano Trinidad Faustino Saen, a la hermana Paula Mejía allá en Llano Alegre, a hermana Mariana Tábora en Jocuaitique, a hermana Ana Francisca Iglesias, Caserío Los Granillos, San Francisco Gotera, a nuestros hermanos del tablón de sociedad, como es la hermana Marta Reinalda Villatoro de Molina, a nuestra hermana Blanca Daisy Molina, hermana Mirna Elizabeth Molina, al niño Josué Nehemías Sarabia, a mi hermano Amílcar Andrés Pérez Rosa, a la hermana Lorena Rosa, al hermano René Armando Pérez Domínguez, al hermano Patrocinio Alejandro Pérez Rosa, también a la hermana Marta Emperatriz Pérez Rosa. Todos ellos les deseamos muchas bendiciones hasta Caserío Centroamérica y al tablón de sociedad. También saludamos hasta Ocicala a la hermana Sandra Noemí Argueta, a hermano Jefferson Jafet Sorto, a Génesis Yarexi Romero en Ocicala, a la hermana Reina Isabel Ortiz, a hermana Marixa Alberto. Saludamos también a la hermana Ruth Díaz en el rodeo de Sensembra, a nuestra amiga Yesenia, a la hermana Juana Vázquez, al hermano Ismael en Corinto. También saludamos a nuestra hermana Gabriela Leticia Romero en Caserío Los Pinedas, Joya del Matasano, al hermano Milton Majano, a la hermana María Hernández allá en Lajitas Abajo, Chilanga, a la niña Laila Marisol Gómez Martínez en Charamo, a la niña Xiomara Giselle Chicas en Cantón El Rosario de San Isidro, a Génesis Arely Chicas en Cantón El Rosario de San Isidro, a la hermana María de Jesús Díaz de Delgado en el rodeo de Sensembra, a hermano Anderson Noriel León, también a la hermana Corina de Gómez en Charamo, a la hermana Filonila Rivera en Rancho Quemado, a la hermana Felipa Argueta en Poza Honda. También saludamos a la hermana Judith Araceli Martínez en San Lucas, Gualocoti, a la hermana Rosa González en La Peña de Gualocoti, a la hermana María Silvia Reyes de Pereira. También saludamos a la hermana Valentina Amaya en Potrerillo, también al hermano Gerson Giovanni Rodríguez en Cerro El Coyol, a la hermana Dania Yamilet en el Cutuco de Mianguera, al hermano José Antonio Delgado Argueta en el rodeo de Sensembra, al hermano Caleb Aarón y a la hermana María Dolores Acosta de Pereira. Saludamos a la hermana Nelly Flores en Charlotte, North Carolina, al hermano Alexander Vázquez en Lajitas Abajo, Chilanga, al hermano Walter Argueta, a la hermana Ana María Sánchez en Charlotte, North Carolina, al hermano Manasés Adonai Canales en Cantón El Triunfo, al hermano Oseas Emanuel Hernández en La Comidera. También saludamos a Ilcia Elizabeth Canales, también a la hermana Esmeralda Noemí Canales, a hermana Lidia. Saludamos a la hermana Lorena Nelly Ortiz en Guatajiagua, al hermano Noé Pérez, al hermano Eliezer Emanuel Ramírez en San Simón, a la hermana María Cruz de González en Lajitas Arriba. Saludamos a Briseida Tatiana Aregueta, a Angeli Eunice Ramírez, a Blanca Bonilla, a la hermana Cecilia Torres, a hermana Estela Torres. También saludamos a la niña Nazaret Aparicio, a la hermana Rosa Villatoro allá en San Pedro Río Seco, al hermanito Lazo Sarabia en Carolina del Norte, a una anónima. También saludamos

Saludamos a la hermana María Dolores, viuda de Ortiz, en Osicala. Saludamos a nuestros hermanos también allá en Corinto, Milton Audiel Pérez, en el Tablón de Osicala. Al hermano Gael Aldubí, allá en el Altillo de Corinto. A la niña Verónica, en el Altillo de Corinto. También a la hermana Marina Pineda, en el Altillo de Corinto. A hermano Valentín Sánchez, caserío Los Sánchez de las Cruces de Yoloaiquín. Hermano Luis Roberto, a la hermana Elena Vigil, a Ximena Mercedes en Cantón El Palón, Lulutique. A la hermana Ana Susana Flores, a la hermana Mercedes Isabel Rivas en El Palón de Lulutique. A la hermana Elizabeth Reyes Torres, a la hermana Virginia Luna de Mejía allá en Jocuaitique. A hermana Ana Lidia Gómez en La Vista Hermosa. Saludamos también a la hermana María Isidra Orellana Torres, a hermana Juana González, al hermano Jonathan Contreras, al hermano José Arriaza, a la hermana Elizabeth González, a nuestra hermana Maribel Palacios, a nuestra hermana Dori Fuentes en Colonia Morazán en Gotera, también a la hermana Amari Morales, a la hermana Pasita Rivera, a nuestra hermana Emily Reinaldi Yernali Ramírez, a Axel David Ramírez Cruz, a hermana María Argueta, hermano Antonio Martínez, a hermano José Vázquez, a hermana Cecibel Marilu Gómez y a la hermana Mártir Hernández. Todos ellos son los hermanos de el grupo número 2 de socios de la radio, deseando que Dios bendiga sus vidas, que sea Dios, hermanos, supliendo cada necesidad y a la misma vez, hermanos, bendiciendo siempre su vida, que no falte nada y proveyendo lo necesario para cada uno de ustedes. Así que en esta tarde deseamos que Dios bendiga de una manera linda cada vida y les llene de esa gracia, de su poder, y los lleve siempre en victoria, y sobre todo lleve salud a sus vidas y la provisión cada día, que no falte nada en sus hogares. Así que en esta hermosa tarde yo quiero saludarles con esta preciosa alabanza.

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1: Según el pensamiento de Dios, la vida humana tiene un gran significado, aunque el hombre no lo entienda. A través de los siglos, los hombres han buscado una respuesta positiva a sus inquietudes. Siempre han habido preguntas como: ¿qué significado tiene la vida? ¿Por qué vivo yo en el mundo? ¿Habrá cielo? ¿Habrá infierno? ¿Existe Dios realmente? Y si existe, ¿por qué no lo vemos? Todas estas preguntas, por supuesto que tienen una respuesta, pero esta respuesta no hay que buscarla en la historia, en la filosofía, ni en ninguna otra ciencia. Toda pregunta, por difícil que sea, tiene su respuesta en la palabra de Dios. El Nuevo Testamento pone al descubierto todo lo que el hombre quiera conocer por medio de nuestro Señor Jesucristo. Hoy presentamos los cuatro evangelios. Para comenzar esta enseñanza, vamos a tomar el pasaje bíblico de Marcos capítulo 1 versículo 15, que dice así: el tiempo se ha cumplido y el reino de Dios se ha acercado. Arrepentíos y creed en el Evangelio. Hasta aquí la cita. Para el desarrollo de este estudio sobre los cuatro evangelios, en primer lugar diremos que el Evangelio es uno solo, y la palabra Evangelio quiere decir buenas nuevas, y fue Cristo quien pronunció por primera vez esta palabra al comenzar su ministerio, cuando dijo que el reino de Dios se ha acercado, arrepentíos y creed en el Evangelio. Esto es creer en la doctrina que Él traía del cielo de parte del Padre, Juan 7:16. Por su parte, el apóstol Pablo hace un fuerte reclamo a los gálatas porque estos han seguido un evangelio diferente. Pero seguidamente hace una aclaración y dice: no que haya otro evangelio, sino que hay algunos que os perturban y quieren pervertir el evangelio de Cristo. Gálatas capítulo 1, versículos 6 y 7. Ahora, cuando en el Nuevo Testamento encontramos cuatro evangelios, esto no quiere decir que hay cuatro, sino que este lenguaje es usado por causa de los cuatro evangelistas que narran la biografía de nuestro Señor Jesucristo, comenzando con su nacimiento, su ministerio y su muerte en la cruz, y por consiguiente su gloriosa resurrección, su ascensión al cielo y el anuncio de su regreso. Los nombres de estos cuatro evangelistas son Mateo, Marcos, Lucas y Juan, y que cada uno de ellos tiene algo en particular que enseñarnos, prácticamente estamos hablando con respecto a la vida del Señor. De estos cuatro evangelistas, dos no figuran como apóstoles, o sea que no están en la lista de los doce, y son Marcos y Lucas. Tres de estos escritores son judíos: Mateo, Marcos y Juan. Lucas es médico de origen griego, y además del evangelio que lleva su nombre, también escribió los Hechos de los Apóstoles. Dos de estos evangelistas presentan la genealogía del Señor Jesucristo, y son Mateo y Lucas. El evangelio de Mateo es el único que fue escrito en hebreo, los demás fueron escritos en griego. Y aquí explicamos que de los 27 libros que forman el Nuevo Testamento, 26 de ellos fueron escritos en griego, o sea, de Marcos hasta Apocalipsis. Como dijimos, solamente Mateo fue escrito en hebreo. Mateo presenta a Cristo como el Rey. Marcos presenta a Cristo como siervo. Lucas lo presenta como el Hijo del Hombre y Juan como el Hijo de Dios. Mateo, Marcos y Lucas hablan de la segunda venida de Cristo a la tierra en forma corporal. Juan no habla de la segunda venida, sino del rapto de la iglesia en Juan 14, versículos 2 y 3. El evangelio más largo es Mateo en lo que toca a capítulos, 28 capítulos. Le sigue Lucas con 24 capítulos, después Juan con 25 capítulos y por último Marcos con 16 capítulos. Con respecto a los versículos, el evangelio de Lucas es el más extenso, y tiene 1204 versículos. Le sigue Mateo con 1071 versículos, después Juan con 822 versículos y por último Marcos con 678 versículos, haciendo un total entre los cuatro evangelios de 3775 versículos. Ahora entramos a detallar lo que contienen estos cuatro relatos evangélicos. Mateo fue escrito en forma especial para el pueblo hebreo y Cristo es presentado como rey. Veamos el caso de los magos que vinieron de Oriente, que cuando llegaron a Jerusalén, el saludo que presentaron fue el siguiente: ¿dónde está el rey de los judíos que ha nacido? Porque su estrella hemos visto en el Oriente y venimos a adorarle. Mateo capítulo 2, versículo 2. La noticia que turbó al rey Herodes y a toda la ciudad de Jerusalén no fue porque había nacido un niño en Belén de Judea, sino porque había nacido un rey, y esto sí que inquietó a Herodes, porque él era rey, y en su pobre pensamiento dispuso deshacerse de este rey que había nacido, porque tuvo temor de que éste viniera a quitarlo de su puesto, y por esta razón ordenó una matanza de niños menores de 2 años, con el fin de dar muerte al rey de los judíos. Mateo 2:16. Este caso de los magos de Oriente y la matanza de los niños, solamente Mateo lo registra. También Mateo es el único que presenta en una forma amplia lo que es el Sermón de la Montaña o Bienaventuranzas, y que abarca 3 capítulos, que son el 5, el 6 y el 7. En este sermón escuchamos palabras impresionantes dadas por nuestro Señor Jesucristo y que son tomadas como las palabras de un rey. Para el caso leemos: oíste que fue dicho a los antiguos, no matarás, pero yo os digo que cualquiera que se enoje contra su hermano será culpable de juicio. Oíste que fue dicho, no cometerás adulterio, pero yo os digo que cualquiera que mira a una mujer para codiciarla ya adulteró con ella en su corazón. Además, habéis oído que fue dicho a los antiguos, no perjurarás, sino cumplirás al Señor tus juramentos. Pero yo os digo, no juréis en ninguna manera, ni por el cielo, porque es el trono de Dios, ni por la tierra, porque es el estrado de sus pies, ni por Jerusalén, porque es la ciudad del gran rey. Oíste que fue dicho, ojo por ojo y diente por diente, pero yo os digo, no resistáis al que es malo, antes a cualquiera que te hiera en la mejilla derecha, vuélvele también la otra. Oíste que fue dicho, amarás a tu prójimo y aborrecerás a tu enemigo. Pero yo os digo, amad a vuestros enemigos, bendecid a los que os maldicen, haced bien a los que os aborrecen y orad por los que os ultrajan y os persiguen. Todo esto lo encontramos en el capítulo 5 de Mateo. Y todo lo que abarca los 3 capítulos de este evangelio se refiere a la forma de gobierno en el reino de Cristo. Muy poco se habla en favor de los gentiles, y más bien podríamos apreciar que hay un cierto y aparente marginamiento hacia los gentiles en este evangelio de Mateo, tal como es el caso de la mujer cananea y la misión de los 12 discípulos cuando el Señor les dice, por camino de gentiles no vayáis, y en ciudad de samaritanos no entréis, sino id antes a las ovejas perdidas de la casa de Israel. Mateo capítulo 10, versículos 5 y 6. Si solamente hubiese este evangelio de Mateo, muy poca esperanza de salvación hubiera para los gentiles. Pero hay una gran esperanza al final de este libro, y es cuando nuestro Señor dice, id y haced discípulos a todas las naciones. Mateo 28, 19 y 20. Aquí ya no se trata solamente de Israel, sino de salvar almas en todo el mundo. Ahora explicamos que el evangelio de Mateo no es que no tenga lugar para los gentiles. Claro que hay. Lo que aquí se da a entender es que el evangelio tenía que ser recibido primero por los judíos, y Cristo tenía que entregarlo personalmente a ellos. Luego los judíos serían los encargados de darlo a los gentiles. El mismo Mateo da una cita del profeta Isaías, donde dice que en el nombre del Señor esperarán los gentiles. Mateo capítulo 12, versículo 21. El mundo fuera de Israel tenía que ser evangelizado por los judíos, tal como lo dice Juan 4:22, que la salvación viene de los judíos. Y el apóstol Pablo nos dice que a ellos se les confió la palabra de Dios. Romanos 3, versículo 2. Por otra parte, Mateo registra 15 parábolas, y todas ellas son relacionadas al reino de los cielos. Y es natural que para que haya un reino tiene que haber un rey, y ese rey es nuestro Señor Jesucristo. También encontramos que en este Evangelio de Mateo, Cristo es tratado como el Señor, lo que no sucede con el Evangelio siguiente, que es el de Marcos, donde Cristo es tratado como Maestro, aún por sus discípulos. Veamos algunas comparaciones. Cuando el Señor terminó el sermón de la montaña y descendía del monte, vino un leproso y se postró ante él diciendo, Señor, si quieres, puedes limpiarme. Mateo 8, versículo 2. Marcos registra este mismo caso y dice, si quieres, puedes limpiarme. Marcos 1, 40. En la tempestad en el mar, los discípulos despiertan al Señor y le dicen, Señor, sálvanos que perecemos. Mateo 8, 25. Por su parte, Marcos también registra este mismo caso y dice así, Maestro, ¿no tienes cuidado que perecemos? Marcos 4, 38. En Mateo, los discípulos suplican que el Señor los salve de la tempestad. En Marcos pareciera que le exigen en vez de suplicarle. En el monte de la transfiguración aparecieron Moisés y Elías, uno a cada lado del Señor. Entonces Pedro dijo a Jesús, Señor, bueno es para nosotros que estemos aquí. Mateo 17, 4. Marcos registra el mismo caso, pero en vez de Señor dice, Maestro, bueno es que estemos aquí. Marcos 9, 5. Y tenemos otros ejemplos más, pero también tenemos que aclarar, y es que cuando decimos que a Cristo se le llama Señor en Mateo y Maestro en Marcos, me refiero más que todo al trato que le dan los apóstoles y algunas personas que vinieron a solicitar sus servicios. Porque en lo que toca a los fariseos, estos nunca le llamaron Señor en ninguno de los cuatro evangelios. El título más alto que le otorgaron fue el de Maestro, incluyendo la visita de cortesía que le hizo Nicodemo, Juan 3:2. Por otra parte, Mateo es el único que menciona la palabra iglesia. La primera vez está en el capítulo 16, versículo 18, donde el Señor le dice a Pedro, y yo también te digo que tú eres Pedro, y sobre esta roca edificaré mi iglesia, y las puertas del Hades no prevalecerán contra ella. Más adelante, encontramos en un solo versículo dos veces la palabra iglesia, y es en el capítulo 18, cuando el Señor da la enseñanza de cómo perdonar al hermano. Pero si el hermano es rebelde y no entiende razones, ni con dos o tres testigos, si no los oyere a ellos, dilo a la iglesia. Y si no oyere a la iglesia, tenle por gentil y publicano. Mateo 18, 17. Estas son las tres veces que aparece en Mateo la palabra iglesia. También explicamos que cuando decimos que solamente Mateo menciona la palabra iglesia, no nos estamos refiriendo a las epístolas, sino solamente a los cuatro evangelios. Ahora, la pregunta es, ¿por qué son cuatro evangelios? Dijimos al principio que el evangelio es uno solo en el cielo, pero en la tierra se forma en cuatro partes por causa de los cuatro evangelistas. Recordemos que el número cuatro corresponde a la tierra, ya que los números juegan un papel muy importante en la Escritura. El número uno corresponde a Dios en su esencia como único Dios verdadero. El 2 significa división y es la forma como está presentada la Escritura en dos partes, el Antiguo y el Nuevo Testamento. El número 3 corresponde a la Santa Trinidad, que son el Padre, el Hijo y el Espíritu Santo. Y el número 4 corresponde a la Tierra, porque 4 son los puntos cardinales, norte, sur, este y oeste. 4 son las estaciones del año, primavera, verano, invierno y otoño. 4 son los vientos que soplan sobre la tierra. Apocalipsis 7, versículo 1. 4 es el número en que se divide la población mundial. Pueblos, muchedumbres, naciones y lenguas. Apocalipsis 17, 15. Y 4 son los evangelios que encabezan el Nuevo Testamento. Por otra parte, diremos que Mateo es el que más menciona a los profetas antiguos, dándole más importancia al profeta Isaías. Este profeta anuncia que Cristo iba a nacer de una virgen, Isaías 7:14. También es anunciado en Isaías 9:6. Su sacrificio y su muerte, los malhechores que también fueron ejecutados el mismo día que Cristo murió, y la participación de los hombres ricos que tomaron parte en quitar el cuerpo de la cruz, todo esto aparece en el capítulo 53 de Isaías y que ampliamente lo registra el Evangelio de Mateo. Continuaremos. Y continuando con el tema sobre los cuatro evangelios, ahora vamos a pasar a la genealogía de Cristo, que es precisamente con lo que empieza el Evangelio de Mateo. Dijimos anteriormente que Mateo presenta a Cristo como rey, y por esta causa tenía que presentar la línea genealógica, o sea, la descendencia. Y esta genealogía comienza en forma descendente, arrancando desde Abraham hasta llegar a José, el esposo de María. Explicamos que de Abraham hacia atrás, a los judíos no les interesaba la descendencia, pues Abraham es el personaje importante aquí, ya que por medio de él, Israel y todo el mundo iban a ser bendecidos. Los judíos se sentían orgullosos de ser hijos de Abraham, Mateo 3:9, y Cristo por la carne también tenía que ser un descendiente de Abraham, pues un libertador gentil jamás sería aceptado por el pueblo de Israel. Ahora vamos a mencionar dos personajes importantes en la genealogía, y es Abraham y el rey David. Como descendiente de Abraham, Cristo tenía que ser ofrecido en sacrificio. Su destino final era la cruz, o sea que tenía que morir como un cordero para salvar al mundo. Podíamos decir que el Señor Jesucristo era el sustituto de Isaac, el cual, aunque estuvo en el altar del sacrificio, no fue sacrificado. Génesis 22, versículos 9 al 12. Antes de esto, ya Abraham había declarado que Dios se iba a proveer de cordero para el holocausto. Génesis 22, 8. Y siglos más tarde, Juan el Bautista dio a conocer el cumplimiento de esta promesa cuando dijo ante la multitud: "He aquí el cordero de Dios que quita el pecado del mundo". Juan 1, 29. Así es que Cristo por parte de Abraham, como dijimos, su destino era la cruz, pero por parte de David, Cristo tenía que ser rey, y su destino era el trono. Recordemos que Abraham nunca fue rey, Dios lo usó más que todo en pactos, sacrificios y promesas, pero David sí fue rey, y Dios había dado una promesa que un hijo de David se sentaría en el trono para siempre. Hechos capítulo 2, versículos 29 y 30, y Lucas 1, 32 y 33. La cruz significa dolor, el trono significa poder. Esta es la razón por la cual, en los cuatro evangelios, a Cristo no se le conoce como el hijo de Abraham, sino como el hijo de David, el que tenía poder para socorrer a los necesitados. Bartimeo gritó: "Jesús, hijo de David, ten misericordia de mí". Marcos 10:47. La mujer cananea gritó: "Señor, hijo de David, ten misericordia de mí". Mateo capítulo 15, versículo 22. Cuando el Señor entró montado en un asno a Jerusalén, la gente que iba delante y la que iba detrás aclamaba diciendo: "Hosana al hijo de David". Mateo 21:9. Y concluimos que Cristo, como cordero, hace el sacrificio en la cruz, y como rey, tiene un reino y por supuesto un trono. Y volviendo a la genealogía del Señor Jesucristo, encontramos algo especial, y es que en la descendencia de Abraham hay un punto de división, y es el rey David, ya que de David parten dos genealogías de dos de sus hijos, como ser Salomón y Natán. Salomón, como hijo de David, lleva la línea genealógica de los reyes hasta llegar a José, el esposo de María. La otra línea se desprende de Natán, otro hijo de David, donde no hay reyes, y llega hasta Elí, el padre de María. Esta genealogía de Natán la presenta Lucas, y la presenta de abajo hacia arriba, hasta llegar a Adán, mientras que Mateo la presenta de arriba hacia abajo, comenzando desde Abraham. Ahora vamos a explicar algo. Y es que, como todos sabemos, nuestro Señor Jesucristo no fue engendrado por José, sino por el Espíritu Santo. Pero en la parte legal, José, por ser el esposo legítimo de María, se constituía en padre del Señor Jesús. Lucas 2:48. Recordemos que José es descendiente de Salomón, hijo de David, mientras que María era descendiente de Natán, otro hijo de David. Por tanto, y aquí hacemos una suposición, y es que si José hubiese engendrado a Cristo, se iba a presentar un gran problema, y es que además de no poder redimirnos, aunque muriera en la cruz, tampoco podría ser rey y ocupar el trono de David. No importa que José fuera descendiente de Salomón, y es que hay algo que lo impedía. Se trataba de una maldición que Jehová había dado para la descendencia de Salomón por causa de Jeconías, y que por su maldad Dios privó del reino y del trono a su descendencia. He aquí la sentencia divina. Así ha dicho Jehová: escribid lo que sucederá a este hombre privado de descendencia, hombre a quien nada próspero sucederá en todos los días de su vida, porque ninguno de su descendencia logrará sentarse sobre el trono de David, ni reinar sobre Judá. Jeremías capítulo 22, versículo 30. En Mateo 1:11 encontramos que Jeconías, hijo de Josías, es el último rey en Jerusalén, ya que Nabucodonosor terminó con el reinado y todos fueron deportados a Babilonia. Después de los 70 años, los cautivos regresaron, siendo los principales guías Esdras, Nehemías y Zorobabel. Reconstruyeron la ciudad, los muros y el templo, pero no hubo otro rey más hasta el día de hoy, donde en Israel hay presidente y primer ministro, pero no hay rey. Y como ya lo explicamos, José, el esposo de María, era un descendiente de Jeconías, por tanto no podía ser rey, ni tampoco Cristo, si hubiese sido engendrado por José. Ahora, por la genealogía de Elí, que es considerado el padre de María, porque José no podía tener dos padres terrenales. El verdadero padre de José era Jacob, Mateo 1:16, y el padre de María se llamaba Elí, y como en las genealogías no caben las mujeres, porque la mujer concibe, no engendra, el escritor Lucas coloca a Cristo como si fuera hijo de José, según se creía, dice Lucas 3:23. Y por eso cabe explicar que el Señor Jesucristo no tenía sangre de Salomón, sino la sangre de Natán, otro hijo de David. Y por tanto el Señor en su cuerpo humano traía la sangre de María, nacería de ella. Esto es, en la formación biológica de su cuerpo, porque genéticamente él no fue engendrado por hombre, sino por el Espíritu Santo. Y como en la línea de María no había ninguna maldición, como la había en la línea de José, Cristo tenía todo el derecho de ser rey. Y aunque en la línea de Natán no hubieran reyes, siempre era un descendiente de David. Por eso a menudo se le llama como el hijo de David. Y aquí explicamos que tanto José como María, ambos eran descendientes de David. Y recalcamos una vez más que José tenía sangre de Salomón y María tenía sangre de Natán, pero ambos, Natán y Salomón, eran hijos del rey David. Dijimos anteriormente que Cristo, como hijo de Abraham, no podía ser rey, porque Abraham no fue rey, y en este caso, su misión era morir como un cordero en la cruz del sacrificio, para salvar al mundo de sus pecados por medio de su sangre derramada. Ahora, con respecto a David, Jehová le dijo a Samuel: llena tu cuerno de aceite y ven, te enviaré a Isaí de Belén, porque de sus hijos me he provisto de rey. Primer libro de Samuel 16, versículo 1. David era el hijo menor de la familia de Isaí y fue el que Dios escogió para que fuera rey de Israel en lugar de Saúl. Ahora oigamos las palabras del ángel Gabriel a la Virgen María. María, no temas, porque has hallado gracia delante de Dios. Y ahora concebirás en tu vientre y darás a luz un hijo, y llamarás su nombre Jesús. Este será grande y será llamado Hijo del Altísimo, y el Señor Dios le dará el trono de David su padre, y reinará sobre la casa de Jacob, y su reino no tendrá fin. Lucas 1, versículos 30 al 33. Fijémonos bien en esta declaración del ángel que tocante al reinado no aparece el nombre de Abraham, sino el de David. Abraham significa fe y obediencia, que son las características de un verdadero cristiano. David significa poder y autoridad de mando, característica de todo aquel que triunfa en la batalla como buen soldado de Jesucristo. Segunda de Timoteo, capítulo 2, versículo 3. Cristo mismo reúne todas estas características y las enseña a todos sus seguidores. Cristo, como hijo de Abraham, tuvo que beber la copa del sufrimiento, del dolor y de la muerte, pero como hijo de David, disfrutará de un glorioso reinado que será para siempre y no tendrá fin. Y hasta aquí llegamos con este breve análisis del Evangelio de Mateo. Y a continuación pasamos al Evangelio de Marcos, que es el más corto de todos, pues cuenta con solamente 16 capítulos. Este Evangelio fue escrito para los romanos, donde podemos apreciar que abunda más la acción que las palabras. Aquí se puede apreciar el trabajo del Señor de principio a fin. Marcos presenta a Cristo como el siervo que trabaja incansablemente. Aquí no hay genealogía, como tiene Mateo y Lucas, porque no se considera necesaria, ya que a nadie le interesa la descendencia de un obrero. Además, los romanos desconocían la ley de Dios y el contenido de sus promesas. La única carta de presentación que encontramos aquí es la que da inicio al Evangelio de Marcos, que dice así: principio del Evangelio de Jesucristo, Hijo de Dios. Marcos capítulo 1, versículo 1. Esta frase de Hijo de Dios es la que respalda todos los 16 capítulos del Evangelio, ya que aquí no encontramos el título de Señor de parte de los dos grupos característicos que le seguían, como ser los fariseos y también sus discípulos. Ambos le llaman maestro. Hay algunas excepciones, por supuesto, donde se le llama Señor, pero es de personas que llegaron a él a solicitarle algún favor, como es el caso de la mujer sirofenicia, Marcos 7:28, y cuando el mismo Cristo se coloca como Señor del día de reposo, Marcos 2:27. Explicamos que Marcos, conocido también como Juan Marcos, no fue discípulo del Señor Jesucristo. Y el relato que presenta puede considerarse como una información recibida de parte del apóstol Pedro, y hay algunas razones para pensar así, ya que conforme a su carácter, no había mucho sentimentalismo en Pedro para hablar de una virgen encinta, de pesebres, de pañales, como lo haría el tierno médico Lucas. En Pedro había más acción que palabras. No olvidemos que no lo pensó dos veces para cortarle la oreja de un solo tajo al oficial del sumo sacerdote, llamado Malco, Juan 18:10. En segundo lugar, debemos de recordar que Marcos había sido convertido por un mensaje del apóstol Pedro, ya que el mismo Pedro lo considera como su hijo. Primera de Pedro, capítulo 5 y versículo 13. Podemos observar que muchos casos que registra Mateo, Marcos también lo registra, nada más que usando pocas palabras, o como dijéramos, sacando la esencia del discurso. El temperamento de Pedro se deja ver claramente en este evangelio de Marcos. Por ejemplo, cuando Cristo muere en la cruz, Mateo nos dice que José de Arimatea, que también había sido discípulo de Cristo, fue a Pilato muy cortésmente y pidió el cuerpo de Jesús. Entonces Pilato mandó que se le diese el cuerpo. Mateo 27, versículos 57 y 58. Por su parte, Marco registra este mismo caso y dice que José de Arimatea, miembro noble del concilio, que también esperaba el reino de Dios, vino y entró osadamente a Pilato y pidió el cuerpo de Jesús, Marcos 15:43. Los hermanos Jacobo y Juan, hijos de Zebedeo, eran de un carácter un poco violento. Cierta vez quisieron meterle fuego a una aldea con todo y gente, porque no quisieron recibir a Cristo, pero el Señor lo reprendió y les dijo que él no había venido a perder las almas de los hombres, sino a salvarlas. Lucas capítulo 9, versículos 51 al 56. Por esta forma de pensar, Cristo les puso un sobrenombre y los apellidó Boanerges, que quiere decir hijo del trueno. Evangelio de Marcos, capítulo 3, versículo 17. Y así concluimos con este breve análisis sobre el Evangelio de Marcos, para seguir a continuación desarrollando el Evangelio de Lucas. Y siguiendo con el tema sobre los cuatro evangelios, hemos analizado anteriormente el Evangelio de Mateo y Marcos, donde cada uno expone, guiados por el Espíritu Santo, las palabras y las acciones de nuestro Señor Jesucristo, conforme a carácter y estilo de los cuatro escritores. Y es natural que en este mensaje no lo hemos dicho todo, pues conforme a lo que enseñan los relatos evangélicos, queda mucho por escudriñar y aprender. Y ahora pasamos a analizar el Evangelio de Lucas, y tal como lo dijimos al principio, Lucas no fue discípulo del Señor, en este caso que no formó parte del número de los doce. No era judío, pues era de origen griego, y por consiguiente un gentil. Su profesión era médico, Colosenses 4:14. Posiblemente un pediatra, ya que es el único que trata con suma delicadeza la infancia del Señor. Pero además de médico, Lucas era un excelente escritor, y no basó sus escritos en las opiniones de otros, sino que con diligencia investigó todos los pormenores del nacimiento y la infancia del Señor Jesucristo. Podíamos opinar que Lucas posiblemente tuvo alguna entrevista especial con María para recibir de ella algunos datos que solamente ella podía proporcionarle con respecto a la visita del ángel Gabriel y la forma sobrenatural de concebir en su vientre al Salvador del mundo y su nacimiento en un establo en Belén de Judea. Por supuesto que toda esta información tenía que ser dirigida por el Espíritu Santo, ya que María guardaba todas estas cosas en su corazón. Lucas 2:51. Dijimos que Mateo presenta a Cristo como rey. Marcos lo presenta como siervo que trabaja incansablemente. Lucas lo presenta como el Dios hombre o como el Hijo del Hombre, el hombre perfecto. En este Evangelio de Lucas no se mencionan a los magos de Oriente, que buscan, encuentran y adoran al rey de los judíos, como lo registra Mateo capítulo 2. Lucas no menciona a un rey, sino a una multitud de ángeles que descienden del cielo hasta la atmósfera terrestre para anunciar a unos humildes pastores que ha nacido un Salvador, que es Cristo el Señor. Lucas capítulo 2, versículos 8 al 11. Solamente Lucas relata la infancia del Señor Jesús hasta los 12 años, y la mención que se hace es por causa de un incidente que se presenta en una fiesta de Pascua en Jerusalén, donde el Señor se quedó con los doctores de la ley en el templo sin que lo supieran José y su madre María. Según ellos, el niño se les había extraviado, y lo encuentran a los 3 días en diálogo abierto con los doctores de la ley. Explicamos dos casos muy importantes y tal vez curiosos, pero dignos de tomarlos en cuenta, y es que José no habla en ninguno de los cuatro evangelios, o sea que sus palabras no son registradas por ninguno de los cuatro evangelistas. El otro caso es que el Señor Jesús nunca llamó madre a María. Por su parte, María solamente una vez llamó hijo al Señor Jesucristo. Lucas 2:48. La adolescencia del Señor Jesucristo no es dada por ninguno de los cuatro evangelistas, y el mismo Lucas da un salto de los 12 años hasta los 30, que es cuando el Señor comienza su ministerio público. Lucas 3:23. El pensamiento de los que atacan la Biblia es que Cristo pasó su adolescencia fuera de Israel, principalmente en el lejano oriente, recibiendo enseñanza de los maestros del Tíbet, y que por eso hacía milagros extraordinarios. Pero la Biblia nos dice, aunque en una forma indirecta, que el Señor Jesucristo jamás salió de Israel, con excepción del tiempo que permaneció en Egipto con José y su madre María, por causa de que Herodes quería matarlo cuando contaba con menos de 2 años de edad, y son sus propios enemigos los que testifican que Cristo, en su adolescencia, no salió de Israel. Sus enemigos, esto es, los fariseos, dijeron, ¿no es este el hijo del carpintero? ¿No se llama su madre María y sus hermanos Jacobo, José, Simón y Judas? ¿No están todas sus hermanas con nosotros? ¿De dónde pues tiene este todas estas cosas? Mateo capítulo 13, versículos 55 y 56. A continuación, el Señor les dice que no hay profeta sin honra, sino en su propia tierra y en su propia casa. Mateo 13, 57. Por otra parte, Lucas presenta a Cristo como el hombre perfecto, ya que este evangelio era en forma especial para los griegos, porque Lucas era griego, pero en una forma general, este evangelio fue escrito para todas las clases sociales del mundo, principalmente para los desheredados, o como nos llaman las superpotencias a nosotros, los pueblos del tercer mundo. Los griegos siempre se esforzaron por buscar y encontrar al hombre perfecto, y con ese fin fue que salieron

más que hombres imperfectos. Y por esa razón es que un hombre de origen griego es el encargado de presentarles al tan anhelado hombre perfecto, o sea, al Señor Jesucristo. En este Evangelio de Lucas encontramos que Cristo es para todo el mundo, ya que es el único que presenta la genealogía de Cristo de abajo hacia arriba, o sea, desde Elí, el padre de María, hasta Adán. Y tanto judíos como gentiles, todos descendemos de Adán y Eva. Y aquí explicamos que según Mateo, la genealogía parte de Abraham, dándole prioridad a las ovejas perdidas de la casa de Israel. Pero en Lucas nos remontamos hasta Adán, y aquí ya la salvación es en general para todo el mundo. Lucas menciona algunas parábolas que no son mencionadas por los otros evangelistas. Y mientras Mateo menciona parábolas concernientes a un rey y también a un reino, Lucas se dirige a los perdidos y abandonados en sus parábolas. Ahí tenemos la parábola del buen samaritano, donde la teología y los grandes doctorados no funcionan cuando se trata de socorrer al que está tirado en el camino. Aquí el buen samaritano es el Señor Jesucristo, que se compadece del miserable, le venda sus heridas, le extiende la mano, lo levanta y lo lleva a un lugar mejor, sin preguntarle siquiera su identidad. Lucas capítulo 10, versículos 25 al 37. También encontramos la parábola del hijo perdido, más conocida como el hijo pródigo, que solo Lucas lo registra. Este hijo pródigo representa a todos los pobres y miserables del mundo, que la sociedad los ha marginado. Muchos de ellos viven en miserias infrahumanas. Nadie se fija en ellos, y solamente los políticos tienen a bien visitarles, pero no para ayudarles, sino para pedirles el voto en las próximas elecciones. Y los miserables siguen miserables, solo esperando la muerte. Pero no todo está perdido, porque en medio de un mundo malo encontramos a un Dios bueno, con los brazos extendidos para dar abrigo a todos los que quieran refugiarse en él. Mientras Mateo nos habla de la perla de gran precio, Lucas nos habla de una mujer que pierde una moneda equivalente a 2 centavos. Y cuando la encuentra, después de barrer toda la casa, el gozo es tanto que alborota a todo el vecindario. Lucas capítulo 15, versículos 8 al 10. Esta moneda sucia y oxidada es el vivo retrato de todos nosotros. Por otra parte, Lucas es quien exalta a la mujer más que los otros evangelistas. Menciona incluso el nombre de algunas de ellas, como Juana, mujer de Chuza, el intendente de Herodes, y Susana, Lucas 8, versículo 2. También Lucas menciona a María en forma más amplia que en los otros evangelios. También menciona a Ana la profetisa, que era viuda, dice Lucas 2:36. También menciona a otra viuda en la ciudad de Naín, a quien Cristo le resucitó su hijo, al cual llevaban a enterrar, Lucas 7:11. También Lucas menciona a la mujer pecadora, que lloró a los pies del Señor, a quien se le dedican 14 versículos, Lucas 7, 37 al 50. También aquí encontramos a una mujer que en vez de exaltar a Cristo, exalta a María, y que podríamos considerarla como la primera mujer católica en la historia. Pero Cristo le rechazó la alabanza que le hacía a su madre y le dijo: antes, bienaventurados los que oyen la palabra de Dios y la guardan. Lucas capítulo 11, versículos 27 y 28. También aquí encontramos la sanidad de una mujer encorvada. Solo Lucas lo hace, Lucas 13, 10. Y por último diremos que solamente Lucas hace mención de las mujeres que se lamentan cuando el Señor va con la cruz a cuestas hacia el Gólgota. Lucas capítulo 23, versículos 28 al 31. Solamente Lucas menciona la salvación del malhechor que moría el mismo día en que moría el Señor. También encontramos en este evangelio la corta oración de aquel miserable publicano, y que resultó mucho mejor que la sofisticada oración del fariseo. Lucas 18, versículos 9 al 14. También solamente Lucas hace mención

0: De la entrevista que el Señor Jesucristo tuvo con Zaqueo el publicano, lo cual fue causa de un gran descontento entre la multitud. Los publicanos eran considerados como gente despreciable ante los ojos de la alta sociedad. No importaba que algunos publicanos tuvieran dinero, como era el caso de Zaqueo, pero siempre pasaban como gente vulgar ante los demás. Solamente el Evangelio de Lucas menciona el caso de la viuda y el juez injusto, que se trata de una parábola donde el Señor da una enseñanza sobre la necesidad de orar siempre y no desmayar. La enseñanza consiste en que la viuda insistió tanto ante el juez y éste cedió al final y la viuda salió ganando. Aplicado a nosotros los creyentes, quiere decir que si ese juez injusto hizo justicia, ¿cuánto más nuestro Padre Celestial no nos hará justicia a nosotros? Por supuesto, si clamamos a Él día y noche. Lucas 18, versículos 1 al 8. Por otra parte, también encontramos en este mismo Evangelio el caso del rico y Lázaro, que no es una parábola, sino un caso real. Aquí Lucas da los pormenores de los sufrimientos de un sentenciado al infierno. Y para mayor información, tenemos un tema por aparte que se titula Un estudio sobre el infierno. El Evangelio de Lucas tiene como destinatario a un amigo especial del evangelista llamado Teófilo, que era de origen griego. El nombre Teófilo significa amigo de Dios. Según la historia, era un practicante de la ley de Dios y que tal vez podíamos compararlo con Cornelio, el centurión romano, que además de ser un militar romano, también era un hombre muy temeroso de Dios. Hechos capítulo 10. Cuando Lucas lo menciona como excelentísimo Teófilo, esto quiere decir que este hombre ocupaba un alto puesto dentro del gobierno y posiblemente fue quien costeó los gastos de la investigación al médico Lucas. Según la historia, Teófilo residía en Antioquía. Pero no solamente el Evangelio es dedicado a Teófilo, también el libro de los Hechos de los Apóstoles es dedicado de parte de Lucas a esta misma persona, ya que en el capítulo primero, versículo 1 del libro de los Hechos comienza así: en el primer tratado, oh Teófilo, hablé acerca de todas las cosas que Jesús comenzó a hacer y a enseñar hasta el día en que fue recibido arriba, después de haber dado mandamientos por el Espíritu Santo a los apóstoles que había escogido. Hechos capítulo 1, versículos 1 y 2. Explicamos que todos los cuatro relatos evangélicos tienen un punto de enfoque diferente que hacen que el que lea la Biblia pueda encontrar respuesta a todas sus interrogantes y solución a todos sus problemas y necesidades, tanto en la parte espiritual, moral, física y material. Lo que un evangelista no dice, otro lo dice, y lo importante es que ninguno de los cuatro se contradice. Porque el único propósito de estos cuatro evangelistas es proclamar y enaltecer las virtudes de aquel que nos llamó de las tinieblas a su luz admirable. Más adelante estudiaremos el cuarto y último evangelio, que es el Evangelio de Juan. Continuaremos. Y siguiendo con el tema sobre los cuatro evangelios y habiendo analizado a Mateo, Marcos y Lucas, ahora vamos a tratar con el Evangelio de Juan. Pero antes haremos un breve repaso de los anteriores. Mateo fue escrito para los judíos y presenta a Cristo como rey. Marcos lo presenta como el obrero que trabaja sin descanso y es dirigido a los romanos y no presenta genealogía. Lucas es dirigido a los griegos y presenta a Cristo como el Hijo del Hombre, coloca a las santas mujeres en alta estima y como médico es el único que menciona la sanidad de la oreja que Pedro le cortó de tajo al oficial del sumo sacerdote, llamado Malco, Lucas 22, versículos 50 y 51. Ahora, el Evangelio de Juan es dirigido en forma exclusiva para la iglesia, y Cristo es presentado como el Hijo de Dios y como Dios. Aquí no aparecen las genealogías humanas. Todo parentesco en la carne es omitido y en vez de eso aparece una genealogía divina reducida en un solo versículo que dice así: en el principio era el Verbo, y el Verbo era con Dios, y el Verbo era Dios. Juan capítulo 1, versículo 1. Aquí los milagros y sanidades no abundan, se reducen únicamente a 7, que es el número perfecto de Dios, y son los siguientes: convertir el agua en vino, la sanidad del hijo del noble, la sanidad del paralítico de Betesda, la alimentación de los 5,000, Jesús anda sobre el mar, la sanidad del ciego de nacimiento y la resurrección de Lázaro. 7 milagros en total. Sin embargo, en Marcos, del capítulo 1 al 11, el Señor realiza 23 señales entre sanidades y milagros. En Juan encontramos más títulos para Cristo que en los otros evangelios. Aquí algunos de ellos: el Verbo, el Hacedor, la Luz, la Gracia, la Verdad, el Unigénito Hijo, Señor, Jesús, Cordero de Dios, el Hijo de Dios, Rabí, Maestro, Cristo, el Rey de Israel, el Hijo del Hombre, el que bautiza con el Espíritu Santo. 16 nombres, y todos los encontramos en el capítulo 1 de Juan. Juan hace resaltar la personalidad del Señor Jesucristo y lo remonta más allá de la genealogía de Mateo y de Lucas, y lo coloca como antes de Abraham, antes que Adán y antes de la fundación del mundo. Juan capítulo 8, versículos 57 y 58, y Juan 17, 5. Y así como solamente hay 7 señales en este evangelio, también encontramos 7 frases que identifican al Señor Jesucristo con el Dios del Éxodo, que envió a Moisés a libertar a los esclavos hebreos. Veamos esta identificación. Cuando Moisés es enviado a Egipto, dijo Moisés a Dios: he aquí que llego yo a los hijos de Israel y les digo: el Dios de vuestros padres me ha enviado a vosotros. Si ellos me preguntaren, ¿cuál es su nombre?, ¿qué le responderé? Y respondió Dios a Moisés: yo soy el que soy. Y dijo: así dirás a los hijos de Israel: yo soy, me envió a vosotros. Éxodo 3, versículos 13 y 14. Ahora veamos este yo soy representado en Cristo 7 veces en este evangelio de Juan. Primero, yo soy el pan de vida, Juan 6:48. Segundo, yo soy la luz del mundo, Juan 8, versículo 12. Tercero, yo soy la puerta, Juan capítulo 10, versículo 7. Cuarto, yo soy el buen pastor, Juan capítulo 10, versículo 11. Quinto, yo soy la resurrección y la vida, Juan 11, 25. Sexto, yo soy el camino, la verdad y la vida, Juan 14, 6. Séptimo, yo soy la vid verdadera, Juan 15, versículo 1. Explicamos que aquí vamos a encontrar otros yo soy, pero que no están relacionados a la identificación divina, sino que son dados a manera de una respuesta cuando le hicieron preguntas referente a su persona. Por ejemplo, el caso de la mujer samaritana. Le dijo la mujer: sé que ha de venir el Mesías, llamado el Cristo. Cuando Él venga, nos declarará todas las cosas. Jesús le dijo: yo soy el que habla contigo. Juan 4, versículos 25 y 26. Por eso os dije que moriréis en vuestros pecados, porque si no creéis que yo soy, en vuestros pecados moriréis. Juan 8, 24. Cuando fue tomado prisionero en el huerto de Getsemaní, el Señor se adelanta y les dice: ¿a quién buscáis? Y ellos dijeron: a Jesús Nazareno. Jesús les dijo: yo soy. Y cuando les dijo yo soy, retrocedieron y cayeron a tierra. Juan 18, versículos 4 al 6. Como dijimos, estos yo soy corresponden a respuestas de preguntas que le hicieron. Pero las 7 que mencionamos anteriormente, estas son a base de una doctrina donde se encierra toda la plenitud de la Deidad del Señor Jesucristo. Por otra parte, solamente el Evangelio de Juan registra la frase repetida: de cierto te digo. Esta frase se usa 23 veces en Juan. Los 3 evangelistas restantes usan la frase sin repetirla. Ejemplos: respondió Jesús y le dijo a Nicodemo: de cierto te digo, que el que no naciere de nuevo no puede ver el reino de Dios. Juan capítulo 3, versículo 3. en Mateo, Marcos y Lucas, Cristo solamente usa la frase, de cierto os digo. También tenemos que mientras Mateo, Marcos y Lucas nos hablan en forma amplia de la segunda venida de Cristo a la tierra, Juan no lo hace, y su enfoque es más que todo al arrebatamiento de la iglesia, principalmente en el capítulo 14, versículos 2 y 3, donde el Señor dice, si me fuere y os prepararé lugar, vendré otra vez. Este pasaje no habla de la segunda venida, sino del rapto de la iglesia. Cuando el Señor venga por segunda vez en forma corporal, enviará a sus ángeles que reunirán a sus escogidos. Aquí se habla del pueblo de Israel, donde los ángeles van a intervenir en medio de la gran tribulación. Mateo 24, versículos 30 y 31. Pero en el rapto, en el arrebatamiento, Cristo no envía a sus ángeles, sino que Él viene personalmente a llevarnos. Tal como nos dice el apóstol Pablo en Primera Tesalonicenses, capítulo 4, versículos 13 al 17, que tanto los que viven como los que murieron en el Señor seremos arrebatados y recibiremos al Señor en el aire, y así estaremos siempre con el Señor. También solamente el Evangelio de Juan menciona que para convertirse en un hijo de Dios hay que recibir al Señor Jesucristo. Juan capítulo 1, versículo 12. Los demás evangelistas no lo hacen. Y mientras los tres evangelistas, Mateo, Marcos y Lucas, presentan el bautismo en agua del Señor Jesucristo, Juan no habla en forma exclusiva de este bautismo. Los tres evangelistas no presentan la eternidad de Cristo, pero Juan sí lo hace. Juan 17, 5. Solamente Juan habla de las bodas en Caná de Galilea, donde Cristo es el personaje principal en esa boda, pues de los novios ni los nombres aparecen siquiera. Aquí también encontramos que Juan el Bautista explica con más amplitud de la grandeza de Cristo y termina su testimonio con las siguientes palabras. El que cree en el Hijo tiene vida eterna, pero el que rehúsa creer en el Hijo no verá la vida, sino que la ira de Dios está sobre él. Juan 3:36. Solamente Juan nos habla de la visita de Nicodemo.
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aleluya, penetra el alma, penetra los pensamientos, el corazón. Gracias, gracias, Señor, por bendecirnos. Los cantos que sonarán en esta tarde, sin duda alguna, serán de gran bendición a cada uno de nosotros. Bendigo a los hermanos de la radio, cada uno de ellos, su familia, Señor. Tú conoces sus situaciones, tú suples cada necesidad, tú estás allí bendiciéndoles en cada momento. En esta hermosa tarde, me pongo en tus manos, que seas tú guiándonos, Dios. Amén y amén. Aleluya. Bendito es su nombre. Dios bendiga, hermano Joaquín, hasta allá delicias. Y desearle las más ricas y abundantes bendiciones de parte de Dios en esta tarde. Dios bendiga, Iglesia Fuente de Vida, ahí en San Carlos. A todas las familias que se congregan allí en Fuente de Vida. A los amigos de ahí de la población, bendiciones también a cada uno de ellos. La Iglesia Fuente de Vida allá en el Tamarindo, que Dios les bendiga. Y esto no termina. Nos dimos cuenta que empezamos, pero no sabemos cuándo va a terminar. Por lo tanto, hay que seguir adelante. Bendito es su nombre, hermano Hugo, Dios le bendiga. Un gusto saludarle, hermano Hugo Duarte. Bendiciones para usted y le amamos en el Señor. Así es de que Dios bendiga su vida, Dios bendiga sus proyectos y en todo que Dios esté obrando en su vida. Vamos a escuchar unos preciosos cantos esta tarde y sin duda alguna, pues, sabemos que serán de gran bendición a cada uno de nosotros. ¡Aleluya!

Aleluya. Ese es lo que Dios nos ofrece, descanso de nuestra alma. Pero el ser humano es así, de esa condición. Si el problema no llega, salimos a buscarlo, porque nos hace falta estar cargados de dificultades. Entonces, pero Dios nos ofrece descanso, descanso de tranquilidad, de sosiego en nuestra alma. Gloria a Dios. Tiene que, amigo, que andas demasiado cargado, hay alguien que ya se hizo cargo de tus cargas. Aleluya. Escuchamos el segundo canto de esta tarde. Gloria a Dios.

Aleluya, nuestro refugio, donde podemos nosotros encontrar paz, tranquilidad, consuelo, ayuda en Cristo. Dios bendiga, hermana Sandra Carrillo, allá Honduras. Bendiciones, hermana, que el Señor esté tratándola como Él sabe tratar a sus hijos. Así de que si Él está con nosotros, no hay ningún problema. Escuchamos el último canto.

Aleluya. Bendito es su nombre. Yo antes creía que la seguridad estaba en las armas, en poder defenderse, en tener fuerza, en tener segura una propiedad bien cercada, una casa con buenas puertas. Para mí eso era seguridad. Y muchos lo creen de esa manera. Se sienten seguros con un arma de fuego en sus manos, en su casa. ¿Qué sé yo? Quizás tienen bien protegida su propiedad, con buena cerca, con corriente. Y cuántas cosas para sentirse seguros. Pero aún así están inseguros. Aún así no hay mucha seguridad como la que Dios ofrece. Si Jehová no guarda la ciudad, en vano vela la guardia. Aleluya. Con Él estamos seguros. Podemos estar a la intemperie, a los humanos. Podemos estar quizás sin cerca, sin pared, sin techo, sin nada, durmiendo a la intemperie. Pero Jehová cuida de nosotros. Aleluya. Y eso sí es seguridad. A eso se le llama seguridad. Sentirse protegido de parte de Dios. Sentirnos bendecidos de parte de su nombre. Aleluya. Gloria a Dios. Vamos a proceder a lo que es la palabra del Señor en esta hermosa tarde. Abra su corazón, su mente. Sea disponible, materia disponible para escuchar lo que Dios quiere decirnos en esta hermosa tarde. Si quiere leer juntamente conmigo, el Salmo capítulo 34, Salmos capítulo 34, versículo 19, dice la palabra de la siguiente manera: muchas son las aflicciones del justo, pero de todas ellas les librará Jehová. Bendito es su nombre. Esto no simplemente es una palabra, esto es una promesa. Y no se quedó solo con el dicho, sino que Dios obra en cada vida. Pero hay una situación que debemos de tomar en cuenta. Hay un requisito que como personas debemos de tomar en cuenta, y es justo, la justicia. Lo que Dios hace por nosotros. Lo que Dios hace con su grandeza, con su misericordia, con su poder, con su bondad. La misericordia de Dios, la grandeza de Él. Aleluya. Y Él nos ofrece este favor. ¿Quién no está agradecido que le ayuden en una situación adversa? ¿A quién se le va a olvidar? ¿A qué mente humana se le va a olvidar? Tal vez se puede hacer el que se le olvida, pero no lo va a olvidar. Que le echen la mano cuando está pasando una necesidad, de cualquier índole que sea, a nadie. Entonces, ¿a quién se le podrá olvidar el favor de Dios cuando estamos pasando por una tribulación? Cuando estamos pasando por una situación difícil en nuestra vida, que solamente la mano de Dios puede obrar el milagro, que solamente Dios puede hacer en nosotros un cambio. ¿Quién puede olvidarse? Aleluya. ¿Quién puede olvidarse de un favor de Dios? No podemos hacernos los olvidados de las maravillas que Dios ha hecho para con cada uno de nosotros. Mencionaba en algunos sábados anteriores que el hecho que estemos con Cristo, que Cristo esté con nosotros, que Dios esté a nuestro favor, eso no nos garantiza que vamos a estar libres de dificultades. Eso no nos garantiza que vamos a estar exentos de situaciones adversas en nuestra vida. No nos garantiza. Con la gran diferencia, no única, con gran diferencia, es que Él lleva nuestras cargas. Y aunque el enemigo ruja, aunque el enemigo esté ahí no tocando la puerta, sino tumbando la puerta, el Señor con su poder
El Señor con su mano poderosa, el Señor con su amor tan infinito, Él está presto a bendecirnos, Él está presto a llevarnos, aleluya, de triunfo en triunfo, a irnos levantando de cada caída, a irnos levantando de cada situación difícil, porque esa es su promesa. Ahí va a estar el problema, ahí va a estar la dificultad, pero Dios va a meter su mano y nos va a sacar para glorificarse en nosotros. Bendito es su nombre. Aleluya. Hoy quiero hablar sobre un tema, gloria a Dios, en esta tarde, que le hemos titulado Reconoce Dependencia. Reconoce de quién debe de depender. Reconoce de dónde viene, de dónde emana la vida. De dónde debemos de estar conectados. Aleluya. Un móvil, un teléfono hoy en día puede ser el mejor. Yo no sé, no estoy actualizado, no estoy metido en esto. No sé qué número habrá ya, el que el hombre ha hecho. Pero puede ser el último y puede costar mucho dinero. Pero ese aparato, para que funcione, hay que conectarlo en un tiempo para que su batería agarre carga. Puede ser el mejor, puede ser el avance tecnológico más sorprendente. Y a lo mejor Dios les permite en un tiempo, ¿verdad?, que van a ser alguno que no va a ocupar carga. Y Dios lo puede permitir al hombre que lo haga. Pero por hoy, hay que conectarlo periódicamente. Y cada día después de la jornada del día, después de la jornada de trabajo, hay que conectarlo porque si no, muere. Aleluya. Por bueno que sea, hermano, en esta hermosa tarde, por muy esforzado que usted sea, por mucho que usted haga para el Señor, pero si nos desconectamos de Él, también morimos espiritualmente. Si el enemigo mete cosas en nuestra cabeza y de nuestra mente llegan al corazón y empezamos a creernos que somos nosotros los buenos, que somos nosotros los que estamos haciendo las cosas y no Dios en nosotros, entonces vamos perdiendo carga. Aleluya, vamos perdiendo conexión, vamos perdiendo dependencia, vamos perdiendo valor, aleluya, vamos quitando la mirada y ya no viendo al blanco que es Cristo ni dándole la honra y la gloria a Él, sino que llevándonos la vana gloria a nosotros. Bendito es su nombre, aleluya. Qué importante es enfocarnos en estas cosas y darnos cuenta de la realidad de la vida del ser humano. No podemos vivir desconectados de Él. No podemos tener éxito en el Señor si no dependemos de su presencia, si no dependemos de su gracia, si no dependemos de su misericordia, de su mano. Qué importante es en esos momentos difíciles, en esos momentos donde no hay nadie que nos pueda ayudar, donde no hay nadie que ayude a nuestra vida, y poder darnos cuenta que en el Señor tenemos refugio, como decía el canto, Él es nuestro refugio, Él es nuestro pronto auxilio. Amigo que me estás escuchando en esta tarde, ahorita te abundan los amigos, ahorita cualquiera te invita a salir y que tú sientes que sos bien aceptado para alguien en su amistad. Y qué bueno, pero cualquiera te puede hacer un favor de tus conocidos, de tus amigos, pero va a llegar un tiempo que nadie, pero nadie, absolutamente nadie va a poder hacer algo por ti. Ahí se va a terminar tu gente, ahí se van a terminar tus fuerzas,
Allí se va a terminar tu familia. Allí se va a terminar tus papás, se van a terminar tus hijos, se va a terminar tu cónyuge si lo tienen, se van a terminar tus amigos. Aleluya, a la hora de la muerte. Van a llegar hasta el cementerio, ahí te van a tirar las últimas flores, ahí te van a tirar el último poquito de tierra, ¿verdad? En símbolo que te extraña, pero hasta allí llegó todo. De la ayuda humana. De ahí te la vas a arreglar solo. Entre tú y el Señor, entre tú y Dios, no hay ayuda. Ahí se terminó. Y lo que no hiciste en esta vida, no lo vas a hacer en la otra. Si no te preparaste aquí, no hay oportunidad después. O sea, hoy, mañana, quién sabe si llega. Mencioné al principio. Para nosotros es un día más, pero para el Señor es un día menos, porque Él completa los días en el ser humano. Él completa los días en el ser humano. Nadie queda restando, a nadie le queda saldo. ¡Aleluya! Que tantas veces mencionamos y decimos cosas, si no hubiera ido a tal lugar no hubiera muerto. Si se hubiera quedado en casa, ahí estuviera vivo. No, no, no, se terminó el tiempo. Aleluya, Dios completó sus días. Ahí se terminó, ahí paró el reloj. Ahí dejó de correr el tiempo. Aleluya. Nadie queda con saldo pendiente. Aquí todos vamos exactamente como Dios manda, como Dios determina. Entonces, debo reconocer que es necesario, que es obligatorio depender absolutamente de Dios. Depender de Él. No depender de mí mismo. Cuando trato de depender de mí mismo, empiezo a fracasar. Empiezo a equivocarme. Empiezo a cometer errores. Cuando dependo de los demás y que siento el apoyo de los demás, también no ayuda mucho, no beneficia nuestra vida. Hubo un personaje que estaba pasando una situación bastante vergonzosa en aquel entonces, bastante difícil, donde nadie podía hacer algo por ellos. Y me refiero a Zacarías. Pero un día escucha la voz de Dios. Y Dios habla de esta manera a su vida. El Evangelio de Lucas, capítulo 1, versículo 5. Dice la palabra de la siguiente manera. Hubo en los días de Herodes, rey de Judea, un sacerdote llamado Zacarías, de la clase de Abías. Su mujer era de las hijas de Aarón y se llamaba Elizabeth. Ambos eran justos. Mire, esta expresión me toca a mí. Esta expresión, aleluya. Ambos eran justos delante de Dios. Y andaban irreprensibles en todos los mandamientos y ordenanzas del Señor. Eran intachables. Hacían lo que verdaderamente Dios quiere que hagamos. El 7. Pero no tenían hijo porque Elizabeth era estéril. Y ambos eran ya de edad avanzada. Aconteció que, ejerciendo Zacarías el sacerdocio delante de Dios, según el orden de su clase, conforme a la costumbre del sacerdocio, le tocó en suerte ofrecer el incienso entrando en el santuario del Señor. Y toda la multitud del pueblo estaba fuera orando a la hora del incienso. Y se le apareció un ángel del Señor puesto en pie a la derecha del altar, diciendo,
Aleluya. Bendito es tu nombre. Del altar del incienso. Perdón, hermano, perdón. Y se turbó Zacarías al verle y le sobrecogió temor. Pero el ángel le dijo: Zacarías, no temas, porque tu oración ha sido oída y tu mujer Elizabeth te dará a luz un hijo y llamará su nombre Juan. ¡Aleluya! Bendito es su nombre. Y tendrá gozo y alegría, y muchos se regocijarán de su nacimiento, porque será grande. Aquí hay tantas promesas, hermano. Porque será grande delante de Dios. No beberá vino ni sidra, y será lleno del Espíritu Santo aún desde el vientre de su madre. Y hará que muchos de los hijos de Israel se conviertan al Señor Dios de ellos. E irá delante de él con el Espíritu y el poder de Elías para hacer volver los corazones de los padres a los hijos y de los rebeldes a la prudencia de los justos, para preparar al Señor un pueblo bien dispuesto. Dijo Zacarías al ángel: ¿En qué conoceré esto? Porque yo soy viejo y mi mujer es de edad avanzada. Respondiendo el ángel le dijo: Yo soy Gabriel, que estoy delante de Dios, y he sido enviado a hablarte y darte estas buenas nuevas. Y ahora, esta es la señal, la que él pidió, aquí está. Ahora quedarás mudo y no podrás hablar hasta el día en que esto se haga, por cuanto no creíste en mis palabras, las cuales se cumplirán a su tiempo. ¡Aleluya! Bendito es su nombre. En medio de esta situación, ¿sabe? Era un hombre, era un matrimonio que servía a Dios. Era un matrimonio que se esforzaba para servir a Dios. Dios los llama justos, irreprensible. Pero había este problema. No había descendencia, no había simiente, no habían hijos. Y en aquel entonces, para una mujer en esas condiciones, era una vergüenza, era un bochorno, era algo penoso. Aleluya, pero ellos aprendieron a depender de Dios y empezaron a orar y empezaron a creerle a Dios. No se desanimaron. Quizás cuánta gente les criticaba. Mira, y le sirven al Señor. ¿Y cómo se esfuerzan? Pero no tienen hijos. Dios no les contesta. Mira cómo los tiene el Señor. En algo andan mal para el ser humano. Así se porta el ser humano. Cuando a un cristiano le pasa un percance, le pasa algo, dice: algo ha hecho. Ah, no, es que se lo merecía. Somos jueces sin título. Somos jueces sin estudio. Somos jueces sin universidad. Y empezamos a señalar y empezamos a determinar, a sacar conclusiones que no nos competen a nosotros. Aquí está Dios respondiendo a su promesa. Muchas son las aflicciones del justo. El pasaje que tomamos, Salmo 34:19. Y aquí encontramos que la palabra dice que ellos eran justos, que ellos eran irreprensibles. Dios les pudo dar simiente cuando eran jóvenes. ¡Aleluya! Dios pudo romper esa maldición en Elizabeth cuando era una jovencita. Pero aún más Dios se glorifica a través de su poder, a través de su misericordia, cuando ya no hay esperanza de fertilidad. Ya eran avanzados de edad.
Y dice él, yo soy ya avanzado de edad y mi mujer es vieja. Mi mujer tiene ya la edad avanzada. ¿Qué señal habrá de esto? ¿Cuántos milagros acontecen en esta escena? ¡Aleluya! Y están plasmadas hasta el día de hoy. Aquella gente creyó, aquella gente se gozó, aquella gente se gozó juntamente con ellos. Familia y no familia, los que le conocían, los que verdaderamente creen en la grandeza del Señor. Bendito es su nombre. ¿Cuánta gente anda hablando en el nombre del Señor, diciendo cosas que no han pasado por el filtro de Dios? Y cuando somos poco espirituales, cuando somos un poco en, no usamos el discernimiento, no nos dejamos usar por la gracia de Dios, empezamos a creer en cosas que no existen. ¡Aleluya! Cosas que no existen. Lo que es de Dios se cumple. Si alguien te ha dado una palabra, y si esa palabra viene del Señor, espéralo, porque es un hecho que lo vas a recibir. Es un hecho que lo vas a recibir. Tarde o temprano va a llegar. Eso no se va a quedar en promesa. ¡Aleluya! Había un hombre que pedía un carro y él tenía una bicicleta. Y él llegaba al servicio en una bicicleta, a la iglesia en una bicicleta. Pero él en sus oraciones, él quería un carro y le decía al Señor, Señor, si tú me dieras un carro, yo pasaría llevando al hermano fulano, al hermano sutano, yo lo pasaría llevando y dejándolo de regreso si tú me dieras un carro. ¡Aleluya! Un día llegó un predicador a predicar a esa iglesia y Dios le dio una palabra a ese predicador que se la diera al hermano del carro, al que estaba pidiendo el carro. Y le dice de esta manera, Dios dice que te va a dar un carro y que te va a quitar la bicicleta. ¡Aleluya! Dios dice que te va a dar un carro y que te va a quitar la bicicleta. Y él estaba pidiendo por un carro. Él estaba pidiendo, anhelaba un carro. Pasaron los días y de repente se quedó sin llegar al servicio. Y fueron a visitarlo, se dieron cuenta de que él estaba todo raspado, todo golpeado. Por todas partes de su cuerpo. Iba por la calle y pasó un carro y lo chocó. Le quitó la bicicleta, le dañó su bicicleta. Y él quedó todo golpeado. La palabra del Señor se cumplió. Lo que el predicador le dijo, Dios dice que te va a dar un carro y que te va a quitar la bicicleta. Pero él lo tomó a su manera. Aquí vemos a Zacarías, cuando el ángel Gabriel le habla y le dice, tu oración ha sido escuchada delante de Dios. ¡Aleluya! Y tendrás simiente, tendrás descendencia, tendrás familia. Bendito es su nombre. Pero dice Zacarías, pero ¿cómo te puedo creer que es cierto? Mira las condiciones de nosotros. Mira la realidad de nosotros. Y el ángel le dice, no vas a poder hablar. Te vas a dar a entender por señas por cuanto no creíste hasta el día que se cumpla esta promesa. ¿Cómo reacciona esta pareja? Lucas 1, 21 al 25, y el tiempo se me fue, aleluya, y dice así, y el pueblo estaba esperando a Zacarías, y se extrañaba que él se demorase en el santuario, pero cuando salió,
no les podía hablar y comprendieron que había visto visión en el santuario. Él les hablaba por señas y permaneció mudo. Y cumplidos los días de su ministerio, se fue a su casa. Después de aquellos días, concibió su mujer Elizabeth y se recluyó en casa por 5 meses diciendo, así ha hecho conmigo el Señor en los días en que se dignó quitar mi afrenta entre los hombres. Así ha hecho Jehová. A él le plació quitar esta vergüenza. A él le plació bendecirme. Y ya no soy la misma. Ahora soy una madre de familia. Ahora

0: tus papás que ya no están, de tus abuelos, y vienes arrastrando esa maldición. El Señor está aquí esta tarde para bendecirte. Y Él dice, yo quito tu afrenta. Yo te cambio todo el panorama. Aleluya, yo le doy vuelta a la ruleta. Yo le doy vuelta a la situación y que vaya inversa. Bendito es su nombre. Todo era diferente para esta familia. Y no nació una persona
1: la nueva
0: común
1: posición
0: y corriente.
1: En la cual pues no nació, quiere participar.
0: No, nació un profeta. Nace un profeta. Aleluya. Bendito es su nombre. Así es de que qué importante es darnos cuenta de las cosas que Dios tiene para nosotros, pero es necesario depender de Él. Yo sé que si un día se logra escribir un libro de todos los que hemos venido a este país y nos diera la oportunidad de escribir un renglón, unos dos renglones, un pequeño párrafo, ¿qué cosas contuviera este libro de todo lo que nos ha pasado aquí, que nos diera la oportunidad de escribir lo más resaltante de la estadía de cada persona que hemos llegado a este país? Que Dios te bendiga, el tiempo se me terminó, pero que te quede esta palabra esta tarde. Debemos depender de Dios. Siempre de Él, no de nosotros ni de nadie. Bendiciones, y si el Señor nos concede, el próximo sábado seguiremos en el mismo canal. Bendiciones a todos.
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0: ¿Dónde están los que te acusaban?
1: Ninguno, señor.
0: Ni yo te condeno. Ve. Y no peques más.
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tarde. Teníamos ese lindo canto, ¿por qué llorar? En esta linda tarde. 5:12 p.m. Gracias a usted por estar en la fiel sintonía de Radio El Buen Pastor en este día sábado. Vamos con este canto, Vas a morir. Después el canto, Cuando solo minutos me queden.

quién amáis sin haberle visto, en quién creyendo, aunque ahora no lo veáis, os alegráis con gozo inefable y glorioso, obteniendo el fin de vuestra fe, que es la salvación de vuestras almas.

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Hebreos capítulo 12. Capítulo 12. Vamos a meditar en un texto bíblico. Aunque tenemos 14 y 15, pero el texto central del mensaje es el versículo 14. Hebreos. Tómese su tiempo, hermano, no se preocupe, que la carta de Hebreos la encuentra después de Filemón. Catorce de Hebreos. Una palabra muy maravillosa. ¿Lo tienen, hermanos? Ayúdenle al que no lo ha encontrado. Tómese su tiempo, que quiero que leamos todos. Si pasó Romanos, pase Romanos. Pase Timoteo. Más para adelantito. Ya pasando Filemón, entonces ni diga que ya llegó allá al libro. Amén. ¿Lo tienen, hermanos?